0: Mundo Noticias, Diego Fong.
1: La denominada Expo Mueble 2026 se realiza desde este 30 de julio al 2 de agosto, promoviendo sus productos a nivel internacional.
2: Del 30 de julio al 2 de agosto, de 10 de la mañana a 8 de la noche, se llevará a cabo Expo Mueble Centroamérica, que abrirá sus puertas en Forum Majadas, con entrada gratuita para presentar las últimas tendencias en mobiliario, decoración, iluminación, cocinas, pisos y proveeduría. El evento reunirá más de 75 expositores y ofrecerá espacios especializados como Innova, Expo Pets y el Concurso Nacional del Mueble. Se consolidan como una plataforma de innovación y negocios para la industria. Dicho evento busca promover el mercado a nivel internacional, según indicaron autoridades del Ministerio de Economía y de la Asociación Guatemalteca de Exportadores, AGEXPORT. La viceministra de la cartera de Economía, Elizabeth Ogalde, se refirió indicando que es un sector que inyecta a la economía del país y cada año crece.
3: Una plataforma que durante 39 años ha reunido al talento, la creatividad y la capacidad productiva de una industria que forma parte del desarrollo económico de Guatemala. Es un gusto acompañar a las empresas que todos los días diseñan, producen, innovan y generan empleo, a quienes han encontrado en la madera, el diseño y la manufactura una oportunidad para construir negocios que crecen junto con sus comunidades y que cada vez con mayor frecuencia llegan también a nuevos mercados. La industria del mueble tiene un lugar importante en la economía guatemalteca. En el 2025 exportó más de 95 millones de dólares, generó más de 41 mil empleos y desde el 2019 creó cerca de 5.900 nuevos puestos de trabajo. No hay que olvidar que en estas cifras hay miles de...
2: Además, representantes del sector señalaron que la construcción y la hospitalidad se perfilan como los principales motores de crecimiento para la industria del mueble en Guatemala y El Salvador, según indicaron autoridades de AGEXPORT, impulsados por nuevos proyectos de hoteles, restaurantes, oficinas y desarrollos inmobiliarios. En ese contexto, las empresas buscan responder a una mayor demanda con calidad, personalización, flexibilidad productiva y cumplimiento en los tiempos de entrega. Durante la feria, los asistentes podrán conocer propuestas que reflejan la transformación del sector, con materiales híbridos que combinan madera, metal, vidrio y textiles, diseños modulares, procesos de fabricación apoyados en herramientas digitales y colección inspirada en la biodiversidad y el diseño contemporáneo latinoamericano. Los organizadores destacaron que el objetivo es acercar al público lo mejor de la industria nacional con diseños innovadores y personalizados. Para Nuevo Mundo Noticias, Ángel Vázquez.
1: Fueron aplicadas nuevas reformas para los salarios de los maestros de educación primaria y secundaria del país, informó el Ministerio de Finanzas Públicas.
4: El Ministerio de Finanzas, en coordinación con el Ministerio de Educación, decretaron reformas para los salarios bases de los catedráticos de preprimaria, primaria y secundaria. Conforme al Acuerdo Gubernativo 262-2025, se confirmó que los salarios iniciales para los maestros de preprimaria, incluyendo director de escuela, se les asignará un sueldo inicial de 4.698 quetzales. De igual forma, para el grado de primaria, el monto será el mismo, incluyendo el porcentaje escalafonario de la clase que corresponda. En cambio, para los encargados de impartir cursos en la etapa postprimaria, se les pagará con la dependencia de la cantidad de cursos que vayan a impartir durante la semana. Para el caso del nivel primario, los sueldos también cambiarán de acuerdo con la especialización que el interesado posea. Es decir, que si el docente se encuentra catalogado en el puesto de maestro especializado en educación rural, devengará un monto inicial de 4.630 quetzales. Además, los docentes catalogados como empíricos tendrán un pago de 4.592 quetzales mensuales. Por otra parte, para las personas que ocupen el puesto de director profesor titulado en el nivel de educación primaria, pero no poseen título, diploma o catalogación, se les asignará el mismo sueldo que a los docentes empíricos. Por último, quedó definido que para los encargados de impartir clases de educación física, serán beneficiados de igual forma en la cantidad de periodos semanales que impartan, pues para un catedrático que imparte 5 periodos semanales, recibirá 831 quetzales. En cambio, para el que dé cátedra de 20 periodos semanales en adelante, podrá gozar de un monto de los 3.000 hasta los 4.884 quetzales. En cambio, para los especializados en telesecundaria con cargo en renglón de gasto 022, tendrán un contrato de 3.307 quetzales. Para Nuevo Mundo Noticias, Diego Fong.
1: Fue anunciada una nueva fecha para la construcción de la cárcel de máxima seguridad del Triunfo en el departamento de Izabal, resultado de las lluvias, según lo dio a conocer Henry Sainz, ministro de la Defensa.
2: El ministro de la Defensa Nacional, Henry Sainz, dio a conocer una nueva fecha para el inicio de la construcción de la cárcel del Triunfo en Izabal. El titular de dicha cartera indicó que aproximadamente el 5 de noviembre se iniciará con la construcción de la misma.
5: La resolución de la Corte institucionalidad, empezó el movimiento de tierras en el terreno asignado a la construcción de la cárcel. Tenemos un periodo aproximadamente de entre 2 y 3 meses, dependiendo la cantidad de lluvia que caiga, dependiendo específicamente de esa variable, nosotros vamos a tardar 2 o 3 meses para poder hacer el movimiento de tierra y los terraplenes para empezar la fase constructiva. Más tardar, en 5 de noviembre nosotros estamos empezando la fase constructiva.
2: Explicó que por el momento se realizan trabajos de movimiento de tierra, asimismo adquisición de material, entre otros. Para Nuevo Mundo Noticias, Ángel Vázquez.
1: Con una inversión de 700 millones de quetzales fue inaugurado el Parque Acuático Xetulja en el departamento de Retaluleu.
2: Con una inversión de 700 millones de quetzales y la generación de 500 nuevos empleos, el Instituto de Recreación de los Trabajadores de la Empresa Privada de Guatemala, IRTRA, amplía su oferta recreativa con la inauguración de su nuevo parque acuático en Retaluleu, denominado Xetulja, una obra que, de acuerdo con Ricardo Castillo, presidente de la Junta Directiva de la institución, forma parte de una visión de crecimiento sostenido durante 64 años. Castillo explicó que desde su creación el 1 de julio de 1962, el IRTRA fue concebido con participación del sector privado y con el objetivo de ofrecer a los trabajadores y sus familias espacios de recreación de primera categoría. Desde entonces, la institución ha desarrollado parques en Amatitlán, la ciudad de Guatemala y Retaluleu, además de infraestructura hotelera. En sus 64 años de operación, el IRTRA ha recibido a 106 millones de visitantes, según Castillo, el 80% de los usuarios de sus hoteles y el 60% de quienes visitan sus parques son trabajadores afiliados con carnet, lo que señaló refleja el cumplimiento de la finalidad para la que fue creada la institución. La inauguración del nuevo parque forma parte de una proyección que contempla nuevos hoteles, un centro de convenciones y a futuro un aeropuerto internacional en el área de Retaluleu. Castillo indicó que la intención es convertir la zona en un destino turístico de mayor alcance y generar nuevas oportunidades para el desarrollo económico. El directivo también resaltó que el modelo del IRTRA demuestra, desde la perspectiva del sector privado, que una institución puede mantener una operación eficiente, generar empleo y reinvertir sus recursos para ampliar sus servicios. Con la nueva inversión, la institución busca fortalecer su oferta recreativa y contribuir a posicionar a Guatemala como un destino capaz de competir en el mercado internacional de parques temáticos y acuáticos.
6: Un centro de convenciones, queremos hacer más hoteles, queremos hacer un aeropuerto internacional. Hoy veníamos conversando con el presidente sobre esa materia para poder realizar realmente un lugar especial en Guatemala. No me acuerdo que cuando...
2: Durante la inauguración oficial se contó con la participación del presidente Bernardo Arévalo, la ministra de Economía Gabriela García y el director del Instituto Guatemalteco de Turismo, Harry Whitbeck, entre otros. El gobernante indicó la importancia del empleo que se genera en el departamento y el atractivo que se refleja a nivel internacional.
7: Cada vez más en el departamento y en todo el país, y que lleguen especialmente a mujeres y jóvenes. Hoy, la operación del IRTRA sostiene aproximadamente 6.800 puestos de trabajo entre empleo directo e indirecto. Son 6.800 familias guatemaltecas que llevan el sustento a su casa gracias a esta institución.
2: Entre sus principales atractivos destacan 13 complejos acuáticos, 40 toboganes para todas las edades, la imponente ola de Balam, un río rápido de aproximadamente 464 metros de longitud y un mundo chispeante, un espacio infantil de casi 5.000 metros cuadrados diseñado para los más pequeños. La oferta también incluye cabañas familiares, restaurantes temáticos, áreas gastronómicas, piscinas, spa y espacios para eventos. Además, el parque incorpora a los personajes Nauti y Nati, quienes acompañarán a las familias durante su recorrido. Sin embargo, el mayor atractivo de Xetulja radica en su concepto, ofrecer un espacio donde cada integrante de la familia encuentre experiencias pensadas especialmente para disfrutar juntos. Para Nuevo Mundo Noticias, Ángel Vázquez.
1: Una mujer agente de la Policía Nacional Civil compareció ante el juzgado para declarar la manera en que varios de sus compañeros se organizaron para despojar de una maleta a un ciudadano estadounidense a quien finalmente asesinaron junto a un vecino de San Andrés Iztapa.
4: Testigo de la muerte del ciudadano canadiense Nelson Santamaría y el guatemalteco Eldin Leonel Choc testificó que los policías se organizaron en conjunto para torturar y matar a las víctimas. Una testigo, agente que presuntamente alertó a la inspección Inspectoría General de la Policía Nacional Civil sobre el hecho ocurrido en abril de 2024 en San Andrés Itzapa, relató que los 7 agentes de la PNC involucrados en el acto se organizaron para supuestamente robarles una maleta con dinero y posteriormente golpearlos en el abdomen. Dijo que uno de sus compañeros, Jeremías Jacobo Rojas Rojas, tenía una función controladora al momento de presenciar el hecho, dado que indicó que se quedaba vigilando el lugar donde ocurría todo para que la supervisión no se entrometiera en los actos. Sobre el incidente, la testigo declaró:
8: a la par de la persona de sexo masculino había otra, la que indicaba que era canadiense. Ahí lo estaba golpeando en el abdomen el compañero Abraham y el compañero Freddy. Le proporcionaban puñetazos en el abdomen y asimismo también el subinspector Velázquez. Por eso la persona de sexo masculino, de tez morena, lloraba y le decía: mire, Poli, la mera verdad, él es mi pareja, déjenlo libre, quédense con el dinero.
4: También agregó que logró ver al ciudadano canadiense ensangrentado y lastimado, por lo que llamó a la inspectoría de la PNC para solicitar ayuda, porque los compañeros solo se quedaban viendo y riéndose de las víctimas. Finalizó con que presuntamente escuchó a sus compañeros decir que tenía que proceder a un plan porque uno de ellos había fallecido. Para Nuevo Mundo Noticias, Diego Fong.
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1: En las internacionales, en un campamento improvisado y precario entre moscas y el intenso calor del estado venezolano de La Guaira, familiares de víctimas del doble terremoto de hace más de un mes mantienen la esperanza de encontrar sus cuerpos.
10: En el estado venezolano de La Guaira, más de un mes después del doble terremoto del 24 de junio, decenas de familias permanecen en campamentos improvisados a la espera de recuperar los cuerpos de sus seres queridos. Entre edificios colapsados y montañas de escombros, la búsqueda continúa mientras especialistas advierten que la imposibilidad de dar sepultura a las víctimas retrasa el proceso de duelo y la recuperación psicológica de sus familiares. Una de esas personas es Alejandra Padrón, quien permanece frente a las ruinas donde asegura quedó atrapado su tío. Desde un refugio improvisado observa cada jornada el trabajo de las máquinas con la esperanza de encontrarlo y asegura que no abandonará el lugar hasta poder llevarlo de regreso con su familia.
11: Estamos en la Guaira del Aceite y él sabe que yo no lo he dejado solo. Él sabe que yo estoy aquí. Y que no voy a regresar a mi casa sin llevármelo, porque él lo sabe. No lo voy a dejar solo.
10: Expertos en salud mental explican que las familias continúan atrapadas en el momento más traumático de la tragedia, ya que la incertidumbre les impide iniciar el proceso de duelo. Equipos de apoyo psicosocial desplazados a la zona acompañan a los afectados, aunque advierten que las secuelas emocionales podrían tardar años en sanar.
1: Más de la mitad de Inglaterra se encuentra ya oficialmente en sequía, señaló la Agencia de Medio Ambiente del Reino Unido en su comunicado.
12: Las autoridades británicas declararon que más de la mitad de Inglaterra se encuentra en situación de sequía tras las precipitaciones mínimas históricas y las temperaturas excepcionalmente altas. Las 7 zonas declaradas en situación de sequía abarcan el 51,4% de Inglaterra. Esto se produce tras lo que se prevé que sea el mes de julio más seco de la historia, con solo el 7% de las precipitaciones previstas a nivel nacional y en algunas partes del sur de Inglaterra apenas un 1% según la Agencia de Medio Ambiente del Gobierno. Calificada como una sequía repentina que se desarrolla rápidamente y está provocada por una combinación de precipitaciones muy escasas y temperaturas muy elevadas, este ha sido el segundo verano consecutivo en el que algunas zonas de Inglaterra han sufrido una sequía. Los ríos están bajando de nivel, los agricultores se ven obligados a cosechar antes de lo habitual, el riesgo de incendios forestales está aumentando y millones de personas viven sometidas a restricciones en el uso del agua, según señaló la agencia. Por otra parte, el miércoles la Met Office, la agencia meteorológica del Reino Unido, anunció que había ultimado las lecturas de junio y que tanto Inglaterra como Reino Unido registraron una temperatura máxima diaria récord para ese mes de 38 grados, superior a la cifra de 37,7 comunicada anteriormente. El Reino Unido también está sufriendo actualmente su cuarta ola de calor generalizada de 2026. Según el Servicio Climático Copernicus de la Unión Europea, Europa es el continente que se calienta más rápidamente del mundo a un ritmo más del doble de la media global.
1: Miles de personas procedentes de Marruecos han cruzado este jueves de forma irregular por el Epigón fronterizo hasta Ceuta, entradas que se suman a otras miles registradas a nado en los últimos días y ante las cuales el gobierno central trabaja para la entrega de todas estas personas al país vecino.
13: Esta es la imagen. El caos se apodera de la frontera entre Ceuta y Marruecos. Miles de personas han entrado en la ciudad autónoma española en la que es ya la mayor crisis migratoria desde 2021. Miles de personas se han sumado este jueves desde la ciudad marroquí de Castillejos a una carrera multitudinaria por el paseo marítimo en dirección a la frontera con Ceuta. Eran filas interminables de jóvenes, familias con bebés y menores, personas mayores y hasta personas con movilidad reducida. A unos 500 metros de la frontera con Ceuta, una barrera policial cortó el acceso por carretera, pero la movilización se dispersó para alcanzar la frontera española a través de las colinas por un lado y lanzarse al mar y llegar a nado a España por otro. Antes de llegar a la frontera española, los migrantes atravesaron una alambrada de espino del lado marroquí que bordea el mar. Cuando las fuerzas auxiliares marroquíes intentaron frenar el paso, miles de personas se encontraban en las proximidades de la verja española y el dispositivo se vio desbordado ante la magnitud de la concentración. España y Marruecos, ante esta situación, se han comprometido a revisar e implementar medidas para la entrega de todas las personas que han entrado de forma ilegal. Mientras, Ceuta ha solicitado al gobierno de España que proceda al cierre de la frontera con Marruecos como una medida urgente e inaplazable y el despliegue del ejército.

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1: En más información nacional, acá en el Independiente Voz y Corazón de Guatemala, la falta de consensos impidió que los diputados al Congreso de la República aprobaran en sesión extraordinaria un nuevo subsidio a los precios de los combustibles.
2: Pese a una sesión extraordinaria que se prolongó por más de 7 horas y las reuniones sostenidas en los días previos entre diputados y el presidente Bernardo Arévalo para buscar acuerdos, el Congreso no logró alcanzar consensos para aprobar el nuevo subsidio a los combustibles. La iniciativa fue impulsada por el organismo ejecutivo, planteando un subsidio temporal de 12 quetzales por galón de diésel. Sin embargo, pese a distintos argumentos de parlamentarios en que se conocería, la sesión fue levantada por falta de quórum.
3: Diputados, no habiendo el quórum necesario para poder continuar con los puntos del día, se levanta la sesión. Muchas gracias, bendiciones, cuídense.
2: El debate encontró posturas distintas. Algunos diputados respaldaron la necesidad de un apoyo temporal para contener el impacto del incremento en los precios de los combustibles y otros cuestionaron el costo fiscal de la medida. Antes de la sesión, diferentes bancadas presentaron una serie de iniciativas con la que buscaban reducir los 12 quetzales para el diésel y aumentar el subsidio de 3 quetzales para las gasolinas. Otros buscaban que se diera 10 quetzales de subsidio a la regular y en otros casos la reducción solo para regular y super. Pese a ese interés de los legisladores, el hemiciclo quedó totalmente vacío y por esa razón se levantó la sesión. Ahora bien, se espera que el próximo viernes se convoque a una sesión extraordinaria y esta vez sí conozcan de fondo esta iniciativa. Para Nuevo Mundo Noticias, Werner Álvarez.
1: La Junta Directiva y jefes de bloque del Congreso de la República se reúnen a puerta cerrada en busca de acuerdos que les permita aprobar en el Pleno el subsidio a los precios de los combustibles.
2: La instancia de jefes de bloque sostendrá una nueva reunión a puerta cerrada en el Salón del Pueblo para intentar construir consensos sobre la iniciativa que busca otorgar un nuevo subsidio a los combustibles, luego de que el Pleno del Congreso no alcanzara acuerdos durante la sesión extraordinaria del miércoles. El encuentro se realizará en un momento clave, ya que persisten diferencias entre las bancadas respecto al monto del subsidio, la fuente de financiamiento y los mecanismos para garantizar que el beneficio llegue al consumidor. Como parte del análisis técnico, la Comisión de Finanzas Públicas y Monedas recibió a funcionarios del Ministerio de Finanzas Públicas, Ministerio de Energía y Minas y otras instituciones relacionadas con la iniciativa, quienes expusieron el impacto presupuestario y los alcances de la propuesta impulsada por el organismo ejecutivo. Entre los principales temas abordados estuvieron el costo fiscal del subsidio, la disponibilidad de recursos mediante una readecuación presupuestaria y la necesidad de que cualquier apoyo sea temporal y sostenible para las finanzas públicas.
4: Por supuesto que la población requiere respuestas inmediatas. El problema es hoy y la respuesta debe ser ahora, y por eso pues el gobierno pues propuso un subsidio más o menos una copia del anterior, con un perfeccionamiento que se dedicó al diésel por ser el combustible más impactante en la economía. Los matices sobre el reflejo que se da de estos apoyos temporales a los combustibles, ya en los servicios que se dan, a veces no sucede o no se percibe.
2: Durante la reunión también se discutieron las distintas alternativas planteadas por diputados, entre ellas mantener un subsidio focalizado, modificar el monto del apoyo, reducir impuestos a los combustibles o explorar otros mecanismos que mitiguen el impacto del incremento internacional del petróleo. Para Nuevo Mundo Noticias, Werner Álvarez.
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4: En más información nacional acá en El Independiente, durante la reunión del Gabinete Económico fueron discutidas las consecuencias del incremento a los precios de los combustibles en el país.
5: Este jueves se llevó a cabo el Gabinete Económico encabezado por la vicepresidenta Karin Herrera, en el que se abordó el impacto del incremento en los precios internacionales de los combustibles y sus efectos en la economía nacional. Durante la reunión, el ministro de Energía y Minas, Edwin Barrios, informó que coordinará una mesa de trabajo temporal para evaluar medidas técnicas y de largo plazo que permitan hacer frente a esta situación, con el objetivo de priorizar la estabilidad económica de Guatemala. La conformación de esta mesa responde al contexto de incertidumbre generado por la volatilidad del mercado internacional de los hidrocarburos, que ha provocado un aumento en los precios de los combustibles. Esta situación ha generado preocupación en distintos sectores del país, algunos de los cuales ya se ha pronunciado públicamente e impulsado diversas acciones para manifestar su inconformidad por el alza en los costos. Las autoridades señalaron que si bien el comportamiento de los precios responde a factores internacionales sobre los cuales Guatemala no tiene control directo, el gobierno busca analizar alternativas que contribuyan a mitigar sus efectos en la población y en las actividades productivas. Los resultados de la mesa de trabajo servirán como base para definir posibles acciones orientadas a fortalecer la estabilidad económica de Guatemala. Para Nuevo Mundo Noticias, Ángel Vázquez.
4: La Dirección de Atención y Asistencia al Consumidor afirmó que a la fecha han inmovilizado 18 surtidores en distintas gasolineras del país, luego de establecer que despachaban menos de la cantidad del combustible que cobraban.
6: El jefe de verificación y vigilancia de la DIACO, Herberto Ordóñez, confirmó que inmovilizaron 18 surtidores de combustibles por despachar menos de la cantidad permitida. En esa línea, el Ministerio de Energía y Minas inició más de 18 procedimientos administrativos que constan de más de 25 mil quetzales de multas. Anteriormente, el director de hidrocarburos, Gerson de León, dijo que el ministerio, aparte de los procedimientos, también interpuso 15 denuncias debido a que las estaciones aumentaron su precio a un contando con inventario del subsidio. Todos los operativos han sido parte del Plan Centinela, que es un programa de supervisión y control del mercado de combustibles en Guatemala para proteger a los consumidores y verificar que las estaciones del servicio y empresas de gas cumplan con la Ley de Comercialización de Hidrocarburos y su reglamento. Dicho plan funciona desde el 2005, según la cartera de Energía y Minas, pues revisa el despacho exacto de los combustibles para proteger a los consumidores y verificar que las estaciones de servicio brinden la cantidad de gasolina correspondientes. Es por eso que las autoridades analizan la calidad despachada, donde revisan que los surtidores entreguen los galones exactos, al igual que la calidad de combustible, que se toman muestras para ser analizadas en el laboratorio. Finalmente, piden la documentación legal, como la licencia de operación, patente de comercio, facturación, certificados de calibración de los surtidores, pólizas de seguro y certificados de funcionalidad. Además, analizan la seguridad ambiental e industrial. Para Nuevo Mundo Noticias, Diego Fong.
4: Conductores de taxistas realizarán la mañana de este viernes una nueva protesta, movilizando sus unidades de distintos sectores capitalinos con rumbo al Congreso de la República en busca de expresar su rechazo al incremento de los precios de los combustibles y otras demandas.
6: Con una carta dirigida al gobernador de la ciudad de Guatemala, la Asociación de Pilotos de Taxis del país notificó que manifestarán mediante una caravana a partir de las 7:30 de la mañana rumbo al Congreso de la República. De acuerdo con la carta, los puntos de reunión serán en Misco, concretamente en el sector de Molino de las Flores, aunque también tendrán puntos de reunión en la zona 18, calzada Raúl Aguilar Batres y calzada Atanasio Tzul, para reencontrarse en el Trébol y dirigirse al Congreso. La actividad tiene como finalidad manifestar la preocupación de los transportistas debido al alza de los combustibles, por lo que buscan que las autoridades competentes atiendan y den solución a la problemática. Desde ya, distintas unidades de transporte llevan escrito en las ventanas mensajes dirigidos al rechazo de la implementación del etanol, al alza de los combustibles y al nuevo subsidio propuesto por el Ejecutivo. Por último, también mencionaron que no quieren verse en la obligación de subir los precios porque la población y los taxistas son uno solo, así que invitan a las personas a unirse a las protestas. Para Nuevo Mundo Noticias, Diego Fong.
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4: En internacionales, Pakistán, mediador entre Washington y Teherán, afirmó este jueves que ambas partes negocian una desescalada después de que Estados Unidos lanzara una intensa andanada de bombardeos contra Irán.
7: Pakistán, mediador entre Washington y Teherán, afirmó el jueves que ambas partes negocian una desescalada después de que Estados Unidos lanzara una intensa andanada de bombardeos contra Irán en respuesta a ataques en Jordania. Tras casi una semana de pausa, estas hostilidades reavivaron el conflicto, que además afectó a otros países hasta ahora al margen, como Egipto. Si en la víspera Estados Unidos y Arabia Saudita bombardearon a grupos proiraníes en Irak, Egipto atribuyó el jueves a un ataque con drones de origen desconocido el incendio de dos navíos, uno de ellos estadounidense, en el puerto de Damietta, en el norte del país. Pese a que el conflicto se extiende, el portavoz de la Cancillería de Pakistán declaró que las negociaciones entre las partes siguen en curso, especialmente en lo que respecta al estrecho de Hormuz y a la desescalada. En medio de las tensiones y hostilidades existentes, Pakistán reitera que el diálogo y la diplomacia siguen siendo la única vía viable para seguir. Acogemos con satisfacción todos los esfuerzos encaminados a mantener el cese de las hostilidades y reanudar el diálogo entre Irán y Estados Unidos. También afirmó que su país hacía todo lo posible para reconducir el protocolo de acuerdo firmado en junio, que preveía abrir un ciclo de negociaciones de paz entre ambas partes. Sin embargo, este proceso descarriló a principios de julio con ataques estadounidenses contra Irán y represalias de Teherán hacia países aliados de Washington como las monarquías del Golfo o Jordania. En el centro del desacuerdo estaba el Estrecho de Hormuz, un paso crucial para el comercio mundial de hidrocarburos, que Irán bloquea desde el comienzo del conflicto a finales de febrero, cuando Estados Unidos e Israel realizaron bombardeos conjuntos contra Teherán y otras ciudades iraníes. El ejército estadounidense completó el jueves una intensa oleada de bombardeos contra Irán, que golpearon docenas de objetivos de los Guardianes de la Revolución, el Ejército Ideológico de la República Islámica. El presidente egipcio Abdel Fattah al-Sisi advirtió de la necesidad de que la comunidad internacional trabaje para frenar una escalada del conflicto.
4: La presidenta de Perú, Keiko Fujimori, participó este jueves en la 21ª Ceremonia de Acción de Gracias por el Perú.
8: La presidenta de Perú, Keiko Fujimori, participó en la 21ª Ceremonia de Acción de Gracias por el Perú, celebrada por las iglesias evangélicas del país andino dos días después de su toma de mando. La actividad religiosa tuvo un carácter protocolario y contó con la presencia de Fujimori, sus vicepresidentes Luis Galarreta y Miguel Torres, quienes también ocupan los cargos de primer ministro y presidente del Senado, además de miembros del gabinete de ministros. La ceremonia se celebró en la sede de la Iglesia Misión Carismática Internacional y comprendió oraciones e invocaciones religiosas por el bienestar del país. Esta actividad tiene un carácter oficial, ya que forma parte de la agenda por las fiestas del aniversario de la independencia de Perú, establecida por un decreto supremo en marzo de 2018. Al término de la celebración se le entregó una Biblia a Fujimori, tras lo cual la gobernante abandonó la ceremonia, que fue organizada por el Concilio Nacional Evangélico del Perú y la Unión de Iglesias Cristianas Evangélicas del Perú. Las actividades oficiales por la independencia de Perú tuvieron este año como acto central la toma de mando de la política derechista, que concretó el retorno del fujimorismo al gobierno, casi 26 años después de que su padre, Alberto Fujimori, dimitiese por fax desde Japón tras destaparse un gigantesco escándalo de corrupción en su administración.
4: El presidente electo de Colombia, Abelardo de la Espriella, dio un plazo de menos de una semana para que integrantes de grupos armados que operan en el departamento de Cundinamarca se sometan a la justicia y advirtió que, de no hacerlo, serán perseguidos por las fuerzas militares.
8: El presidente electo de Colombia, Abelardo de la Espriella, dio un plazo. El presidente electo de Colombia, Abelardo de la Espriella, dio un plazo de menos de una

0: conoce el estado completo de las finanzas públicas, por lo que anunció que el próximo 15 de septiembre informará a los gobernadores y alcaldes qué proyectos de infraestructura podrán ejecutarse con el gobierno nacional. Asimismo, anunció que ordenó al ministro de Agricultura designado, Idalecio Dangond, iniciar el proceso para derogar las resoluciones que crearon las áreas de protección para la producción de alimentos, una figura impulsada por el gobierno saliente para proteger suelos con vocación agrícola. De la Espriella anunció a la bióloga Sandra Besudo como directora de Parques Nacionales Naturales, Ricardo Ayerbe, para asumir la presidencia de la Agencia Nacional de Infraestructura y el concejal de Bogotá, Marco Acosta, para dirigir el Fondo Nacional del Ahorro. También confirmó la incorporación del municipio de Soacha al bloque de seguridad que su gobierno articulará con Bogotá y otras grandes ciudades para coordinar acciones contra la criminalidad.
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2: La verdadera factura del IUSI en la desconfianza. La decisión del Congreso de derogar el Impuesto Único sobre Inmuebles, IUSI, ha causado una intensa discusión entre economistas, constitucionalistas, alcaldes y diputados. Habrá tiempo para analizar si la medida tiene sustento técnico, si vulnera la autonomía municipal o si responde a cálculos políticos. Sin embargo, hay una realidad que ningún análisis serio puede ignorar. Una parte considerable de la población ha recibido con satisfacción la desaparición de un impuesto que durante décadas dejó de ser percibido como una herramienta para el desarrollo local y pasó a representar un símbolo de abuso, opacidad y desconfianza. El IUSI nació durante la administración del presidente Álvaro Arzú, con una lógica ampliamente aceptada en la administración pública moderna, que quienes poseen bienes inmuebles contribuyen al financiamiento de los servicios municipales y al desarrollo de sus comunidades. En un principio, nunca fue el problema. Lo que terminó por determinar su legitimidad fue la forma en que buena parte de las municipalidades administró esos recursos, sin mecanismos efectivos de transparencia, rendición de cuentas ni fiscalización ciudadana. Durante años, miles de contribuyentes observaron cómo el pago puntual del impuesto no se traducía en mejores calles, drenajes eficientes, agua potable de calidad, ordenamiento territorial o seguridad vial. Por el contrario, crecieron las denuncias de obras sobrevaloradas, proyectos inconclusos, contrataciones cuestionables y gastos destinados más al fortalecimiento político de los alcaldes que al bienestar colectivo. A ello se sumó otro elemento que profundizó el rechazo. En numerosos municipios, el atraso en el pago del IUSI fue utilizado como instrumento de presión para limitar o retrasar trámites administrativos e incluso para condicionar la prestación de algunos servicios municipales. Aunque tales prácticas pueden carecer de sustento legal, en muchos lugares se convirtieron en mecanismos de chantaje burocrático que alimentaron la sensación de que el impuesto servía más para ejercer poder sobre los vecinos que para mejorar la calidad de vida de la población. El problema de fondo, entonces, trasciende la existencia o no del IUSI. La discusión verdadera gira alrededor de la confianza. En cualquier país del mundo, la disposición del ciudadano a pagar impuestos depende en gran medida de la percepción que tenga sobre el uso que el Estado hace de esos recursos. Cuando existe transparencia, eficiencia y resultados visibles, la cultura tributaria se fortalece. Pero cuando predominan el despilfarro, la corrupción o la ausencia de controles, la moral tributaria inevitablemente se deteriora. Esta coyuntura debería convertirse en una oportunidad para replantear el financiamiento municipal sobre bases distintas. Ningún sistema tributario puede sostenerse únicamente sobre la obligación legal de pagar. Necesita legitimidad social. Esa legitimidad solo puede construirse mediante

0: transparencia absoluta, presupuestos abiertos, auditorías independientes, compras públicas competitivas, sanciones ejemplares para quienes malversen recursos y una rendición permanente de cuentas hacia los vecinos. La derogación del IUSI puede representar una victoria política para unos y una derrota administrativa para otros. Pero por encima de esas lecturas, deja al descubierto un problema mucho más profundo. La fractura de la confianza entre los ciudadanos y muchos de sus gobiernos municipales. Mientras esa confianza no sea recuperada mediante instituciones honestas, transparentes y eficientes, cualquier nuevo impuesto, por técnicamente correcto que sea, nacerá con un severo déficit de legitimidad. Al final, la mayor deuda no es tributaria, es una deuda de credibilidad que durante años las autoridades locales han acumulado frente a quienes estaban llamadas a servir.
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2: En más información nacional acá en El Independiente, a la fecha no ha sido solicitado el retiro de antejuicio contra el expresidente Alejandro Yamatei y de otros exfuncionarios, pues actualmente los casos están siendo analizados, afirmó el fiscal general Gabriel García Luna.
3: El fiscal general del Ministerio Público, Gabriel Estuardo García Luna, aseguró que hasta el momento no se ha solicitado el retiro de antejuicio contra exfuncionarios, entre ellos el expresidente Alejandro Yamatei, debido a que las denuncias presentadas continúan en fase de análisis e investigación. García Luna explicó que el Ministerio Público mantiene abiertas varias denuncias relacionadas con exfuncionarios de la administración anterior.
4: El funcionario tiene la inmunidad o el derecho del antejuicio. Se complica en algún momento porque sí tiene que llevar un proceso, y no está hablando específicamente de él ahora, sino que en general. Estratégicamente es difícil poder agarrar un caso de esa forma para perseguir efectivamente al funcionario con derecho al antejuicio. Si hubiera algún funcionario, independientemente de eso, que se estime con una investigación que pueda haber participado en un delito, se pide el derecho, se solicita la solicitud respectiva para que pueda quedarse con lugar y que se deje con lugar a la formación de causa. Los casos del gobierno anterior son los que precisamente le estaba dando yo a él, que se están retomando. Porque si una gran cantidad estaban en archivo, otros desestimados, y es el análisis que un equipo especial está realizando de cada uno de ellos. Y en el momento de poder encontrar, es de tomar la decisión.
3: Para Nuevo Mundo Noticias, Werner Álvarez.
2: Fueron publicadas en el Diario Oficial las nuevas disposiciones de la Municipalidad de Antigua Guatemala para disponer de parqueos en la ciudad colonial.
5: La Municipalidad de Antigua Guatemala oficializó una reforma al reglamento del Servicio Municipal de Estacionamiento Seguro en la Vía Pública y Asistencia Vial, pues constituyen como infracciones la omisión de pagos y el uso incorrecto del espacio vehicular. Ante estas faltas, la Municipalidad decretó que la Policía Municipal de Tránsito será la entidad encargada de sancionar las faltas, así que podrá multar a los vehículos dependiendo el tipo y la categoría, es decir, que el monto dependerá del tamaño y capacidad. Además, la multa se calculará en función de la tarifa aplicable que corresponde al transporte. En ese contexto, los automóviles, pick-ups o camionetas con capacidad de hasta 7 pasajeros, según la tarifa del régimen ordinario, la multa será de 150. En cambio, en una tarifa especial, subirá a 300 quetzales. Para las motocicletas o cualquier tipo de vehículo de 2 o 3 ruedas, de acuerdo con la tarifa ordinaria, será de 75 quetzales y 150 por tarifa especial. Por último, los microbuses o transporte con capacidad de 8 a 15 pasajeros sufrirán una multa de 300 quetzales por tarifa ordinaria y 450 por la especial. En el acuerdo se confirma que la municipalidad utilizará lectores ópticos que verificarán cámaras de fiscalización, dispositivos móviles y sistemas de verificación digital en tiempo real. Asimismo, cuando se detecte una falta, el agente de la entidad encargada extenderá un aviso de infracción y requerimiento de pago que se fijará en un lugar visible del vehículo o se podrá hacer de forma electrónica. El aviso constituirá información vehicular, lugar, fecha, hora y causa específica del incumplimiento. Por otra parte, también se menciona que si el usuario cancela la multa dentro de los primeros 5 días hábiles posteriores a la infracción, tendrá un descuento del 25% sobre el monto. Además, en caso de que el conductor no esté de acuerdo con la infracción, podrá impugnar la decisión evacuando audiencia en los primeros 5 días. Para Nuevo Mundo Noticias, Diego Fung.
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10: ¡Buenos días! Ya llegamos al día jueves 30 de julio del año 2026. Mañana se acaba el mes de julio, tata. Ya llegamos al final de mes. Ahora te cuento la noticia, tata. Fíjate que el Congreso de la República dice que hay prórroga para pagar el impuesto de circulación. Dice que de última hora el Congreso de la República de Guatemala apruebe que puede pagar la gente hasta el 30 de este diciembre, fíjate. Al último día del mes de diciembre del año 2026, porque hay mucha gente que no ha pagado, y entonces dice que ahora dice con 127 votos a favor, 4 en contra, aprobaron los diputados que se amplíe el término para pagar el impuesto de circulación de los carros. Ya se había vencido el 31, dice que vencía, pero dice que a última hora dijeron los diputados, bueno, vamos a hacer que la haga una ley y entonces vamos a poner que la gente pague su ¿cómo se llama? Su circulación, su impuesto de circulación hasta de una vez el 31 de diciembre, fíjate. Fíjate, tate, que dice que hay más de 6 millones de carros, dice que están circulando en Guatemala. Fíjate que solo de motos hay 3,478,000 y de carro particular 2,800,000 y camiones y camionetas, todo eso, 400,000. Entonces, más de 6 millones de carros, dice el 72%. Todavía falta, pero bueno, ojalá que la gente cumpla, porque de lo contrario, tata, si no pagas el 31 de diciembre, entonces dice que entonces sí hay multa. Bueno, y ahora lo que te cuento, tata, es que fíjate que el asunto ese que le van a echar a la gasolina y que se llama etanol, dice que lo van a hacer y que se apuren, por favor, porque dice que ese está por motivo de los precios de la gasolina y del diésel que subieron en Guatemala. Entonces, mientras dure el asunto de la guerra y todo eso, dice que se va a poner, ya la van a echar el asunto ese, se llama etanol, E10. Dice que se va, Guatemala es el primer país de Centroamérica que va a hacer esta mezcla, dice, pero dice que es buena para los carros y es buena para la economía, porque entonces va a bajar un poquito el precio del combustible que le echas a tu carro, ¿verdad? Entonces dice que a partir del 22 de agosto de este mes que viene, 22 de agosto, ya toda la gente, bueno, vos no vas a saber nada, ni vas a sentir nada, sino que solamente van a echar la gasolina y tal vez un poquito más barata de como está, ¿verdad? Pero primero la gasolina regular, después para la super y después lo van a echar para el diésel, dice, fíjate. Pero fíjate que dice que el gobierno está pidiendo que haya un subsidio. Pero te cuento que los representantes de los 48 cantones no quieren el asunto del subsidio, porque eso dice que no está bueno. Lo que quieren los 48 cantones es que se elimine el impuesto que se paga, fíjate, para los combustibles. Entonces dice que ya presentaron este 28 de julio, el día de ayer, presentaron una alternativa para que se suspende temporalmente los impuestos que le aplican a la importación de los combustibles. Y ese reduce, entonces, dice, el precio. Bueno, vamos a ver si toma en cuenta la cosa que está diciendo los 48 cantones o si van a pasar al Congreso el asunto del subsidio. A ver qué es lo que pasa, ¿verdad? Mientras tanto, Tate, te quiero subir que te quiere contar. Fíjate que le subieron el pasaje. Dice que ahora le subieron el pasaje a los transportes urbanos, fíjate. O sea, los que circulan ya a Guatemala. Dice que ahora el pasaje vale 7 quetzales, dice, fíjate. Con una tarjeta vale 5 quetzales, pero tiene que pagar 2 quetzales en efectivo. Antes se pagaban 5 con la tarjeta que se sube a los transportes. Es en Guatemala, ¿verdad? Pero ahora dice que 7 quetzales, si quiere. Si no quiere, entonces no le llevamos. Es lo que están diciendo y es lo que están cobrando ahora. Bueno, Tata, es lo que te cuento. Mañana, primero Dios, yo te hablo otra vuelta, ¿viste? Bye, que tenga buen día, pues, sacarigna.
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2: En más información nacional acá en El Independiente, tras la masacre en una vivienda de Villa Canales que cobró la vida de 5 personas, la Policía Nacional Civil retiró cámaras de videovigilancia instaladas por organizaciones criminales que operan en el lugar.
3: Investigadores a través de la sección de delitos contra la vida desarrollaron un operativo en Boca del Monte, Villa Canales, donde retiraron de forma preliminar más de 10 cámaras de videovigilancia instaladas ilegalmente en la vía pública. De acuerdo con la PNC, los dispositivos fueron colocados sin autorización en postes y otros puntos estratégicos y presuntamente eran utilizados por estructuras criminales para monitorear los movimientos de las fuerzas de seguridad, alertar sobre operativos policiales y mantener vigilancia sobre el territorio donde operan. La diligencia forma parte de una estrategia para desarticular las redes de vigilancia clandestinas empleadas por grupos delictivos. Últimamente, y gracias a las distintas investigaciones, los agentes han interceptado diferentes cámaras de vigilancia en distintas zonas que eran utilizadas por estructuras criminales para coordinar ataques armados y evitar detenciones al observar el ingreso de agentes durante series de allanamientos. Para Nuevo Mundo Noticias, Werner Álvarez.
2: Varias denuncias realizadas por las actuales autoridades de gobierno continúan siendo analizadas para establecer si procede, afirmó el fiscal general Gabriel García Luna.
3: El fiscal general del Ministerio Público informó que las denuncias por presuntos casos de corrupción presentadas por el gobierno del presidente Bernardo Arévalo continúan bajo evaluación por parte de la institución. García Luna explicó que los análisis responden a que varios expedientes relacionados con hechos similares fueron archivados o desestimados en administraciones anteriores.
4: Tratamiento porque en eso figuran como denunciantes. Entonces el Ministerio Público tiene que ser muy imparcial. Y para actuar con objetividad, sí tenemos monitoreado no solo esas denuncias, sino que otros números de denuncias respecto a casos de corrupción o posibles casos de corrupción. Específicamente de ellas, ya hemos localizado a la mayoría. Hay un número considerable que fueron archivadas, entonces están para revisión, que es un trabajo muy, muy fuerte. Otras que se fueron desestimadas y otras que sí se encuentran en investigación, pero de una forma u otra, sí se está tomando con todo el rigor el caso. Esas denuncias porque provienen del mismo gobierno actual respecto a casos que van encontrando. También tenemos de otros gobiernos, también hay denuncias sobre este mismo, entonces no es político, no es una persecución, sino que es denuncias que presentan al Ministerio Público que estamos investigando. Y
3: para Nuevo Mundo Noticias, Werner Álvarez.
2: Guatemala se convertirá en el primer país del área en aplicar el etanol a los combustibles, afirmó el ministro de Energía y Minas, Erwin Barrios.
5: Guatemala será el primer país centroamericano en utilizar el biocombustible E10, que se trata de 10% etanol y 80% gasolina, según el ministro de Energía y Minas, Erwin Barrios. Asimismo, afirmó que autoridades mexicanas enviadas por la presidenta Claudia Sheinbaum están visitando el territorio nacional para tomar de ejemplo a Guatemala y su pronta implementación del etanol. Una experiencia similar contó el director de hidrocarburos, Gerson de León, pues dijo:
11: Señor diputado, también que es importante que esta implementación de la gasolina E10 es reconocida a nivel internacional. Y por ejemplo, Guatemala va a ser, digamos, que va a tomar el liderazgo, porque va a ser el primer, uno de los primeros países en Centroamérica que lo implemente. Y es tan así que la noticia es internacional, que la Dirección de Energía, es decir, Hidrocarburos de Honduras, ya se contactó con la Dirección General de Hidrocarburos de Guatemala para poder nosotros darles a conocer las experiencias en la implementación de este combustible. Entonces esperamos que el hecho de que Guatemala sea uno de los precursores a nivel centroamericano para esta implementación, los demás países de la región pues se puedan unir a esta mezcla y pueda reducir la dependencia de combustibles fósiles y se puedan agregar componentes que son renovables.
5: Finalmente, Barrios resaltó que en Centroamérica, Panamá ya había utilizado el etanol. Sin embargo, por cuestiones políticas, ya no se usa, aunque descartó que haya sido por daños a los vehículos. Para Nuevo Mundo Noticias, Diego Fong.
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2: En internacionales, una corte de Estados Unidos condenó a cadena perpetua a Heidi Matar por terrorismo por planear y ejecutar el apuñalamiento de Salman Rushdie, autor del libro Los Versos Satánicos.
12: Una corte estadounidense condena por terrorismo al agresor de Salman Rushdie. Este miércoles, un jurado federal encontró culpable al hombre de 28 años, Heidi Matar, por 3 delitos relacionados con tener vínculos con el brazo armado del movimiento chiita libanés Hezbollah para planear el apuñalamiento que dejó gravemente herido al novelista británico nacido en India, un atentado que, según el Departamento de Justicia, se inspiró en una fatwa, un concepto legal sobre la ley islámica emitido por el ayatolá de Irán, Ruhollah Khomeini, contra Rushdie en 1989 por la publicación del libro Los Versos Satánicos.
13: Matar dedicó más de un año a investigar la fatwa, incluyendo su vigencia, antes de decidir ejecutarla mientras Rushdie daba una conferencia en la institución Chautauqua en Mayville, Nueva York. Antes del ataque, Matar discutió la fatwa y el respaldo de Hezbollah a la misma con personas en Irán, Australia y Canadá.
12: En mayo de 2025, antes de que fuera emitido el fallo, Matar dijo lo que piensa de Rushdie.
14: Salman Rushdie quiere faltarle el respeto a los demás, en esencia quiere ser un matón, quiere abusar de los demás, no estoy de acuerdo con eso.
12: Palabras reprendidas por el juez del caso.
15: Todo el mundo tiene derecho a tener puntos de vista y opiniones diferentes sobre las cosas. Lo que realmente me preocupa de este caso, más que nada, es que sus ideales, basados en la creencia de que el señor Rushdie no merece respeto, justifican las acciones que emprendió en la institución Chautauqua.
12: En febrero de 2025, Heidi Matar fue condenado a 25 años de prisión por intento de asesinato y asalto. Ahora, con esta nueva decisión, el juzgado programó que el 3 de noviembre el juez dictamine el monto de la sentencia, que tendría una pena máxima de cadena perpetua.
2: Las autoridades chilenas mantienen la alerta en la comuna de Maule por las inundaciones causadas por las fuertes lluvias de las últimas horas.
16: Maule permanece en alerta roja. En esta región chilena, golpeada por el temporal que azota al país desde el 15 de julio, las inundaciones no cesan.
17: El suelo ya no aguanta, no absorbe las precipitaciones, está saturado los suelos, es parte de lo que tenemos que ir evaluando.
16: Calle tras calle, el agua ha ganado terreno. Mientras las autoridades han ordenado la evacuación preventiva, algunos residentes se resisten a la idea de abandonar sus hogares.
18: Ahora yo estoy asustada aquí porque mira cómo está. Pero gracias a Dios, hijito, que yo levanté mi casa. Porque años atrás esta estaba planuta, teníamos que salir arrancando.
16: En áreas como La Unión, la preocupación principal es el desbordamiento de los cauces fluviales. Para acoger a quienes tuvieron que evacuar, han sido habilitados 3 albergues con capacidad para al menos 300 personas.
19: Estamos en momentos críticos. Hemos pasado por este fenómeno climático inédito y necesitamos que las personas siempre estén muy bien informadas. Esto no ha terminado, la situación de emergencia continúa.
20: y va a seguir afectando a las 10 regiones que han sido tocadas por este frente mal tiempo. Va a estar con distinta intensidad, pero no podemos bajar las alertas.
16: En Atacama, donde hace una semana fue declarado el estado de catástrofe, el despliegue de oficiales del Ejército y del Servicio Nacional de Prevención y Respuesta ante Desastres continúa. Y en la región de Nuble, datos de la Dirección General de Meteorología de Chile dan cuenta de que fue reportado un tornado EF1 y ráfagas de viento que han logrado destechar varias residencias.
2: Decenas de miles de alemanes comprueban actualmente si algún familiar perteneció al Partido Nacionalista Obrero Alemán, el partido nazi, gracias a las nuevas posibilidades de acceso a archivos digitales.
21: Decenas de miles de alemanes están comprobando si sus familiares pertenecieron al partido nazi. La digitalización de los archivos y la inteligencia artificial permiten ahora búsquedas instantáneas que antes tardaban meses en el archivo federal. Es el caso de Michael, un vecino berlinés que buscó el nombre de su abuelo militar Erich Bodke. Tras confirmar que no aparecía en los ficheros, suspiró aliviado al despejar una sombra de duda que le acompañó durante años.
22: Siempre queda una pequeña sombra de duda. Yo esperaba que no apareciera nada, aunque igualmente me habría sorprendido. Aún así, podría haber sido el caso.
21: Los documentos conservados tras la Segunda Guerra Mundial y liberados a principios de año por Estados Unidos registran fichas con domicilios o profesiones de cerca del 80% de los miembros del nacionalsocialismo. Según los expertos, la muerte de la generación del Tercer Reich y estas nuevas herramientas permiten a la sociedad alemana abordar con distancia e imparcialidad un pasado familiar del que durante décadas prácticamente no se habló.
1: Esta es la noticia de cierre.
2: En la nota de cierre, desde el año pasado a la fecha, la secretaría respectiva ha logrado 36 sentencias judiciales por delitos relacionados con la trata de personas.
5: La Secretaría contra la Violencia Sexual, Explotación y Trata de Personas confirmó que han contabilizado 36 sentencias por tráfico humano entre 2025 y el primer cuatrimestre del 2026. La información se presentó en el marco del Día Internacional de Trata de Personas, por lo que las autoridades del SBET entregaron un informe al Ejecutivo con información relacionada a más de 1 millón de personas sensibilizadas mediante acciones preventivas. Además, el informe registra 172 posibles víctimas identificadas y referidas a servicios especializados, así como la atención a 498 afectados, denuncias, investigaciones, capturas, sentencias y medidas de reparación. En la actividad también se dio a conocer la aplicación móvil Guiados, una herramienta tecnológica hecha para orientar el acceso a la información y fortalecer los mecanismos de denuncia y protección de posibles víctimas. Finalmente, la secretaria general de la SBET, Danisa Ramírez, dijo:
23: decirles que luego que una víctima se detecta, es importante que el Estado brinde respuesta a través de instituciones públicas y organizaciones de sociedad civil que cuentan con albergues temporales especializados para víctimas de trata de personas. En el periodo del informe, 498 víctimas de trata de personas atendidas. Y ustedes pueden ver ahí, el informe contiene pues, desagregación por grupo etario, por qué etnia tiene, qué nivel de educación tiene también las víctimas atendidas, de qué nacionalidad son las víctimas atendidas. Y acá resaltar que Guatemala sigue siendo un país de trata interna con mayor énfasis en las modalidades de explotación laboral.
5: Para Nuevo Mundo Noticias, Diego Fong.
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1: ¿Cómo están mis amables y gentiles oyentes de la sintonía? Bienvenidos una vez más a un programa de casos de la vida real. Este es el segundo programa, el tercer programa de hoy, jueves 21 de mayo del 2026. 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Mis amados hermanos, escuchen estos lindos testimonios. Este testimonio de una persona que vino desde Cobán. Escúchelo, por favor, escúchelo.
2: Muy contentos y agradecidos nosotros, los hermanos de la Buena Esperanza, del ver cómo todos los días son cantidad de personas que se acercan con nosotros a nuestro templo acá en Cobán y llegan contentos, felices, agradecidos con los hermanos de la Buena Esperanza porque realmente logran ver un cambio positivo. Acá en el día de hoy estamos con un hermano acá en Cobán, agradecido, bendecido en el nombre de Dios porque ha tenido fe. porque ha tenido confianza con nosotros los hermanos de la Buena Esperanza y realmente ha visto un cambio positivo. Un hermano el cual atendió el maestro Santiago, un gran profesional, el cual llegó con nosotros acá a Cobán y el maestro logró ayudarle satisfactoriamente. Pero que no sea yo, que sea él mismo el que nos cuente por quién venía y cuáles han sido los cambios que ha visto. Hermano, Dios me lo bendiga. Cuéntele a toda la audiencia cuáles fueron los beneficios que usted adquirió, cuál era el problema que usted venía teniendo y cómo está usted en este momento. Cuéntele a todas las personas, hermano.
3: Claro que sí, hermano. Muchas gracias. Pues fíjese que el motivo de mi visita acá a su templo fue por la enfermedad que tenía mi madre, que estaba postrada en una cama. Yo sentía que ella se moría, pero una mañana me levanté y tenía esa fe de venir acá con ustedes y me vine. Y entonces, 2 semanas después que había venido acá, empecé a ver los cambios, que mi madre empezó a sentir esa reacción porque ella no podía caminar.
2: Bendito sea Dios, mi querido hermano. Ella estaba prácticamente postrada en una cama, postrada directamente en un hospital, porque usted al momento de que me visitó, que nos visitó, ella estaba en un hospital, estaba mal, como usted dice, ya prácticamente sin poder caminar. Pero cuéntele a todas las personas de Cobán, de sus alrededores, ¿de dónde es usted? Dígale a las personas de dónde es usted, hermano.
3: Pues dice, hermano, que yo soy de Purulá, Baja Verapaz.
2: De Purulá. Muy bien, hermano. Usted, al momento de que llegó con nosotros, los hermanos de la Buena Esperanza, ¿al cuánto tiempo su señora madre vio un cambio? ¿Al cuánto tiempo vio el resultado? Ya usted me dice, bendito sea Dios, ya está en la casita, ya está torteando, ya está caminando, que es lo más importante. Cuéntele a toda la audiencia, hermano, ¿cuáles fueron los beneficios que usted vio y al cuánto tiempo usted vio esos resultados?
3: Sí, claro, hermano. El hermano Santiago me dijo que de 15 a 10 días y correcto, a los 10 días mi madre empezó a tener esa reacción de caminar y de estar motivada y volver a ser la persona que era. Y
2: ¿salió del hospital inmediatamente?
3: Sí, correcto, salió del hospital, empezó a, no sé, a sentir esa reacción de curarse y ella contenta, pues, porque ella nos quería volver a ver.
2: Usted tiene un gran nudo en su garganta, pero no es de tristeza. No es de tristeza porque es de alegría, hermano. Y créame que nosotros, los hermanos de la Buena Esperanza, nos sentimos cada día más contentos y agradecidos con todos ustedes, con toda esta gente cobanera, porque realmente son muchas las personas que han depositado la confianza en nosotros. ¿Usted qué le dice a todas esas personas enfermas? Porque son muchas las personas, porque desafortunadamente lo que su señora madre tenía era un mal puesto, un daño que le habían realizado personas inescrupulosas, pero desafortunadamente esas mismas personas lograron hacer de que se postrara en esa cama. Pero al momento de que llegó con nosotros los hermanos de la Buena Esperanza, logramos sacar ese daño, ese mal. ¿Usted qué le dice a todas esas personas enfermas? ¿Vale la pena que nos visiten a nosotros los hermanos de la Buena Esperanza? ¿Realmente se ven los cambios acá con nosotros?
3: Sí, hermano, correcto. Vale la pena venir acá con ustedes porque realmente se ven los cambios y sobre todo, si hay que venir, hay que venir con fe, porque sobre todo la fe es lo que levanta todo para poder seguir adelante en los males que le ponen a uno, pues.
2: Y yo a usted lo felicito porque eso es lo que le ha sofrado a usted, la fe, la confianza. Usted ha hecho lo que se le ha dicho y realmente esto es importante. Y me siento muy contento, nos sentimos muy agradecidos nosotros los hermanos de la Buena Esperanza de que usted haya depositado la confianza en nosotros. Y créame, hermano, que lo que viene son bendiciones, porque usted es un gran hijo, porque usted es una persona que su señora madre lo único que quería era verlos, no perderlos, seguir con ustedes. Y ella, gracias a Dios, hoy por hoy ya se siente contenta. Usted me dice que ya está feliz, ya come su comidita, anteriormente no lo podía hacer, no, absolutamente nada. ¿Por qué? Porque el mismo Dios, el mismo daño se la estaba carcomiendo por dentro. Cuéntele a todas estas personas, hermano.
3: Sí, hermano, claro que sí. Yo cuando vine acá, ella no podía comer, comía poquito, pero lo sacaba todo. Igual llegó al hospital 8 días sin comer, igual sacaba todo. Después de esos 8 días, ella empezó a comer. Y comí, y hoy está en la casa ahí, feliz, contenta, y ya come bien.
2: Gracias a Dios Padre Todopoderoso y a la paciencia y a la y al realmente a toda esa motivación que usted ha puesto, y realmente es importante para nosotros el seguirle ayudando. Créame, hermano, que lo que viene son bendiciones para usted, para toda su familia, y que Dios lo llene de gracia, de regocijo, de éxito, porque a ustedes todo le va a salir positivamente, porque desafortunadamente lo que los tenía bloqueados, enfermos, era ese maldito daño, pero todo va a salir muy bien en el nombre de Dios. Hermano, Dios lo bendiga. Muchas gracias por su testimonio.
3: Gracias, hermano. A ustedes también, agradeciéndoles ahí por todo lo que hacen. Y sí, realmente vale la pena venir acá.
2: Vamos a seguir adelante luchando y ayudando a toda esta gente cobanera que tanto lo necesita. Dios lo bendiga, hermano. Gracias por su testimonio.
1: Ahí están, mis amados hermanos, ese lindo testimonio de una persona que nos visitó aquí en la capital desde Cobán. El hermanito Marcos lo atendió. Ahí está el testimonio y vea, bendito sea Dios, hoy la vida le ha cambiado a otra persona más. Una familia más, feliz, contenta. Eso es lo que nos agrada, nos gusta, nos motiva a los hermanos de la Buena Esperanza día a día a seguir adelante, a madrugar, a trasnochar, a estar siempre prestos, dispuestos a brindarle esa orientación. 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Mis amados hermanos, los quiero dejar con esta plegaria, con esta oración. Personas que tengan un problema, dificultad, una enfermedad rebelde, desconocida, agarren un vaso de agua, tres sorbitos, Padre, Hijo y Espíritu Santo. Doblen rodillas, se toman ese vaso de agua y el milagro va a acontecer. 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Hasta pronto, mi bella familia. Chao, chao.
4: Invito a las personas que nos escuchan en estos momentos a tomar un vaso de agua, colocarlo encima del receptor, entrecerrar los ojos, concentrarse, sentirse livianos de cuerpo y de mente, porque esta es una oración de sanación para aquellos que sufren dolores en las articulaciones, artríticos, reumáticos, jaquecas. Esos dolores crónicos que atormentan el cuerpo, que atormentan la mente. Vamos a sanar, hermanos. Entrecierren los ojos, acomódense. Señor, tú que sufriste muerte de cruz, tú que con amor derramaste tu sangre por nuestros pecados, tú que en el Calvario perdonaste nuestras culpas y fuiste el mejor ejemplo de entrega, de sacrificio, te pido, yo, uno de los integrantes de los hermanos de la Buena Esperanza, que a estas personas que en estos momentos esperan alivio para sus cuerpos, sean sanadas, que sus articulaciones comiencen a recobrar el movimiento, que sus dolores de cabeza, sus dolores neurálgicos, artríticos, reumáticos, comiencen a ceder. Señor, pensamos en ti, en que el aceite de las lágrimas derramadas por tu Madre amantísima en el Calvario sean como un lenitivo, como un bálsamo para esos dolores de nuestros hermanos que ahora quieren aliviarse porque creen en ti y creen en nosotros, tus intermediarios. Hermanos que me oyen, comienzan a sanar, comienzan a sentirse livianos, comienzan a aliviarse. Así sea, Señor.

0: Hasta aquí el espacio de los hermanos de la buena esperanza, que volverán mañana para todos aquellos que quieran superarse y vencer los obstáculos que bloquean la senda del triunfo, la salud, el amor, la suerte, la felicidad.
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3: Bienvenidos y bienvenidas una vez más a este su programa de Santo Remedio, un programa que hacemos todos los días con mucha fe, con mucha confianza y mucha devoción para cada uno de ustedes, para usted hermano, para usted hermana que viene sufriendo, que viene padeciendo de enfermedades en su cuerpo, donde usted ha visitado el médico, el doctor, pero nunca le han encontrado nada. De enfermedades en su cuerpo, donde usted ha visitado el médico, el doctor, pero nunca le han encontrado nada. Donde le han mandado medicina, antibióticos, donde le han hecho exámenes desde la cabeza.

este año. Ahí estamos con los brazos abiertos. Y qué mejor que usted este año empiece con la mano derecha, no con la mano izquierda, mi querido hermano, mi querida hermana. Donde usted ha luchado, bregar a conseguir un trabajo, bregar a conseguir un empleo. Y cuando lo consigue, lo despiden de la noche a la mañana. Ya usted no sabe por qué, motivo y razón. Donde usted entra a trabajar en la empresa, donde entra a trabajar en la tienda, en la peluquería, en la tortillería. Y de la noche a la mañana usted lo están despidiendo y no sabe por qué motivo y razón. Hermano o hermana, encamínese a mi casa de oración, porque aquí yo le voy a enseñar y le voy a decir cuál es el motivo y la razón de lo que a usted está pasando y sucediendo en este sentido. Entonces, hermano, qué mejor que usted se acerque mañana mismo con nosotros los hermanos de Santo Remedio. 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Atendemos de lunes a viernes de 8 hasta las 5 de la tarde. El día sábado atendemos de 8 hasta las 12 del día. Y también el día domingo atendemos de 8 a 12 del mediodía. Así es que no sufra más en silencio, porque todo su problema tiene solución. Hasta la propia muerte de vez en cuando acudamos a tiempo. Dios dijo, ayúdate que yo te ayudaré, mas no te quedes sentado en la casa que yo hasta allá no llegaré. Si usted, hermano, si usted, hermana, su novio, su novia, su esposo o su esposa se le ha ido, quiere que le regrese, hago regreso de amor, amarre de amor. Si usted no puede llegar porque está retirado, porque está lejos, si usted me escucha, por ejemplo, en estos momentos en Cobán, que me escucha en Salamaña, el Progreso Guastatoya, en Barberena Santa Rosa, en Santa Rosa, le queda difícil llegar, llámeme a través del WhatsApp al 40998140, que yo le voy a decir qué se debe hacer para hacerle a usted ese regreso de amor y ese amarre de amor, que tengo el conocimiento que Dios me ha regalado. Gracias a Dios he unido a cantidad de parejas, a cantidad de personas que por una y otra razón se le ha ido de su lado y no sabe por qué el motivo y razón. Pero al llamarme o al llegar a mi casa de oración, les ha hecho este trabajo donde hoy en día son felices. Y eso es lo que yo quiero, usted hermano, usted hermana, que sé que en estos momentos hay cantidad de hogares destruidos, hay cantidad de parejas separadas y no sabe por qué, pero se siguen amando, se siguen queriendo, pero hay algo que los desune. 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Si usted, hermano, o usted, hermana, viene sufriendo, viene padeciendo de enfermedades, que usted ve que la medicina no le ayuda, que ha visitado el doctor, el médico, pero no le encuentran absolutamente nada, le hacen los exámenes y todo le sale a usted negativo. Entonces, hermano, es porque ahí hay algo enterrado, es porque hay algo sobrenatural, es porque hay sombras negras. Recuérdese que la magia negra existe, la magia roja, la magia verde, también la magia blanca. Entonces, hermano, encamínese a mi casa de oración, porque yo aquí le voy a enseñar con sus propios ojos, no con palabras bonitas, porque las palabras bonitas se las lleva el viento. En el momento de llegar a mi casa de oración, usted va a sentir esa energía positiva, donde yo le voy a decir qué es lo que tiene, para dónde va y para dónde viene. Si es un daño sobrenatural, se lo voy a mostrar con sus propios ojos, usted mirando ahí, no con palabras bonitas. Si es natural, yo le voy a decir qué médico, doctor, especialista o qué medicina debe tomar para esa clase de enfermedad, porque para eso somos secretos naturistas, tenemos el conocimiento, somos parapsicólogos, mentalistas, curanderos, rezanderos, de un don que Dios nos ha regalado y nuestros ancestros, mis queridos hermanos. Por eso, hermano, no importa la distancia, si usted en este momento está en San José Pinula, Santa Catarina Pinula, en Villanueva, Villa Canales, usted que se encuentra aquí en la capital, zona 18, zona 21, usted que se encuentra aquí en la zona 1, en Martín Jilotepeque, San Juan Zacatepeque, Chimaltenango, hermano, no hay distancia. Acérquese a nuestra casa de oración una consulta para que usted vea el cambio, mi querido hermano. En menos de 3 días usted va a comenzar a sentir ese cambio. En menos de 3 días usted va a sentir esa curación, esa sanación. De vez en cuando le ponga fe a Dios. Recuérdese que Dios es la única persona que siempre nos puede ayudar. Llegue con fe. Llegue primeramente creyendo en Dios y que nosotros, los hermanos de Santo Remedio, le vamos a curar, le vamos a sanar. Lo vamos a ayudar a conseguir un trabajo, a conseguir un empleo, donde le vamos a ayudar a que su negocio crezca, que su negocio salga adelante, que haya su terreno, su finca, sus animales no se le sigan muriendo, donde nosotros les vamos a ayudar para que

0: cultivos tengan buena reproducción y usted salga adelante con su familia. Que usted allá en su hogar vive agarrados como perros y gatos, discutiendo sin razón y sin motivo, donde yo los he visto que los padres le tiran a los hijos les tiran a los padres. Hermano, eso es muy feo. Es porque hay un demonio metido sobre ustedes. Es porque hay un daño que han hecho para que ustedes vivan así agarrados como en guerra, mi querido hermano. Y qué mejor que se acabe todo este sufrimiento allá en su hogar, allá con usted, hermano o hermana. Si usted, hermana, tiene un niño, tiene una niña que solo llorando se mantiene muy enfermo, se mantiene muy enferma, muy decaída, no sabe por qué, lo ha llevado donde el pediatra, donde los mejores médicos, pero no le encuentran nada. Hermano o hermana, su hijo, su niño o su niña, a lo mejor lo tienen ojeado, la tienen ojeada. Algo le han hecho para que este niño, esta niña comience a sufrir y sufra usted como padre y sufra usted como madre. Entonces encamínese a mi casa de oración y tráigamela, porque aquí vamos a mirar, donde vamos a hacer un rezo espiritual, donde vamos a hacer una invocación espiritual muy sagrada y le vamos a enseñar qué es lo que está pasando y sucediendo sobre esa criatura y sobre usted, hermano o hermana. Recuerde que nosotros somos secretos naturistas, somos especialistas y por hoy llevamos aquí 24 años en esta bella República de Guatemala, ayudando al decaído, al sin suerte, aquella persona que no ha podido pararse del suelo y que nosotros al llegar acá, esta persona se ha levantado, ha superado y ha seguido adelante. Si quiere viajar a Estados Unidos y no ha podido, llegue a mi casa de oración, porque tengo los grandes secretos para que usted pueda emprender ese viaje y nadie lo toque en el camino, mi querido hermano, mi querida hermana. Recuerde que este programa es en vivo, este programa es en directo. Nos pueden escuchar en La Sabrosona y en El Nuevo Mundo, en este mismo horario, en esta misma emisora, con mucha fe, confianza y devoción. Recuérdese, nos pueden sintonizar tanto en La Sabrosona como en El Nuevo Mundo, para que usted, hermano o hermana, si tiene algún pariente, algún amigo en Estados Unidos, le está yendo muy mal, está enfermo, está decaído, dígale que me llame a través del WhatsApp al 40998140. 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Vamos a escuchar un testimonio de las personas que verdaderamente se han curado, se han sanado y que han tenido esa fe primeramente en Dios y en nosotros los hermanos de Santo Remedio. Vámonos con este testimonio y regreso de nuevo con ustedes.
1: Porque hoy tenemos otra persona, otra invitada que viene a regalar un testimonio porque se ha curado y se ha sanado acá en esta casa de oración, pero él nos va a decir directamente de su boca qué era lo que le venía pasando y qué era lo que le venía sucediendo y cómo se encuentra él en el día de hoy. Me regala su nombre, por favor.
2: Ernesto.
1: Ernesto, cuéntame, Ernesto, de dónde usted nos visita en este día de hoy.
2: Vengo de Santa Rosa.
1: De Santa Rosa. Cuéntele a todos los oyentes y a cantidad de personas que nos están escuchando en esta bella República de Guatemala, qué era lo que usted venía sintiendo, qué era lo que a usted le venía pasando, qué enfermedad era la que usted tenía y cómo se siente usted en el día de hoy, gracias, después de haber visitado a los hermanos.
2: Pues bien, yo vine porque no me sentía bien, me sentía todo boleco y sentía un ruidazo en el estómago. Y los invito, hermanos, que han ido, que aquí sí, de verdad, Dios está aquí, los ayuda.
1: ¿En cuánto tiempo usted se curó y se sanó de esta enfermedad? Porque como me lo acaba de decir, sentía unos ruidos en el estómago que no dejaban tener vida. Había visitado doctores, había visitado médicos, pero no le habían servido absolutamente para nada. Usted vino acá y se le dijo que aquí había, era algo que le habían hecho a usted, que había un daño en su cuerpo, que lo estaba directamente, era consumiendo lentamente, porque usted estaba flaco, estaba pálido, ojeroso, y ya usted sentía que no había ni fuerzas para trabajar. ¿Usted en cuánto tiempo vio este cambio?
2: En 20 días logré el cambio.
1: ¿Usted vio con sus propios ojos y la porquería que había en su estómago?
2: Así es, yo vi la porquería que me salió del estómago, ni yo me lo creía, como que era el drenaje que acaba de salir.
1: Hasta gusanos y animales directamente no se lo detectaron ni los médicos, ni la radiografía, ni nada. ¿Usted qué le dice a cantidad de personas que nos escuchan en esta bella República de Guatemala, en las aldeas, en los cantones, en los caseríos y acá en esta bella República y acá en la ciudad? ¿Qué le dice a usted a las personas que se encuentran enfermas, que se encuentran desahuciados, que ya piensan que no hay una solución en su vida, de que ya la vida no le vale nada? ¿Qué le dice a estas personas?
2: Bien, les digo que no se queden en la casa, que si se sienten mal, busquen ayuda, porque si no buscan ayuda, se muere uno en la casa. Cuando uno ya no puede trabajar, ¿quién lo va a ayudar a uno?
1: Y usted vio ese cambio, en menos que cantaba un gallo, gracias a Dios, al poder divino de Dios Padre Todopoderoso y Padre Celestial. De todas maneras, hermanito, muchas gracias por usted regalar este testimonio. Usted este testimonio aquí lo pone a prueba, aquí al pies de este gran Cristo, que es el Señor de los milagros. Usted lo pone a prueba ante Dios nuestro Señor.
2: Así es. Yo los invito que vengan, porque Dios está, hace milagros, verdaderamente hace milagros, bendito Dios.
1: Hay que tener fe en Dios y confianza en quién.
2: Hay que tener fe en Dios y buscar en los hermanos, que los hermanos sí están bien preparados para curarlos.
1: Y ver con los propios ojos, porque en la Biblia hay un dicho que dice, ver para poder creer, y hasta no ver no hay que dejar de creer. De todas maneras, hermano, gracias por usted venir desde Santa Rosa a regalar este testimonio. Muchas gracias, Ernesto, y sé que con la ayuda de Dios, usted ya nunca jamás va a volver a tener ese daño y ese mal, porque usted ha quedado protegido gracias al poder divino de Dios. Gracias, hermano mío.
2: Gracias, así es. Lo invito a que busquen la ayuda, porque si no, no va a llegar a la casa.
0: ¿Hayan escuchado usted los testimonios de las personas que le agradecen primeramente a Dios y después a los hermanos de Santo Remedio, porque se han curado, porque se han sanado? Y así mismo son muchos los testimonios que tenemos de personas que han llegado, que se han curado y se han sanado. Esperemos que usted sea esa próxima persona que diga, ahí me estoy escuchando, voy a dar mi testimonio a través de la radio, porque yo ya fui con los hermanos, yo me curé y me sané, y porque meramente ellos dicen la verdad. Entonces, hermano, hermana, no lo piense dos veces, encamínese mañana mismo con nosotros, los hermanos de Santo Remedio, que aquí estamos desde las 8 de la mañana hasta las 5 de la tarde, de lunes a viernes, sábado, domingos y feriados de 8 a 12 del día. Si usted, hermano, usted, hermana, trabaja de seguridad, que trabaja de casa de familia y tiene algún problema similar del que vengo diciendo, mi querido hermano, mi querida hermana, encamínese a mi casa de oración, que no se va a arrepentir. A lo mejor usted va a ser esa próxima persona curada, sanada, liberada, saliendo adelante con la ayuda de Dios. 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Lamentablemente el programa llegó al final por el día de hoy. Los espero mañana con un próximo capítulo mejor o similar que este. Que Dios me lo bendiga y hasta la próxima.
3: Y con la bendición de Dios Padre Celestial, se despide de ustedes la congregación Santo Remedio. Elevo mis manos, Señor, buscando tu misericordia, para que con esta imposición de manos, aquellas personas enfermas puedan librarse de las ataduras del dolor. Que a través de los dones otorgados a los maestros, muchos de los que creen en ti encuentren la sanación de alma, cuerpo y mente, a través de nosotros, Santo Remedio. Que la bendición del Altísimo y la luz misericordiosa del Padre los acompañe siempre. Hasta la próxima.
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6: Bienvenidos y bienvenidas a este su espacio de los maestros del Cristo resucitado. Recordándoles que todos los días nos encontramos aquí en el Santuario de la Verdad en Ciudad de Guatemala, con las puertas abiertas de 8 de la mañana a 4 de la tarde, de lunes a viernes, sábados de 8 a 3, domingos y feriados de 9 a 1. 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ocupado, se le va a correo de voz, le sale de pronto llamada en espera, por favor, insista durante el transcurso del día, en 5 o 10 minutos vuelva y marque, porque es cantidad de personas que nos están llamando, desde México, Belice. Nos están hablando desde El Salvador, de Honduras y aquí de Guatemala. Por eso, mi amigo, no lo piense más. 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Vamos a escuchar los testimonios. Más personas que durante toda esta semana se han venido acercando para decir gracias, maestros del Cristo resucitado, gracias al talismán, al amuleto, gracias al Cristo resucitado, mi suerte cambió, mi vida ha mejorado, la salud se recuperó, el hogar está floreciendo, los cultivos están marchando bien. Escuchemos los testimonios de hermanitos y hermanitas que vienen a decir gracias a esta cabina radial porque vieron el poder reflejado del amuleto del talismán en el Cristo resucitado. Cuéntanos el testimonio hoy jueves 30 de julio del año 2026.
7: Gracias por lo que he sentido, la tranquilidad de la salud, digamos, de la garganta. Me siento más bien del estómago, de la rodilla, de la cintura, digamos, la cadera. Y ahorita pues yo le doy gracias por lo que están haciendo.
6: Hermanito, hoy jueves 30 de julio, contento, feliz, porque vio cambios positivos con el Cristo resucitado. ¿Qué le puede aconsejar a la gente que nos escucha en Honduras, en México, Ciudad de Guatemala, Belice, El Salvador? ¿Qué le puede aconsejar usted, hijito de Dios, que ya vio resultados, que el Cristo resucitado cambió su vida? ¿Qué le puede aconsejar usted que ya es un ganador?
7: Y también quiero que alguno que esté oyendo, pues que se acerque, pues porque aquí está la solución, la salvación.
6: Claro que sí, mi amigo, aquí está la solución con el Cristo resucitado. ¿De qué lugar vino? ¿De qué parte llegó? Y si ha visto resultados, inmediatamente fue atendido. Si ha visto la curación realmente reflejada por medio de los rituales que se le hicieron en el momento de la consulta, hijito de Dios.
7: Yo vine para poder llevar el proceso y sí he visto los cambios, he visto que sí, de verdad, cura.
6: Claro que sí, hermanito, es que curamos con el poder de Dios, con el secreto del Cristo resucitado. Aquí también lo acompaña su querida esposa, su compañera de vida. ¿Qué nos puede decir usted, hijita de Dios, hoy jueves 30 del mes de julio? ¿Qué le puede decir usted a esas personas que están en sintonía, que están en casa, en una aldea, que tienen enfermedades, que tienen a su marido enfermo, que tienen a su esposo de pronto delicado? ¿Qué le puede aconsejar usted, hijita de Dios, que ya vio cambios con el Cristo resucitado, que su marido volvió a ser otra persona, se recuperó para la vida? Entonces, mi hermanita, ¿qué le puede aconsejar a esa gente?
8: Gracias a Dios, yo siento todo tranquilo, todo bien, solo esperando en Dios y en el Cristo resucitado, que muy pronto vamos a terminar este proceso que te llevamos, hermano. Esa es la espera que tenemos, pero de allí, de todo, yo me siento feliz y tranquila porque no siento nada en mi cuerpo.
6: Gracias, Madre Bendita, ahí está el testimonio, gloria a Dios. Son testimonios reales, testimonios de vida, testimonios de fe. Hermanitos que se cansaron de visitar muchos lugares, de ir a muchas puertas, de tocar y tocar puertas donde les abrían solamente para cobrarles dinero. Si no tenía pisto, no le atendían. Si no había money, no había consulta. Aquí han venido con plata, sin dinero, son bienvenidos. Aquí a todos los espero porque estoy cumpliendo el juramento que hice con espíritu de antepasados. Es siempre de hacer el bien sin mirar a quién, de ayudar a toda aquella persona, sea rica, pobre, fea, bonita, sin importarme su raza, manera de pensar, política o religión. Los maestros del Cristo resucitado tenemos la mente abierta, el conocimiento listo para dárselo a todo aquel que lo busque aquí en el Santuario de Verdad. 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
6: Yo sé que muchos de ustedes quieren también estar aliviados, tener salud, tener empleo, tener un trabajo, tener un hogar. ¿Cuántos hombres quisieran tener una mujer al lado que esté a lo menos conversando, charlando, dialogando? ¿Cuántas mujeres quisieran tener un hombre que las ayude, madres solteras, que de pronto necesitan un hombre en la casa para que les ayude a criar esos hijos y también en la parte de la economía, a pagar un arriendo, a la alimentación, para poderle dar un bienestar a sus hijos? ¿Cuántos están queriendo esta felicidad y no la logran? ¿Por qué? Porque hay envidias, porque hay mala suerte, porque su vida está salada, porque tuvo una relación tóxica, una novia venenosa, tuvo un novio, un marido, un compañero, un amante que le hizo brujería y por eso su suerte en el amor va para atrás, por eso la salud se ha deteriorado, porque no solamente la gente que hace maldad, brujería, se quedan viendo sufrir el amor, no, también atacan con enfermedades para que queden en una cama, para que se vuelvan feos o feas, para que queden impotentes, para que queden estériles. La brujería es terrible. Por eso hoy quiero invitar a estas personas que me escuchan para que por favor tomen la decisión de buscar ayuda ya con este humilde servidor. Más mensajes que nos siguen llegando, personitas que preguntan, personitas que consultan. Nelly Valencia dice: maestro, tengo 28 años. Actualmente tengo un novio desde hace 6 meses, pero la verdad estoy como desconfiando de él. Ahí le mando el nombre de él, la fecha de nacimiento, aconsejeme sobre mi novio. Nelly, hermanita, se le hace estudio y sí, hay traición por parte de él. Aléjese, él ya hizo lo que quería, él disfrutó de su virginidad, ya él tiene otra, mejor dicho, se ha demorado en irse. ¿Por qué? Porque usted le está dando platica, le da dinero, le presta plata y entonces a la situación, él está ahí, interés cuánto vale. Mi amiga, valórese, visíteme esta semana, le voy a entregar el perfume Brujo de Amor y un amuleto, un talismán. Jairo Quiseno Arbeláez dice que su hijo Maximiliano está en este momento con problemas de salud. Hijito, él no tiene brujería, no coma cuento lo que le dijo esa pitonisa, que él tenía un mal, que le habían hecho un mal, que le cayó a él en vez de a usted, no. Él tiene algo natural, llévelo a donde el médico, que el médico le sabrá ayudar. Oye, lo de él es de tratamiento médico, no de esoterismo ni de curanderos. Oye, hágame caso, Padre de Dios. Bueno, mis amigos, dudas, inquietudes, hay mala suerte en la vida. ¿Usted cree que su negocio está salado? ¿Cree que le tiraron alguna brujería a su campo para que murieran sus vacas, sus chanchos, sus gallinas? ¿Cree que su hogar está patas arriba, está destruido por alguna persona de mal corazón que no quiere verlo a usted feliz? Entonces, mi amigo, la solución la tengo aquí en una consulta, a través de las cartas, a través del tarot, por medio de la fecha de nacimiento. Yo le digo el pasado, yo le digo el presente y le doy ayuda para el futuro. Si usted tiene una enfermedad, yo le doy su tratamiento. Si usted tiene un maleficio, una brujería, yo le retiro de su cuerpo ese mal frente a sus ojos. Y en la totuma sagrada, en la fuente de cristal, le muestro el rostro del enemigo que quizás lo quiera ver a usted muerto o tirado en una cama. ¿Usted quiere ganar una lotería? ¿Quiere ganar una rifa? ¿Quiere ganar un premio en el juego de azar? Se le entregan sus números gratis. Números gratuitos para que usted juegue, gane, cobre e invierta.
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11: Me sentía muy mal y ahora me siento bien.
6: Hermanita, qué alegría escucharle. Cuéntenos hoy, jueves 30 de julio, ¿qué era lo que usted tenía, mijita? ¿Qué era lo que padecía en su cuerpo? ¿Cuáles eran las dolencias? ¿De qué fue curada aquí en el santuario de los maestros del Cristo resucitado? ¿Qué era lo que tenía, madre?
11: Sentía, me dolía mucho la cabeza, todo mi cuerpecito. No hallaba yo éjer en la casa. Ya tenía pensado días de venir y siempre se me cumplió venir. Tengo la fe todos los días.
6: Hermanita, usted ya había gastado mucha plata, había ido a otros lados, había pagado trabajos costosos, caros. No le habían dado ningún resultado. ¿Es así o no es así, madre de Dios?
11: Siempre harto dinero en una parte y en otra, y tú estos años y no hasta el día de hoy.
6: Gracias, madre. Ahí está el testimonio, gloria a Dios. Ahí lo escuchan ustedes. Esa hermanita tenía muchos dolores, malestares, tenía realmente la salud por el piso, la salud, el tesoro que tenemos nosotros los humanos, lo tenía acabado, agotado. Vino, nos visitó aquí en el Cristo resucitado y ahí está curada, está sanada. Como lo dice ella, en las propias palabras, había ido a muchas partes, solo le cobraban plata, pagaba tratamientos costosos y no veía resultados. Vino donde nosotros, donde las puertas se abren para todos, ricos, pobres, desempleados, enfermos, ancianos, indígenas, y aquí fue curada. Por eso la invitación es para usted, mi querido amigo, que me escucha en el campo, en el pueblo, la ciudad, tiene dolencias, malestar en general, tiene ansiedad, estrés, depresión, no puede trabajar en el campo porque le duele la espalda, tiene esa hernia en la cintura, o sea, en la columna, tiene problemas económicos, el dinero no alcanza, el pisto no se ve, el dinero no se ve, el pisto se le va a las manos como el agua, como el humo, el money no llega. Es el momento, mi querido amigo, para que se haga la limpia espiritual. Vamos a despojar tu cuerpo de influencias negativas, de envidias y maldiciones, de saladuras o brujerías. Por eso la invitación para que nos llamen ya. 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

0: Bienvenidos a Nuevo Mundo Noticias. Les tenemos la información ocurrida en Guatemala y el mundo. Soy Marvin Roblero. Damos inicio con los titulares.
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0: Comisión Legislativa de Finanzas analiza varias propuestas de ley para subsidio a combustibles. Construcción de cárcel de máxima seguridad en Morales y Izabal iniciará el 5 de noviembre, afirma el ministro de la Defensa. Gobernación presenta a diputados reformas al Código Procesal Penal. La Diaco inmoviliza 18 bombas surtidoras de combustibles por despachar menos cantidad. El IRTRA inaugura nuevo parque acuático Xetulja en Retaruleu. En noticias internacionales, Rusia lanza ataque masivo contra Ucrania. En el deporte, la UEFA amenaza con boicot al Mundial por el proyecto de la FIFA.
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0: La Comisión de Finanzas del Congreso inició este jueves con el análisis de varias iniciativas de ley para el subsidio a los combustibles. Para este viernes se tiene programada una sesión extraordinaria donde se discutirá el tema.
2: La instancia de jefes de bloque sostendrá una nueva reunión a puerta cerrada en el Salón del Pueblo para intentar construir consensos sobre la iniciativa que busca otorgar un nuevo subsidio a los combustibles, luego de que el Pleno del Congreso no alcanzara acuerdos durante la sesión extraordinaria del miércoles. El encuentro se realizará en un momento clave, ya que persisten diferencias entre las bancadas respecto al monto del subsidio, la fuente de financiamiento y los mecanismos para garantizar que el beneficio llegue al consumidor. Como parte del análisis técnico, la Comisión de Finanzas Públicas y Monedas recibió a funcionarios del Ministerio de Finanzas Públicas, Ministerio de Energía y Minas y otras instituciones relacionadas con la iniciativa, quienes expusieron el impacto presupuestario y los alcances de la propuesta impulsada por el organismo ejecutivo. Entre los principales temas abordados estuvieron el costo fiscal del subsidio, la disponibilidad de recursos mediante una readecuación presupuestaria y la necesidad de que cualquier apoyo sea temporal y sostenible para las finanzas públicas.
3: Por supuesto que la población requiere respuestas inmediatas. El problema es hoy y la respuesta debe ser ahora, y por eso pues el gobierno pues propuso un subsidio más o menos una copia del anterior, con un perfeccionamiento que se dedicó al diésel por ser el combustible más impactante en la economía. Los matices sobre el reflejo que se da de estos apoyos temporales a los combustibles, ya en los servicios que se dan, a veces no sucede o no se percibe.
2: Durante la reunión también se discutieron las distintas alternativas planteadas por diputados, entre ellas mantener un subsidio focalizado, modificar el monto del apoyo, reducir impuestos a los combustibles o explorar otros mecanismos que mitiguen el impacto del incremento internacional del petróleo. Para Nuevo Mundo Noticias, Werner Álvarez.
0: El gobierno anunció este jueves la instalación de una mesa de análisis para evaluar acciones a largo plazo por los constantes aumentos al precio de los combustibles ante la incertidumbre del conflicto en Irán que provoca esta situación mundial.
4: Este jueves se llevó a cabo el Gabinete Económico encabezado por la vicepresidenta Karin Herrera, en el que se abordó el impacto del incremento en los precios internacionales de los combustibles y sus efectos en la economía nacional. Durante la reunión, el ministro de Energía y Minas, Edwin Barrios, informó que coordinará una mesa de trabajo temporal para evaluar medidas técnicas y de largo plazo que permitan hacer frente a esta situación, con el objetivo de priorizar la estabilidad económica de Guatemala. La conformación de esta mesa responde al contexto de incertidumbre generado por la volatilidad del mercado internacional de los hidrocarburos, que ha provocado un aumento en los precios de los combustibles. Esta situación ha generado preocupación en distintos sectores del país, algunos de los cuales ya se ha pronunciado públicamente e impulsado diversas acciones para manifestar su inconformidad por el alza en los costos. Las autoridades señalaron que si bien el comportamiento de los precios responde a factores internacionales sobre los cuales Guatemala no tiene control directo, el gobierno busca analizar alternativas que contribuyan a mitigar sus efectos en la población y en las actividades productivas. Los resultados de la mesa de trabajo servirán como base para definir posibles acciones orientadas a fortalecer la estabilidad económica de Guatemala. Para Nuevo Mundo Noticias, Ángel Vázquez.
0: La Asociación de Pilotos de Taxis realizará una caravana hacia el Congreso para exigir soluciones al alza de los combustibles y rechazar las medidas propuestas por el Ejecutivo.
5: Con una carta dirigida al gobernador de la Ciudad de Guatemala, la Asociación de Pilotos de Taxis del país notificó que manifestarán mediante una caravana a partir de las 7:30 de la mañana rumbo al Congreso de la República. De acuerdo con la carta, los puntos de reunión serán en Misco, concretamente en el sector de Molino de las Flores, aunque también tendrán puntos de reunión en la zona 18, calzada Raúl Aguilar Batres y calzada Atanasio Tzul, para reencontrarse en el trébol y dirigirse al Congreso. La actividad tiene como finalidad manifestar la preocupación de los transportistas debido al alza de los combustibles, por lo que buscan que las autoridades competentes atiendan y den solución a la problemática. Desde ya, distintas unidades de transporte llevan escrito en las ventanas mensajes dirigidos al rechazo de la implementación del etanol, al alza de los combustibles y al nuevo subsidio propuesto por el Ejecutivo. Por último, también mencionaron que no quieren verse en la obligación de subir los precios, porque la población y los taxistas son uno solo, así que invitan a las personas a unirse a las protestas. Para Nuevo Mundo Noticias, Diego Fong.
0: El ministro de la Defensa, Henry Sáenz, anunció una nueva fecha para iniciar los trabajos de construcción de la cárcel de máxima seguridad en Morales y Zabal, a pesar de que se había dicho que estos iniciarían en agosto. El funcionario confirmó que los trabajos iniciarán el 5 de noviembre.
4: El ministro de la Defensa Nacional, Henry Sáenz, dio a conocer una nueva fecha para el inicio de la construcción de la cárcel El Triunfo en Izabal. El titular de dicha cartera indicó que aproximadamente el 5 de noviembre se iniciará con la construcción de la misma.
6: De la resolución de la Corte de Constitucionalidad, empezó el movimiento de tierras en el terreno asignado a la construcción de la cárcel. Tenemos un periodo aproximadamente de entre 2 y 3 meses, dependiendo la cantidad de lluvia que caiga, dependiendo específicamente de esa variable. Nosotros vamos a tardar 2 o 3 meses para poder hacer el movimiento de tierra y los terraplenes para empezar la fase constructiva. Más tardar, en 5 de noviembre nosotros estamos empezando la fase constructiva.
4: Explicó que por el momento se realizan trabajos de movimiento de tierra, asimismo adquisición de material, entre otros. Para Nuevo Mundo Noticias, Ángel Vázquez.
0: El Ministerio Público ha desechado varias denuncias de corrupción presentadas por el gobierno, aunque mantiene un gran número de averiguaciones por los señalamientos gubernamentales en contra de diversos funcionarios.
2: El fiscal general del Ministerio Público informó que las denuncias por presuntos casos de corrupción presentadas por el gobierno del presidente Bernardo Arévalo continúan bajo evaluación por parte de la institución. García Luna explicó que los análisis responden a que varios expedientes relacionados con hechos similares fueron archivados o desestimados en administraciones anteriores.
7: Tratamiento porque en eso figuran como denunciantes. Entonces el Ministerio Público tiene que ser muy imparcial. Y para actuar con objetividad, sí tenemos monitoreado no solo esas denuncias, sino que otros números de denuncias respecto a casos de corrupción o posibles casos de corrupción. Específicamente de ellas, ya hemos localizado a la mayoría. Hay un número considerable que fueron archivadas, entonces están para revisión, que es un trabajo muy, muy fuerte. Otras que se fueron desestimadas y otras que sí se encuentran en investigación, pero de una forma u otra, sí se está tomando con todo el rigor el caso. Esas denuncias porque provienen del mismo gobierno actual respecto a casos que van encontrando. También tenemos de otros gobiernos, también hay denuncias sobre este mismo, entonces no es político, no es una persecución, sino que es denuncias que presentan al Ministerio Público que estamos investigando.
2: Para Nuevo Mundo Noticias, Werner Álvarez.

0: Ecuador y Paraguay suscribieron un acuerdo de extradición para combatir el crimen organizado durante una visita del mandatario paraguayo Santiago Peña a Quito.
1: Ecuador y Paraguay firmaron el miércoles un acuerdo de extradición para combatir el crimen organizado. El mandatario paraguayo Santiago Peña visitó en Quito a su homólogo Daniel Noboa y ambos se reunieron en la sede presidencial para afinar estrategias contra el narcotráfico y otros delitos.
2: Entendemos que ese trabajo tiene que llevarnos a trabajar de manera coordinada entre varios países. Al crimen organizado lo vamos a combatir con instituciones organizadas, con países organizados.
1: Ecuador encara una violencia sin precedentes debido a la guerra entre organizaciones criminales que se disputan el control de rutas para el narcotráfico. Además, se dedican a la minería ilegal, el secuestro y la extorsión.
3: Y vamos a trabajar en conjunto por una Latinoamérica más fuerte, más segura y más próspera.
1: Los gobiernos de los dos países, de derecha y aliados del presidente estadounidense Donald Trump, también suscribieron acuerdos de cooperación en ámbitos como la conectividad aérea, el comercio, la inversión, la producción agropecuaria y el acceso a mercados.
0: 5 personas murieron en incidentes por fuertes ráfagas de viento que provocaron caos en Río de Janeiro y en zonas del estado de Sao Paulo, con cortes eléctricos y la interrupción del transporte público.
1: Fuertes ráfagas de viento de hasta 100 kilómetros por hora sorprendieron el miércoles a los habitantes de Río de Janeiro. Los bomberos informaron que 2 personas murieron tras el colapso de un muro en el turístico barrio de Santa Teresa y que un pescador estaba desaparecido en la localidad costera de Tarituba. Decenas de árboles fueron derribados y miles de personas quedaron varadas tras la paralización de las 3 líneas de metro de la ciudad. Muchas áreas sufrieron apagones, pero la energía se restableció en la gran mayoría de ellas. La gente que estaba más cerca del mar empezó a correr mucho. Después nos dimos cuenta de que el vendaval iba en aumento, se estaba volviendo muy fuerte. Entonces todo el mundo empezó a correr. La gente se dirigió en masa hacia la orilla. Las casetas de los vendedores volaban por los aires, muchas casetas volaban. Mesas, sillas, todo volando.
4: Mesa, cadeira, voando tudo, tudo.
5: É uma questão que a gente vem discutindo muito.
1: Esa es una cuestión que venimos discutiendo mucho, la falta de poda y mantenimiento de los árboles. Hoy se ha paralizado el metro. 2 árboles cayeron aquí y otros se han caído frente al centro de salud. Botafogo se ha convertido en un caos. Los autobuses no pasan. Vientos de hasta 124 kilómetros por hora también causaron estragos en el estado de Sao Paulo, donde 2 hombres murieron aplastados por árboles y un pescador falleció tras el naufragio de una embarcación. Las operaciones en aeropuertos de ambas zonas también se vieron afectadas.
0: Momento de nuestra primera pausa, ya volvemos. Cuando regresemos, Gobernación presenta a diputados reformas al Código Procesal Penal. En el deporte, la UEFA amenaza con boicot al Mundial por el proyecto de la FIFA.

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3: Durante una citación a la Comisión de Gobernación, el ministro de Gobernación presentó la iniciativa de reformas al Código Procesal Penal, en la que se busca evitar medidas sustitutivas por portación ilegal de armas de fuego.
4: El ministro de Gobernación, Marco Antonio Villeda, explicó los alcances de dos iniciativas de ley, mismas que fueron entregadas al Congreso de la República. Estas plantean reformas al Código Procesal Penal con el objetivo de fortalecer las herramientas legales para impedir que las personas capturadas por portación ilegal de arma de fuego, es decir, sin la licencia correspondiente, puedan beneficiarse con medidas sustitutivas, endureciendo así el tratamiento judicial de este delito.
5: He comparecido el día de hoy a la Comisión de Gobernación del Congreso, hacer una rendición de cuentas, pero al mismo tiempo para presentar dos iniciativas de ley. Una que se refiere a la reforma del artículo 264 del Código Procesal Penal, a efecto de que se prohíba el otorgamiento de medida sustitutiva en aquellos casos de que personas sean detenidas con arma de fuego sin la debida licencia de portación. Hemos tenido la experiencia de que en muchos casos hemos capturado sicarios que lógicamente cargan un arma de fuego sin la debida licencia y se les otorga medida sustitutiva, salen en libertad en 24 horas y al cabo de pocos días los volvemos a capturar nuevamente en posesión de otra arma de fuego, con lo cual la presunción de que las personas que andan portando un arma de fuego sin la licencia respectiva pretenden cometer un hecho grave contra la vida es más que evidente.
4: La segunda iniciativa también modifica el artículo 264, pero incorpora el control telemático como una medida sustitutiva que podrá ser impuesta por un juez en los casos que la ley lo requiera. Las propuestas serán conocidas por el Congreso, donde deberán ser analizadas por las comisiones correspondientes antes de ser sometidas a discusión y eventual aprobación en el Pleno. Para Nuevo Mundo Noticias, Werner Álvarez.
3: El Ministerio de la Defensa descartó instalar una mesa técnica para discutir el tema de la seguridad en el municipio de Villa Canales, luego que el alcalde Ramiro Rivera ha insistido en trabajar conjuntamente con las carteras de la Defensa y de Gobernación.
6: El ministro de la Defensa Nacional, Henry Sáenz, descartó la necesidad de instalar una mesa técnica específica con la municipalidad de Villacanales tras el ataque armado en Boca del Monte, que dejó 7 personas fallecidas, al afirmar que el ejército ya desplegó un reforzamiento estratégico directo. Asimismo, confirmó que la cartera militar y el Ministerio de Gobernación intensificarán las frecuencias de sus mesas de trabajo conjuntas para ajustar la inteligencia operacional y combatir el incremento de la violencia en el país.
7: Bueno, más que darle seguimiento a lo del alcalde, vamos a cumplir con el trabajo que nosotros venimos haciendo, pero lo vamos a hacer de manera más específica. Obviamente la presión que hacemos en la ciudad y el departamento del municipio, específicamente de Guatemala, hace que otros territorios se manifiesten, como ya lo vimos el último fin de semana. Inmediatamente nos reunimos con el señor ministro de Gobernación, ajustamos la estrategia. Desde ayer mismo estamos haciendo ya en las diferentes, no solo en el municipio que usted me menciona, sino en otros que fueron afectados, manteniendo lo que estábamos haciendo y agregando a estos territorios. Entonces, atendiendo a lo que usted me pregunta, no hizo falta una mesa técnica a nivel de municipalidad. Estamos nosotros para servir y trabajar. Necesitamos ser más intencionales y generar más inteligencia. Y en eso estamos trabajando. Definitivamente estamos acortando la periodicidad de estas reuniones, que las teníamos semanales. Ahora las vamos a hacer más continuas para estar más atentos a la inteligencia que va saliendo, que es lo que necesitamos de mejor calidad y más oportuna para poder evitar esto que está pasando.
6: Para Nuevo Mundo Noticias, Ángel Vázquez.
3: El fiscal general Gabriel García Luna aseguró este jueves que hasta el momento no hay motivos para pedir acciones judiciales en contra del expresidente Yamatei, aunque aclaró que se siguen analizando señalamientos en contra del exmandatario.
4: El fiscal general del Ministerio Público, Gabriel Estuardo García Luna, aseguró que hasta el momento no se ha solicitado el retiro de antejuicio contra exfuncionarios, entre ellos el expresidente Alejandro Yamatei, debido a que las denuncias presentadas continúan en fase de análisis e investigación. García Luna explicó que el Ministerio Público mantiene abiertas varias denuncias relacionadas con exfuncionarios de la administración anterior.
8: ¿El funcionario tiene el derecho del antejuicio? ¿Se complica en algún momento? Porque sí tiene que llevar un proceso, y no está hablando específicamente de él ahora, sino que en general, estratégicamente es difícil poder trabajar un caso de esa forma para perseguir efectivamente a un funcionario con derecho a antejuicio. Si hubiera algún funcionario, independientemente de eso, que se estime con una investigación que pueda haber participado en un delito, se pide el derecho, se solicita la solicitud respectiva para que pueda quedarse con lugar y que se dejase con lugar a formación de causa. Los casos del gobierno anterior son los que precisamente le estaba hablando a él, que se están retomando, porque si una gran cantidad están en archivo, otros desestimados, y es el análisis que un equipo especial está realizando de cada uno de ellos. Y en el momento de poder encontrar, es de tomar la decisión.
6: Para Nuevo Mundo Noticias, Werner Álvarez.
3: El Fondo Monetario Internacional destacó la fortaleza de la economía guatemalteca y recomendó acelerar las reformas para fortalecer la inversión, la recaudación y la gobernanza.
9: El Fondo Monetario Internacional destacó la fortaleza de la economía guatemalteca y reconoció los avances del país en la implementación de su agenda de reformas, aunque recomendó fortalecer aspectos sistemáticos tras concluir la consulta del artículo 4 de 2026. El organismo señaló que Guatemala mantiene argumentos macroeconómicos sólidos, como una inflación baja y estable, un nivel reducido de deuda pública y amplias reservas internacionales, lo que fortalece la capacidad para enfrentar riesgos económicos externos. Además, valoró los avances de la modernización de la administración tributaria y aduanera, la gestión fiscal, la aprobación de la ley de infraestructura vial prioritaria y las acciones para combatir la corrupción. Por otra parte, el FMI recomendó acelerar la inversión en infraestructura, fortalecer la recaudación tributaria, modernizar la contratación pública y continuar impulsando las reformas para mejorar la gobernanza y el clima de negocios. Por su parte, el gobierno de Guatemala reiteró su compromiso de dar continuidad a estas medidas para fortalecer la economía, generar mayor crecimiento y crear más oportunidades para los guatemaltecos. Para Nuevo Mundo Noticias, Diego Fong.

0: Cientos de migrantes ingresaron desde Marruecos al enclave español de Ceuta, en África, uniéndose a los 1.500 que lo hicieron en los últimos días, mientras las autoridades de la ciudad advertían de una emergencia humanitaria.
1: Una emergencia humanitaria y social. Eso denunció el jueves el gobierno del enclave español de Ceuta tras la llegada en los últimos días de 1.500 migrantes desde Marruecos, lo que desbordó sus capacidades de acogida. Cientos de personas entraron en masa al mediodía del jueves por un paso fronterizo en el sur del territorio, mientras agentes de la Guardia Civil Española se limitaban a observar. Junto al otro enclave español de Melilla, son las únicas fronteras terrestres que la Unión Europea tiene con África. El gobierno español afirmó que estaba actuando coordinadamente para responder con la mayor rapidez y eficacia a la situación en Ceuta. El ministro del Interior anunció que viajará a la ciudad autónoma el viernes para seguir la evolución de la situación. Hasta el 15 de julio, el gobierno no había registrado este año ningún inmigrante llegado a Ceuta por mar. En 2025, solo 4 migrantes entraron al enclave por esa vía. La principal ruta de entrada de los migrantes irregulares a España sigue siendo el archipiélago atlántico de Canarias, frente a las costas de África.
0: El presidente del gobierno español, Pedro Sánchez, ha anunciado el fin de la emergencia de interés nacional al rebajar de 3 a 2 el nivel de gravedad de los grandes incendios en Madrid y Ávila, que han arrasado unos 70.000 hectáreas.
2: Así ha quedado el paisaje en las zonas arrasadas por los grandes incendios de los últimos días en España.
3: Estamos devastados porque esto era precioso, era todo naturaleza y...
2: Más de 70.000 hectáreas han ardido solo entre Madrid y Ávila. El gobierno ha puesto fin a la emergencia de interés nacional al rebajar de 3 a 2 el nivel de gravedad de estos fuegos. La gestión vuelve ahora a las comunidades autónomas, aunque los medios estatales seguirán colaborando en las labores de extinción. Los trabajos continúan en distintos puntos del país. En Castellón, el incendio roza las 10.000 hectáreas y todavía no ha podido darse por estabilizado. Aún así, cerca de 1 millar de vecinos han podido regresar ya a sus casas. Estos viveros en Vilabella han quedado totalmente consumidos.
4: No tengo palabra para morirse. Desde los 14 años que estoy aquí, tengo 63. Trabajando estoy a la montón mis padres. Estamos aquí. Porque somos agricultores de toda la vida y estamos aquí. Pero creo que sería para huir.
2: También preocupa el incendio de Fermoselle en Zamora. En apenas 24 horas ha arrasado cerca de 11.000 hectáreas y mantiene evacuadas 14 localidades.
5: Los incendios luego no hay forma a controlarlos. Ni esté la tierra de barbecho, ni esté arada, porque lleva una velocidad de 30 a 40 kilómetros hora. Corre, vamos, igual que un rayo.
2: En Guadalajara sigue ardiendo la Sierra Norte, donde han quedado calcinadas unas 33.000 hectáreas. Un siniestro que SEO Birdlife califica de magnitud sin precedentes por su impacto ecológico. Todo ello en plena ola de calor que mantiene en alerta a varias comunidades por el elevado riesgo de nuevos incendios. Las investigaciones avanzan también sobre el origen de algunos fuegos. La Guardia Civil ha detenido a 2 hombres como presuntos responsables del incendio de Almorox en Toledo por realizar trabajos con soldadura o una radial pese al riesgo extremo. Mientras los equipos siguen luchando contra las llamas, un estudio publicado en Scientific Reports advierte de que los días con condiciones de alto riesgo para grandes incendios en España han pasado de 10 a 25 en la última década. Un aumento que los investigadores relacionan con el cambio climático.

0: La UEFA amenazó con boicotear los próximos mundiales y otras competiciones de la FIFA. En un comunicado posterior a una reunión de urgencia, el organismo que dirige el fútbol europeo y sus 55 federaciones rechazaron unánimemente y de manera clara la propuesta de la FIFA de transferir acciones de la propiedad del Mundial y otras competiciones a inversores privados. Y aseguró que ninguna selección nacional de la UEFA participará en ninguna competición de la FIFA mientras esas propuestas sigan encima de la mesa, cuando falta menos de un año para el Mundial Femenino de Brasil 2027. Desvelado el martes, el proyecto de la FIFA prevé crear una empresa encargada de gestionar sus actividades comerciales y de eventos como el Mundial de Selecciones o el de Clubes. Inversores privados podrían poseer partes de la misma, pero serían minoritarios, según prometió el ente, que espera recaudar hasta 4.200 millones de dólares. Si el proyecto sale adelante, cada una de las 211 federaciones miembro de la FIFA podría recibir un bonus de 20 millones de dólares a principios de 2027 y verá cómo su dotación para el periodo 2027-2030 aumenta de 8 a 20 millones. La CONCACAF y la Confederación Asiática lamentaron el miércoles que el proyecto se hiciera público sin que las federaciones miembro de la FIFA fueran consultadas. Por su parte, la Confederación Africana invitó a sus miembros a examinar el proyecto y a participar en el proceso de consulta, al tiempo que la CONMEBOL no se ha pronunciado al respecto.
1: Hacemos otra pausa, ya volvemos. Cuando regresemos, la DIACO inmoviliza 18 bombas surtidoras de combustibles por despachar menos cantidad. Además, Rusia lanza ataque masivo contra Ucrania.
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0: objeto impactó contra el sur de Polonia. Las autoridades suponen que se trata de un misil balístico ruso, pero evitaron hacer afirmaciones hasta culminar las investigaciones. Mientras tanto, en Ucrania volvieron a sonar las alarmas antiaéreas en Kiev.
1: ¿Un ataque ruso en Polonia? Residentes locales describieron fuertes ruidos y sirenas el jueves cuando un objeto impactó en el sureste del país durante los ataques rusos contra Ucrania.
2: Me levanté y me quedé en el balcón todo el tiempo porque no sabía lo que estaba pasando. Las sirenas sonaban una tras otra.
1: El primer ministro polaco afirmó que el objeto parece ser un misil ruso, pero evitó sacar conclusiones. El primer ministro polaco afirmó que el objeto parece ser un misil ruso, pero evitó sacar conclusiones.

0: Creo que ya nos estamos adaptando a dormir menos, a lidiar con este nivel de estrés y a mantenernos fuertes en medio de todo esto. Uno se acostumbra, lamentablemente.
1: 6 personas, entre ellas 2 niñas, murieron en un ataque con misiles balísticos contra Kryvyi Rih, ciudad natal de Volodymyr Zelensky. Otros ataques impactaron en la ciudad occidental de Lviv. Para Ucrania, estos ataques evidencian su escasez de municiones de defensa aérea, principalmente de los interceptores Patriot de Estados Unidos. Medios estadounidenses informaron que Washington tiene reservas peligrosamente bajas debido a la guerra en Irán, haciendo improbable su envío a Kiev. Zelensky afirma que Trump acordó otorgar a Ucrania una licencia para fabricar sus propios Patriots en Ucrania. Sin embargo, está lejos de ser una solución inmediata para Kiev.

0: La Dirección de Atención al Consumidor informó este jueves que inmovilizó 18 bombas surtidoras de combustibles en donde se despacha menos cantidad de lo que los clientes pagaban.
1: El jefe de verificación y vigilancia de la DIACO, Herberto Ordóñez, confirmó que inmovilizaron 18 surtidores de combustibles por despachar menos de la cantidad permitida. En esa línea, el Ministerio de Energía y Minas inició más de 18 procedimientos administrativos que constan de más de 25 mil quetzales de multas. Anteriormente, el director de Hidrocarburos, Gerson de León, dijo que el ministerio, aparte de los procedimientos, también
0: registre en nuestro país.
1: Guatemala será el primer país centroamericano en utilizar el biocombustible E10, que se trata de 10% etanol y 80% gasolina, según el ministro de Energía y Minas, Erwin Barrios. Asimismo, afirmó que autoridades mexicanas enviadas por la presidenta Claudia Sheinbaum están visitando el territorio nacional para tomar de ejemplo a Guatemala y su pronta implementación del etanol. Una experiencia similar contó el director de Hidrocarburos, Gerson de León, pues dijo:
2: señor diputado, también que es importante que esta implementación de la gasolina de 10 es reconocida a nivel internacional. Y por ejemplo, Guatemala va a ser, digamos, que va a tomar el liderazgo porque va a ser el primer, uno de los primeros países en Centroamérica que lo implemente. Y es tan así que la noticia es internacional, que la Dirección de Energía, es decir, Hidrocarburos de Honduras, ya se contactó con la Dirección General de Hidrocarburos de Guatemala para poder nosotros darles a conocer las experiencias en la implementación de este combustible. Entonces esperamos que, el hecho de que Guatemala sea uno de los precursores a nivel centroamericano para esta implementación, los demás países de la región pues se puedan unir a esta mezcla y pueda reducir la dependencia de combustibles fósiles y se puedan agregar componentes que son renovables.
1: Finalmente, Barrios resaltó que en Centroamérica, Panamá ya había utilizado el etanol. Sin embargo, por cuestiones políticas, ya no se usa, aunque descartó que haya sido por daños a los vehículos. Para Nuevo Mundo Noticias, Diego Fong.
0: Este jueves, las autoridades de la Secretaría contra la Trata de Personas informaron que desde el 2025 a la fecha, los juzgados nacionales han emitido 36 sentencias por este delito.
1: La Secretaría contra la Violencia Sexual, Explotación y Trata de Personas confirmó que han contabilizado 36 sentencias por tráfico humano entre 2025 y el primer cuatrimestre del 2026. La información se presentó en el marco del Día Internacional de Trata de Personas, por lo que las autoridades del SBET entregaron un informe al Ejecutivo con información relacionada a más de 1 millón de personas sensibilizadas mediante acciones preventivas. Además, el informe registra 172 posibles víctimas identificadas y referidas a servicios especializados, así como la atención a 498 afectados, denuncias, investigaciones, capturas, sentencias y medidas de reparación. En la actividad también se dio a conocer la aplicación Móvil Guiados, una herramienta tecnológica hecha para orientar el acceso a la información y fortalecer los mecanismos de denuncia y protección de posibles víctimas. Finalmente, la secretaria general de la SBET, Danisa Ramírez, dijo:
3: decirles que luego que una víctima se detecta, es importante que el Estado brinde respuesta a través de instituciones públicas y organizaciones de sociedad civil que cuentan con albergues temporales especializados para víctimas de trata de personas. En el periodo del informe, 498 víctimas de trata de personas atendidas. Y ustedes pueden ver ahí, el informe contiene desagregación por grupo etario,

0: qué etnia tiene, qué nivel de educación tiene también las víctimas atendidas, de qué nacionalidad son las víctimas atendidas. Y acá resaltar que Guatemala sigue siendo un país de trata interna con mayor énfasis en las modalidades de explotación laboral y sexual.
1: Para Nuevo Mundo Noticias, Diego Fong.
2: Un agente policial que se presentó al tribunal en calidad de testigo señaló a 7 de sus compañeros del asesinato de un guatemalteco y un canadiense en San Andrés Itzapa, Chimaltenango.
1: Testigo de la muerte del ciudadano canadiense Nelson Santamaría y el guatemalteco Eldin Leonel Choc, testificó que los policías se organizaron en conjunto para torturar y matar a las víctimas. Una testigo, agente que presuntamente alertó a la Inspectoría General de la Policía Nacional Civil sobre el hecho ocurrido en abril de 2024 en San Andrés Itzapa, relató que los 7 agentes de la PNC involucrados en el acto se organizaron para supuestamente robarles una maleta con dinero y posteriormente golpearlos en el abdomen. Dijo que uno de sus compañeros, Jeremía Jacobo Rojas Rojas, tenía una función controladora al momento de presenciar el hecho, dado que indicó que se quedaba vigilando el lugar donde ocurría todo para que la supervisión no se entrometiera en los actos. Sobre el incidente, la testigo declaró:
3: a la par de la persona de sexo masculino había otra, la que indicaba que era canadiense. Ahí lo estaba golpeando en el abdomen el compañero Abraham y el compañero Freddy. Le proporcionaban puñetazos en el abdomen y asimismo también el subinspector Velázquez. Por eso la persona de sexo masculino, de tez morena, lloraba y le decía: mire, Poli, la mera verdad, él es mi pareja, déjenlo libre, quédense con el dinero.
1: También agregó que logró ver al ciudadano canadiense ensangrentado y lastimado, por lo que llamó a la inspectoría de la PNC para solicitar ayuda, porque los compañeros solo se quedaban viendo y riéndose de las víctimas. Finalizó con que presuntamente escuchó a sus compañeros decir que tenía que proceder a un plan porque uno de ellos había fallecido. Para Nuevo Mundo Noticias, Diego Fong.
2: En una bodega de encomiendas localizada en el kilómetro 25 de la ruta a El Salvador, las fuerzas de seguridad localizaron 7 cajas que en su interior contenían artefactos explosivos. La guía de la encomienda indicaba que eran repuestos para vehículos.
4: Una importante operación logró la localización de 70 artefactos explosivos especiales durante una inspección en una bodega ubicada en el kilómetro 25 de carretera El Salvador, en el sector de Las Maravillas. Elementos de IDAE de la PNC informaron que los explosivos estaban ocultos dentro de una supuesta caja de encomiendas que, según la documentación, contenía repuestos para vehículos. Sin embargo, los especialistas descubrieron 7 cajas metálicas especiales, cada una con 10 artefactos explosivos. Las autoridades indicaron que el material está clasificado bajo la normativa internacional para el transporte de mercancías peligrosas como UN 0432, clase de riesgo 1.45, categoría que corresponde a artículos explosivos destinados a uso técnicos o profesionales y que por sus características requieren medidas estrictas de manipulación, almacenamiento y transporte. Comúnmente los materiales compuestos dentro de esta categoría son utilizados en industrias petroleras, geofísica, demoliciones y otros de bajo rango, pero pueden también implementarse para situaciones de riesgo utilizadas por estructuras criminales. Tras el hallazgo, el área fue acordonada por los trabajos de elementos de IDAE y así garantizar su resguardo. Para Nuevo Mundo Noticias, Werner Álvarez.
2: Otra pausa, ya volvemos. Cuando regresemos, el IRTRA inaugura nuevo parque acuático Xetulujá en Retaruleu.
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2: Este jueves fue inaugurado el nuevo parque acuático en el IRTRA de Retalhuleu, una nueva opción de diversión para los trabajadores de la empresa privada y miles de turistas que buscan atractivos de primera calidad.
4: Con una inversión de 700 millones de quetzales y la generación de 500 nuevos empleos, el Instituto de Recreación de los Trabajadores de la Empresa Privada de Guatemala, IRTRA, amplía su oferta recreativa con la inauguración de su nuevo parque acuático en Retalhuleu, denominado Xetulhá, una obra que, de acuerdo con Ricardo Castillo, presidente de la Junta Directiva de la institución, forma parte de una visión de crecimiento sostenido durante 64 años. Castillo explicó que desde su creación el 1 de julio de 1962, el IRTRA fue concebido con participación del sector privado y con el objetivo de ofrecer a los trabajadores y sus familias espacios de recreación de primera categoría. Desde entonces, la institución ha desarrollado parques en Amatitlán, la ciudad de Guatemala y Retalhuleu, además de infraestructura hotelera. En sus 64 años de operación, el IRTRA ha recibido a 106 millones de visitantes. Según Castillo, el 80% de los usuarios de sus hoteles y el 60% de quienes visitan sus parques son trabajadores afiliados con carnet. Lo que señaló refleja el cumplimiento de la finalidad para la que fue creada la institución. La inauguración del nuevo parque forma parte de una proyección que contempla nuevos hoteles, un centro de convenciones y a futuro un aeropuerto internacional en el área de Retalhuleu. Castillo indicó que la intención es convertir la zona en un destino turístico de mayor alcance y generar nuevas oportunidades para el desarrollo económico. El directivo también resaltó que el modelo del IRTRA demuestra, desde la perspectiva del sector privado, que una institución puede mantener una operación eficiente, generar empleo y reinvertir sus recursos para ampliar sus servicios. Con la nueva inversión, la institución busca fortalecer su oferta recreativa y contribuir a posicionar a Guatemala como un destino capaz de competir en el mercado internacional de parques temáticos y acuáticos.
15: Un centro de convenciones, queremos hacer más hoteles, queremos hacer un aeropuerto internacional. Hoy veníamos conversando con el presidente sobre esa materia para poder realizar realmente un lugar especial de Guatemala.
4: Durante la inauguración oficial se contó con la participación del presidente Bernardo Arévalo, la ministra de Economía Gabriela García y el director del Instituto Guatemalteco de Turismo Harris Whitbeck, entre otros. El gobernante indicó la importancia del empleo que se genera en el departamento y el atractivo que se refleja a nivel internacional.
16: Cada vez más en el departamento y en todo el país, y que lleguen especialmente a mujeres y jóvenes. Hoy la operación del IRTRA sostiene aproximadamente 6.800 puestos de trabajo entre empleo directo e indirecto. Son 6.800 familias guatemaltecas que llevan el sustento a su casa gracias a esta institución.
4: Entre sus principales atractivos destacan 13 complejos acuáticos, 40 toboganes para todas las edades, la imponente ola de Balam, un río rápido de aproximadamente 464 metros de longitud y un mundo chispeante, un espacio infantil de casi 5.000 metros cuadrados diseñado para los más pequeños. La oferta también incluye cabañas familiares, restaurantes temáticos, áreas gastronómicas, piscinas, spa y espacios para eventos. Además, el parque incorpora a los personajes Nauti y Nati, quienes acompañarán a las familias durante su recorrido. Sin embargo, el mayor atractivo de Xetulhá radica en su concepto, ofrecer un espacio donde cada integrante de la familia encuentre experiencias pensadas especialmente para disfrutar juntos. Para Nuevo Mundo Noticias, Ángel Vázquez.

0: Transportistas celebraron el Día del Piloto con caravanas y bendición de vehículos en honor a San Cristóbal, patrono de los conductores.
1: Con globos y decoraciones, los buses urbanos y extraurbanos celebran el Día del Piloto, pero con el afán de conmemorar al patrono de los transportistas, recordando el Día de San Cristóbal, celebrado cada 30 de julio. Los dueños de los vehículos aprovechan la fecha para bendecir su medio de transporte, en especial en la parroquia de San Cristóbal, ubicada en la zona 11 capitalina, pues varios fieles tienen la intención de asegurar religiosamente y mantener en pie la fe, más allá de la tradición. De acuerdo con el seminarista Saturnino Vázquez, las bendiciones están realizando desde el 25 de julio para que los conductores puedan llegar a bendecir sus vehículos. Además que la parroquia lleva varios años realizando la actividad, por lo que los padres misioneros se encargan de las bendiciones a raíz de la fiesta de San Cristóbal. El seminarista calcula que han pasado alrededor de 700 personas al día para recibir las bendiciones, aunque hoy se esperan caravanas e incluso instituciones del Estado y cooperativas con el mismo fin. La algarabía del día se encuentra en las decoraciones que los conductores llevan a cabo, adornando los buses con flores, carteles, globos, cintas para rendir homenaje a quien consideran protector de su camino. Finalmente, San Cristóbal se cree que es el acompañante de los transportistas debido a que, según fuentes católicas, explican que era llamado Reprobus y ayudó a cruzar un río a un niño sin saber que se trataba de Cristo, por lo que ahora es considerado la guía y protección del camino. Para Nuevo Mundo Noticias, Diego Fong.

0: El fabricante de chips Samsung Electronics alcanzó un beneficio neto récord de 49 mil millones de dólares en el segundo trimestre de 2026, impulsado por la fuerte demanda global de semiconductores para inteligencia artificial.
1: Samsung alcanza ganancia récord de 43 mil millones de euros en el segundo trimestre de 2026. La compañía surcoreana ha logrado en el segundo trimestre del año un beneficio neto récord de 49 mil millones de euros, un resultado impulsado por el incremento de la demanda global de semiconductores para inteligencia artificial. Respecto al mismo periodo del año anterior, esta cifra representa un aumento del 1.300%. Asimismo, el beneficio operativo de Samsung ascendió a un máximo histórico de 54.260 millones de euros entre abril y junio, un incremento del 1.800%. Por su parte, la división de semiconductores del gigante tecnológico obtuvo un beneficio operativo de 54.070 millones de euros. Monto que compensó los menores ingresos registrados en el sector de la telefonía móvil. Tras publicarse los datos, las acciones de Samsung Electronics se dispararon un 7,19%, impulsando al principal índice de la bolsa surcoreana, el Kospi, por encima del 3% tras varios días consecutivos con fuertes caídas.

0: 10 cámaras de vigilancia presuntamente instaladas en la vía pública por pandilleros fueron desactivadas e incautadas por la policía en Boca del Monte, Villa Canales. Con esto le ponemos punto final a nuestro informativo.
1: Investigadores de, a través de la sección de delitos contra la vida, desarrollaron un operativo en Boca del Monte, Villa Canales, donde retiraron de forma preliminar más de 10 cámaras de videovigilancia instaladas ilegalmente en la vía pública. De acuerdo con la PNC, los dispositivos fueron colocados sin autorización en postes y otros puntos estratégicos y presuntamente eran utilizados por estructuras criminales para monitorear los movimientos de las fuerzas de seguridad, alertar sobre operativos policiales y mantener vigilancia sobre el territorio donde operan. La diligencia forma parte de una estrategia para desarticular las redes de vigilancia clandestinas empleadas por grupos delictivos. Últimamente, y gracias a las distintas investigaciones, los agentes han interceptado diferentes cámaras de vigilancia en distintas zonas que eran utilizadas por estructuras criminales para coordinar ataques armados y evitar detenciones al observar el ingreso de agentes durante series de allanamientos. Para Nuevo Mundo Noticias, Werner Álvarez.
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2: Doy gracias a los hermanos de la Nueva Esperanza por haberme ayudado. Yo desde la edad de 16 años empecé a padecer de irregularidades menstruales. Me tardaba de 11, 18, 22 días. 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Al venir aquí con los hermanos me ayudaron de muchas formas, no solo mi menstruación ahora es cada mes y 3 días lo que debe tardar, ¿verdad?, sino que ya se me han quitado muchos malestares, muchos problemas y muchas otras cosas que yo no pensaba que padecía, pero ya fue resuelto gracias a los hermanos.
3: Me llamo David Martínez, soy de Santa Rosa. Antes tenía un problema en mis genitales y hace aproximadamente 7 años y buscaba ayuda en doctores y nunca me lo habían podido curar. Gracias a los hermanos de la Buena Esperanza, que ellos dieron solución a mi problema y ahora ya estoy curado.
4: Dios me los bendiga, mis estimados y gentiles oyentes de la sintonía, una vez más con ustedes a esta hora, siempre como es de costumbre, los hermanos de la Buena Esperanza, trabajando, luchando diariamente, llegando a todos y cada uno de sus hogares, siempre con estos mensajes de paz, con estos mensajes de armonía, con estos mensajes de felicidad. Bienvenidos, mis amados hermanos, a un programa de casos de la vida real. En este momento me encuentro aquí con la hermana Samantha. Como ustedes se han dado cuenta, es una mujer que lucha incansablemente, diariamente, incansablemente contra los actos satánicos, maquiavélicos, contra la maldad, contra la brujería. Una mujer que se ha dedicado muchos años de su vida los ha dedicado a la sanación, a la curación, a ayudar a aquella persona que bien lo esté necesitando, aquel hombre o aquella mujer, aquella inmigrante, aquella persona que en este momento tiene problemas, dificultades. Pues aquí está la hermana Samantha, presta y dispuesta día a día a brindarle esa orientación. Por teléfono, ahorita en el transcurso de este programa ya va a hablar con ustedes, les va a dar el número del WhatsApp personalmente de ella para que se comunique con ella, para que se pongan en contacto con ella. Y de esta manera empiecen ustedes, mis amados hermanos, a combatir esa barrera que ata su felicidad. En este momento empecemos este programa como siempre me gusta, amados hermanos, a combatir esa barrera que ata su felicidad. En este momento empecemos este programa como siempre me gusta empezarlo,

0: esas cosas negativas que diariamente destrozan el ser humano. Hoy tenemos que combatir eso, combatir el estrés, primero que todo, porque estamos últimamente en este caso de pandemia, en esta situación difícil económicamente, el estrés está invadiendo a muchos hogares, a muchas personas. Y fuera de eso, tenemos que combatir a ese brujo, a esa brujería, a esa hechicería, a esa persona malvada que le quiera hacer el daño a la fiel audiencia. Por eso, hermanito del alma, los hermanos de la Buena Esperanza, desde este momento nos ponemos a su disposición. Cree, piensa que le están haciendo algún daño, alguna brujería, alguna maldad. Se lo digo de corazón, aquí estamos, prestos y dispuestos. Hoy estoy feliz, hoy estoy muy contento. Me llamó en el día de ayer, a las 6 de la tarde exactamente ayer, me llamaron, me dijeron que la señora María, que su hijo ya había llegado a los Estados Unidos, que después de 3 intentos que había hecho este patojo de allá, de Joyabán, que me están escuchando, 3 intentos, lógicamente, ya no hallaban qué hacer, porque él necesitaban viajar, ya le habían dado el dinero al coyote, una cosa, la otra, ya tenían la deuda, digámoslo así, encima, y después de 3 intentos, 2 intentos habían hecho, pero en el tercer intento, cuando llegaron a nuestro templo espiritual aquí en Chimaltenango, en la sede de Chimaltenango, le hicimos la limpia, nos dimos cuenta, lógicamente, de qué era lo que estaba pasando, le retiramos ese bloqueo que tenía, y hoy, bendito Dios, se encuentra ya en los Estados Unidos. Señora María, se lo digo de corazón, la felicito, porque ahora en adelante su vida y la de ustedes va a cambiar. Lo importante era que él llegara, porque allá tiene trabajito, allá tiene familiares, allá tiene una cosa, la otra. O sea, lo más importante era que llegara, y más en estas situaciones tan duras, porque ahorita yo no les recomiendo a muchos migrantes que viajen, porque está muy dura la situación. Pero bueno, él se arriesgó, nosotros le dimos, digámoslo así, como que luz verde para que emprendiera ese viaje, porque ya no tenía brujería, ya no tenía daño. Lo iluminamos, Dios le iluminó el camino, y hoy está ya feliz y contento. Y vuelvo y repito, los felicito, señora María y familia, porque van a emprender una vida nueva. Mis amados hermanos, recuerden, aquí estamos los meros meros, los hermanitos de la Buena Esperanza, y está la hermanita Samantha. Hermana Samantha.
1: Para todas aquellas personas que en este momento deseen comunicarse con nosotros, contarnos cuál es su problema, cuál es su enfermedad, de qué está padeciendo, si está sufriendo, tiene familiares en los Estados Unidos que no les están ayudando, se fueron para allá, allá encontraron otra pareja, encontraron otra persona que les está haciendo daño, dejaron abandonados a sus hijos acá, dejaron endeudadas a sus familias. Cualquiera que sea el problema, cualquiera que sea la enfermedad, nosotros los hermanos de la Buena Esperanza tenemos la solución. Solo tiene que comunicarse con nosotros a los teléfonos donde utilizamos WhatsApp. Recuerde, nosotros los hermanos de la Buena Esperanza utilizamos WhatsApp.
2: Bueno, mis amados hermanos, como lo acaba de decir la hermanita Samantha, aquí estamos, aquí nos quedamos, porque somos los únicos que llevamos más de 26 largos años dándole soluciones, regalándole fórmulas y ayudándole a esa persona a salir adelante, a triunfar en la vida, a reconectarse nuevamente con la vida cotidiana. Personas que estaban lamentablemente entregados en el maldito vicio del licor, personas que estaban fracasadas, bloqueadas, que habían sido víctimas de daños, de brujerías, de hechicerías. Hoy son personas completamente cambiantes. Y los testimonios que ustedes escucharon al comienzo de este programa son nuestra carta de presentación. 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Estás escuchando ya en la Unión Americana. Las cosas no te están saliendo bien allá en los Estados Unidos. Quieres apoyar a su familiar, a su novia, a su amante. La quiere mandar a traer. 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

0: 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Yo tengo todo el tiempo disponible después de terminar este programa el día de hoy para decirle qué pasa en su vida, para regalarle una fórmula, para decirle realmente si le conviene o no viajar, comprar, vender, cambiar de trabajo. Si esa persona que está al lado suyo, ese mal vecino, el familiar, la persona que usted de pronto tuvo un problema, es la causante de su bloqueo, es la causante de su desgracia, es la causante de esa enfermedad rebelde, desconocida, que no cura, que no sana. Mire cuántas personas hoy están postraditas en una cama, allá en un hospital, en la casa. Le han hecho cualquier cantidad de exámenes y todos salen buenos. Imagínese, uno cuando va del doctor, cuando el doctor le manda exámenes, es para detectar realmente que uno tiene de pronto artritis, que de pronto uno tiene una úlcera, que de pronto tiene una gastritis, por eso ese ardor en el estómago, que de pronto está sufriendo de migraña, de colesterol, de triglicéridos, que de pronto tiene piedras, de pronto tiene uno piedras en los riñones, que alguna bacteria, bueno, cualquier cantidad de cosas que los doctores, bendito Dios, le dicen a uno, vea, usted tiene este problema, tome el tratamiento, tome esta medicina, y bendito Dios se va a curar. Y así pasa, así sucede. Pero cuando el doctor se rasca la cabeza y dice, mire, los exámenes salieron buenos, amigo. Aquí yo no veo nada. Yo tenía una sospecha que de pronto lo que él tenía era una bacteria o que tenía de pronto un problema de colesterol, de triglicéridos. Pero no, mire, sale bien. Vamos a tener que hacer otros exámenes. Y ahí es cuando uno dice, Dios mío, más pisto. Más pisto, más pisto. Y eso examen allí, examen acá, ultrasonido allí, ultrasonido acá, tomografía allí, tomografía acá. Y todo por gusto, amigo. Entonces ahí es cuando dice uno, ¿qué está pasando? La pregunta del millón. ¿De dónde proviene el daño? Y usted sabe que hoy el modus operandi de las personas para no dar sospecha, para que no entablen una investigación, es mandar a acabar con la vida de otro ser humano por medio de una brujería. Y hay muchos brujos que se prestan para eso. Usted hoy por día en las redes sociales agarra a un brujo y le dice, mire, yo quiero hacerle daño a esta persona. El brujo le dice, mándeme una foto, le vale tanto. Y así pasa. 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
1: Amados hermanos, que mañana viernes se acaba este mes de julio. Mañana estamos a 31 de julio. Queremos terminar este mes bien y empezar un mes de agosto bendecido, lleno de proyectos, de paz, armonía y felicidad. Dale las gracias a Dios por adelantado, porque este mes de agosto que viene va a ser un mes maravilloso, pero antes de que llegue agosto vamos a terminarlo bien. Una llamadita le puede ayudar a terminar bien este mesecito de julio. 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Que Dios los bendiga. Nos vemos mañana viernes. Chao, chao.
2: Hasta aquí el espacio de los hermanos de la Buena Esperanza. Que volverán mañana para todo.
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0: Amigos oyentes, bienvenidos, buenas noches. Esta es la información del Independiente en la emisión de las 10 a través del 96.1 FM de Nuevo Mundo Radio. Les saluda Mario Carrillo, estos son los titulares.
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0: Ministro de la Defensa Nacional descarta mesa de diálogo en Villacanales tras masacre del pasado fin de semana. Un agente de la PNC declara ante juez cómo sus compañeros se organizaban para cometer hechos criminales. Con una inversión de 700 millones de quetzales, el IRTRA inaugura el parque acuático Xetulja en Retaluleu. Anuncia nueva fecha para inicio de trabajos de construcción de cárcel de máxima seguridad El Triunfo en Izabal. La DIACO inmoviliza 18 surtidores por despachar menos de la cantidad de combustible. Taxistas realizan protesta este viernes en rechazo al incremento en los precios de los combustibles, el subsidio y la aplicación de etanol. Ministro de Gobernación presenta al Congreso de la República iniciativa de ley para evitar que capturados con armas de fuego ilegales cobren su libertad. En internacionales, la espera por recuperar a los desaparecidos dificulta el duelo tras los sismos en Venezuela. El presidente electo Abelardo de la Espriella da ultimátum a grupos armados del centro de Colombia para que se entreguen. Esto y más en la emisión de las 10 del Independiente Voz y Corazón de Guatemala.
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0: Bienvenidos amigos oyentes, damos paso a la información nacional acá en el Independiente. Guatemala se convertirá en el primer país del área en aplicar el etanol a los combustibles, afirmó el ministro de Energía y Minas, Erwin Barrios.
2: Guatemala será el primer país centroamericano en utilizar el biocombustible E10, que se trata de 10% etanol y 80% gasolina, según el ministro de Energía y Minas, Erwin Barrios. Asimismo, afirmó que autoridades mexicanas enviadas por la presidenta Claudia Sheinbaum están visitando el territorio nacional para tomar de ejemplo a Guatemala y su pronta implementación del etanol. Una experiencia similar contó el director de hidrocarburos, Gerson de León, pues dijo:
3: El señor diputado también que es importante que esta implementación de la gasolina de 10 es reconocida a nivel internacional. Y por ejemplo, Guatemala va a ser, digamos, que va a tomar el liderazgo porque va a ser el primer, uno de los primeros países en Centroamérica que lo implemente. Y es tan así que la noticia es internacional que la Dirección de Energía, es decir, de Hidrocarburos de Honduras, ya se contactó con la Dirección General de Hidrocarburos de Guatemala para poder nosotros darles a conocer las experiencias en la implementación de este combustible. Entonces esperamos que el hecho de que Guatemala sea uno de los precursores a nivel centroamericano para esta implementación, los demás países de la región pues se puedan unir a esta mezcla y pueda reducir la dependencia de combustibles fósiles y se puedan agregar componentes que son renovables.
2: Finalmente, Barrios resaltó que en Centroamérica, Panamá ya había utilizado el etanol, sin embargo, por cuestiones políticas ya no se usa, aunque descartó que haya sido por daños a los vehículos. Para Nuevo Mundo Noticias, Diego Fong.
0: La denominada Expo Mueble 2026 se realiza desde este 30 de julio al 2 de agosto, promoviendo sus productos a nivel internacional.
4: Del 30 de julio al 2 de agosto, de 10 de la mañana a 8 de la noche, se llevará a cabo Expo Mueble Centroamérica, que abrirá sus puertas en Forum Majadas, con entrada gratuita para presentar las últimas tendencias en mobiliario, decoración, iluminación, cocinas, pisos y proveeduría. El evento reunirá más de 75 expositores y ofrecerá espacios especializados como Innova, Expo Pets y el Concurso Nacional del Mueble. Se consolidan como una plataforma de innovación y negocios para la industria. Dicho evento busca promover el mercado a nivel internacional, según indicaron autoridades del Ministerio de Economía y de la Asociación Guatemalteca de Exportadores, AGEXPORT. La viceministra de la cartera de Economía, Elizabeth Ogalde, se refirió, indicando que es un sector que inyecta a la economía del país y cada año crece.
5: Una plataforma que durante 39 años ha reunido al talento, la creatividad y la capacidad productiva de una industria que forma parte del desarrollo económico de Guatemala. Es un gusto acompañar a las empresas que todos los días diseñan, producen, innovan y generan empleo, a quienes han encontrado en la madera, el diseño y la manufactura una oportunidad para construir negocios que crecen junto con sus comunidades y que cada vez con mayor frecuencia llegan también a nuevos mercados. La industria del mueble tiene un lugar importante en la economía guatemalteca. En el 2025 exportó más de 95 millones de dólares, generó más de 41 mil empleos y desde el 2019 creó cerca de 5.900 nuevos puestos de trabajo. No hay que olvidar que en estas cifras hay miles de...
4: Además, representantes del sector señalaron que la construcción y la hospitalidad se perfilan como los principales motores de crecimiento para la industria del mueble en Guatemala y El Salvador, según indicaron autoridades de Agexport, impulsados por nuevos proyectos de hoteles, restaurantes, oficinas y desarrollos inmobiliarios. En ese contexto, las empresas buscan responder a una mayor demanda con calidad, personalización, flexibilidad productiva y cumplimiento en los tiempos de entrega. Durante la feria, los asistentes podrán conocer propuestas que reflejan la transformación del sector con materiales híbridos que combinan madera, metal, vidrio y textiles, diseños modulares, procesos de fabricación apoyados en herramientas digitales y colección inspirada en la biodiversidad y el diseño contemporáneo latinoamericano. Los organizadores destacaron que el objetivo es acercar al público lo mejor de la industria nacional con diseños innovadores y personalizados. Para Nuevo Mundo Noticias, Ángel Vázquez.
0: Fueron aplicadas nuevas reformas para los salarios de los maestros de educación primaria y secundaria del país, informó el Ministerio de Finanzas Públicas.
2: El Ministerio de Finanzas, en coordinación con el Ministerio de Educación, decretaron reformas para los salarios bases de los catedráticos de preprimaria, primaria y secundaria. Conforme al Acuerdo Gubernativo 262-2025, se confirmó que los salarios iniciales para los maestros de preprimaria, incluyendo director de escuela, se les asignará un sueldo inicial de 4.698 quetzales. De igual forma, para el grado de primaria, el monto será el mismo, incluyendo el porcentaje escalafonario de la clase que corresponda. En cambio, para los encargados de impartir cursos en la etapa postprimaria, se les pagará con la dependencia de la cantidad de cursos que vayan a impartir durante la semana. Para el caso del nivel primario, los sueldos también cambiarán de acuerdo con la especialización que el interesado posea. Es decir, que si el docente se encuentra catalogado en el puesto de maestro especializado en educación rural, devengará un monto inicial de 4.630 quetzales. Además, los docentes catalogados como empíricos tendrán un pago de 4.592 quetzales mensuales. Por otra parte, para las personas que ocupen el puesto de director profesor titulado en el nivel de educación primaria, pero no poseen título, diploma o catalogación, se les asignará el mismo sueldo que a los docentes empíricos. Por último, quedó definido que para los encargados de impartir clases de educación física, serán beneficiados de igual forma en la cantidad de periodos semanales que impartan, pues para un catedrático que imparte 5 periodos semanales, recibirá 831 quetzales. En cambio, para el que dé cátedra de 20 periodos semanales en adelante, podrá gozar de un monto de los 3.000 hasta los 4.884 quetzales. En cambio, para los especializados en telesecundaria con cargo en renglón de gasto 022, tendrán un contrato de 3.307 quetzales. Para Nuevo Mundo Noticias, Diego Fong.
0: Fue anunciada una nueva fecha para la construcción de la cárcel de máxima seguridad del Triunfo en el departamento de Izabal, resultado de las lluvias, según lo dio a conocer Henry Sainz, ministro de la Defensa.
4: El ministro de la Defensa Nacional, Henry Sainz, dio a conocer una nueva fecha para el inicio de la construcción de la cárcel del Triunfo en Izabal. El titular de dicha cartera indicó que aproximadamente el 5 de noviembre se iniciará con la construcción de la misma.
6: De la resolución de la Corte de Constitucionalidad empezó el movimiento de tierras en el terreno asignado a la construcción de la cárcel. Tenemos un periodo aproximadamente de entre 2 y 3 meses, dependiendo la cantidad de lluvia que caiga, dependiendo específicamente de esa variable. Nosotros vamos a tardar 2 o 3 meses para poder hacer el movimiento de tierra y los terraplenes para empezar la fase constructiva. Más tardar, 5 de noviembre nosotros estamos empezando la fase constructiva.
4: Explicó que por el momento se realizan trabajos de movimiento de tierra, asimismo adquisición de material, entre otros. Para Nuevo Mundo Noticias, Ángel Vázquez.
0: Con una inversión de 700 millones de quetzales fue inaugurado el Parque Acuático Xetulja en el departamento de Retaluleu.
4: Con una inversión de 700 millones de quetzales y la generación de 500 nuevos empleos, el Instituto de Recreación de los Trabajadores de la Empresa Privada de Guatemala, IRTRA, amplía su oferta recreativa con la inauguración de su nuevo parque acuático en Retaluleu, denominado Xetulja, una obra que, de acuerdo con Ricardo Castillo, presidente de la Junta Directiva de la institución, forma parte de una visión de crecimiento sostenido durante 64 años. Castillo explicó que desde su creación el 1 de julio de 1962, el IRTRA fue concebido con participación del sector privado y con el objetivo de ofrecer a los trabajadores y sus familias espacios de recreación de primera categoría. Desde entonces, la institución ha desarrollado parques en Amatitlán, la ciudad de Guatemala y Retaúleu, además de infraestructura hotelera. En sus 64 años de operación, el IRTRA ha recibido a 106 millones de visitantes, según Castillo, el 80% de los usuarios de sus hoteles y el 60% de quienes visitan sus parques son trabajadores afiliados con carnet. Lo que señaló refleja el cumplimiento de la finalidad para la que fue creada la institución. La inauguración del nuevo parque forma parte de una proyección que contempla nuevos hoteles, un centro de convenciones y a futuro un aeropuerto internacional en el área de Retaúleu. Castillo indicó que la intención es convertir la zona en un destino turístico de mayor alcance y generar nuevas oportunidades para el desarrollo económico. El directivo también resaltó que el modelo del IRTRA demuestra, desde la perspectiva del sector privado, que una institución puede mantener una operación eficiente, generar empleo y reinvertir sus recursos para ampliar sus servicios. Con la nueva inversión, la institución busca fortalecer su oferta recreativa y contribuir a posicionar a Guatemala como un destino capaz de competir en el mercado internacional de parques temáticos y acuáticos.
7: Un centro de convenciones, queremos hacer más hoteles, queremos hacer un aeropuerto internacional. Hoy veníamos conversando con el presidente sobre esa materia para poder realizar realmente un lugar especial en Guatemala. No me acuerdo que cuando...
4: Durante la inauguración oficial se contó con la participación del presidente Bernardo Arévalo, la ministra de Economía Gabriela García y el director del Instituto Guatemalteco de Turismo, Harry Whitbeck, entre otros. El gobernante indicó la importancia del empleo que se genera en el departamento y el atractivo que se refleja a nivel internacional.
8: Cada vez más en el departamento y en todo el país, y que lleguen especialmente a mujeres y jóvenes. Hoy, la operación del IRTRA sostiene aproximadamente 6.800 puestos de trabajo entre empleo directo e indirecto. Son 6.800 familias guatemaltecas que llevan el sustento a su casa gracias a esta institución.
4: Entre sus principales atractivos destacan 13 complejos acuáticos, 40 toboganes para todas las edades, la imponente ola de Balam, un río rápido de aproximadamente 464 metros de longitud y un mundo chispeante, un espacio infantil de casi 5.000 metros cuadrados diseñado para los más pequeños. La oferta también incluye cabañas familiares, restaurantes temáticos, áreas gastronómicas, piscinas, spa y espacios para eventos. Además, el parque incorpora a los personajes Nauti y Nati, quienes acompañarán a las familias durante su recorrido. Sin embargo, el mayor atractivo de Xetulja radica en su concepto, ofrecer un espacio donde cada integrante de la familia encuentre experiencias pensadas especialmente para disfrutar juntos. Para Nuevo Mundo Noticias, Ángel Vázquez.
0: Una mujer agente de la Policía Nacional Civil compareció ante el juzgado para declarar la manera en que varios de sus compañeros se organizaron para despojar de una maleta a un ciudadano estadounidense a quien finalmente asesinaron junto a un vecino de San Andrés Iztapa.
2: Testigo de la muerte del ciudadano canadiense Nelson Santamaría y el guatemalteco Eldin Lionel Choc testificó que los policías se organizaron en conjunto para torturar y matar a las víctimas. Una testigo, agente que presuntamente alertó a la Inspectoría General de la Policía Nacional Civil sobre el hecho ocurrido en abril de 2024 en San Andrés Iztapa, relató que los 7 agentes de la PNC involucrados en el acto se organizaron para supuestamente robarles una maleta con dinero y posteriormente golpearlos en el abdomen. Dijo que uno de sus compañeros, Jeremía Jacobo Rojas Rojas, tenía una función controladora al momento de presenciar el hecho, dado que indicó que se quedaba vigilando el lugar donde ocurría todo para que la supervisión no se entrometiera en los actos. Sobre el incidente, la testigo declaró:
9: a la par de la persona de sexo masculino había otra, la que indicaba que era canadiense. Ahí lo estaba golpeando en el abdomen el compañero Abraham y el compañero Freddy. Le proporcionaban puñetazos en el abdomen y asimismo también el subinspector Velázquez. Por eso la persona de sexo masculino, de tez morena, lloraba y le decía: mire, Poli, la mera verdad, él es mi pareja, déjenlo libre, quédense con el dinero.
2: También agregó que logró ver al ciudadano canadiense ensangrentado y lastimado, por lo que llamó a la inspectoría de la PNC para solicitar ayuda, porque los compañeros solo se quedaban viendo y riéndose de las víctimas. Finalizó con que presuntamente escuchó a sus compañeros decir que tenía que proceder a un plan porque uno de ellos había fallecido. Para Nuevo Mundo Noticias, Diego Fong.
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0: En las internacionales, en un campamento improvisado y precario entre moscas y el intenso calor del estado venezolano de La Guaira, familiares de víctimas del doble terremoto de hace más de un mes mantienen la esperanza de encontrar sus cuerpos.
10: En el estado venezolano de La Guaira, más de un mes después del doble terremoto del 24 de junio, decenas de familias permanecen en campamentos improvisados a la espera de recuperar los cuerpos de sus seres queridos. Entre edificios colapsados y montañas de escombros, la búsqueda continúa mientras especialistas advierten que la imposibilidad de dar sepultura a las víctimas retrasa el proceso de duelo y la recuperación psicológica de sus familiares. Una de esas personas es Alejandra Padrón, quien permanece frente a las ruinas donde asegura quedó atrapado su tío. Desde un refugio improvisado observa cada jornada el trabajo de las máquinas con la esperanza de encontrarlo y asegura que no abandonará el lugar hasta poder llevarlo de regreso con su familia.
11: Estamos en la Guaira del Aceite y él sabe que yo no lo he dejado solo. Él sabe que yo estoy aquí. Y que no voy a regresar a mi casa sin llevármelo, porque él lo sabe. No lo voy a dejar solo.
10: Expertos en salud mental explican que las familias continúan atrapadas en el momento más traumático de la tragedia, ya que la incertidumbre les impide iniciar el proceso de duelo. Equipos de apoyo psicosocial desplazados a la zona acompañan a los afectados, aunque advierten que las secuelas emocionales podrían tardar años en sanar.
0: Más de la mitad de Inglaterra se encuentra ya oficialmente en sequía, señaló la Agencia de Medio Ambiente del Reino Unido en su comunicado.
12: Las autoridades británicas declararon que más de la mitad de Inglaterra se encuentra en situación de sequía tras las precipitaciones mínimas históricas y las temperaturas excepcionalmente altas. Las siete zonas declaradas en situación de sequía abarcan el 51,4% de Inglaterra. Esto se produce tras lo que se prevé que sea el mes de julio más seco de la historia, con solo el 7% de las precipitaciones previstas a nivel nacional y en algunas partes del sur de Inglaterra apenas un 1%, según la Agencia de Medio Ambiente del Gobierno. Calificada como una sequía repentina que se desarrolla rápidamente y está provocada por una combinación de precipitaciones muy escasas y temperaturas muy elevadas, este ha sido el segundo verano consecutivo en el que algunas zonas de Inglaterra han sufrido una sequía. Los ríos están bajando de nivel, los agricultores se ven obligados a cosechar antes de lo habitual, el riesgo de incendios forestales está aumentando y millones de personas viven sometidas a restricciones en el uso del agua, según señaló la agencia. Por otra parte, el miércoles, la Met Office, la agencia meteorológica del Reino Unido, anunció que había ultimado las lecturas de junio y que tanto Inglaterra como Reino Unido registraron una temperatura máxima diaria récord para ese mes de 38 grados, superior a la cifra de 37,7 comunicada anteriormente. El Reino Unido también está sufriendo actualmente su cuarta ola de calor generalizada de 2026. Según el Servicio Climático Copernicus de la Unión Europea, Europa es el continente que se calienta más rápidamente del mundo a un ritmo más del doble de la media global.
0: Miles de personas procedentes de Marruecos han cruzado este jueves de forma irregular por el Epigón fronterizo hasta Ceuta, entradas que se suman a otras miles registradas a nado en los últimos días y ante las cuales el gobierno central trabaja para la entrega de todas estas personas al país vecino.
13: Esta es la imagen, el caos se apodera de la frontera entre Ceuta y Marruecos. Miles de personas han entrado en la ciudad autónoma española en la que es ya la mayor crisis migratoria desde 2021. Miles de personas se han sumado este jueves desde la ciudad marroquí de Castillejos a una carrera multitudinaria por el paseo marítimo en dirección a la frontera con Ceuta. Eran filas interminables de jóvenes, familias con bebés y menores, personas mayores y hasta personas con movilidad reducida. A unos 500 metros de la frontera con Ceuta, una barrera policial cortó el acceso por carretera, pero la movilización se dispersó para alcanzar la frontera española a través de las colinas por un lado y lanzarse al mar y llegar a nado a España por otro. Antes de llegar a la frontera española, los migrantes atravesaron una alambrada de espino del lado marroquí que bordea el mar. Cuando las fuerzas auxiliares marroquíes intentaron frenar el paso, miles de personas se encontraban en las proximidades de la verja española y el dispositivo se vio desbordado ante la magnitud de la concentración. España y Marruecos, ante esta situación, se han comprometido a revisar e implementar medidas para la entrega de todas las personas que han entrado de forma ilegal. Mientras, Ceuta ha solicitado al gobierno de España que proceda al cierre de la frontera con Marruecos como una medida urgente.
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0: En más información nacional, acá en el Independiente Voz y Corazón de Guatemala, la falta de consensos impidió que los diputados al Congreso de la República aprobaran en sesión extraordinaria un nuevo subsidio a los precios de los combustibles.
17: Pese a una sesión extraordinaria que se prolongó por más de 7 horas y las reuniones sostenidas en los días previos entre diputados y el presidente Bernardo Arévalo para buscar acuerdos, el Congreso no logró alcanzar consensos para aprobar el nuevo subsidio a los combustibles. La iniciativa fue impulsada por el organismo ejecutivo, planteando un subsidio temporal de 12 quetzales por galón de diésel. Sin embargo, pese a distintos argumentos de parlamentarios en que se conocería, la sesión fue levantada por falta de quórum.
18: Diputados, no habiendo el quórum necesario para poder continuar con los puntos del día, se levanta la sesión. Muchas gracias, bendiciones, cuídense.
17: El debate encontró posturas distintas. Algunos diputados respaldaron la necesidad de un apoyo temporal para contener el impacto del incremento en los precios de los combustibles y otros cuestionaron el costo fiscal de la medida. Antes de la sesión, diferentes bancadas presentaron una serie de iniciativas con la que buscaban reducir los 12 quetzales para el diésel y aumentar el subsidio de 3 quetzales para las gasolinas. Otros buscaban que se diera 10 quetzales de subsidio a la regular y en otros casos la reducción solo para regular y super. Pese a ese interés de los legisladores, el hemiciclo quedó totalmente vacío y por esa razón se levantó la sesión. Ahora bien, se espera que el próximo viernes se convoque a una sesión extraordinaria y esta vez sí conozcan de fondo esta iniciativa. Para Nuevo Mundo Noticias, Werner Álvarez.
0: La Junta Directiva y jefes de bloque del Congreso de la República se reúnen a puerta cerrada en busca de acuerdos que les permita aprobar en el Pleno el subsidio a los precios de los combustibles.
17: La instancia de jefes de bloque sostendrá una nueva reunión a puerta cerrada en el Salón del Pueblo para intentar construir consensos sobre la iniciativa que busca otorgar un nuevo subsidio a los combustibles, luego de que el Pleno del Congreso no alcanzara acuerdos durante la sesión extraordinaria del miércoles. El encuentro se realizará en un momento clave, ya que persisten diferencias entre las bancadas respecto al monto del subsidio, la fuente de financiamiento y los mecanismos para garantizar que el beneficio llegue al consumidor. Como parte del análisis técnico, la Comisión de Finanzas Públicas y Monedas recibió a funcionarios del Ministerio de Finanzas Públicas, Ministerio de Energía y Minas y otras instituciones relacionadas con la iniciativa, quienes expusieron el impacto presupuestario y los alcances de la propuesta impulsada por el organismo ejecutivo. Entre los principales temas abordados estuvieron el costo fiscal del subsidio, la disponibilidad de recursos mediante una readecuación presupuestaria y la necesidad de que cualquier apoyo sea temporal y sostenible para las finanzas públicas.
19: Por supuesto que la población requiere respuestas inmediatas. El problema es hoy y la respuesta debe ser ahora, y por eso pues el gobierno pues propuso un subsidio más o menos una copia del anterior, con un perfeccionamiento que se dedicó al diésel por ser el combustible más impactante en la economía. Los matices sobre el reflejo que se da de estos apoyos temporales a los combustibles, ya en los servicios que se dan, a veces no sucede o no se percibe.
17: Durante la reunión también se discutieron las distintas alternativas planteadas por diputados, entre ellas mantener un subsidio focalizado, modificar el monto del apoyo, reducir impuestos a los combustibles o explorar otros mecanismos que mitiguen el impacto del incremento internacional del petróleo. Para Nuevo Mundo Noticias, Werner Álvarez.
0: Durante la reunión del Gabinete Económico fueron discutidas las consecuencias del incremento a los precios de los combustibles en el país.
4: Este jueves se llevó a cabo el gabinete económico encabezado por la vicepresidenta Karin Herrera, en el que se abordó el impacto del incremento en los precios internacionales de los combustibles y sus efectos en la economía nacional. Durante la reunión, el ministro de Energía y Minas, Edwin Barrios, informó que coordinará una mesa de trabajo temporal para evaluar medidas técnicas y de largo plazo que permitan hacer frente a esta situación, con el objetivo de priorizar la estabilidad económica de Guatemala. La conformación de esta mesa responde al contexto de incertidumbre generado por la volatilidad del mercado internacional de los hidrocarburos, que ha provocado un aumento en los precios de los combustibles. Esta situación ha generado preocupación en distintos sectores del país, algunos de los cuales ya se ha pronunciado públicamente e impulsado diversas acciones para manifestar su inconformidad por el alza en los costos. Las autoridades señalaron que si bien el comportamiento de los precios responde a factores internacionales sobre los cuales Guatemala no tiene control directo, el gobierno busca analizar alternativas que contribuyan a mitigar sus efectos en la población y en las actividades productivas. Los resultados de la mesa de trabajo servirán como base para definir posibles acciones orientadas a fortalecer la estabilidad económica de Guatemala. Para Nuevo Mundo Noticias, Ángel Vázquez.
0: La Dirección de Atención y Asistencia al Consumidor afirmó que a la fecha han inmovilizado 18 surtidores en distintas gasolineras del país, luego de establecer que despachaban menos de la cantidad del combustible que cobraban.
2: El jefe de verificación y vigilancia de la DIACO, Herberto Ordóñez, confirmó que inmovilizaron 18 surtidores de combustibles por despachar menos de la cantidad permitida. En esa línea, el Ministerio de Energía y Minas inició más de 18 procedimientos administrativos que constan de más de 25 mil quetzales de multas. Anteriormente, el director de hidrocarburos, Gerson de León, dijo que el ministerio, aparte de los procedimientos, también interpuso 15 denuncias debido a que las estaciones aumentaron su precio a un contando con inventario del subsidio. Todos los operativos han sido parte del Plan Centinela, que es un programa de supervisión y control del mercado de combustibles en Guatemala para proteger a los consumidores y verificar que las estaciones del servicio y empresas de gas cumplan con la Ley de Comercialización de Hidrocarburos y su reglamento. Dicho plan funciona desde el 2005, según la cartera de Energía y Minas, pues revisa el despacho exacto de los combustibles para proteger a los consumidores y verificar que las estaciones de servicio brinden la cantidad de gasolina correspondientes. Es por eso que las autoridades analizan la calidad despachada, donde revisan que los surtidores entreguen los galones exactos, al igual que la calidad de combustible, que se toman muestras para ser analizadas en el laboratorio. Finalmente, piden la documentación legal, como la licencia de operación, patente de comercio, facturación, certificados de calibración de los surtidores, pólizas de seguro y certificados de funcionalidad. Además, analizan la seguridad ambiental e industrial. Para Nuevo Mundo Noticias, Diego Fong.
0: Conductores de taxistas realizarán la mañana de este viernes una nueva protesta, movilizando sus unidades de distintos sectores capitalinos con rumbo al Congreso de la República, en busca de expresar su rechazo al incremento de los precios de los combustibles y otras demandas.
2: Con una carta dirigida al gobernador de la ciudad de Guatemala, la Asociación de Pilotos de Taxis del país notificó que manifestarán mediante una caravana a partir de las 7:30 de la mañana rumbo al Congreso de la República. De acuerdo con la carta, los puntos de reunión serán en Misco, concretamente en el sector de Molino de las Flores, aunque también tendrán puntos de reunión en la zona 18, calzada Raúl Aguilar Batres y calzada Atanasio Tzul, para reencontrarse en el trébol y dirigirse al Congreso. La actividad tiene como finalidad manifestar la preocupación de los transportistas debido al alza de los combustibles, por lo que buscan que las autoridades competentes atiendan y den solución a la problemática. Desde ya, distintas unidades de transporte llevan escrito en las ventanas mensajes dirigidos al rechazo de la implementación del etanol, al alza de los combustibles y al nuevo subsidio propuesto por el Ejecutivo. Por último, también mencionaron que no quieren verse en la obligación de subir los precios, porque la población y los taxistas son uno solo, así que invitan a las personas a unirse a las protestas. Para Nuevo Mundo Noticias, Diego Fong.
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20: La verdadera factura del IUSI en la desconfianza. La decisión del Congreso de derogar el Impuesto Único sobre Inmuebles, IUSI, ha causado una intensa discusión entre economistas, constitucionalistas, alcaldes y diputados. Habrá tiempo para analizar si la medida tiene sustento técnico, si vulnera la autonomía municipal o si responde a cálculos políticos. Sin embargo, hay una realidad que ningún análisis serio puede ignorar. Una parte considerable de la población ha recibido con satisfacción la desaparición de un impuesto que durante décadas dejó de ser percibido como una herramienta para el desarrollo local y pasó a representar un símbolo de abuso, opacidad y desconfianza. El IUSI nació durante la administración del presidente Álvaro Arzú, con una lógica ampliamente aceptada en la administración pública moderna, que quienes poseen bienes inmuebles contribuyen al financiamiento de los servicios municipales y al desarrollo de sus comunidades. En un principio, nunca fue el problema. Lo que terminó por determinar su legitimidad fue la forma en que buena parte de las municipalidades administró esos recursos, sin mecanismos efectivos de transparencia, rendición de cuentas ni fiscalización ciudadana. Durante años, miles de contribuyentes observaron cómo el pago puntual del impuesto no se traducía en mejores calles, drenajes eficientes, agua potable de calidad, ordenamiento territorial o seguridad vial. Por el contrario, crecieron las denuncias de obras sobrevaloradas, proyectos inconclusos, contrataciones cuestionables y gastos destinados más al fortalecimiento político de los alcaldes que al bienestar colectivo. A ello se sumó otro elemento que profundizó el rechazo. En numerosos municipios, el atraso en el pago del IUSI fue utilizado como instrumento de presión para limitar o retrasar trámites administrativos e incluso para condicionar la prestación de algunos servicios municipales. Aunque tales prácticas pueden carecer de sustento legal, en muchos lugares se convirtieron en mecanismos de chantaje burocrático que alimentaron la sensación de que el impuesto servía más para ejercer poder sobre los vecinos que para mejorar la calidad de vida de la población. El problema de fondo, entonces, trasciende la existencia o no del IUSI. La discusión verdadera gira alrededor de la confianza. En cualquier país del mundo, la disposición del ciudadano a pagar impuestos depende en gran medida de la percepción que tenga sobre el uso que el Estado hace de esos recursos. Cuando existe transparencia, eficiencia y resultados visibles, la cultura tributaria se fortalece, pero cuando predominan el despilfarro, la corrupción o la ausencia de controles, la moral tributaria inevitablemente se deteriora. Esta coyuntura debería convertirse en una oportunidad para replantear el financiamiento municipal sobre bases distintas. Ningún sistema tributario puede sostenerse únicamente sobre la obligación legal de pagar. Necesita legitimidad social. Esa legitimidad solo puede construirse mediante transparencia absoluta, presupuestos abiertos, auditorías independientes, compras públicas competitivas, sanciones ejemplares para quienes malversen recursos y una rendición permanente de cuentas hacia los vecinos. La derogación de recursos y una rendición permanente de cuentas hacia los vecinos. La derogación del IUSI puede representar una victoria política para un

0: Es una deuda de credibilidad que durante años las autoridades locales han acumulado frente a quienes estaban llamadas a servir.
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2: En internacionales, Pakistán, mediador entre Washington y Teherán, afirmó este jueves que ambas partes negocian una desescalada después de que Estados Unidos lanzara una intensa andanada de bombardeos contra Irán.
3: Pakistán, mediador entre Washington y Teherán, afirmó el jueves que ambas partes negocian una desescalada después de que Estados Unidos lanzara una intensa andanada de bombardeos contra Irán en respuesta a ataques en Jordania. Tras casi una semana de pausa, estas hostilidades reavivaron el conflicto, que además afectó a otros países hasta ahora al margen, como Egipto. Si en la víspera Estados Unidos y Arabia Saudita bombardearon a grupos proiraníes en Irak, Egipto atribuyó el jueves a un ataque con drones de origen desconocido el incendio de dos navíos, uno de ellos estadounidense, en el puerto de Damietta, en el norte del país. Pese a que el conflicto se extiende, el portavoz de la Cancillería de Pakistán declaró que las negociaciones entre las partes siguen en curso, especialmente en lo que respecta al Estrecho de Hormuz y a la desescalada. En medio de las tensiones y hostilidades existentes, Pakistán reitera que el diálogo y la diplomacia siguen siendo la única vía viable para seguir. Acogemos con satisfacción todos los esfuerzos encaminados a mantener el cese de las hostilidades y reanudar el diálogo entre Irán y Estados Unidos. También afirmó que su país hacía todo lo posible para reconducir el protocolo de acuerdo firmado en junio, que preveía abrir un ciclo de negociaciones de paz entre ambas partes. Sin embargo, este proceso descarriló a principios de julio con ataques estadounidenses contra Irán y represalias de Teherán hacia países aliados de Washington como las monarquías del Golfo o Jordania. En el centro del desacuerdo estaba el Estrecho de Hormuz, un paso crucial para el comercio mundial de hidrocarburos, que Irán bloquea desde el comienzo del conflicto a finales de febrero, cuando Estados Unidos e Israel realizaron bombardeos conjuntos contra Teherán y otras ciudades iraníes. El ejército estadounidense completó el jueves una intensa oleada de bombardeos contra Irán, que golpearon docenas de objetivos de los Guardianes de la Revolución, el Ejército Ideológico de la República Islámica. El presidente egipcio Abdel Fattah al-Sisi advirtió de la necesidad de que la comunidad internacional trabaje para frenar una escalada del conflicto.
2: La presidenta de Perú, Keiko Fujimori, participó este jueves en la 21ª Ceremonia de Acción de Gracias por el Perú.
4: La presidenta de Perú, Keiko Fujimori, participó en la 21ª Ceremonia de Acción de Gracias por el Perú, celebrada por las iglesias evangélicas del país andino dos días después de su toma de mando. La actividad religiosa tuvo un carácter protocolario y contó con la presencia de Fujimori, sus vicepresidentes Luis Galarreta y Miguel Torres, quienes también ocupan los cargos de primer ministro y presidente del Senado, además de miembros del gabinete de ministros. La ceremonia se celebró en la sede de la Iglesia Misión Carismática Internacional y comprendió oraciones e invocaciones religiosas por el bienestar del país. Esta actividad tiene un carácter oficial, ya que forma parte de la agenda por las fiestas del aniversario de la independencia de Perú, establecida por un decreto supremo en marzo de 2018. Al término de la celebración se le entregó una Biblia a Fujimori, tras lo cual la gobernante abandonó la ceremonia, que fue organizada por el Concilio Nacional Evangélico del Perú y la Unión de Iglesias Cristianas Evangélicas del Perú. Las actividades oficiales por la independencia de Perú tuvieron este año como acto central la toma de mando de la política derechista, que concretó el retorno del fujimorismo al gobierno, casi 26 años después de que su padre, Alberto Fujimori, dimitiese por fax desde Japón tras destaparse un gigantesco escándalo de corrupción en su administración.
2: El presidente electo de Colombia, Abelardo de la Estrella, dio un plazo de menos de una semana para que integrantes de grupos armados que operan en el departamento de Cundinamarca se sometan a la justicia y advirtió que, de no hacerlo, serán perseguidos por las fuerzas militares.
4: El presidente electo de Colombia, Abelardo de la Espriella, dio un plazo de menos de una semana para que integrantes de grupos armados que operan en el centro del país se sometan a la justicia y advirtió que, de no hacerlo, serán perseguidos por las fuerzas militares cuando asuma el poder el próximo 7 de agosto.
5: Fíjense, la cosa es muy sencilla. Tienen ya menos de una semana para entregarse. Aquí no va a haber falsos procesos de paz. La única paz en la que creo es la que se impone con las armas y las leyes de la República. Bandido que no se someta, lo vamos a dar de baja. Luego no digan que no se lo advertí.
4: El ultimátum estuvo dirigido a integrantes del ELN, de las disidencias de las FARC bajo el mando de Alexander Díaz y el grupo Oliverio y Sasa Gómez, del Clan del Golfo. En materia económica, el presidente electo aseguró que su equipo aún no conoce el estado completo de las finanzas públicas, por lo que anunció que el próximo

0: 15 de septiembre informará a los gobernadores y alcaldes qué proyectos de infraestructura podrán ejecutarse con el gobierno nacional. Asimismo, anunció que ordenó al ministro de Agricultura designado, Idalecio Dancont, iniciar el proceso para derogar las resoluciones que crearon las áreas de protección para la producción de alimentos, una figura impulsada por el gobierno saliente para proteger suelos con vocación agrícola. De la Espriella anunció a la bióloga Sandra Besudo como directora de Parques Nacionales Naturales, Ricardo Ayerbe, para asumir la presidencia de la Agencia Nacional de Infraestructura y el concejal de Bogotá, Marco Acosta, para dirigir el Fondo Nacional del Ahorro. También confirmó la incorporación del municipio de Soacha al bloque de seguridad que su gobierno articulará con Bogotá y otras grandes ciudades para coordinar acciones contra la criminalidad.
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5: Y ya llegamos al día jueves 30 de julio del año 2026. Mañana se acaba el mes de julio, tata. Ya llegamos al final de mes. Ahora te cuento la noticia, tata. Fíjate que el Congreso de la República dice que hay prórroga para pagar el impuesto de circulación. Dice que de última hora el Congreso de la República de Guatemala apruebe que puede pagar la gente hasta el 30 de este diciembre, fíjate, al último día del mes de diciembre del año 2026, porque hay mucha gente que no ha pagado, y entonces dice que ahora dice, con 127 votos a favor, 4 en contra, aprobaron los diputados que se amplíe el término para pagar el impuesto de circulación de los carros. Ya se había vencido el 31, dice que vencía, pero dice que a última hora dijeron los diputados, bueno, vamos a hacer que la haga una ley y entonces vamos a poner que la gente pague su ¿cómo se llama? Su circulación, su impuesta de circulación hasta de una vez el 31 de diciembre. Fíjate, tate, que dice que hay más de 6 millones de carros, dice que están circulando en Guatemala. Fíjate que solo de motos hay 3,478,000 y de carro particular 2,800,000 y camiones y camionetas, todo eso, 400,000. Entonces, más de 6 millones de carros, dice el 72%. Todavía falta, pero bueno, ojalá que la gente cumpla, porque de lo contrario, tata, si no pagas el 31 de diciembre, entonces dice que entonces sí hay multa. Bueno, y ahora lo que te cuento, tata, es que fíjate que el asunto ese que le van a echar a la gasolina y que se llama etanol, dice que lo van a hacer y que se apuren, por favor, porque dice que ese está por motivo de los precios de la gasolina y del diésel que subieron en Guatemala. Entonces, mientras dure el asunto de la guerra y todo eso, dice que se va a poner, ya la van a echar el asunto ese, se llama etanol. E10, dice que se va, Guatemala es el primer país de Centroamérica que va a hacer esta mezcla, dice, pero dice que es buena para los carros y es buena para la economía, porque entonces va a bajar un poquito el precio del combustible que le echas a tu carro, ¿verdad? Entonces dice que a partir del 22 de agosto de este mes que viene, 22 de agosto, ya toda la gente, bueno, vos no vas a saber nada, ni vas a sentir nada, sino que solamente van a echar la gasolina y tal vez un poquito más barata de como está, ¿verdad? Pero primero la gasolina regular, después para la super y después lo van a echar para el diésel, dice, fíjate. Pero fíjate que dice que el gobierno está pidiendo que haya un subsidio. Pero te cuento que los representantes de los 48 cantones no quieren el asunto del subsidio. Porque eso dice que no está bueno. Lo que quieren los 48 cantones es que se elimine el impuesto que se paga, fíjate, para los combustibles. Entonces dice que ya presentaron este 28 de julio, el día de ayer, presentaron una alternativa para que se suspende temporalmente los impuestos que le aplican a la importación de los combustibles. Y ese reduce, entonces, dice, el precio. Bueno, vamos a ver si toma en cuenta la cosa que está diciendo los 48 cantones o si van a pasar al Congreso el asunto del subsidio. A ver qué es lo que pasa, ¿verdad? Mientras tanto, Tate, te quiero subir que te quiere contar. Fíjate que le subieron el pasaje. Dice que ahora le subieron el pasaje a los transportes urbanos, fíjate. O sea, los que circulan ya a Guatemala. Dice que ahora el pasaje vale 7 quetzales, dice, fíjate. Con una tarjeta vale 5 quetzales, pero tiene que pagar 2 quetzales en efectivo. Antes se pagaban 5 con la tarjeta que se sube a los transportes, es en Guatemala, ¿verdad? Pero ahora dice que 7 quetzales, si quiere, si no quiere, entonces no le llevamos. Es lo que están diciendo y es lo que están cobrando ahora. Bueno, Tata, es lo que te cuento. Mañana, primero Dios, yo te hablo otra vuelta, ¿viste? Bye, que tengo en ti, pues, sacarigna.
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6: En más información nacional, acá en el Independiente, a la fecha no ha sido solicitado el retiro de antejuicio contra el expresidente Alejandro Yamatei y de otros exfuncionarios, pues actualmente los casos están siendo analizados, afirmó el fiscal general Gabriel García Luna.
7: El fiscal general del Ministerio Público, Gabriel Estuardo García Luna, aseguró que hasta el momento no se ha solicitado el retiro de antejuicio contra exfuncionarios, entre ellos el expresidente Alejandro Yamatei, debido a que las denuncias presentadas continúan en fase de análisis e investigación. García Luna explicó que el Ministerio Público mantiene abiertas varias denuncias relacionadas con exfuncionarios de la administración anterior.
8: El funcionario tiene el derecho del antejuicio. Se complica en algún momento porque sí tiene que llevar un proceso, y no está hablando específicamente de la hora, sino que en general. Estratégicamente es difícil poder trabajar un caso de esa forma para perseguir efectivamente al funcionario con derecho de antejuicio. Si hubiera algún funcionario, independientemente de eso, que se estime con una investigación que pueda haber participado en un delito, se pide el derecho, se solicita la solicitud respectiva para que pueda quedarse con lugar y que se deje con lugar a formación de causa. Los casos del gobierno anterior son los que precisamente le estaba dando a él, que se están retomando. Porque si una gran cantidad estaban en archivo, otros desestimados, y es el análisis que un equipo especial está realizando de cada uno de ellos. Y en el momento de poder encontrar, es de tomar la decisión.
7: Para Nuevo Mundo Noticias, Bernal Álvarez.
6: Fueron publicadas en el Diario Oficial las nuevas disposiciones de la Municipalidad de Antigua Guatemala para disponer de parqueos en la ciudad colonial.
9: La Municipalidad de Antigua Guatemala oficializó una reforma al reglamento del Servicio Municipal de Estacionamiento Seguro en la Vía Pública y Asistencia Vial, pues constituyen como infracciones la omisión de pagos y el uso incorrecto del espacio vehicular. Ante estas faltas, la Municipalidad decretó que la Policía Municipal de Tránsito será la entidad encargada de sancionar las faltas, así que podrá multar a los vehículos dependiendo el tipo y la categoría, es decir, que el monto dependerá del tamaño y capacidad. Además, la multa se calculará en función de la tarifa aplicable que corresponde al transporte. En ese contexto, los automóviles, pick-ups o camionetas con capacidad de hasta 7 pasajeros, según la tarifa del régimen ordinario, la multa será de 150. En cambio, en una tarifa especial, subirá a 300 quetzales. Para las motocicletas o cualquier tipo de vehículo de 2 o 3 ruedas, de acuerdo con la tarifa ordinaria, será de 75 quetzales y 150 por tarifa especial. Por último, los microbuses o transporte con capacidad de 8 a 15 pasajeros sufrirán una multa de 300 quetzales por tarifa ordinaria y 450 por la especial. En el acuerdo se confirma que la municipalidad utilizará lectores ópticos que verificarán cámaras de fiscalización, dispositivos móviles y sistemas de verificación digital en tiempo real. Asimismo, cuando se detecte una falta, el agente de la entidad encargada extenderá un aviso de infracción y requerimiento de pago que se fijará en un lugar visible del vehículo o se podrá hacer de forma electrónica. El aviso constituirá información vehicular, lugar, fecha, hora y causa específica del incumplimiento. Por otra parte, también se menciona que si el usuario cancela la multa dentro de los primeros 5 días hábiles posteriores a la infracción, tendrá un descuento del 25% sobre el monto. Además, en caso de que el conductor no esté de acuerdo con la infracción, podrá impugnar la decisión evacuando audiencia en los primeros 5 días. Para Nuevo Mundo Noticias, Diego Fung.
6: Tras la masacre en una vivienda de Villa Canales que cobró la vida de 5 personas, la Policía Nacional Civil retiró cámaras de videovigilancia instaladas por organizaciones criminales que operan en el lugar.
7: Investigadores a través de la Sección de Delitos contra la Vida desarrollaron un operativo en Boca del Monte, Villa Canales, donde retiraron de forma preliminar más de 10 cámaras de videovigilancia instaladas ilegalmente en la vía pública. De acuerdo con la PNC, los dispositivos fueron colocados sin autorización en postes y otros puntos estratégicos y presuntamente eran utilizados por estructuras criminales para monitorear los movimientos de las fuerzas de seguridad, alertar sobre operativos policiales y mantener vigilancia sobre el territorio donde operan. La diligencia forma parte de una estrategia para desarticular las redes de vigilancia clandestinas empleadas por grupos delictivos. Últimamente, y gracias a las distintas investigaciones, los agentes han interceptado diferentes cámaras de vigilancia en distintas zonas que eran utilizadas por estructuras criminales para coordinar ataques armados y evitar detenciones al observar el ingreso de agentes durante series de allanamientos. Para Nuevo Mundo Noticias, Werner Álvarez.
6: Varias denuncias realizadas por las actuales autoridades de gobierno continúan siendo analizadas para establecer si procede, afirmó el fiscal general Gabriel García Luna.
7: El fiscal general del Ministerio Público informó que las denuncias por presuntos casos de corrupción presentadas por el gobierno del presidente Bernardo Arévalo continúan bajo evaluación por parte de la institución. García Luna explicó que los análisis responden a que varios expedientes relacionados con hechos similares fueron archivados o desestimados en administraciones anteriores.
8: Porque en eso figuran como denunciantes. Entonces el Ministerio Público tiene que ser muy imparcial. Y para el lector con objetividad, sí tenemos monitoreado no solo esas denuncias, sino que otros números de denuncias respecto a casos de corrupción o posibles casos de corrupción. Específicamente de ellas, ya hemos localizado la mayoría. Hay un número considerable que fueron archivadas, entonces están para revisión, que es un trabajo muy, muy fuerte. Otras que se fueron desestimadas y otras que sí se encuentran en investigación, pero de una forma u otra, sí se está tomando con todo el rigor el caso. Esas denuncias porque provienen del mismo gobierno actual respecto a casos que van encontrando. También tenemos de otros gobiernos, también hay denuncias sobre este mismo, entonces no es político, no es una persecución, sino que es denuncias que presentan al Ministerio Público que estamos investigando. Y...
7: Para Nuevo Mundo Noticias, Werner Álvarez.
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6: En internacionales, una corte de Estados Unidos condenó a cadena perpetua a Heidi Matar por terrorismo por planear y ejecutar el apuñalamiento de Salman Rushdie, autor del libro Los Versos Satánicos.
10: Una corte estadounidense condena por terrorismo al agresor de Salman Rushdie. Este miércoles, un jurado federal encontró culpable al hombre de 28 años, Heidi Matar, por 3 delitos relacionados con tener vínculos con el brazo armado del movimiento chiita libanés Hezbollah para planear el apuñalamiento que dejó dejó gravemente herido al novelista británico nacido en India. Un atentado que, según el Departamento de Justicia, se inspiró en una fatwa, un concepto legal sobre la ley islámica emitido por el ayatolá de Irán, Ruhollah Khomeini, contra Rushdie en 1989 por la publicación del libro Los Versos Satánicos.
11: Matar dedicó más de un año a investigar la fatwa, incluyendo su vigencia, antes de decidir ejecutarla, mientras Rushdie daba una conferencia en la institución Chautauqua en Mayville, Nueva York. Antes del ataque, Matar discutió la fatwa y el respaldo de Hezbollah a la misma con personas en Irán, Australia y Canadá.
10: En mayo de 2025, antes de que fuera emitido el fallo, Matar dijo lo que piensa de Rushdie.
12: Salman Rushdie quiere faltarle el respeto a los demás, en esencia quiere ser un matón, quiere abusar de los demás, no estoy de acuerdo con eso.
10: Palabras reprendidas por el juez del caso.
13: Todo el mundo tiene derecho a tener puntos de vista y opiniones diferentes sobre las cosas. Lo que realmente me preocupa de este caso, más que nada, es que sus ideales, basados en la creencia de que el señor Rushdie no merece respeto, justifiquen las acciones que emprendió en la institución Chautauqua.
10: En febrero de 2025, Hadi Matar fue condenado a 25 años de prisión por intento de asesinato y asalto. Ahora, con esta nueva decisión, el juzgado programó que el 3 de noviembre el juez dictamine el monto de la sentencia, que tendría una pena máxima de cadena perpetua.
6: Las autoridades chilenas mantienen la alerta en la comuna de Maule por las inundaciones causadas por las fuertes lluvias de las últimas horas.
14: Maule permanece en alerta roja. En esta región chilena, golpeada por el temporal que azota al país desde el 15 de julio, las inundaciones no cesan.
15: El suelo ya no aguanta, no absorbe las precipitaciones, está saturado los suelos, es parte de lo que tenemos que ir evaluando.
14: Calle tras calle, el agua ha ganado terreno. Mientras las autoridades han ordenado la evacuación preventiva, algunos residentes se resisten a la idea de abandonar sus hogares.
16: Ahora yo estoy asustada aquí porque mira cómo está. Pero gracias a Dios, hijito, que yo levanté mi casa. Porque años atrás esta estaba planuta, teníamos que salir arrancando.
14: En áreas como La Unión, la preocupación principal es el desbordamiento de los cauces fluviales. Para acoger a quienes tuvieron que evacuar, han sido habilitados 3 albergues con capacidad para al menos 300 personas.
17: Estamos en momentos críticos. Hemos pasado por este fenómeno climático inédito y necesitamos que las personas siempre estén muy bien informadas. Esto no ha terminado, la situación de emergencia continúa y va a seguir afectando a las 10 regiones que han sido tocadas por este frente mal tiempo. Va a estar con distinta intensidad, pero no podemos bajar las alertas.
14: En Atacama, donde hace una semana fue declarado el estado de catástrofe, el despliegue de oficiales del Ejército y del Servicio Nacional de Prevención y Respuesta ante Desastres continúa. Y en la región de Nuble, datos de la Dirección General de Meteorología de Chile dan cuenta de que fue reportado un tornado EF1 y ráfagas de viento que han logrado destechar varias residencias.
4: Esta es la noticia de cierre.
6: En la nota de cierre, desde el año pasado a la fecha, la secretaría respectiva ha logrado 36 sentencias judiciales por delitos relacionados con la trata de personas.
9: La Secretaría contra la Violencia Sexual, Explotación y Trata de Personas confirmó que han contabilizado 36 sentencias por tráfico humano entre 2025 y el primer cuatrimestre del 2026. La información se presentó en el marco del Día Internacional de Trata de Personas, por lo que las autoridades del SBET entregaron un informe al Ejecutivo con información relacionada a más de 1 millón de personas sensibilizadas mediante acciones preventivas. Además, el informe registra 172 posibles víctimas identificadas y referidas a servicios especializados, así como la atención a 498 afectados, denuncias, investigaciones, capturas, sentencias y medidas de reparación. En la actividad también se dio a conocer la aplicación Móvil Guiados, una herramienta tecnológica hecha para orientar el acceso a la información y fortalecer los mecanismos de denuncia y protección de posibles víctimas. Finalmente, la secretaria general de la SBET, Danisa Ramírez, dijo:
18: decirles que luego que una víctima se detecta, es importante que el Estado brinde respuesta a través de instituciones públicas y organizaciones de sociedad civil que cuentan con albergues temporales especializados para víctimas de trata de personas. En el periodo del informe, 498 víctimas de trata de personas atendidas. Y ustedes pueden ver ahí, el informe contiene desagregación por grupo etario, por qué etnia tiene, qué nivel de educación tiene, también las víctimas atendidas, de qué nacionalidad son las víctimas atendidas. Y acá resaltar que Guatemala sigue siendo un país de trata interna con mayor énfasis en las modalidades de explotación laboral.
9: Para Nuevo Mundo Noticias, Diego Fong.
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0: Bienvenidos a Nuevo Mundo Noticias. Les tenemos la información ocurrida en Guatemala y el mundo. Soy Marvin Roblero. Damos inicio con los titulares.
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0: Comisión Legislativa de Finanzas analiza varias propuestas de ley para subsidio a combustibles. Construcción de cárcel de máxima seguridad en Morales Izabal iniciará el 5 de noviembre, afirma el ministro de la Defensa. Gobernación presenta a diputados reformas al Código Procesal Penal. La DIACO inmoviliza 18 bombas surtidoras de combustibles por despachar menos cantidad. El IRTRA inaugura nuevo parque acuático Xetulja en Retaruleu. En noticias internacionales, Rusia lanza ataque masivo contra Ucrania. En el deporte, la UEFA amenaza con boicot al Mundial por el proyecto de la FIFA.
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0: La Comisión de Finanzas del Congreso inició este jueves con el análisis de varias iniciativas de ley para el subsidio a los combustibles. Para este viernes se tiene programada una sesión extraordinaria donde se discutirá el tema.
2: La instancia de jefes de bloque sostendrá una nueva reunión a puerta cerrada en el Salón del Pueblo para intentar construir consensos sobre la iniciativa que busca otorgar un nuevo subsidio a los combustibles, luego de que el Pleno del Congreso no alcanzara acuerdos durante la sesión extraordinaria del miércoles. El encuentro se realizará en un momento clave, ya que persisten diferencias entre las bancadas respecto al monto del subsidio, la fuente de financiamiento y los mecanismos para garantizar que el beneficio llegue al consumidor. Como parte del análisis técnico, la Comisión de Finanzas Públicas y Monedas recibió a funcionarios del Ministerio de Finanzas Públicas, Ministerio de Energía y Minas y otras instituciones relacionadas con la iniciativa, quienes expusieron el impacto presupuestario y los alcances de la propuesta impulsada por el organismo ejecutivo. Entre los principales temas abordados estuvieron el costo fiscal del subsidio, la disponibilidad de recursos mediante una readecuación presupuestaria y la necesidad de que cualquier apoyo sea temporal y sostenible para las finanzas públicas.
3: Por supuesto que la población requiere respuestas inmediatas. El problema es hoy y la respuesta debe ser ahora, y por eso pues el gobierno pues propuso un subsidio más o menos una copia del anterior, con un perfeccionamiento que se dedicó al diésel por ser el combustible más impacto en la economía. Los matices sobre el reflejo que se da de estos apoyos temporales a los combustibles, ya en los servicios que se dan, a veces no sucede o no se percibe.
2: Durante la reunión también se discutieron las distintas alternativas planteadas por diputados, entre ellas mantener un subsidio focalizado, modificar el monto del apoyo, reducir impuestos a los combustibles o explorar otros mecanismos que mitiguen el impacto del incremento internacional del petróleo. Para Nuevo Mundo Noticias, Werner Álvarez.
0: El gobierno anunció este jueves la instalación de una mesa de análisis para evaluar acciones a largo plazo por los constantes aumentos al precio de los combustibles ante la incertidumbre del conflicto en Irán que provoca esta situación mundial.
4: Este jueves se llevó a cabo el gabinete económico encabezado por la vicepresidenta Karin Herrera, en el que se abordó el impacto del incremento en los precios internacionales de los combustibles y sus efectos en la economía nacional. Durante la reunión, el ministro de Energía y Minas, Edwin Barrios, informó que coordinará una mesa de trabajo temporal para evaluar medidas técnicas y de largo plazo que permitan hacer frente a esta situación, con el objetivo de priorizar la estabilidad económica de Guatemala. La conformación de esta mesa responde al contexto de incertidumbre generado por la volatilidad del mercado internacional de los hidrocarburos, que ha provocado un aumento en los precios de los combustibles. Esta situación ha generado preocupación en distintos sectores del país, algunos de los cuales ya se ha pronunciado públicamente e impulsado diversas acciones para manifestar su inconformidad por el alza en los costos. Las autoridades señalaron que si bien el comportamiento de los precios responde a factores internacionales sobre los cuales Guatemala no tiene control directo, el gobierno busca analizar alternativas que contribuyan a mitigar sus efectos en la población y en las actividades productivas. Los resultados de la la mesa de trabajo servirán como base para definir posibles acciones orientadas a fortalecer la estabilidad económica de Guatemala. Para Nuevo Mundo Noticias, Ángel Vázquez.
0: La Asociación de Pilotos de Taxis realizará una caravana hacia el Congreso para exigir soluciones al alza de los combustibles y rechazar las medidas propuestas por el Ejecutivo.
5: Con una carta dirigida al gobernador de la Ciudad de Guatemala, la Asociación de Pilotos de Taxis del país notificó que manifestarán mediante una caravana a partir de las 7:30 de la mañana rumbo al Congreso de la República. De acuerdo con la carta, los puntos de reunión serán en Misco, concretamente en el sector de Molino de las Flores, aunque también tendrán puntos de reunión en la zona 18, calzada Raúl Aguilar Batres y calzada Atanasio Tzul, para reencontrarse en el trébol y dirigirse al Congreso. La actividad tiene como finalidad manifestar la preocupación de los transportistas debido al alza de los combustibles, por lo que buscan que las autoridades competentes atiendan y den solución a la problemática. Desde ya, distintas unidades de transporte llevan escrito en las ventanas mensajes dirigidos al rechazo de la implementación del etanol, al alza de los combustibles y al nuevo subsidio propuesto por el Ejecutivo. Por último, también mencionaron que no quieren verse en la obligación de subir los precios, porque la población y los taxistas son uno solo, así que invitan a las personas a unirse a las protestas. Para Nuevo Mundo Noticias, Diego Fong.
0: El ministro de la Defensa, Henry Sáenz, anunció una nueva fecha para iniciar los trabajos de construcción de la cárcel de máxima seguridad en Morales y Zabal, a pesar de que se había dicho que estos iniciarían en agosto. El funcionario confirmó que los trabajos se iniciarán el 5 de noviembre.
4: El ministro de la Defensa Nacional, Henry Sáenz, dio a conocer una nueva fecha para el inicio de la construcción de la cárcel El Triunfo en Izabal. El titular de dicha cartera indicó que aproximadamente el 5 de noviembre se iniciará con la construcción de la misma.
6: De la resolución de la Corte de Constitucionalidad, empezó el movimiento de tierras en el terreno asignado a la construcción de la cárcel. Tenemos un periodo aproximadamente de entre 2 y 3 meses, dependiendo la cantidad de lluvia que caiga, dependiendo específicamente de esa variable. Nosotros vamos a tardar 2 o 3 meses para poder hacer el movimiento de tierra y los terraplenes para empezar la fase constructiva. Más tardar, en 5 de noviembre nosotros estamos empezando la fase constructiva.
4: Explicó que por el momento se realizan trabajos de movimiento de tierra, asimismo adquisición de material, entre otros. Para Nuevo Mundo Noticias, Ángel Vázquez.
0: El Ministerio Público ha desechado varias denuncias de corrupción presentadas por el gobierno, aunque mantiene un gran número de averiguaciones por los señalamientos gubernamentales en contra de diversos funcionarios.
2: El fiscal general del Ministerio Público informó que las denuncias por presuntos casos de corrupción presentadas por el gobierno del presidente Bernardo Arévalo continúan bajo evaluación por parte de la institución. García Luna explicó que los análisis responden a que varios expedientes relacionados con hechos similares fueron archivados o desestimados en administraciones anteriores.
7: Porque en eso figuran como denunciantes. Entonces el Ministerio Público tiene que ser muy imparcial. Y para actuar con objetividad, sí tenemos monitoreado no solo esas denuncias, sino que otros números de denuncias respecto a casos de corrupción o posibles casos de corrupción. Específicamente de ellas, ya hemos localizado la mayoría. Hay un número considerable que fueron archivadas, entonces están para revisión, que es un trabajo muy, muy fuerte. Otras que se fueron desestimadas y otras que sí se encuentran en investigación, pero de una forma u otra, sí se está tomando con todo el rigor el caso. Esas denuncias porque provienen del mismo gobierno actual respecto a casos que van encontrando. También tenemos de otros gobiernos, también hay denuncias sobre este mismo, entonces no es político, no es una persecución, sino que es denuncias que presentan al Ministerio Público que estamos investigando.
2: Para Nuevo Mundo Noticias, Werner Álvarez.

0: Ecuador y Paraguay suscribieron un acuerdo de extradición para combatir el crimen organizado durante una visita del mandatario paraguayo Santiago Peña a Quito.
1: Ecuador y Paraguay firmaron el miércoles un acuerdo de extradición para combatir el crimen organizado. El mandatario paraguayo Santiago Peña visitó en Quito a su homólogo Daniel Noboa y ambos se reunieron en la sede presidencial para afinar estrategias contra el narcotráfico y otros delitos.
2: Entendemos que ese trabajo tiene que llevarnos a trabajar de manera coordinada entre varios países. Al crimen organizado lo vamos a combatir con instituciones organizadas, con países organizados.
1: Ecuador encara una violencia sin precedentes debido a la guerra entre organizaciones criminales que se disputan el control de rutas para el narcotráfico. Además, se dedican a la minería ilegal, el secuestro y la extorsión.
3: Y vamos a trabajar en conjunto por una Latinoamérica más fuerte, más segura y más próspera.
1: Los gobiernos de los dos países, de derecha y aliados del presidente estadounidense Donald Trump, también suscribieron acuerdos de cooperación en ámbitos como la conectividad aérea, el comercio, la inversión, la producción agropecuaria y el acceso a mercados.
0: 5 personas murieron en incidentes por fuertes ráfagas de viento que provocaron caos en Río de Janeiro y en zonas del estado de Sao Paulo, con cortes eléctricos y la interrupción del transporte público.
1: Fuertes ráfagas de viento de hasta 100 kilómetros por hora sorprendieron el miércoles a los habitantes de Río de Janeiro. Los bomberos informaron que 2 personas murieron tras el colapso de un muro en el turístico barrio de Santa Teresa y que un pescador estaba desaparecido en la localidad costera de Tarituba. Decenas de árboles fueron derribados y miles de personas quedaron varadas tras la paralización de las 3 líneas de metro de la ciudad. Muchas áreas sufrieron apagones, pero la energía se restableció en la gran mayoría de ellas. La gente que estaba más cerca del mar empezó a correr mucho. Después nos dimos cuenta de que el vendaval iba en aumento, se estaba volviendo muy fuerte. Entonces todo el mundo empezó a correr. La gente se dirigió en masa hacia la orilla. Las casetas de los vendedores volaban por los aires, muchas casetas volaban. Mesas, sillas, todo volando.
4: Mesa, cadeira, voando tudo.
5: É uma questão que a gente vem discutindo muito.
1: Esa es una cuestión que venimos discutiendo mucho, la falta de poda y mantenimiento de los árboles. Hoy se ha paralizado el metro. 2 árboles cayeron aquí y otros han caído frente al centro de salud. Botafogo se ha convertido en un caos. Los autobuses no pasan.
5: Os ônibus não passam.
1: Vientos de hasta 124 kilómetros por hora también causaron estragos en el estado de Sao Paulo, donde 2 hombres murieron aplastados por árboles y un pescador falleció tras el naufragio de una embarcación. Las operaciones en aeropuertos de ambas zonas también se vieron afectadas.
0: Momento de nuestra primera pausa, ya volvemos. Cuando regresemos, Gobernación presenta a diputados reformas al Código Procesal Penal. En el deporte, la UEFA amenaza con boicot al Mundial por el proyecto de la FIFA.

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5: Por una cultura de prevención inclusiva. Luego del último suceso sísmico que puso en alerta al país, nos recuerda que Guatemala es un territorio expuesto a constantes amenazas naturales y emergencias. Esto despierta la necesidad de retomar el tema de la gestión integral del riesgo como una prioridad para proteger a las comunidades. Cuando los planes de prevención, preparación, respuesta y recuperación no consideran las diferentes necesidades de la población, aumentan las condiciones de vulnerabilidad y se limita la capacidad de las personas para actuar de manera segura frente a una emergencia. La gestión del riesgo solo es efectiva cuando nadie queda atrás. La Convención sobre los Derechos de las Personas con Discapacidad reconoce el derecho de las personas con discapacidad a intervenir activamente en todos los asuntos que les afectan. Por eso, es fundamental promover su participación activa en las coordinadoras para la reducción de desastres, en los consejos de desarrollo, en las oficinas municipales de discapacidad y en las organizaciones comunitarias para fortalecer las estrategias locales, permitiendo identificar barreras físicas, comunicacionales y actitudinales que muchas veces pasan desapercibidas para quienes diseñan los planes de gestión del riesgo. Una respuesta eficaz no depende únicamente de la disponibilidad de recursos, sino de la preparación de quienes toman decisiones para actuar con criterios de accesibilidad, igualdad y respeto por los derechos humanos. Promover una cultura de prevención inclusiva es una responsabilidad compartida entre el Estado, la sociedad civil, el sector privado y la ciudadanía. Para construir comunidades más seguras, resilientes y preparadas, garantizando que nadie quede excluido del derecho a vivir con dignidad y seguridad. En Guatemala se han dado pasos importantes para incorporar este enfoque mediante el trabajo articulado entre instituciones del Estado, municipalidades, organizaciones de personas con discapacidad y organismos de cooperación. Sin embargo, el desafío continúa siendo convertir la inclusión en una práctica cotidiana y no únicamente en una respuesta durante las emergencias. CONADI reafirma su compromiso de continuar trabajando junto al Estado para promover una gestión integral del riesgo inclusivo, convencidos de que la articulación de esfuerzos fortalece la protección de las personas con discapacidad. Una sociedad inclusiva es una sociedad más fuerte, justa y humana.
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7: Durante una citación a la Comisión de Gobernación, el ministro de Gobernación presentó la iniciativa de reformas al Código Procesal Penal, en la que se busca evitar medidas sustitutivas por portación ilegal de armas de fuego.
8: El ministro de Gobernación, Marco Antonio Villeda, explicó los alcances de dos iniciativas de ley, mismas que fueron entregadas al Congreso de la República. Estas plantean reformas al Código Procesal Penal con el objetivo de fortalecer las herramientas legales para impedir que las personas capturadas por portación ilegal de arma de fuego, es decir, sin la licencia correspondiente, puedan beneficiarse con medidas sustitutivas, endureciendo así el tratamiento judicial de este delito.
9: He comparecido el día de hoy a la Comisión de Gobernación del Congreso, hacer una rendición de cuentas, pero al mismo tiempo para presentar dos iniciativas de ley. Una que se refiere a la reforma del artículo 264 del Código Procesal Penal, a efecto de que se prohíba el otorgamiento de medidas sustitutivas en aquellos casos de que personas sean detenidas con arma de fuego sin la debida licencia de portación. Hemos tenido la experiencia de que en muchos casos hemos capturado sicarios que lógicamente cargan un arma de fuego sin la debida licencia y se les otorga medida sustitutiva, salen en libertad en 24 horas y al cabo de pocos días los volvemos a capturar nuevamente en posesión de otra arma de fuego, con lo cual la presunción de que las personas que andan portando un arma de fuego sin la licencia respectiva pretenden cometer un hecho grave contra la vida, es más que evidente.
8: La segunda iniciativa también modifica el artículo 264, pero incorpora el control telemático como una medida sustitutiva que podrá ser impuesta por un juez en los casos que la ley lo requiera. Las propuestas serán conocidas por el Congreso, donde deberán ser analizadas por las comisiones correspondientes antes de ser sometidas a discusión y eventual aprobación en el Pleno. Para Nuevo Mundo Noticias, Werner Álvarez.
7: El Ministerio de la Defensa descartó instalar una mesa técnica para discutir el tema de la seguridad en el municipio de Villacanales, luego que el alcalde Ramiro Rivera ha insistido en trabajar conjuntamente con las carteras de la Defensa y de Gobernación.
10: El ministro de la Defensa Nacional, Henry Sáenz, descartó la necesidad de instalar una mesa técnica específica con la municipalidad de Villacanales, tras el ataque armado en Boca del Monte, que dejó 7 personas fallecidas, al afirmar que el ejército ya desplegó un reforzamiento estratégico directo. Asimismo, confirmó que la cartera militar y el Ministerio de Gobernación intensificarán las frecuencias de sus mesas de trabajo conjuntas para ajustar la inteligencia operacional y combatir el incremento de la violencia en el país.
11: Bueno, más que darle seguimiento a lo del alcalde, vamos a cumplir con el trabajo que nosotros venimos haciendo, pero lo vamos a hacer de manera más específica. Obviamente la presión que hacemos en la ciudad y el departamento del municipio, específicamente de Guatemala, hace que otros territorios se manifiesten, como ya lo vimos el último fin de semana. Inmediatamente nos reunimos con el señor ministro de Gobernación, ajustamos la estrategia. Desde ayer mismo estamos haciendo ya en las diferentes, no solo en el municipio que usted me menciona, sino en otros que fueron afectados, manteniendo lo que estábamos haciendo y agregando a estos territorios. Entonces, atendiendo a lo que usted me pregunta, no hizo falta una mesa técnica a nivel de municipalidad. Estamos nosotros para servir y trabajar. Necesitamos ser más intencionales y generar más inteligencia. En eso estamos trabajando. Definitivamente estamos acortando la periodicidad de estas reuniones que las teníamos semanales. Ahora las vamos a hacer más continuas para estar más atentos a la inteligencia que va saliendo, que es lo que necesitamos de mejor calidad y más oportuna para poder evitar esto que está pasando.
10: Para Nuevo Mundo Noticias, Ángel Vázquez.
7: El fiscal general Gabriel García Luna aseguró este jueves que hasta el momento no hay motivos para pedir acciones judiciales en contra del expresidente Yamatei, aunque aclaró que se siguen analizando señalamientos en contra del exmandatario.
8: El fiscal general del Ministerio Público, Gabriel Estuardo García Luna, aseguró que hasta el momento no se ha solicitado el retiro de antejuicio contra exfuncionarios, entre ellos el expresidente Alejandro Yamatei, debido a que las denuncias presentadas continúan en fase de análisis e investigación. García Luna explicó que el Ministerio Público mantiene abiertas varias denuncias relacionadas con exfuncionarios de la administración anterior.
12: El funcionario tiene el derecho de antejuicio. Se complica en algún momento, porque sí tiene que llevar un proceso, y no está hablando específicamente de la hora, sino que en general, estratégicamente es difícil poder trabajar un caso de esa forma para perseguir efectivamente a un funcionario con derecho a antejuicio. Si hubiera algún funcionario, independientemente de eso, que se estime con una investigación que pueda haber participado en un delito, se pide el derecho, se solicita la solicitud respectiva para que pueda quedarse con lugar y que se dejase con lugar a formación de causa. Los casos del gobierno anterior son los que precisamente le estaba dando yo a él, que se están retomando, porque si una gran cantidad está en archivo, otros desestimados, y es el análisis que un equipo especial está realizando de cada uno de ellos. Y en el momento de poder encontrar, es de tomar la decisión.
8: Para Nuevo Mundo Noticias, Werner Álvarez.
7: El Fondo Monetario Internacional destacó la fortaleza de la economía guatemalteca y recomendó acelerar las reformas para fortalecer la inversión, la recaudación y la gobernanza.
13: El Fondo Monetario Internacional destacó la fortaleza de la economía guatemalteca y reconoció los avances del país en la implementación de su agenda de reformas, aunque recomendó fortalecer aspectos sistemáticos tras concluir la consulta del artículo 4 de 2026. El organismo señaló que Guatemala mantiene argumentos macroeconómicos sólidos, como una inflación baja y estable, un nivel reducido de deuda pública y amplias reservas internacionales, lo que fortalece la capacidad para enfrentar riesgos económicos externos. Además, valoró los avances de la modernización de la administración tributaria y aduanera, la gestión fiscal, la aprobación de la ley de infraestructura vial prioritaria y las acciones para combatir la corrupción. Por otra parte, el FMI recomendó acelerar la inversión en infraestructura, fortalecer la recaudación tributaria, modernizar la contratación pública y continuar impulsando las reformas para mejorar la gobernanza y el clima de negocios. Por su parte, el gobierno de Guatemala reiteró su compromiso de dar continuidad a estas medidas para fortalecer la economía, generar mayor crecimiento y crear más oportunidades para los guatemaltecos. Para Nuevo Mundo Noticias, Diego Fong.

0: Cientos de migrantes ingresaron desde Marruecos al enclave español de Ceuta, en África, uniéndose a los 1.500 que lo hicieron en los últimos días, mientras las autoridades de la ciudad advertían de una emergencia humanitaria.
1: Una emergencia humanitaria y social. Eso denunció el jueves el gobierno del enclave español de Ceuta tras la llegada en los últimos días de 1.500 migrantes desde Marruecos, lo que desbordó sus capacidades de acogida. Cientos de personas entraron en masa al mediodía del jueves por un paso fronterizo en el sur del territorio, mientras agentes de la Guardia Civil Española se limitaban a observar. Junto al otro enclave español de Melilla, son las únicas fronteras terrestres que la Unión Europea tiene con África. El gobierno español afirmó que estaba actuando coordinadamente para responder con la mayor rapidez y eficacia a la situación en Ceuta. El ministro del Interior anunció que viajará a la ciudad autónoma el viernes para seguir la evolución de la situación. Hasta el 15 de julio, el gobierno no había registrado este año ningún inmigrante llegado a Ceuta por mar. En 2025, solo 4 migrantes entraron al enclave por esa vía. La principal ruta de entrada de los migrantes irregulares a España sigue siendo el archipiélago atlántico de Canarias, frente a las costas de África.
0: El presidente del gobierno español, Pedro Sánchez, ha anunciado el fin de la emergencia de interés nacional al rebajar de 3 a 2 el nivel de gravedad de los grandes incendios en Madrid y Ávila, que han arrasado unos 70.000 hectáreas.
2: Así ha quedado el paisaje en las zonas arrasadas por los grandes incendios de los últimos días en España.
3: Estamos devastados porque esto era precioso, era todo naturaleza y...
2: Más de 70.000 hectáreas han ardido solo entre Madrid y Ávila. El gobierno ha puesto fin a la emergencia de interés nacional al rebajar de 3 a 2 el nivel de gravedad de estos fuegos. La gestión vuelve ahora a las comunidades autónomas, aunque los medios estatales seguirán colaborando en las labores de extinción. Los trabajos continúan en distintos puntos del país. En Castellón, el incendio roza las 10.000 hectáreas y todavía no ha podido darse por estabilizado. Aún así, cerca de 1 millar de vecinos han podido regresar ya a sus casas. Estos viveros en Vilabella han quedado totalmente consumidos.
4: No tengo palabra para morirse. Desde los 14 años que estoy aquí, tengo 63. Trabajando estoy a la montón mis padres. Estamos aquí. Porque somos agricultores de toda la vida y estamos aquí. Pero creo que sería para huir.
2: También preocupa el incendio de Fermoselle en Zamora. En apenas 24 horas ha arrasado cerca de 11.000 hectáreas y mantiene evacuadas 14 localidades.
5: Estos incendios luego no hay forma a controlarlos. Ni esté la tierra de barbecho, ni esté arada, porque lleva una velocidad de 30-40 kilómetros hora. Corre, vamos, igual que un rayo.
2: En Guadalajara sigue ardiendo la Sierra Norte, donde han quedado calcinadas unas 33.000 hectáreas. Un siniestro que CEO BirdLife califica de magnitud sin precedentes por su impacto ecológico. Todo ello en plena ola de calor que mantiene en alerta a varias comunidades por el elevado riesgo de nuevos incendios. Las investigaciones avanzan también sobre el origen de algunos fuegos. La Guardia Civil ha detenido a 2 hombres como presuntos responsables del incendio de Almorox en Toledo por realizar trabajos con soldadura o una radial pese al riesgo extremo. Y mientras los equipos siguen luchando contra las llamas, un estudio publicado en Scientific Reports advierte de que los días con condiciones de alto riesgo para grandes incendios en España han pasado de 10 a 25 en la última década. Un aumento que los investigadores relacionan con el cambio climático.

0: La UEFA amenazó con boicotear los próximos mundiales y otras competiciones de la FIFA. En un comunicado posterior a una reunión de urgencia, el organismo que dirige el fútbol europeo y sus 55 federaciones rechazaron unánimemente y de manera clara la propuesta de la FIFA de transferir acciones de la propiedad del Mundial y otras competiciones a inversores privados. Y aseguró que ninguna selección nacional de la UEFA participará en ninguna competición de la FIFA mientras esas propuestas sigan encima de la mesa, cuando falta menos de un año para el Mundial Femenino de Brasil 2027. Desvelado el martes, el proyecto de la FIFA prevé crear una empresa encargada de gestionar sus actividades comerciales y de eventos como el Mundial de Selecciones o el de Clubes. Inversores privados podrían poseer partes de la misma, pero serían minoritarios, según prometió el ente, que espera recaudar hasta 4.200 millones de dólares. Si el proyecto sale adelante, cada una de las 211 federaciones miembro de la FIFA podría recibir un bonus de 20 millones de dólares a principios de 2027 y verá cómo su dotación para el periodo 2027-2030 aumenta de 8 a 20 millones. La CONCACAF y la Confederación Asiática lamentaron el miércoles que el proyecto se hiciera público sin que las federaciones miembro de la FIFA fueran consultadas. Por su parte, la Confederación Africana invitó a sus miembros a examinar el proyecto y a participar en el proceso de consulta, al tiempo que la CONMEBOL no se ha pronunciado al respecto.
1: Hacemos otra pausa, ya volvemos. Cuando regresemos, la DIACO inmoviliza 18 bombas surtidoras de combustibles por despachar menos cantidad. Además, Rusia lanza ataque masivo contra Ucrania.
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0: Ucrania.
1: Me levanté y me quedé en el balcón todo el tiempo porque no sabía lo que estaba pasando. Las sirenas sonaban una tras otra.
0: El primer ministro polaco afirmó que el objeto parece ser un misil ruso, pero evitó sacar conclusiones.
2: Las Fuerzas Armadas, nuestros pilotos y nuestras aeronaves reaccionaron con gran rapidez y eficacia. Los cazas de reconocimiento desempeñaron un papel fundamental en esta operación. No existía una amenaza inmediata, ya que el misil se encontraba en una zona deshabitada. Todo apunta a que se trataba de un misil balístico CH-01, un misil ruso, pero no queremos sacar conclusiones precipitadas antes de que se lleve a cabo una investigación exhaustiva.
0: En tanto, en Kiev, las sirenas suenan mientras una nueva oleada de misiles balísticos rusos cae sobre el país. Ucrania dijo que más de 70 misiles y más de 280 drones rusos fueron lanzados por la noche.
3: Creo que ya nos estamos adaptando a dormir menos, a lidiar con este nivel de estrés y a mantenernos fuertes en medio de todo esto. Uno se acostumbra, lamentablemente.
0: Seis personas, entre ellas dos niñas, murieron en un ataque con misiles balísticos contra Kryvyi Rih, ciudad natal de Volodymyr Zelensky. Otros ataques impactaron en la ciudad occidental de Lviv. Para Ucrania, estos ataques evidencian su escasez de municiones de defensa aérea, principalmente de los interceptores Patriot de Estados Unidos. Medios estadounidenses informaron que Washington tiene reservas peligrosamente bajas debido a la guerra en Irán, haciendo improbable su envío a Kiev. Zelensky afirma que Trump acordó otorgar a Ucrania una licencia para fabricar sus propios Patriots en Ucrania. Sin embargo, está lejos de ser una solución inmediata para Kiev.

0: La Dirección de Atención al Consumidor informó este jueves que inmovilizó 18 bombas surtidoras de combustibles en donde se despacha menos cantidad de lo que los clientes pagaban.
1: El jefe de verificación y vigilancia de la DIACO, Herberto Ordóñez, confirmó que inmovilizaron 18 surtidores de combustibles por despachar menos de la cantidad permitida. En esa línea, el Ministerio de Energía y Minas inició más de 18 procedimientos administrativos que constan de más de 25 mil quetzales de multas. Anteriormente, el director de Hidrocarburos, Gerson de León, dijo que el ministerio, aparte de los procedimientos, también interpuso 15 denuncias debido a que las estaciones aumentaron su precio a un contando con inventario del subsidio. Todos los operativos han sido parte del Plan Centinela, que es un programa de supervisión y control del mercado de combustibles en Guatemala para proteger a los consumidores y verificar que las estaciones del servicio y empresas de gas cumplan con la Ley de Comercialización de Hidrocarburos y su reglamento. Dicho plan funciona desde el 2005, según la cartera de Energía y Minas, pues revisa el despacho exacto de los combustibles para proteger a los consumidores y verificar que las estaciones de servicio brinden la cantidad de gasolina correspondientes. Es por eso que las autoridades analizan la calidad despachada, donde revisan que los surtidores entreguen los galones exactos, al igual que la calidad de combustible, que se toman muestras para ser analizadas en el laboratorio. Finalmente, piden la documentación legal, como la licencia de operación, patente de comercio, facturación, certificados de calibración de los surtidores, pólizas de seguro y certificados de funcionalidad. Además, analizan la seguridad ambiental e industrial. Para Nuevo Mundo Noticias, Diego Fong.
0: Guatemala será el primer país de Centroamérica en utilizar la mezcla de combustibles con etanol, lo que ha llamado la atención de otros países de la región que estudiarán el impacto que registre en nuestro país.
1: Guatemala será el primer país centroamericano en utilizar el biocombustible E10, que se trata de 10% etanol y 80% gasolina, según el ministro de Energía y Minas, Erwin Barrios. Asimismo, afirmó que autoridades mexicanas enviadas por la presidenta Claudia Sheinbaum están visitando el territorio nacional para tomar de ejemplo a Guatemala y su pronta implementación del etanol. Una experiencia similar contó el director de Hidrocarburos, Gerson de León, pues dijo:
2: Señor diputado, también que es importante que esta implementación de la gasolina de 10 es reconocida a nivel internacional. Y por ejemplo, Guatemala va a ser, digamos, que va a tomar el liderazgo porque va a ser el primer, uno de los primeros países en Centroamérica que lo implemente. Y es tan así que la noticia es internacional, que la Dirección de Energía, es decir, de Hidrocarburos de Honduras, ya se contactó con la Dirección General de Hidrocarburos de Guatemala para poder nosotros darles a conocer las experiencias en la implementación.

0: este combustible. Entonces esperamos que el hecho de que Guatemala sea uno de los precursores a nivel centroamericano para esta implementación, los demás países de la región pues se puedan unir a esta mezcla y pueda reducir la dependencia de combustibles fósiles y se puedan agregar componentes que son renovables.
1: Finalmente, Barrios resaltó que en Centroamérica, Panamá ya había utilizado el etanol, sin embargo, por cuestiones políticas, ya no se usa, aunque descartó que haya sido por daños a los vehículos. Para Nuevo Mundo Noticias, Diego Fong.
2: Este jueves, las autoridades de la Secretaría contra la Trata de Personas informaron que desde el 2025 a la fecha, los juzgados nacionales han emitido 36 sentencias por este delito.
1: La Secretaría contra la Violencia Sexual, Explotación y Trata de Personas confirmó que han contabilizado 36 sentencias por tráfico humano entre 2025 y el primer cuatrimestre del 2026. La información se presentó en el marco del Día Internacional de Trata de Personas, por lo que las autoridades del SBET entregaron un informe al Ejecutivo con información relacionada a más de 1 millón de personas sensibilizadas mediante acciones preventivas. Además, el informe registra 172 posibles víctimas identificadas y referidas a servicios especializados, así como la atención a 498 afectados, denuncias, investigaciones, capturas, sentencias y medidas de reparación. En la actividad también se dio a conocer la aplicación Móvil Guiados, una herramienta tecnológica hecha para orientar el acceso a la información y fortalecer los mecanismos de denuncia y protección de posibles víctimas. Finalmente, la secretaria general de la SBET, Danisa Ramírez, dijo:
3: decirles que luego que una víctima se detecta, es importante que el Estado brinde respuesta a través de instituciones públicas y organizaciones de sociedad civil que cuentan con albergues temporales especializados para víctimas de trata de personas. En el periodo del informe, 498 víctimas de trata de personas atendidas. Y ustedes pueden ver ahí, el informe contiene desagregación por grupo etario, por qué etnia tiene, qué nivel de educación tiene también las víctimas atendidas, de qué nacionalidad son las víctimas atendidas. Y acá resaltar que Guatemala sigue siendo un país de trata interna con mayor énfasis en las modalidades de explotación laboral. Y
1: para Nuevo Mundo Noticias, Diego Fong.
2: Un agente policial que se presentó al tribunal en calidad de testigo señaló a 7 de sus compañeros del asesinato de un guatemalteco y un canadiense en San Andrés Itzapa, Chimaltenango.
1: Testigo de la muerte del ciudadano canadiense Nelson Santamaría y el guatemalteco Eldin Leonel Choc testificó que los policías se organizaron en conjunto para torturar y matar a las víctimas. Una testigo, agente que presuntamente alertó a la Inspectoría General de la Policía Nacional Civil sobre el hecho ocurrido en abril de 2024 en San Andrés Itzapa, relató que los 7 agentes de la PNC involucrados en el acto se organizaron para supuestamente robarles una maleta con dinero y posteriormente golpearlos en el abdomen. Dijo que uno de sus compañeros, Jeremía Jacobo Rojas Rojas, tenía una función controladora al momento de presenciar el hecho, dado que indicó que se quedaba vigilando el lugar donde ocurría todo para que la supervisión no se entrometiera en los actos. Sobre el incidente, la testigo declaró:
4: a la par de la persona de sexo masculino había otra, la que indicaba que era canadiense. Ahí lo estaba golpeando en el abdomen el compañero Abraham y el compañero Freddy. Le proporcionaban puñetazos en el abdomen y asimismo también el subinspector Velázquez. Por eso la persona de sexo masculino, de tez morena, lloraba y le decía: mire, Poli, la mera verdad, él es mi pareja, déjenlo libre, quédense con el dinero.
1: También agregó que logró ver al ciudadano canadiense ensangrentado y lastimado, por lo que llamó a la inspectoría de la PNC para solicitar ayuda, porque los compañeros solo se quedaban viendo y riéndose de las víctimas. Finalizó con que presuntamente escuchó a sus compañeros decir que tenía que proceder a un plan porque uno de ellos había fallecido. Para Nuevo Mundo Noticias, Diego Fong.
2: En una bodega de encomiendas localizada en el kilómetro 25 de la ruta a El Salvador, las fuerzas de seguridad localizaron 7 cajas que en su interior contenían artefactos explosivos. La guía de la encomienda indicaba que eran repuestos para vehículos.
5: Una importante operación logró la localización de 70 artefactos explosivos especiales durante una inspección en una bodega ubicada en el kilómetro 25 de carretera El Salvador, en el sector de Las Maravillas. Elementos de IDAE de la PNC informaron que los explosivos estaban ocultos dentro de una supuesta caja de encomiendas que, según la documentación, contenía repuestos para vehículos. Sin embargo, los especialistas descubrieron 7 cajas metálicas especiales, cada una con 10 artefactos explosivos. Las autoridades indicaron que el material está clasificado bajo la normativa internacional para el transporte de mercancías peligrosas como UN0432, clase de riesgo 1.45, categoría que corresponde a artículos explosivos destinados a uso técnicos o profesionales y que por sus características requieren medidas estrictas de manipulación, almacenamiento y transporte. Comúnmente los materiales compuestos dentro de esta categoría son utilizados en industrias petroleras, geofísica, demoliciones y otros de bajo rango, pero pueden también implementarse para situaciones de riesgo utilizadas por estructuras criminales. Tras el hallazgo, el área fue acordonada por los trabajos de elementos de IDAE y así garantizar su resguardo. Para Nuevo Mundo Noticias, Werner Álvarez.
2: Otra pausa, ya volvemos. Cuando regresemos, el IRTRA inaugura nuevo parque acuático Xetulhá en Retalhuleu.
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2: Este jueves fue inaugurado el nuevo parque acuático en el IRTRA de Retalhuleu, una nueva opción de diversión para los trabajadores de la empresa privada y miles de turistas que buscan atractivos de primera calidad.
5: Con una inversión de 700 millones de quetzales y la generación de 500 nuevos empleos, el Instituto de Recreación de los Trabajadores de la Empresa Privada de Guatemala, IRTRA, amplía su oferta recreativa con la inauguración de su nuevo parque acuático en Retalhuleu, denominado Xetulhá, una obra que, de acuerdo con Ricardo Castillo, presidente de la Junta Directiva de la institución, forma parte de una visión de crecimiento sostenido durante 64 años. Castillo explicó que desde su creación el 1 de julio de 1962, el IRTRA fue concebido con participación del sector privado y con el objetivo de ofrecer a los trabajadores y sus familias espacios de recreación de primera categoría. Desde entonces, la institución ha desarrollado parques en Amatitlán, la ciudad de Guatemala y Retalhuleu, además de infraestructura hotelera. En sus 64 años de operación, el IRTRA ha recibido a 106 millones de visitantes, según Castillo, el 80% de los usuarios de sus hoteles y el 60% de quienes visitan sus parques son trabajadores afiliados con carnet. lo que señaló refleja el cumplimiento de la finalidad para la que fue creada la institución. La inauguración del nuevo parque forma parte de una proyección que contempla nuevos hoteles, un centro de convenciones y a futuro un aeropuerto internacional en el área de Retaouleu. Castillo indicó que la intención es convertir la zona en un destino turístico de mayor alcance y generar nuevas oportunidades para el desarrollo económico. El directivo también resaltó que el modelo del IRTRA demuestra, desde la perspectiva del sector privado, que una institución puede mantener una operación eficiente, generar empleo y reinvertir sus recursos para ampliar sus servicios. Con la nueva inversión, la institución busca fortalecer su oferta recreativa y contribuir a posicionar a Guatemala como un destino capaz de competir en el mercado internacional de parques temáticos y acuáticos.
15: Un centro de convenciones, queremos hacer más hoteles, queremos hacer un aeropuerto internacional. Hoy veníamos conversando con el presidente sobre esa materia para poder realizar realmente un lugar especial en Guatemala.
5: Durante la inauguración oficial se contó con la participación del presidente Bernardo Arévalo, la ministra de Economía Gabriela García y el director del Instituto Guatemalteco de Turismo Harry Whitbeck, entre otros. El gobernante indicó la importancia del empleo que se genera en el departamento y el atractivo que se refleja a nivel internacional.
16: Cada vez más en el departamento y en todo el país, y que lleguen especialmente a mujeres y jóvenes. Hoy la operación del IRTRA sostiene aproximadamente 6.800 puestos de trabajo entre empleo directo e indirecto. Son 6.800 familias guatemaltecas que llevan el sustento a su casa gracias a esta institución.
5: Entre sus principales atractivos destacan 13 complejos acuáticos, 40 toboganes para todas las edades, la imponente ola de Balam, un río rápido de aproximadamente 464 metros de longitud y un mundo chispeante, un espacio infantil de casi 5.000 metros cuadrados diseñado para los más pequeños. La oferta también incluye cabañas familiares, restaurantes temáticos, áreas gastronómicas, piscinas, spa y espacios para eventos. Además, el parque incorpora a los personajes Nauti y Nati, quienes acompañarán a las familias durante su recorrido. Sin embargo, el mayor atractivo de Xetulja radica en su concepto, ofrecer un espacio donde cada integrante de la familia encuentre experiencias pensadas especialmente para disfrutar juntos. Para Nuevo Mundo Noticias, Ángel Vázquez.

0: transportistas celebraron el Día del Piloto con caravanas y bendición de vehículos en honor a San Cristóbal, patrono de los conductores.
1: Con globos y decoraciones, los buses urbanos y extraurbanos celebran el Día del Piloto, pero con el afán de conmemorar al patrono de los transportistas, recordando el Día de San Cristóbal, celebrado cada 30 de julio. Los dueños de los vehículos aprovechan la fecha para bendecir su medio de transporte, en especial en la parroquia de San Cristóbal, ubicada en la zona 11 capitalina, pues varios fieles tienen la intención de asegurar religiosamente y mantener en pie la fe, más allá de la tradición. De acuerdo con el seminarista Saturnino Vázquez, las bendiciones están realizando desde el 25 de julio para que los conductores puedan llegar a bendecir sus vehículos. Además que la parroquia lleva varios años realizando la actividad, por lo que los padres misioneros se encargan de las bendiciones a raíz de la fiesta de San Cristóbal. El seminarista calcula que han pasado alrededor de 700 personas al día para recibir las bendiciones, aunque hoy se esperan caravanas e incluso instituciones del Estado y cooperativas con el mismo fin. La algarabía del día se encuentra en las decoraciones que los conductores llevan a cabo, adornando los buses con flores, carteles, globos, cintas para rendir homenaje a quien consideran protector de su camino. Finalmente, San Cristóbal se cree que es el acompañante de los transportistas debido a que, según fuentes católicas, explican que era llamado Reprobus y ayudó a cruzar un río a un niño sin saber que se trataba de Cristo, por lo que ahora es considerado la guía y protección del camino. Para Nuevo Mundo Noticias, Diego Fong.

0: El fabricante de chips Samsung Electronics alcanzó un beneficio neto récord de 49 mil millones de dólares en el segundo trimestre de 2026, impulsado por la fuerte demanda global de semiconductores para inteligencia artificial.
1: Samsung alcanza ganancia récord de 43 mil millones de euros en el segundo trimestre de 2026. La compañía surcoreana ha logrado en el segundo trimestre del año un beneficio neto récord de 49 mil millones de euros, un resultado impulsado por el incremento de la demanda global de semiconductores para inteligencia artificial. Respecto al mismo periodo del año anterior, esta cifra representa un aumento del 1.300%. Asimismo, el beneficio operativo de Samsung ascendió a un máximo histórico de 54.260 millones de euros entre abril y junio, un incremento del 1.800%. Por su parte, la división de semiconductores del gigante tecnológico obtuvo un beneficio operativo de 54.070 millones de euros, monto que compensó los menores ingresos registrados en el sector de la telefonía móvil. Tras publicarse los datos, las acciones de Samsung Electronics se dispararon un 7,19%, impulsando al principal índice de la bolsa surcoreana, el Kospi, por encima del 3% tras varios días consecutivos con fuertes caídas.

0: 10 cámaras de vigilancia presuntamente instaladas en la vía pública por pandilleros fueron desactivadas e incautadas por la policía en Boca del Monte, Villa Canales. Con esto le ponemos punto final a nuestro informativo.
1: Investigadores de, a través de la sección de delitos contra la vida, desarrollaron un operativo en Boca del Monte, Villa Canales, donde retiraron de forma preliminar más de 10 cámaras de videovigilancia instaladas ilegalmente en la vía pública. De acuerdo con la PNC, los dispositivos fueron colocados sin autorización en postes y otros puntos estratégicos y presuntamente eran utilizados por estructuras criminales para monitorear los movimientos de las fuerzas de seguridad, alertar sobre operativos policiales y mantener vigilancia sobre el territorio donde operan. La diligencia forma parte de una estrategia para desarticular las redes de vigilancia clandestinas empleadas por grupos delictivos. Últimamente, y gracias a las distintas investigaciones, los agentes han interceptado diferentes cámaras de vigilancia en distintas zonas que eran utilizadas por estructuras criminales para coordinar ataques armados y evitar detenciones al observar el ingreso de agentes durante series de allanamientos. Para Nuevo Mundo Noticias, Werner Álvarez.
2: 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Las 0 horas. Un minuto.
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0: Las 0 horas, 32 minutos.
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0: La 1:31.
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1: ¡Ey, que se fue!
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0: Clinton y María.
3: I don't know.
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4: ¿Para qué? María.
5: Después.
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0: 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Pásela bien, coño.
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0: Las 2, 17 minutos.
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1: Oye, ahora es el mismo carro de la muchacha, ¿verdad?
2: Ay, es el mismo.
1: Vamos a empujarlo.

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0: Las 3, 2 minutos.
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0: Las 3, 18 minutos.
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0: Las 3, 32 minutos.
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0: Las 4, 18 minutos.
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0: Las 4, 30 minutos.
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0: En el estado venezolano de La Guaira, más de un mes después del doble terremoto del 24 de junio, decenas de familias permanecen en campamentos improvisados a la espera de recuperar los cuerpos de sus seres queridos. Entre edificios colapsados y montañas de escombros, la búsqueda continúa mientras especialistas advierten que la imposibilidad de dar sepultura a las víctimas retrasa el proceso de duelo y la recuperación psicológica de sus familiares. Una de esas personas es Alejandra Padrón, quien permanece frente a las ruinas donde asegura quedó atrapado su tío. Desde un refugio improvisado observa cada jornada el trabajo de las máquinas con la esperanza de encontrarlo y asegura que no abandonará el lugar hasta poder llevarlo de regreso con su familia.
1: Estamos en la Guaira del Aceite y él sabe que yo no lo he dejado solo. Él sabe que yo estoy aquí y que no voy a regresar a mi casa sin llevármelo, porque él lo sabe.
0: Expertos en salud mental explican que las familias continúan atrapadas en el momento más traumático de la tragedia, ya que la incertidumbre les impide iniciar el proceso de duelo. Equipos de apoyo psicosocial desplazados a la zona acompañan a los afectados, aunque advierten que las secuelas emocionales podrían tardar años en sanar.
2: El potente terremoto en Japón deja ya una treintena de muertos, según anunció el jueves el gobierno del país asiático, mientras continúan las labores para llegar a posibles sobrevivientes en un centro comercial colapsado por el sismo. El terremoto registrado el martes por la tarde causó daños importantes en la prefectura de Kumamoto, donde destruyó viviendas, dañó puentes, provocó incendios y dejó sin electricidad y agua a decenas de miles de personas. Una serie de réplicas ha sacudido la región desde el terremoto inicial, lo que ha agravado aún más la situación de los habitantes bajo temperaturas veraniegas sofocantes, que se espera alcancen al menos los 35 grados Celsius. Hasta el miércoles, unos 31.200 hogares e instalaciones seguían sin electricidad, mientras que 84.000 viviendas sufrían interrupciones en el suministro de agua, según las autoridades. El centro comercial colapsado en la ciudad de Kashima había sido evacuado tras el sismo, pero unos 50 minutos después, el edificio quedó devastado por una enorme explosión y un número desconocido de empleados seguía en el interior. Los rescatistas buscaban personas con vida. También se confirmaron 5 muertes y 4 desaparecidos en la fábrica de papel de la compañía Nippon Paper Industries, en la ciudad de Yatsushiro, donde se derrumbó parte de una chimenea, según informó el miércoles a la France Press un funcionario del gobierno. El Servicio Geológico de Estados Unidos evaluó la magnitud del sismo en 6,8, inferior a la estimación japonesa de 7,1.
3: Francia y España vislumbraron el jueves una tregua frente a algunos de los peores incendios forestales de la historia reciente, mientras las llamas se propagan en otros países de Europa, como Grecia, Portugal y Turquía. El continente europeo sufrió este año sucesivas olas de calor y una grave sequía, que los científicos atribuyen al cambio climático causado por la actividad humana. El presidente del gobierno español, Pedro Sánchez, levantó el jueves el estado de emergencia decretado la semana pasada por un incendio forestal que amenazaba zonas cercanas a Madrid, después de que las autoridades anunciaron que ya no quedaban focos activos.
4: Yo creo que esta es una muy buena noticia que tranquiliza, que garantiza que efectivamente vamos a continuar con presencia de la UME y del Sistema Nacional de Protección Civil aquí en Ávila, por supuesto también en la Comunidad de Madrid.
3: Más de 60.000 personas habían sido evacuadas en el peor momento de los incendios, pero la mayoría ya ha podido regresar a sus hogares. Al menos 100 viviendas han quedado destruidas solo en la región de Madrid, mientras que en la colindante provincia de Ávila el fuego también está estabilizado. Pero España enfrenta esta semana una nueva ola de calor y las autoridades advierten que el riesgo sigue siendo muy alto. De hecho, un nuevo incendio en el oeste del país, cerca de Portugal, obligó a evacuar el jueves a más de 600 personas. En la vecina Francia, el jueves fue el primer día de alivio desde que se originó la semana pasada un mega incendio que destruyó cerca de 240 viviendas en el suroeste del país. Me parece que hoy, 30 de julio, es el primer día un poco optimista porque tenemos la impresión de que estamos empezando a retomar el camino hacia una vida normal y que la las cosas empiezan a mejorar claramente. El peor incendio forestal en Francia desde 1949 obligó a evacuar a más de 220.000 personas de esta región turística cercana a la ciudad de Burdeos, en plena temporada alta de verano. Actualmente más de la mitad de los evacuados pudieron regresar a sus hogares, entre ellos 84.000 que fueron autorizados el jueves. Aunque la atención actual se centra en Europa Occidental, la Unión Europea advirtió esta semana de que las condiciones propicias para incendios se extenderán hacia el centro del continente en los próximos días. En la isla griega de Creta, 8.000 personas fueron evacuadas la noche del miércoles ante los incendios declarados durante la jornada y avivados por fuertes vientos cambiantes que mataron a dos bomberos. Un tercero falleció combatiendo las llamas cerca del puerto de Gition, en el Peloponeso, mientras el primer ministro griego advirtió que se avecinan días difíciles.

0: La expresidenta argentina Cristina Kirchner, condenada por corrupción, anunció el miércoles que elevó su caso ante el Comité de Derechos Humanos de las Naciones Unidas al alegar inocencia y que fue víctima de arbitrariedad judicial con el objetivo de proscribirla de la política. La exmandataria de centro izquierda fue condenada a 6 años de prisión e inhabilitación perpetua para ejercer cargos públicos por defraudación en la contratación de obras públicas durante su mandato. Desde 2025 cumple prisión domiciliaria. En una conferencia de prensa, los tres abogados que la representan, el argentino Carlos Beraldi, el español Javier Borrego y el brasileño Rafael Vadim, expusieron los principales puntos de la petición.
1: Aquí se ha tramitado un proceso, a nuestro entender, con muy graves violaciones del Pacto Internacional de Derechos Civiles y Políticos.
0: Según sostuvo Kirchner en su carta, el pedido busca que los jueces que la condenaron sean sometidos al escrutinio del derecho internacional de los derechos humanos. También afirmó ser víctima de un machismo estructural del sistema judicial argentino. La justicia rechazó un pedido de su defensa para evitar un decomiso millonario de sus bienes. También se le suspendió el cobro de la jubilación y de la pensión como viuda del expresidente Néstor Kirchner, esta última restituida parcialmente tras apelación. En junio recibió una intimación judicial para que se abstenga de desplegar conductas contrarias a sus condiciones de detención domiciliaria al advertirle que el beneficio puede serle revocado. La inhabilitación política de Kirchner abierta interno sobre quién debe liderar el peronismo, la principal fuerza de oposición al presidente derechista Javier Milei, de cara a las elecciones presidenciales de 2027. Su hijo mayor, el diputado Máximo Kirchner, consideró que con esa carta pública la exmandataria expresó su voluntad de participar en la vida política.

0: La Reserva Federal de Estados Unidos resolvió el miércoles mantener sus tasas de interés en un rango de 3,50 y 3,75% por quinta vez consecutiva. Tres de los 12 participantes en la votación se pronunciaron a favor de un aumento de 0,25 puntos de base.
1: La economía está mostrando una resiliencia impresionante. Incluso ante las recientes perturbaciones, las tendencias son positivas y reflejan un crecimiento sólido. El aumento del empleo ha seguido el ritmo de la fuerza laboral y la tasa de desempleo apenas ha variado. La inflación se mantiene elevada en relación con el objetivo del 2% fijado por el comité.
0: El presidente de la Fed, Kevin Warsh, reafirmó que la entidad se centraría en devolver estabilidad a los precios sin aportar ninguna indicación sobre el método previsto. Una subida de tasas de interés habría representado un escenario desfavorable para el presidente Donald Trump, que ha prometido un recorte tanto en los precios como en los costos de endeudamiento. Tasas más altas suponen crédito más caro. El presidente estadounidense mantuvo la presión sobre el Banco Central hasta el último momento y aseguró que la inflación está bajando, pero la inflación en realidad ha vuelto a subir en los últimos meses, principalmente por la guerra en Oriente Medio.
1: Kevin es fantástico, pero tiene una junta directiva. Kevin tiene una junta. Es fantástico. Es un tipo brillante, inteligente. Sé que le encantaría ver tasas de interés más bajas, pero tiene una junta y es una junta política que quiere mantener la tasa alta. Aún así, nosotros salimos adelante a pesar de las tasas.
0: En mayo, el índice PCE, que la Fed privilegia para determinar su política monetaria, alcanzaba el 4,1%, 0,3 puntos porcentuales más que en abril y un aumento de 1,2 puntos desde febrero. Desde entonces, los precios de la energía, principal causa del actual pico de inflación, siguen a nivel mucho más elevado que a comienzos de año y muy volátiles según la evolución de la guerra. En tanto, el mercado laboral continúa mostrando solidez. El desempleo sigue bajo en 4,2%, aunque este dato se explica en parte por una disminución de la tasa de participación de la mano de obra en la economía. La cifra se ubica en su menor nivel desde la pandemia. La Fed tiene un doble mandato que consiste en mantener a raya la inflación y su objetivo es de 2% anual, así como lograr el pleno empleo.

0: Estados Unidos lanzó el jueves una potente serie de bombardeos contra Irán en represalia por ataques a sus bases en Jordania, según informó el comando militar estadounidense en la red social X, en medio de una reanudación de la guerra en Oriente Medio que volvió a involucrar a milicias aliadas de Teherán. La prensa estatal iraní reportó ataques de Washington en los alrededores de la isla de Qeshm y la ciudad de Abadán. El presidente estadounidense Donald Trump dijo que iba a golpear duro a la República Islámica poco después de que la prensa iraní reportara bombardeos estadounidenses contra una ciudad en el noroeste del país. Este nuevo intercambio de hostilidades frustró las nuevas esperanzas de un regreso a las negociaciones y han elevado las preocupaciones en los mercados, donde los precios del petróleo siguen al alza. Arabia Saudita y Estados Unidos también confirmaron bombardeos contra bases de milicias proiraníes en Irak, mientras que Israel acusó al movimiento islamista Hezbollah, respaldado por Irán, de violar su tregua en Líbano. Las tensiones en el estrecho de Hormuz potenciaron la importancia del Mar Rojo como vía alternativa para Arabia Saudita, pero los rebeldes hutíes, un grupo respaldado por Irán que controla amplias partes de Yemen, anunciaron la semana pasada un bloqueo naval de los puertos sauditas. El plan de los hutíes es establecer un sistema de cobro de tasas a los barcos que transiten por el estrecho de Bab al-Mandeb, que da acceso al Mar Rojo.
1: Las autoridades británicas declararon que más de la mitad de Inglaterra se encuentra en situación de sequía tras las precipitaciones mínimas históricas y las temperaturas excepcionalmente altas. Las siete zonas declaradas en situación de sequía abarcan el 51,4% de Inglaterra. Esto se produce tras lo que se prevé que sea el mes de julio más seco de la historia, con solo el 7% de las precipitaciones previstas a nivel nacional y en algunas partes del sur de Inglaterra apenas un 1%, según la Agencia de Medio Ambiente del Gobierno. Calificada como una sequía repentina que se desarrolla rápidamente y está provocada por una combinación de precipitaciones muy escasas y temperaturas muy elevadas, este ha sido el segundo verano consecutivo en el que algunas zonas de Inglaterra han sufrido una sequía. Los ríos están bajando de nivel, los agricultores se ven obligados a cosechar antes de lo habitual, el riesgo de incendios forestales está aumentando y millones de personas viven sometidas a restricciones en el uso del agua, según señaló la agencia. Por otra parte, el miércoles, la Met Office, la agencia meteorológica del Reino Unido, anunció que había ultimado las lecturas de junio y que tanto Inglaterra como Reino Unido registraron una temperatura máxima diaria récord para ese mes de 38 grados, superior a la cifra de 37,7 comunicada anteriormente. El Reino Unido también está sufriendo actualmente su cuarta ola de calor generalizada de 2026. Según el Servicio Climático Copernicus de la Unión Europea, Europa es el continente que se calienta más rápidamente del mundo a un ritmo más del doble de la media global.
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3: La Fiscalía de Bolivia ordenó el miércoles la detención del expresidente socialista Evo Morales, al que investiga por supuestamente liderar las recientes protestas contra el gobierno que paralizaron el país por más de 50 días. La investigación fiscal contra Morales parte de una denuncia hecha a inicios de julio por el Comité Cívico Pro Santa Cruz por los presuntos delitos de terrorismo y alzamiento armado. Este comité es una agrupación de empresarios y líderes civiles. A la denuncia después se sumó el Ministerio de Gobierno. Durante las protestas registradas entre mayo y junio, el presidente centroderechista Rodrigo Paz denunció un intento de alterar el orden democrático por parte de narcoterroristas y acusó a Morales de estar detrás de las medidas de presión. Durante las jornadas de protestas, Morales señaló en una entrevista con la AFP que el país andino vivía una rebelión contra un gobierno sometido a Estados Unidos.
2: Hay una guerra civil.
3: El exmandatario de 66 años denunció una persecución en su cuenta de X al señalar que buscaban responsabilizarlos a él y su movimiento de las movilizaciones sociales para ocultar el verdadero drama que vive Bolivia, una profunda crisis económica y social. Esta es la segunda orden de captura vigente contra Morales, que está prófugo desde octubre de 2024. La policía ya lo buscaba por una acusación de presunta trata de una menor, con la que Morales habría tenido una hija cuando era presidente, un caso que él rechaza y denuncia como persecución. El expresidente boliviano se encuentra en la zona cocalera del Chapare, protegido por campesinos que montan guardias permanentes para evitar una incursión policial.
4: Fuertes ráfagas de viento de hasta 100 kilómetros por hora sorprendieron el miércoles a los habitantes de Río de Janeiro. Los bomberos informaron que dos personas murieron tras el colapso de un muro en el turístico barrio de Santa Teresa y que un pescador estaba desaparecido en la localidad costera de Tarituba. Decenas de árboles fueron derribados y miles de personas quedaron varadas tras la paralización de las tres líneas de metro de la ciudad. Muchas áreas sufrieron apagones, pero la energía se restableció en la gran mayoría de ellas. La gente que estaba más cerca del mar empezó a correr mucho. Después nos dimos cuenta de que el vendaval iba en aumento, se estaba volviendo muy fuerte. Entonces todo el mundo empezó a correr. La gente se dirigió en masa hacia la orilla. Las casetas de los vendedores volaban por los aires, muchas casetas volaban. Mesas, sillas, todo volando.
5: Mesa, cadeira, voando tudo, tudo.
6: É uma questão que a gente vem discutindo muito.
4: Esa es una cuestión que venimos discutiendo mucho, la falta de poda y mantenimiento de los árboles. Hoy se ha paralizado el metro. Dos árboles cayeron aquí y otros se han caído frente al centro de salud. Botafogo se ha convertido en un caos. Los autobuses no pasan. Vientos de hasta 124 kilómetros por hora también causaron estragos en el estado de Sao Paulo, donde dos hombres murieron aplastados por árboles y un pescador falleció tras el naufragio de una embarcación. Las operaciones en aeropuertos de ambas zonas también se vieron afectadas.
7: El proyectil que cayó en Polonia en medio de un ataque llevado a cabo por Moscú en el oeste de Ucrania es probablemente un misil de crucero ruso, según ha afirmado el primer ministro polaco Donald Tusk.
8: Według oceny ekspertów wojskowych, zdecydowana większość śladów, w tym odnalezione elementy, wskazują na rosyjską rakietę CH-101.
7: El misil se estrelló cerca de la ciudad de Lublin, en el este del país, provocando una explosión y dejando tras de sí un cráter de 10 metros de diámetro. Vecinos que viven a 2 kilómetros de distancia informaron de que oyeron una explosión alrededor de las 4 de la madrugada, hora local, que hizo temblar las ventanas de sus casas, según un comunicado de la policía. El ministro de Asuntos Exteriores de Ucrania, Andriy Sybiha, aseguró que el proyectil formaba parte de una gran ofensiva de Rusia contra Ucrania, en la que se utilizaron 74 misiles y cientos de drones. El presidente del Consejo Europeo, Antonio Costa, condenó la violación del espacio y el territorio de Polonia y tildó a Rusia de amenaza para todo el continente.

0: Ecuador y Paraguay firmaron el miércoles un acuerdo de extradición para combatir el crimen organizado. El mandatario paraguayo Santiago Peña visitó en Quito a su homólogo Daniel Noboa y ambos se reunieron en la sede presidencial para afinar estrategias contra el narcotráfico y otros delitos.
1: Entendemos que ese trabajo tiene que llevarnos a trabajar de manera coordinada entre varios países. Al crimen organizado lo vamos a combatir con instituciones organizadas, con países organizados.
0: Ecuador encara una violencia sin precedentes debido a la guerra entre organizaciones criminales que se disputan el control de rutas para el narcotráfico. Además, se dedican a la minería ilegal, el secuestro y la extorsión.
2: Y vamos a trabajar en conjunto por una Latinoamérica más fuerte, más segura y más próspera.
0: Los gobiernos de los dos países, de derecha y aliados del presidente estadounidense Donald Trump, también suscribieron acuerdos de cooperación en ámbitos como la conectividad aérea, el comercio, la inversión, la producción agropecuaria y el acceso a mercados.

0: Le damos un respiro a la información. 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
2: Las 5:18. Las 5:18.
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1: Las 5:30 minutos.

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0: Bueno, puntualizamos las 5 de la mañana con 40 minutos. Le damos la bienvenida a nuestra primera emisión de Noticias Nuevo Mundo, Voz y Corazón de Guatemala. Hoy estamos a viernes 31 de julio del 2026. Bienvenidos.
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0: La DIACO inmoviliza 18 surtidores por despachar menos de la cantidad de combustibles. Con una inversión de 700 millones de quetzales, el IRTRA inaugura el Parque Acuático Xetujá, esto en Retaleu. 1.197 capturas de personas portando armas de fuego de manera ilegal han realizado la Policía Nacional Civil en el presente año. Presidente de la ANAM, Sebastián Ciero, se pronuncia por reformas al impuesto único sobre inmuebles. Nos movemos al plano internacional. Estados Unidos completa intensa oleada de ataques de represalia contra Irán. Fiscalía de Bolivia ordena captura del expresidente Evo Morales por recientes protestas en el país. Nos movemos al plano deportivo. La UEFA amenaza por unanimidad un boicot al Mundial por el proyecto de la FIFA.
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0: por el organismo ejecutivo, planteando un subsidio temporal de 12 quetzales por galón de diésel. Sin embargo, pese a distintos argumentos de parlamentarios en que se conocería, la sesión fue levantada por falta de quórum.
1: Diputados, no habiendo el quórum necesario para poder continuar con los puntos del día, se levanta la sesión. Muchas gracias, bendiciones, cuídense.
0: El debate encontró posturas distintas. Algunos diputados respaldaron la necesidad de un apoyo temporal para contener el impacto del incremento en los precios de los combustibles y otros cuestionaron el costo fiscal de la medida. Antes de la sesión, diferentes bancadas presentaron una serie de iniciativas con la que buscaban reducir los 12 quetzales para el diésel y aumentar el subsidio de 3 quetzales para las gasolinas. Otros buscaban que se diera 10 quetzales de subsidio a la regular y en otros casos la reducción solo para regular y super. Pese a ese interés de los legisladores, el hemiciclo quedó totalmente vacío y por esa razón se levantó la sesión. Ahora bien, se espera que el próximo viernes se convoque a una sesión extraordinaria y esta vez sí conozcan de fondo esta iniciativa. Para Nuevo Mundo Noticias, Werner Álvarez.
2: 5:43 PM. Tenemos más información a nivel nacional. La Junta Directiva y jefes de bloque del Congreso de la República se reúnen a puerta cerrada en busca de acuerdos que les permita aprobar en el Pleno el subsidio a los precios de los combustibles.
0: La instancia de jefes de bloque sostendrá una nueva reunión a puerta cerrada en el Salón del Pueblo para intentar construir consensos sobre la iniciativa que busca otorgar un nuevo subsidio a los combustibles, luego de que el Pleno del Congreso no alcanzara acuerdos durante la sesión extraordinaria del miércoles. El encuentro se realizará en un momento clave, ya que persisten diferencias entre las bancadas respecto al monto del subsidio, la fuente de financiamiento y los mecanismos para garantizar que el beneficio llegue al consumidor. Como parte del análisis técnico, la Comisión de Finanzas Públicas y Monedas recibió a funcionarios del Ministerio de Finanzas Públicas, Ministerio de Energía y Minas y otras instituciones relacionadas con la iniciativa, quienes expusieron el impacto presupuestario y los alcances de la propuesta impulsada por el organismo ejecutivo. Entre los principales temas abordados estuvieron el costo fiscal del subsidio, la disponibilidad de recursos mediante una readecuación presupuestaria y la necesidad de que cualquier apoyo sea temporal y sostenible para las finanzas públicas.
3: Por supuesto que la población requiere respuestas inmediatas. El problema es hoy y la respuesta debe ser ahora y por eso pues el gobierno pues propuso un subsidio más o menos una copia del anterior, con un perfeccionamiento que se dedicó al diésel por ser el combustible más impacto en la economía. Los matices sobre el reflejo que se da de estos apoyos temporales a los combustibles, ya en los servicios que se dan, a veces no sucede o no se percibe.
0: Durante la reunión también se discutieron las distintas alternativas planteadas por diputados, entre ellas mantener un subsidio focalizado, modificar el monto del apoyo, reducir impuestos a los combustibles o explorar otros mecanismos que mitiguen el impacto del incremento internacional del petróleo. Para Nuevo Mundo Noticias, Werner Álvarez.
2: Cinco de la mañana con 45 minutos. Durante la reunión del Gabinete Económico fueron discutidas las consecuencias del incremento a los precios de los combustibles en el país.
4: Este jueves se llevó a cabo el Gabinete Económico encabezado por la vicepresidenta Karin Herrera, en el que se abordó el impacto del incremento en los precios internacionales de los combustibles y sus efectos en la economía nacional. Durante la reunión, el ministro de Energía y Minas, Edwin Barrios, informó que coordinará una mesa de trabajo temporal para evaluar medidas técnicas y de largo plazo que permitan hacer frente a esta situación, con el objetivo de priorizar la estabilidad económica de Guatemala. La conformación de esta mesa responde al contexto de incertidumbre generado por la volatilidad del mercado internacional de los hidrocarburos, que ha provocado un aumento en los precios de los combustibles. Esta situación ha generado preocupación en distintos sectores del país, algunos de los cuales ya se ha pronunciado públicamente e impulsado diversas acciones para manifestar su inconformidad por el alza en los costos. Las autoridades señalaron que si bien el comportamiento de los precios responde a factores internacionales sobre los cuales Guatemala no tiene control directo, el gobierno busca analizar alternativas que contribuyan a mitigar sus efectos en la población y en las actividades productivas. Los resultados de la mesa de trabajo servirán como base para definir posibles acciones orientadas a fortalecer la estabilidad económica de Guatemala. Para Nuevo Mundo Noticias, Ángel Vázquez.
2: 5:46 PM. Tenemos más información. La Dirección de Atención y Asistencia al Consumidor afirmó que a la fecha han inmovilizado 18 surtidores en distintas gasolineras del país, luego de establecer que despachaban menos de la cantidad de combustible de la que cobraban.
5: El jefe de verificación y vigilancia.

0: De la DIACO, Herbert Ordóñez, confirmó que inmovilizaron 18 surtidores de combustibles por despachar menos de la cantidad permitida. En esa línea, el Ministerio de Energía y Minas inició más de 18 procedimientos administrativos que constan de más de 25 mil quetzales de multas. Anteriormente, el director de Hidrocarburos, Gerson de León, dijo que el ministerio, aparte de los procedimientos, también interpuso 15 denuncias debido a que las estaciones aumentaron su precio, aún contando con inventario del subsidio. Todos los operativos han sido parte del Plan Centinela, que es un programa de supervisión y control del mercado de combustibles en Guatemala para proteger a los consumidores y verificar que las estaciones del servicio y empresas de gas cumplan con la Ley de Comercialización de Hidrocarburos y su reglamento. Dicho plan funciona desde el 2005, según la cartera de Energía y Minas, pues revisa el despacho exacto de los combustibles para proteger a los consumidores y verificar que las estaciones de servicio brinden la cantidad de gasolina correspondientes. Es por eso que las autoridades analizan la calidad despachada, donde revisan que los surtidores entreguen los galones exactos, al igual que la calidad de combustible, que se toman muestras para ser analizadas en el laboratorio. Finalmente, piden la documentación legal, como la licencia de operación, patente de comercio, facturación, certificados de calibración de los surtidores, pólizas de seguro y certificados de funcionalidad. Además, analizan la seguridad ambiental e industrial. Para Nuevo Mundo Noticias, Diego Fong.
1: 5 de la mañana con 48 minutos. Comunicadores o conductores de taxistas realizarán esta mañana una nueva protesta, movilizando sus unidades de distintos sectores capitalinos con rumbo al Congreso de la República en busca de expresar su rechazo al incremento al precio de los combustibles.
0: Con una carta dirigida al gobernador de la Ciudad de Guatemala, la Asociación de Pilotos de Taxis del país notificó que manifestarán mediante una caravana a partir de las 7:30 de la mañana rumbo al Congreso de la República. De acuerdo con la carta, los puntos de reunión serán en Misco, concretamente en el sector de Molino de las Flores, aunque también tendrán puntos de reunión en la zona 18, calzada Raúl Aguilar Batres y calzada Atanasio Tzul, para reencontrarse en el trébol y dirigirse al Congreso. La actividad tiene como finalidad manifestar la preocupación de los transportistas debido al alza de los combustibles, por lo que buscan que las autoridades competentes atiendan y den solución a la problemática. Desde ya, distintas unidades de transporte llevan escrito en las ventanas mensajes dirigidos al rechazo de la implementación del etanol, al alza de los combustibles y al nuevo subsidio propuesto por el Ejecutivo. Por último, también mencionaron que no quieren verse en la obligación de subir los precios, porque la población y los taxistas son uno solo, así que invitan a las personas a unirse a las protestas. Para Nuevo Mundo Noticias, Diego Fong.
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3: Decenas de miles de alemanes están comprobando si sus familiares pertenecieron al partido nazi. La digitalización de los archivos y la inteligencia artificial permiten ahora búsquedas instantáneas que antes tardaban meses en el archivo federal. Es el caso de Michael, un vecino berlinés que buscó el nombre de su abuelo militar Erich Bodke. Tras confirmar que no aparecía en los ficheros, suspiró aliviado al despejar una sombra de duda que le acompañó durante años.
4: Siempre queda una pequeña sombra de duda. Yo esperaba que no apareciera nada, aunque igualmente me habría sorprendido. Aún así, podría haber sido el caso.
3: Los documentos conservados tras la Segunda Guerra Mundial y liberados a principios de año por Estados Unidos registran fichas con domicilios o profesiones de cerca del 80% de los miembros del nacionalsocialismo. Según los expertos, la muerte de la generación del Tercer Reich y estas nuevas herramientas permiten a la sociedad alemana abordar con distancia e imparcialidad un pasado familiar del que durante décadas prácticamente no se habló.
5: Maule permanece en alerta roja. En esta región chilena, golpeada por el temporal que azota el país desde el 15 de julio, las inundaciones no cesan.
6: El suelo ya no aguanta, no absorbe las precipitaciones, está saturado los suelos, es parte de lo que tenemos que ir evaluando.
5: Calle tras calle, el agua ha ganado terreno. Mientras las autoridades han ordenado la evacuación preventiva, algunos residentes se resisten a la idea de abandonar sus hogares.
7: Ahora yo estoy asustada aquí porque mira cómo está. Pero gracias a Dios, hijito, que yo levanté mi casa. Porque años atrás esta estaba planuta, teníamos que salir arrancando.
5: En áreas como La Unión, la preocupación principal es el desbordamiento de los cauces fluviales. Para acoger a quienes tuvieron que evacuar han sido habilitados 3 albergues con capacidad para al menos 300 personas.
8: Estamos en momentos críticos. Hemos pasado por este fenómeno climático inédito y necesitamos que las personas siempre estén muy bien informadas. Esto no ha terminado, la situación de emergencia continúa y va a seguir afectando a las 10 regiones que han sido tocadas por este frente mal tiempo. Va a estar con distinta intensidad, pero no podemos bajar las alertas.
5: En Atacama, donde hace una semana fue declarado el estado de catástrofe, el despliegue de oficiales del Ejército y del Servicio Nacional de Prevención y Respuesta ante Desastres continúa. Y en la región de Nuble, datos de la Dirección General de Meteorología de Chile dan cuenta de que fue reportado un tornado EF1 y ráfagas de viento que han logrado destechar varias residencias.
9: Una corte estadounidense condena por terrorismo al agresor de Salman Rushdie. Este miércoles, un jurado federal encontró culpable al hombre de 28 años, Hadi Matar, por 3 delitos relacionados con tener vínculos con el brazo armado del movimiento chiita libanés Hezbollah para planear el apuñalamiento que dejó gravemente herido al novelista británico nacido en India. Un atentado que, según el Departamento de Justicia, se inspiró en una fatwa, un concepto legal sobre la ley islámica emitido por el ayatolá de Irán, Ruhollah Khomeini, contra Rushdie en 1989. Por la publicación del libro Los Versos Satánicos.
10: Matar dedicó más de un año a investigar la fatwa, incluyendo su vigencia, antes de decidir ejecutarla, mientras Rushdie daba una conferencia en la institución Chautauqua en Mayville, Nueva York. Antes del ataque, Matar discutió la fatwa y el respaldo de Hezbollah a la misma con personas en Irán, Australia y Canadá.
9: En mayo de 2025, antes de que fuera emitido el fallo, Matar dijo lo que piensa de Rushdie.
11: Salman Rushdie quiere faltarle el respeto a los demás. A los demás. En esencia quiere ser un matón, quiere abusar de los demás. No estoy de acuerdo con eso.
9: Palabras reprendidas por el juez del caso.
12: Todo el mundo tiene derecho a tener puntos de vista y opiniones diferentes sobre las cosas. Lo que realmente me preocupa de este caso, más que nada, es que sus ideales, basados en la creencia de que el señor Rushdie no merece respeto, justifiquen las acciones que emprendió en la institución Chautauqua.
9: En febrero de 2025, Hadi Matar fue condenado a 25 años de prisión por intento de asesinato y asalto. Ahora, con esta nueva decisión, el juzgado programó que el 3 de noviembre el juez dictamine el monto de la sentencia, que tendría una pena máxima de cadena perpetua.
13: El presidente electo de Colombia, Abelardo de la Espriella, dio un plazo de menos de una semana para que integrantes de grupos armados que operan en el centro del país se sometan a la justicia y advirtió que, de no hacerlo, serán perseguidos por las fuerzas militares cuando asuma el poder el próximo 7 de agosto.
14: Fíjense, la cosa es muy sencilla. Tienen ya menos de una semana para entregarse. Aquí no va a haber falsos procesos de paz. La única paz en la que creo es la que se impone con las armas y las leyes de la República. Bandido que no se someta, lo vamos a dar de baja. Luego no digan que no se lo advertí.
13: El ultimátum estuvo dirigido a integrantes del ELN, de las disidencias de las FARC, bajo el mando de Alexander Díaz, y el grupo Oliverio y Sasa Gómez, del Clan del Golfo. En materia económica, el presidente electo aseguró que su equipo aún no conoce el estado completo de las finanzas públicas, por lo que anunció que el próximo 15 de septiembre informará a los gobernadores y alcaldes qué proyectos de infraestructura podrán ejecutarse con el gobierno nacional. Asimismo, anunció que ordenó al ministro de Agricultura designado, Idalecio Dancont, iniciar el proceso para derogar las resoluciones que crearon las áreas de protección para la producción de alimentos, una figura impulsada por el gobierno saliente para proteger suelos con vocación agrícola. De la Espriella anunció a la bióloga Sandra Besudo como directora de Parques Nacionales Naturales, Ricardo Ayerbe, para asumir la presidencia de la Agencia Nacional de Infraestructura y el concejal de Bogotá, Marco Acosta, para dirigir el Fondo Nacional del Ahorro. También confirmó la incorporación del municipio de Soacha al bloque de seguridad que su gobierno articulará con Bogotá y otras grandes ciudades para coordinar acciones contra la criminalidad. La presidenta de Perú, Keiko Fujimori, participó en la 21ª ceremonia de Acción de Gracias por el Perú, celebrada por las iglesias evangélicas del país andino 2 días después de su toma de mando. La actividad religiosa tuvo un carácter protocolario y contó con la presencia de Fujimori, sus vicepresidentes Luis Galarreta y Miguel Torres, quienes también ocupan los cargos de primer ministro y presidente del Senado, además de miembros del gabinete de ministros. La ceremonia se celebró en la sede de la Iglesia Misión Carismática Internacional y comprendió oraciones e invocaciones religiosas por el bienestar del país. Esta actividad tiene un carácter oficial, ya que forma parte de la agenda por las fiestas del aniversario de la independencia de Perú, establecida por un decreto supremo en marzo de 2018. Al término de la celebración se le entregó una Biblia a Fujimori, tras lo cual la gobernante abandonó la ceremonia, que fue organizada por el Concilio Nacional Evangélico del Perú y la Unión de Iglesias Cristianas Evangélicas del Perú. Las actividades oficiales por la independencia de Perú tuvieron este año como acto central la toma de mando de la política derechista, que concretó el retorno del fujimorismo al gobierno, casi 26 años después de que su padre, Alberto Fujimori, dimitiese por fax desde Japón tras destaparse un gigantesco escándalo de corrupción en su administración.
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0: Al puntualizar las 5 de la mañana con 59 minutos, les damos la más cordial bienvenida a una nueva emisión del Independiente. Les saluda y acompaña Eric García y Kimberly López en esta mañana de viernes 31 de julio y a continuación les presentamos nuestros titulares.
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2: Ministro de la Defensa Nacional descarta mesa de diálogo en Villacanales tras masacre del pasado fin de semana.
0: Un agente de la Policía Nacional y Civil declara ante juez cómo sus compañeros se organizaban para cometer hechos criminales.
2: Con una inversión de 700 millones de quetzales, el IRDRA inaugura el parque acuático Xetulhá, esto en Retaleu.
0: Anuncia nueva fecha para inicio de trabajos de construcción de la cárcel de máxima seguridad, El Triunfo, en Izabal.
2: La Diaco inmoviliza 18 surtidores por despachar menos de la cantidad de combustible.
0: Taxistas realizarán protestas este viernes en rechazo al incremento en los precios de los combustibles, el subsidio y la aplicación de etanol.
2: Ministro de Gobernación presenta al Congreso de la República iniciativa de ley para evitar que capturados con armas de fuego ilegal recobren su libertad.
0: Y en el plano internacional, la espera por recuperar a los desaparecidos dificulta el duelo tras los sismos en Venezuela.
2: Estas y otras noticias las ampliamos en esta primera emisión de Noticias El Independiente. No cambie, que ya volvemos.
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2: 6:03 a.m. Tenga usted una muy buena mañana en este último día del mes de julio. Espero que todas sus actividades las esté realizando con normalidad. Vamos al detalle de nuestras noticias. Guatemala se convertirá en el primer país del área en aplicar el etanol en los combustibles, afirmó el ministro de Energía y Minas, Erwin Barrios.
6: Guatemala será el primer país centroamericano en utilizar el biocombustible E10, que se trata de 10% etanol y 80% gasolina, según el ministro de Energía y Minas, Erwin Barrios. Asimismo, afirmó que autoridades mexicanas enviadas por la presidenta Claudia Sheinbaum están visitando el territorio nacional para tomar de ejemplo a Guatemala y su pronta implementación del etanol. Una experiencia similar contó el director de Hidrocarburos, Gerson de León, pues dijo:
7: Señor diputado, también que es importante que esta implementación de la gasolina de 10 es reconocida a nivel internacional. Y por ejemplo, Guatemala va a ser, digamos, que va a tomar el liderazgo porque va a ser el primer, uno de los primeros países en Centroamérica que lo implemente. Y es tan así que la noticia es internacional, que la Dirección de Energía, es decir, de Hidrocarburos de Honduras, ya se contactó con la Dirección General de Hidrocarburos de Guatemala para poder nosotros darles a conocer las experiencias en la implementación de este combustible. Entonces esperamos que, el hecho de que Guatemala sea uno de los precursores a nivel centroamericano para esta implementación, los demás países de la región pues se puedan unir a esta mezcla y pueda reducir la dependencia de combustibles fósiles y se puedan agregar componentes que son renovables.
6: Finalmente, Barrios resaltó que en Centroamérica, Panamá ya había utilizado el etanol. Sin embargo, por cuestiones políticas, ya no se usa, aunque descartó que haya sido por daños a los vehículos. Para Nuevo Mundo Noticias, Diego Fong.
0: La denominada Expo Mueble 2026 se realiza desde este 30 de julio al 2 de agosto, promoviendo sus productos a nivel internacional.
8: Del 30 de julio al 2 de agosto, de 10 de la mañana a 8 de la noche, se llevará a cabo Expo Mueble Centroamérica, que abrirá sus puertas en Forum Majadas, con entrada gratuita para presentar las últimas tendencias en mobiliario, decoración, iluminación, cocinas, pisos y proveeduría. El evento reunirá más de 75 expositores y ofrecerá espacios especializados como Innova, Expo Pets y el Concurso Nacional del Mueble. Se consolidan como una plataforma de innovación y negocios para la industria. Dicho evento busca promover el mercado a nivel internacional, según indicaron autoridades del Ministerio de Economía y de la Asociación Guatemalteca de Exportadores AGEXPORT. La viceministra de la cartera de Economía, Elizabeth Ogalde, se refirió, indicando que es un sector que inyecta a la economía del país y cada año crece.
9: Una plataforma que durante 39 años ha reunido al talento, la creatividad y la capacidad productiva de una industria que forma parte del desarrollo económico de Guatemala. Es un gusto acompañar a las empresas que todos los días diseñan, producen, innovan y generan empleo, a quienes han encontrado en la madera, el diseño y la manufactura una oportunidad para construir negocios que crecen junto con sus comunidades y que cada vez con mayor frecuencia llegan también a nuevos mercados. La industria del mueble tiene un lugar importante en la economía guatemalteca. En el 2025 exportó más de 95 millones de dólares, generó más de 41 mil empleos y desde el 2019 creó cerca de 5.900 nuevos puestos de trabajo. No hay que olvidar que en estas cifras hay miles de...
8: Además, representantes del sector señalaron que la construcción y la hospitalidad se perfilan como los principales motores de crecimiento para la industria del mueble en Guatemala y El Salvador, según indicaron autoridades de AGEXPORT, impulsados por nuevos proyectos de hoteles, restaurantes, oficinas y desarrollos inmobiliarios. En ese contexto, las empresas buscan responder a una mayor demanda con calidad, personalización, flexibilidad productiva y cumplimiento en los tiempos de entrega. Durante la feria, los asistentes podrán conocer propuestas que reflejan la transformación del sector con materiales híbridos que combinan madera, metal, vidrio y textiles, diseños modulares, procesos de fabricación apoyados en herramientas digitales y colección inspirada en la biodiversidad y el diseño contemporáneo latinoamericano. Los organizadores destacaron que el objetivo es acercar al público lo mejor de la industria nacional con diseños innovadores y personalizados. Para Nuevo Mundo Noticias, Ángel Vázquez.
2: 6:08 tenemos más información. Fueron publicadas nuevas reformas para los salarios de los maestros de educación primaria y secundaria del país, informó el Ministerio de Finanzas Públicas.
6: El Ministerio de Finanzas, en coordinación con el Ministerio de Educación, decretaron reformas para los salarios bases de los catedráticos de preprimaria, primaria y secundaria. Conforme al Acuerdo Gubernativo 262-2025, se confirmó que los salarios iniciales para los maestros de preprimaria, incluyendo director de escuela, se les asignará un sueldo inicial de 4.698 quetzales. De igual forma, para el grado de primaria, el monto será el mismo, incluyendo el porcentaje escalafonario de la clase que corresponda. En cambio, para los encargados de impartir cursos en la etapa postprimaria, se les pagará con la dependencia de la cantidad de cursos que vayan a impartir durante la semana. Para el caso del nivel primario, los sueldos también cambiarán de acuerdo con la especialización que el interesado posea, es decir, que si el docente se encuentra catalogado en el puesto de maestro especializado en educación rural, devengará un monto inicial de 4.630 quetzales. Además, los docentes catalogados como empíricos tendrán un pago de 4.592 quetzales mensuales. Por otra parte, para las personas que ocupen el puesto de director profesor titulado en el nivel de educación primaria, pero no poseen título, diploma o catalogación, se les asignará el mismo sueldo que a los docentes empíricos. Por último, quedó definido que para los encargados de impartir clases de educación física serán beneficiados de igual forma en la cantidad de periodos semanales que impartan, pues para un catedrático que imparte 5 periodos semanales recibirá 831 quetzales. En cambio, para el que dé cátedra de 20 periodos semanales en adelante, podrá gozar de un monto de los 3.000 hasta los 4.884 quetzales. En cambio, para los especializados en telesecundaria, con cargo en renglón de gasto 022, tendrán un contrato de 3.307 quetzales. Para Nuevo Mundo Noticias, Diego Fong.
10: Fue anunciada una nueva fecha para la construcción de la cárcel de máxima seguridad El Triunfo en el departamento de Izabal, resultado de las lluvias, según lo dio a conocer Henry Sáenz, ministro de la Defensa Nacional.
11: El ministro de la Defensa Nacional, Henry Sáenz, dio a conocer una nueva fecha para el inicio de la construcción de la cárcel El Triunfo en Izabal. El titular de dicha cartera indicó que aproximadamente el 5 de noviembre se iniciará con la construcción de la misma.
12: De la resolución de la Corte de Constitucionalidad, empezó el movimiento de tierras en el terreno asignado a la construcción de la cárcel. Tenemos un periodo aproximadamente de entre 2 y 3 meses, dependiendo la cantidad de lluvia que caiga, dependiendo específicamente de esa variable. Nosotros vamos a tardar 2 o 3 meses para poder hacer el movimiento de tierra y los terraplenes para empezar la fase constructiva. Más tardar, el 5 de noviembre nosotros estamos empezando la fase constructiva.
11: Explicó que por el momento se realizan trabajos de movimiento de tierra, asimismo adquisición de material, entre otros. Para Nuevo Mundo Noticias, Ángel Vázquez.
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2: De la mañana con 11 minutos, ¿cómo se encuentra la movilidad vehicular en las principales rutas del país? Es Breder de Paz que nos informa hasta ahora la mañana. Muy buenos días, bienvenido a Nuevo Mundo.
13: Muchas gracias y buenos días. Es un verdadero gusto saludarles en esta mañana de viernes. El Ministerio de Comunicaciones, Infraestructura y Vivienda, a través de Provial, se complace en informarles las novedades más relevantes relacionadas con la movilidad vehicular en las principales rutas de nuestro país. Damos inicio con ruta al Atlántico. A la altura del kilómetro 23.5, dentro del área de Palencia, en Guatemala, se ha reportado la salida de pista de un tráiler. Momentáneamente, el vehículo se encuentra fuera de la vía. Sin embargo, grúas en breves momentos darán inicio a realizar maniobras para movilizar el vehículo a un lugar seguro, por lo que es importante que tome en consideración esta nota para evitar cualquier tipo de inconveniente durante su recorrido. A la altura del kilómetro 11, dentro del área de la ciudad de Guatemala, se reporta un percance vial. Nuestra unidad ya se hizo presente al lugar, por lo que pedimos atender a las indicaciones de nuestras brigadas y conducir con mucha precaución, además de tomar en consideración esta nota para evitar cualquier tipo de retraso durante su recorrido. Desplazándonos a la ruta CA13 que comunica Izabal con Petén, posicionados en el kilómetro 274 sobre el puente Río Dulce en Izabal, brigadas de Provial mantienen un puesto fijo de regulación y ordenamiento vehicular. Movilizándonos a ruta al Pacífico CA9 Sur, a esta hora de la mañana no reportan novedades relevantes que afecten la libre circulación vehicular. Ruta CA2 Occidente que va de Escuintla hacia Mazatenango y Coatepeque. A la altura del kilómetro 81 dentro del casco urbano de Siquinalá, continúan los trabajos en carretera, por lo que sugerimos el uso de rutas alternas para evitar cualquier tipo de inconveniente durante su recorrido. Kilómetro 132 sobre el puente Brisas del Mocao, ubicado en Río Bravo, Xochitepeques. Brigadas de Provial brindan seguridad vial ya que en este sector permanece habilitado un carril reversible con dirección hacia el oriente. Ruta Citos Arco 180 que va de Quetzaltenango hacia Retaruleu. A la altura del kilómetro 188 en San Felipe, por trabajos en carretera, brigadas de Provial brindan seguridad vial y desvían los vehículos hacia un paso provisional, por lo que pedimos extremar precauciones y conducir con mucha precaución por el área. Desplazándonos ahora a ruta interamericana CA1 Occidente, a esta hora de la mañana no reporta obstáculos que impidan la libre circulación vehicular. Ruta a El Salvador CA1 Oriente. A la altura del kilómetro 17, en el área de Fraijanes, en Guatemala, se reportan trabajos en carretera, por lo que se mantiene habilitado un carril reversible. Pedimos mucha precaución al transitar por el área, además de conducir a una velocidad moderada. Kilómetro 51.8 en el área de Libramiento de Barberena, en Santa Rosa. Se mantiene habilitado un carril reversible con dirección hacia el oriente, por lo que pedimos extremar precauciones al conducir por el sector. Para mayor información, asistencias o emergencias en carretera, comuníquese a nuestro número 1520. Somos Provial. Proteger y servir.
10: Henry Quevedo de la Policía Municipal de Tránsito de Villanueva nos informa a esta hora de la mañana sobre la movilidad vehicular e incidentes registrados en el área. Buenos días, Henry. Adelante.
14: Muy buenos días. Mañana de viernes, la Policía Municipal de Tránsito de Villanueva le informa sobre las novedades en la movilidad vehicular. En estos momentos, una grúa está retirando un camión con desperfectos mecánicos, el cual obstaculizaba el carril izquierdo con dirección hacia el norte en el kilómetro 15 de la ruta al Pacífico. Esto generó un acumulamiento de tránsito que ya afecta hasta los alrededores del kilómetro 16.5. Todo este tránsito que va con dirección a la ciudad de Guatemala se moviliza de una forma bastante lenta, y en la cuesta de Villalobos le queremos informar que afortunadamente por el momento no se reporta ningún obstáculo. Es importante de que usted salga con tiempo de casa y que planifique muy bien sus actividades. Tome en cuenta que es viernes, inicio de fin de semana, y también es fin de mes, lo que va a generar mayor afluencia vehicular, especialmente con dirección hacia el norte. En el sector de Ciudad Real mantenemos el tránsito lento. Desde el sector de Prados de Villahermosa se habilita el primer reversible con dirección a la avenida Petapa. No tenemos novedades que reportar en ese sector. La conexión de Búcaro a Senma, tránsito lento desde los alrededores del puente La Prosperidad, donde también ya se habilita el primero de los carriles reversibles para incorporar todo ese tránsito hacia lo que es el bulevar de Senma, buscando la calzada Raúl Aguilar Batres. Bulevar El Frutal, por el momento sin mayores complicaciones, la circulación vehicular es bastante estable, al igual que en el sector de Bárcenas y de San José. En el sector de Bárcenas, la ruta hacia Milpas Altas presenta una circulación totalmente libre, y recuerde que también en este sector el tránsito se incrementa a partir del fin de semana por todos los turistas que viajan a los departamentos de Occidente. Mientras tanto, en el área céntrica, únicamente la Quinta Calle y los alrededores del túnel presentan alta carga vehicular, así que por favor, condúzcase con la precaución necesaria, respete las señales de tránsito, es inicio de fin de semana y pago de fin de mes, no conduzca bajo efectos de licor porque los operativos de alcoholemia van a continuar. Esté pendiente a mayor información y tenga desde ya un excelente fin de semana.
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2: De la mañana con 17 minutos, tenemos más información a nivel nacional. Una inversión de 700 millones de quetzales fue inaugurado el parque acuático Xetulja, esto en el departamento de Retalhuleu.
15: Con una inversión de 700 millones de quetzales y la generación de 500 nuevos empleos, el Instituto de Recreación de los Trabajadores de la Empresa Privada de Guatemala, IRTRA, amplía su oferta recreativa con la inauguración de su nuevo parque acuático en Retalhuleu, denominado Xetulja, una obra que, de acuerdo con Ricardo Castillo, presidente de la Junta Directiva de la institución, forma parte de una visión de crecimiento sostenido durante 64 años. Castillo explicó que desde su creación el 1 de julio de 1962, el IRTRA fue concebido con participación del sector privado y con el objetivo de ofrecer a los trabajadores y sus familias espacios de recreación de primera categoría. Desde entonces, la institución ha desarrollado parques en Amatitlán, la ciudad de Guatemala y Retalhuleu, además de infraestructura hotelera. En sus 64 años de operación, el IRTRA ha recibido a 106 millones de visitantes, según Castillo, el 80% de los usuarios de sus hoteles y el 60% de quienes visitan sus parques son trabajadores afiliados con carnet. Lo que señaló refleja el cumplimiento de la finalidad para la que fue creada la institución. La inauguración del nuevo parque forma parte de una proyección que contempla nuevos hoteles, un centro de convenciones y a futuro un aeropuerto internacional en el área de Retalhuleu. Castillo indicó que la intención es convertir la zona en un destino turístico de mayor alcance y generar nuevas oportunidades para el desarrollo económico. El directivo también resaltó que el modelo del IRTRA demuestra, desde la perspectiva del sector privado, que una institución puede mantener una operación eficiente, generar empleo y reinvertir sus recursos para ampliar sus servicios. Con la nueva inversión, la institución busca fortalecer su oferta recreativa y contribuir a posicionar a Guatemala como un destino capaz de competir en el mercado internacional de parques temáticos y acuáticos.
16: Un centro de convenciones, queremos hacer más hoteles, queremos hacer un aeropuerto internacional. Hoy veníamos conversando con el presidente sobre esa materia para poder realizar realmente un lugar especial en Guatemala. No me acuerdo que cuando
11: Durante la inauguración oficial se contó con la participación del presidente Bernardo Arévalo, la ministra de Economía Gabriela García y el director del Instituto Guatemalteco de Turismo Harry Whitbeck, entre otros. El gobernante indicó la importancia del empleo que se genera en el departamento y el atractivo que se refleja a nivel internacional.
17: Cada vez más en el departamento y en todo el país, y que lleguen especialmente a mujeres y jóvenes. Hoy, la operación del INTRA sostiene aproximadamente 6.800 puestos de trabajo entre empleo directo e indirecto. Son 6.800 familias guatemaltecas que llevan el sustento a su casa gracias a esta institución.
11: Entre sus principales atractivos destacan 13 complejos acuáticos, 40 toboganes para todas las edades, la imponente ola de Balam, un río rápido de aproximadamente 464 metros de longitud y un mundo chispeante, un espacio infantil de casi 5.000 metros cuadrados diseñado para los más pequeños. La oferta también incluye cabañas familiares, restaurantes temáticos, áreas gastronómicas, piscinas, spa y espacios para eventos. Además, el parque incorpora a los personajes Nauti y Nati, quienes acompañarán a la familia durante su recorrido. Sin embargo, el mayor atractivo de Xetulja radica en su concepto, ofrecer un espacio donde cada integrante de la familia encuentre experiencias pensadas especialmente para disfrutar juntos. Para Nuevo Mundo Noticias, Ángel Vázquez.
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10: Seis de la mañana con 22 minutos, estamos de regreso con importante información. Una mujer agente de la Policía Nacional Civil compareció ante el juzgado para declarar la manera en que varios de sus compañeros se organizaron para despojar de una maleta a un ciudadano estadounidense, a quien finalmente asesinaron junto a un vecino de San Andrés, Itzapa, Chimaltenango.
6: Testigo de la muerte del ciudadano canadiense Nelson Santamaría y el guatemalteco Eldin Lionel Choc, testificó que los policías se organizaron en conjunto para torturar y matar a las víctimas. Una testigo, agente que presuntamente alertó a la Inspectoría General de la Policía Nacional Civil sobre el hecho ocurrido en abril de 2024 en San Andrés Itzapa, relató que los 7 agentes de la PNC involucrados en el acto se organizaron para supuestamente robarles una maleta con dinero y posteriormente golpearlos en el abdomen. Dijo que uno de sus compañeros, Jeremía Jacobo Rojas Rojas, tenía una función controladora al momento de presenciar el hecho, dado que indicó que se quedaba vigilando el lugar donde ocurría todo para que la supervisión no se entrometiera en los actos. Sobre el incidente, la testigo declaró:
19: a la par de la persona de sexo masculino había otra, la que indicaba que era canadiense. A él lo estaba golpeando en el abdomen el compañero Abraham y el compañero Freddy. Le proporcionaban puñetazos en el abdomen y asimismo también el subinspector Velázquez. Por eso la persona de sexo masculino, de tez morena, lloraba y le decía: mire, Poli, la mera verdad, él es mi pareja, déjenlo libre, quédense con el dinero.
6: También agregó que logró ver al ciudadano canadiense ensangrentado y lastimado, por lo que llamó a la inspectoría de la PNC para solicitar ayuda, porque los compañeros solo se quedaban viendo y riéndose de las víctimas. Finalizó con que presuntamente escuchó a sus compañeros decir que tenía que proceder a un plan porque uno de ellos había fallecido. Para Nuevo Mundo Noticias, Diego Fong.
2: 6 de la mañana con 24 minutos. Tenemos más información a nivel nacional. La falta de consensos impidió que los diputados del Congreso de la República aprobaran en sesión extraordinaria un nuevo subsidio a los precios de los combustibles.
18: Pese a una sesión extraordinaria que se prolongó por más de 7 horas y las reuniones sostenidas en los días previos entre diputados y el presidente Bernardo Arévalo para buscar acuerdos, el Congreso no logró alcanzar consensos para aprobar el nuevo subsidio a los combustibles. La iniciativa fue impulsada por el organismo ejecutivo, planteando un subsidio temporal de 12 quetzales por galón de diésel. Sin embargo, pese a distintos argumentos de parlamentarios en que se conocería, la sesión fue levantada por falta de quórum.
20: Diputados, no habiendo el quórum necesario para poder continuar con los puntos del día, se levanta la sesión. Muchas gracias, bendiciones, cuídense.
18: El debate encontró posturas distintas. Algunos diputados respaldaron la necesidad de un apoyo temporal para contener el impacto del incremento en los precios de los combustibles y otros cuestionaron el costo fiscal de la medida. Antes de la sesión, diferentes bancadas presentaron una serie de iniciativas con la que buscaban reducir los 12 quetzales para el diésel y aumentar el subsidio de 3 quetzales para las gasolinas. Otros buscaban que se diera 10 quetzales de subsidio a la regular y en otros casos la reducción solo para regular y super. Pese a ese interés de los legisladores, el hemiciclo quedó totalmente vacío y por esa razón se levantó la sesión. Ahora bien, se espera que el próximo viernes se convoque a una sesión extraordinaria y esta vez sí conozcan de fondo esta iniciativa. Para Nuevo Mundo Noticias, Werner Álvarez.
10: La Junta Directiva y jefes de bloque del Congreso de la República se reúnen a puerta cerrada en busca de acuerdos que les permitan aprobar en el Pleno el subsidio a los precios de los combustibles.
18: La instancia de jefes de bloque sostendrá una nueva reunión a puerta cerrada en el Salón del Pueblo para intentar construir consensos sobre la iniciativa que busca otorgar un nuevo subsidio a los combustibles, luego de que el Pleno del Congreso no alcanzara acuerdos durante la sesión extraordinaria del miércoles. El encuentro se realizará en un momento clave, ya que persisten diferencias entre las bancadas respecto al monto del subsidio, la fuente de financiamiento y los mecanismos para garantizar que el beneficio llegue al consumidor. Como parte del análisis técnico, la Comisión de Finanzas Públicas y Monedas recibió a funcionarios del Ministerio de Finanzas Públicas, Ministerio de Energía y Minas y otras instituciones relacionadas con la iniciativa, quienes expusieron el impacto presupuestario y los alcances de la propuesta impulsada por el organismo ejecutivo. Entre los principales temas abordados estuvieron el costo fiscal del subsidio, la disponibilidad de recursos mediante una readecuación presupuestaria y la necesidad de que cualquier apoyo sea temporal y sostenible para las finanzas públicas.
21: Por supuesto que la población requiere respuestas inmediatas. El problema es hoy y la respuesta debe ser ahora, y por eso pues el gobierno pues propuso un subsidio más o menos una copia del anterior, con un perfeccionamiento que se dedicó al diésel por ser el combustible más impacto en la economía. Los matices sobre el reflejo que se da de estos apoyos temporales a los combustibles ya en los servicios que se dan, a veces no sucede o no se percibe.
18: Durante la reunión también se discutieron las distintas alternativas planteadas por diputados, entre ellas mantener un subsidio focalizado, modificar el monto del apoyo, reducir impuestos a los combustibles o explorar otros mecanismos que mitiguen el impacto del incremento internacional del petróleo. Para Nuevo Mundo Noticias, Werner Álvarez.
10: Durante la reunión del Gabinete Económico fueron discutidas las consecuencias del incremento a los precios de los combustibles en el país.
22: Este jueves se llevó a cabo el Gabinete Económico encabezado por la vicepresidenta Karin Herrera, en el que se abordó el impacto del incremento en los precios internacionales de los combustibles y sus efectos en la economía nacional. Durante la reunión, el ministro de Energía y Minas, Edwin Barrios, informó que coordinará una mesa de trabajo temporal para evaluar medidas técnicas y de largo plazo que permitan hacer frente a esta situación, con el objetivo de priorizar la estabilidad económica de Guatemala. La conformación de esta mesa responde al contexto de incertidumbre generado por la volatilidad del mercado internacional de los hidrocarburos, que ha provocado un aumento en los precios de los combustibles. Esta situación ha generado preocupación en distintos sectores del país, algunos de los cuales ya se ha pronunciado públicamente e impulsado diversas acciones para manifestar su inconformidad por el alza en los costos. Las autoridades señalaron que si bien el comportamiento de los precios responde a factores internacionales sobre los cuales Guatemala no tiene control directo, el gobierno busca analizar alternativas que contribuyan a mitigar sus efectos en la población y en las actividades productivas. Los resultados de la mesa de trabajo servirán como base para definir posibles acciones orientadas a fortalecer la estabilidad económica de Guatemala. Para Nuevo Mundo Noticias, Ángel Vázquez.
2: 6 de la mañana con 29 minutos, la Dirección de Asistencia y de Atención y Asistencia al Consumidor afirmó que a la fecha han inmovilizado 18 surtidores de distintas gasolineras del país, luego de establecer que despachaban menos de la cantidad de combustible que cobraban.
6: El jefe de verificación y vigilancia de la DIACO, Herberto Ordóñez, confirmó que inmovilizaron 18 surtidores de combustibles por despachar menos de la cantidad permitida. En esa línea, el Ministerio de Energía y Minas inició más de 18 procedimientos administrativos que constan de más de 25 mil quetzales de multas. Anteriormente, el director de Hidrocarburos, Gerson de León, dijo que el ministerio, aparte de los procedimientos, también interpuso 15 denuncias debido a que las estaciones aumentaron su precio a un contando con inventario del subsidio. Todos los operativos han sido parte del Plan Centinela, que es un programa de supervisión y control del mercado de combustibles en Guatemala para proteger a los consumidores y verificar que las estaciones del servicio y empresas de gas cumplan con la Ley de Comercialización de Hidrocarburos y su reglamento. Dicho plan funciona desde el 2005, según la cartera de Energía y Minas, pues revisa el despacho exacto de los combustibles para proteger a los consumidores y verificar que las estaciones de servicio brinden la cantidad de gasolina correspondientes. Es por eso que las autoridades analizan la calidad despachada, donde revisan que los surtidores entreguen los galones exactos, al igual que la calidad de combustible, que se toman muestras para ser analizadas en el laboratorio. Finalmente, piden la documentación legal, como la licencia de operación, patente de comercio, facturación, certificados de calibración de los surtidores, pólizas de seguro y certificados de funcionalidad. Además, analizan la seguridad ambiental e industrial. Para Nuevo Mundo Noticias, Diego Fong.
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4: La verdadera factura del IUSI en la desconfianza. La decisión del Congreso de derogar el impuesto único sobre inmuebles, IUSI, ha causado una intensa discusión entre economistas, constitucionalistas, alcaldes y diputados. Habrá tiempo para analizar si la medida tiene sustento técnico, si vulnera la autonomía municipal o si responde a cálculos políticos. Sin embargo, hay una realidad que ningún análisis serio puede ignorar. Una parte considerable de la población ha recibido con satisfacción la desaparición de un impuesto que, durante décadas, dejó de ser percibido como una herramienta para el desarrollo local y pasó a representar un símbolo de abuso, opacidad y desconfianza. El IUSI nació durante la administración del presidente Álvaro Arzú, con una lógica ampliamente aceptada en la administración pública moderna, que quienes poseen bienes inmuebles contribuyen al financiamiento de los servicios municipales y al desarrollo de sus comunidades. En un principio, nunca fue el problema. Lo que terminó por determinar su legitimidad fue la forma en que buena parte de las municipalidades administró esos recursos, sin mecanismos efectivos de transparencia, rendición de cuentas ni fiscalización ciudadana. Durante años, miles de contribuyentes observaron cómo el pago puntual del impuesto no se traducía en mejores calles, drenajes eficientes, agua potable de calidad, ordenamiento territorial o seguridad vial. Por el contrario, crecieron las denuncias de obras sobrevaloradas, proyectos inconclusos, contrataciones cuestionables y gastos destinados más al fortalecimiento político de los alcaldes que al bienestar colectivo. A ello se sumó otro elemento que profundizó el rechazo. En numerosos municipios, el atraso en el pago del IUSI fue utilizado como instrumento de presión para limitar o retrasar trámites administrativos e incluso para condicionar la prestación de algunos servicios municipales. Aunque tales prácticas pueden carecer de sustento legal, en muchos lugares se convirtieron en mecanismos de chantaje burocrático que alimentaron la sensación de que el impuesto servía más para ejercer poder sobre los vecinos que para mejorar la calidad de vida de la población. El problema de fondo, entonces, trasciende la existencia o no del IUSI. La discusión verdadera gira alrededor de la confianza. En cualquier país del mundo, la disposición del ciudadano a pagar impuestos depende en gran medida de la percepción que tenga sobre el uso que el Estado hace de esos recursos. Cuando existe transparencia, eficiencia y resultados visibles, la cultura tributaria se fortalece, pero cuando predominan el despilfarro, la corrupción o la ausencia de controles, la moral tributaria inevitablemente se deteriora. Esta coyuntura debería convertirse en una oportunidad para replantear el financiamiento municipal sobre bases distintas. Ningún sistema tributario puede sostenerse únicamente sobre la obligación legal de pagar. Necesita legitimidad social. Esa legitimidad solo puede construirse mediante transparencia absoluta, presupuestos abiertos, auditorías independientes, compras públicas competitivas, sanciones ejemplares para quienes malversen recursos y una rendición permanente de cuentas hacia los vecinos. La derogación del IUSI puede representar una victoria política para unos y una derrota administrativa para otros. Pero por encima de esas lecturas, deja al descubierto un problema mucho más profundo. La fractura de la confianza entre los ciudadanos y muchos de sus gobiernos municipales. Mientras esa confianza no sea recuperada mediante instituciones honestas, transparentes y eficientes, cualquier nuevo impuesto, por técnicamente correcto que sea, nacerá con un severo déficit de legitimidad. Al final, la mayor deuda no es tributaria. Es una deuda de credibilidad que durante años las autoridades locales han acumulado frente a quienes estaban llamadas a servir.
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7: Decenas de miles de alemanes están comprobando si sus familiares pertenecieron al partido nazi. La digitalización de los archivos y la inteligencia artificial permiten ahora búsquedas instantáneas que antes tardaban meses en el archivo federal. Es el caso de Michael, un vecino berlinés que buscó el nombre de su abuelo militar Erich Bodke. Tras confirmar que no aparecía en los ficheros, suspiró aliviado al despejar una sombra de duda que le acompañó durante años.
8: Siempre queda una pequeña sombra de duda. Yo esperaba que no apareciera nada, aunque igualmente me habría sorprendido. Aún así, podría haber sido el caso.
7: Los documentos conservados tras la Segunda Guerra Mundial y liberados a principios de año por Estados Unidos registran fichas con domicilios o profesiones de cerca del 80% de los miembros del nacionalsocialismo. Según los expertos, la muerte de la generación del Tercer Reich y estas nuevas herramientas permiten a la sociedad alemana abordar con distancia e imparcialidad un pasado familiar del que durante décadas prácticamente no se habló.
9: Maule permanece en alerta roja. En esta región chilena, golpeada por el temporal que azota al país desde el 15 de julio, las inundaciones no cesan.
23: El suelo ya no aguanta, no absorbe las precipitaciones, está saturado los suelos, es parte de lo que tenemos que ir evaluando.
9: Calle tras calle, el agua ha ganado terreno. Mientras las autoridades han ordenado la evacuación preventiva, algunos residentes se resisten a la idea de abandonar sus hogares.
24: Ahora yo estoy asustada aquí porque mira cómo está. Pero gracias a Dios, hijito, que yo levanté mi casa. Porque años atrás esta estaba planuta, teníamos que salir arrancando.
9: En áreas como La Unión, la preocupación principal es el desbordamiento de los cauces fluviales. Para acoger a quienes tuvieron que evacuar han sido habilitados 3 albergues con capacidad para al menos 300 personas.
25: Estamos en momentos críticos. Hemos pasado por este fenómeno climático inédito y necesitamos que las personas siempre estén muy bien informadas. Esto no ha terminado, la situación de emergencia continúa y va a seguir afectando a las 10 regiones que han sido tocadas por este frente mal tiempo. Va a estar con distinta intensidad, pero no podemos bajar las alertas.
9: En Atacama, donde hace una semana fue declarado el estado de catástrofe, el despliegue de oficiales del Ejército y del Servicio Nacional de Prevención y Respuesta ante Desastres continúa. Y en la región de Nuble, datos de la Dirección General de Meteorología de Chile dan cuenta de que fue reportado un tornado EF1. y ráfagas de viento que han logrado destechar varias residencias.
12: Una corte estadounidense condena por terrorismo al agresor de Salman Rushdie. Este miércoles, un jurado federal encontró culpable al hombre de 28 años, Hadi Matar, por tres delitos relacionados con tener vínculos con el brazo armado del movimiento chiita libanés Hezbollah para planear el apuñalamiento que dejó gravemente herido al novelista británico nacido en India. Un atentado que, según el Departamento de Justicia, se inspiró en una fatwa, un concepto legal sobre la ley islámica emitido por el ayatolá de Irán, Ruhollah Khomeini, contra Rushdie en 1989. Por la publicación del libro Los Versos Satánicos.
13: Matar dedicó más de un año a investigar la fatwa, incluyendo su vigencia, antes de decidir ejecutarla, mientras Rushdie daba una conferencia en la institución Chautauqua en Mayville, Nueva York. Antes del ataque, Matar discutió la fatwa y el respaldo de Hezbollah a la misma con personas en Irán, Australia y Canadá.
12: En mayo de 2025, antes de que fuera emitido el fallo, Matar dijo lo que piensa de Rushdie.
14: Salman Rushdie quiere faltarle el respeto a los demás. A los demás. En esencia quiere ser un matón, quiere abusar de los demás. No estoy de acuerdo con eso.
12: Palabras reprendidas por el juez del caso.
15: Todo el mundo tiene derecho a tener puntos de vista y opiniones diferentes sobre las cosas. Lo que realmente me preocupa de este caso, más que nada, es que sus ideales, basados en la creencia de que el señor Rushdie no merece respeto, justifiquen las acciones que emprendió en la institución Chautauqua.
12: En febrero de 2025, Hadi Matar fue condenado a 25 años de prisión por intento de asesinato y asalto. Ahora, con esta nueva decisión, el juzgado programó que el 3 de noviembre el juez dictamine el monto de la sentencia, que tendría una pena máxima de cadena perpetua.
16: El presidente electo de Colombia, Abelardo de la Espriella, dio un plazo de menos de una semana para que integrantes de grupos armados que operan en el centro del país se sometan a la justicia y advirtió que, de no hacerlo, serán perseguidos por las fuerzas militares cuando asuma el poder el próximo 7 de agosto.
17: Fíjense, la cosa es muy sencilla. Tienen ya menos de una semana para entregarse. Aquí no va a haber falsos procesos de paz. La única paz en la que creo es la que se impone con las armas y las leyes de la República. Bandido que no se someta, lo vamos a dar de baja. Luego no digan que no se lo advertí.
16: El ultimátum estuvo dirigido a integrantes del ELN, de las disidencias de las FARC bajo el mando de Alexander Díaz y el grupo Oliverio y Sasa Gómez, del Clan del Golfo. En materia económica, el presidente electo aseguró que su equipo aún no conoce el estado completo de las finanzas públicas, por lo que anunció que el próximo 15 de septiembre informará a los gobernadores y alcaldes qué proyectos de infraestructura podrán ejecutarse con el gobierno nacional. Asimismo, anunció que ordenó al ministro de Agricultura designado, Idalecio Dancont, iniciar el proceso para derogar las resoluciones que crearon las áreas de protección para la producción de alimentos, una figura impulsada por el gobierno saliente para acciones que crearon las áreas de protección para la producción de alimentos, una figura impulsada por el gobierno saliente para proteger suelos con vocación agrícola. De la Espriella anunció a la bióloga

0: su toma de mando. La actividad religiosa tuvo un carácter protocolario y contó con la presencia de Fujimori, sus vicepresidentes Luis Galarreta y Miguel Torres, quienes también ocupan los cargos de primer ministro y presidente del Senado, además de miembros del gabinete de ministros. La ceremonia se celebró en la sede de la Iglesia Misión Carismática Internacional y comprendió oraciones e invocaciones religiosas por el bienestar del país. Esta actividad tiene un carácter oficial, ya que forma parte de la agenda por las fiestas del aniversario de la independencia de Perú, establecida por un decreto supremo en marzo de 2018. Al término de la celebración se le entregó una Biblia a Fujimori, tras lo cual la gobernante abandonó la ceremonia, que fue organizada por el Concilio Nacional Evangélico del Perú y la Unión de Iglesias Cristianas Evangélicas del Perú. Las actividades oficiales por la independencia de Perú tuvieron este año como acto central la toma de mando de la política derechista, que concretó el retorno del fujimorismo al gobierno, casi 26 años después de que su padre, Alberto Fujimori, dimitiese por fax desde Japón tras destaparse un gigantesco escándalo de corrupción en su administración.
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4: ¡Fuerte a ti! Ya llegamos al 31 de julio del año 2026. El día de hoy se acaba este mes de julio, tata. Ya mañana es 1 de agosto. A ver qué dice Dios con nosotros. A ver cómo nos va con el aguacero, con los terremotos, con el volcán, con tanta cosa que hay, tata. Pero ahorita está preocupada la gente por la gasolina, tata. Dice que todavía no han aprobado lo que el presidente dije que quería un subsidio, pero en el Congreso no han aprobado nada. Entonces sigue la cosa ahí, sigue igual, fíjate, tata. Y te quiere contar que los taxistas dicen que van a hacer una manifestación, van a salir en sus carros y van a hacer bloqueos, dice. La única que no se sabe exactamente si va a ser el día de hoy, si va a ser el día de mañana, si va a ser el día lunes, pero ellas dicen que no aguanta ya el asunto del precio de la gasolina y del, ¿cómo se llama?, y del diésel también, porque dice que ellos tienen que mover a la gente y que este y que el otro, que fíjate. Entonces dice que van a hacer una protesta y posiblemente el lunes 3 de agosto, si el gobierno no responde a sus llamadas, dice, porque ellos no aguanten y la gente ya no quiere pagar más tampoco. Entonces dice que qué vamos a hacer, ¿verdad? Y ahora vamos a ver si va a estar disponible, si va a estar ese listo para el lunes, ¿verdad? Bueno, de todas maneras hay que seguir a ver qué dice Dios con eso, ¿verdad? Porque fíjate, tatita, que Toby no se ha arreglado nada, ¿verdad? Algunos dicen que mejor den el subsidio, otros dicen que se devuelve el dinero en efectivo. Y todo están diciendo, fíjate, bueno, hay que tener cuidado, tatita, porque la situación está difícil allá en Guatemala, ¿verdad? En toda la República, tato, Ahora te voy a contar, Tate, que fíjate que hay unos bandidos. Unos bandidos dicen que tocan la puerta de tu casa y están diciendo que son de la SAT, de la Administración Tributaria, fíjate, y que si ya pagaste tu impuesto para tu carro, y si la gente

0: Dice que no, entonces como van disfrazadas de empleados de la SAT, tienen hasta papelería, tienen todo, fíjate, tata. Entonces dice que te tomen tus datos y cuál es su nombre, ya sabemos que es su carro, hijo de las tunas, tienen toda la información. Entonces hay que tener cuidado, tata, porque son estafadores. Ya dije la SAT que ellos no tienen ninguna cosa así, que la gente tiene que pagar su impuesto de la circulación de vehículo, lo puede pagar por la computadora o la puede pagar directamente, pero no hay ninguna gente que está cobrando. Tenés cuidado, tate, porque mirá ahora cómo están los bandidos, ¿verdad? Dios guarde, fíjate, tata. Bueno, ahora te voy a contar otra cosa, tata, mirá, fíjate que hay una, al curruchiche lo iban a meter al bote, fíjate, tata, porque el curruchiche ya tenía orden de captura, fíjate, y entonces dice que su primera orden de captura, que ya no se va a llevar a cabo, tanto él como el otro que se llama Saúl Sánchez, dice, ellos eran fiscales de la Consuelita Porras, pero dice que ya habían pedido una investigación para ellos, pero fíjate que dice que un tribunal lo salvó, fíjate, tata. Dice que esto no, ¿cómo se llama? El nuevo Ministerio Público había pedido la orden de captura para ellos, pero fíjate, tata, que inmediatamente dice que lo salvó un juzgado y ahora ya no van a, ya no, de todas maneras dice que sí lo van a investigar, pero ya los iban a agarrar, fíjate, tatita, cómo están las cosas. Todavía dice que hay gente que está colaborando con la Consuelo Porras, fíjate. Bueno, ya la última noticia que te voy a contar, tata. Fíjate que el ministro de la Gobernación dice que no descarta a él de ninguna manera investigar porque posiblemente los narcotraficantes están poniendo dinero, están financiando algunos partidos políticos. Fíjate, tata. Es fue lo que fue a decir en el Congreso el ministro Marco Antonio Villeda, dijo que existe preocupación porque no va a ser que estén financiando, estén dando pista a algunos partidos políticos, fíjate. Bueno, tata, es lo que te estoy contando. Ojalá que vos estás bueno, tatita, de tu salud y que tengas buen fin de semana. Yo te vuelvo a hablar el día lunes. No te vas a trompezar en las cantinas, tata. Llevas tu piste cabal a tu casa. No vas a chupar, ¿oíste? Bye, que tenga buen día, buen fin de semana, pues. Hasta lunes, tata.
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2: Mañana con 51 minutos. En más detalles informativos, la Dirección de Atención y Asistencia al Consumidor afirmó que a la fecha han inmovilizado 18 surtidores en distintas gasolineras del país luego de establecer que despachaban menos de la cantidad del combustible que cobraban.
3: El jefe de verificación y vigilancia de la DIACO, Herberto Ordóñez, confirmó que inmovilizaron 18 surtidores de combustibles por despachar menos de la cantidad permitida. En esa línea, el Ministerio de Energía y Minas inició más de 18 procedimientos administrativos que constan de más de 25 mil quetzales de multas. Anteriormente, el director de Hidrocarburos, Gerson de León, dijo que el ministerio, aparte de los procedimientos, también interpuso 15 denuncias debido a que las estaciones aumentaron su precio a un contando con inventario del subsidio. Todos los operativos han sido parte del Plan Centinela, que es un programa de supervisión y control del mercado de combustibles en Guatemala para proteger a los consumidores y verificar que las estaciones del servicio y empresas de gas cumplan con la Ley de Comercialización de Hidrocarburos y su reglamento. Dicho plan funciona desde el 2005, según la cartera de Energía y Minas, pues revisa el despacho exacto de los combustibles para proteger a los consumidores y verificar que las estaciones de servicio brindan brinden la cantidad de gasolina correspondientes. Es por eso que las autoridades analizan la calidad despachada, donde revisan que los surtidores entreguen los galones exactos, al igual que la calidad de combustible, que se toman muestras para ser analizadas en el laboratorio. Finalmente, piden la documentación legal, como la licencia de operación, patente de comercio, facturación, certificados de calibración de los surtidores, pólizas de seguro y certificados de funcionalidad. Además, analizan la seguridad ambiental e industrial. Para Nuevo Mundo Noticias, Diego Fong.
4: Seis de la mañana con 53 minutos, conductores de taxi realizarán una protesta esta mañana, en las cuales movilizarán sus unidades de distintos puntos de la capital hasta el Congreso de la República.
3: Con una carta dirigida al gobernador de la ciudad de Guatemala, la Asociación de Pilotos de Taxis del país notificó que manifestarán mediante una caravana a partir de las 7:30 de la mañana rumbo al Congreso de la República. De acuerdo con la carta, los puntos de reunión serán en Misco, concretamente en el sector de Molino de las Flores, aunque también tendrán puntos de reunión en la zona 18, calzada Raúl Aguilar Batres y calzada Atanasio Tzul, para reencontrarse en el trébol y dirigirse al Congreso. La actividad tiene como finalidad manifestar la preocupación de los transportistas debido al alza de los combustibles, por lo que buscan que las autoridades competentes atiendan y den solución a la problemática. Desde ya, distintas unidades de transporte llevan escrito en las ventanas mensajes dirigidos al rechazo de la implementación del etanol, al alza de los combustibles y al nuevo subsidio propuesto por el Ejecutivo. Por último, también mencionaron que no quieren verse en la obligación de subir los precios, porque la población y los taxistas son uno solo, así que invitan a las personas a unirse a las protestas. Para Nuevo Mundo Noticias, Diego Fong.
2: A la fecha no ha sido solicitado el retiro de antejuicio contra el expresidente Alejandro Yamatei y otros exfuncionarios, pues actualmente los casos están siendo analizados, afirmó el fiscal general Gabriel García Luna.
5: El fiscal general del Ministerio Público, Gabriel Estuardo García Luna, aseguró que hasta el momento no se ha solicitado el retiro de antejuicio contra exfuncionarios, entre ellos el expresidente Alejandro Yamatei, debido a que las denuncias presentadas continúan en fase de análisis e investigación. García Luna explicó que el Ministerio Público mantiene abiertas varias denuncias relacionadas con exfuncionarios de la administración anterior.
6: ¿El funcionario tiene el derecho de antejuicio? ¿Se complica en algún momento? Porque sí tiene que llevar un proceso, y no está hablando específicamente de la hora, sino que en general, estratégicamente es difícil poder trabajar un caso de esa forma para perseguir efectivamente a un funcionario con derecho a antejuicio. Si hubiera algún funcionario, independientemente de eso, que se estime con una investigación que pueda haber participado en un delito, se pide el derecho, se solicita la solicitud respectiva para que pueda quedarse con lugar y que se quede con lugar a formación de causa. Los casos del gobierno anterior son los que precisamente le estaba dando a él, que se están retomando, porque si una gran cantidad estaban en archivo, otros desestimados, y es el análisis que un equipo especial está realizando de cada uno de ellos. Y en el momento de poder encontrar, es de tomar la decisión.
5: Para Nuevo Mundo Noticias, Werner Álvarez.
4: 6 de la mañana con 56 minutos. Tenemos más información a nivel nacional. Fueron publicados en el Diario Oficial las nuevas disposiciones de la Municipalidad de Antigua Guatemala para disponer de parqueos en la ciudad colonial.
3: La Municipalidad de Antigua Guatemala oficializó una reforma al reglamento del Servicio Municipal de Estacionamiento Seguro en la Vía Pública y Asistencia Vial, pues constituyen como infracciones la omisión de pagos y el uso incorrecto del espacio vehicular. Ante estas faltas, la Municipalidad decretó que la Policía Municipal de Tránsito será la entidad encargada de sancionar las faltas, así que podrá multar a los vehículos dependiendo el tipo y la categoría, es decir, que el monto dependerá del tamaño y capacidad. Además, la multa se calculará en función de la tarifa aplicable que corresponde al transporte. En ese contexto, los automóviles, pick-ups o camionetas con capacidad de hasta 7 pasajeros, según la tarifa del régimen ordinario, la multa será de 150. En cambio, en una tarifa especial, subirá a 300 quetzales. Para las motocicletas o cualquier tipo de vehículo de 2 o 3 ruedas, de acuerdo con la tarifa ordinaria, será de 75 quetzales y 150 por tarifa especial. Por último, los microbuses o transporte con capacidad de 8 a 15 pasajeros sufrirán una multa de 300 quetzales por tarifa ordinaria y 450 por la especial. En el acuerdo se confirma que la municipalidad utilizará lectores ópticos que verificarán cámaras de fiscalización, dispositivos móviles y sistemas de verificación digital en tiempo real. Asimismo, cuando se detecte una falta, el agente de la entidad encargada extenderá un aviso de infracción y requerimiento de pago, que se fijará en un lugar visible del vehículo o se podrá hacer de forma electrónica. El aviso constituirá información vehicular, lugar, fecha, hora y causa específica del incumplimiento. Por otra parte, también se menciona que si el usuario cancela la multa dentro de los primeros 5 días hábiles posteriores a la infracción, tendrá un descuento del 25% sobre el monto. Además, en caso de que el conductor no esté de acuerdo con la infracción, podrá impugnar la decisión evacuando audiencia en los primeros 5 días. Para Nuevo Mundo Noticias, Diego Fung.
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2: Amílcar Montejo, de la Policía Municipal de Tránsito de la Ciudad Capital, nos informa a esta hora de la mañana sobre la movilidad vehicular e incidentes registrados en el área. Buenos días, Amílcar. Adelante.
7: Buenos días. Durante esta jornada de viernes le trasladamos datos sobre la movilidad desde el Centro de Control de Tránsito de la Policía MT. Le informamos que 2 obstáculos se mantienen en el sector de la calle Martí, octava avenida de la zona 2 y en la calzada José Mía, 25 avenida de la zona 6. Se trata de vehículos de transporte pesado y de carga, y esta situación genera impacto en la ruta del Atlántico hasta las inmediaciones del puente Eric Barrondo en zona 18. En ambos puntos ya tenemos grúas trabajando, se están ocupando más de 2 carriles, pero será cuestión de minutos para poder ir mejorando el tránsito que se dirige hacia sectores como el Periférico o el Barrio Moderno. En el sector de la 13 avenida y tercera calle en la colonia La Barreda en zona 18, nos están informando sobre un peatón que se encuentra lesionado. Él está en estado de ebriedad, posiblemente fue atropellado por un vehículo que siguió la marcha y por ello bomberos municipales lo van a ingresar a un centro asistencial. En la 4ª avenida y 10ª calle A de la zona 21 se reporta un bus con desperfectos mecánicos. El piloto indica que ya no le encendió, por lo que actualmente obstruye un carril de circulación. Se ha coordinado una grúa para su remolque. Nos informan que en el sector de la 10ª avenida, ruta 5 de la zona 4, yendo hacia la avenida Reforma, un vehículo está sin combustible y por ello una aseguradora le está prestando el servicio. Según nos indica, en unos 5 minutos estará habilitando el tráfico hacia el área sur. Como siempre, agradecemos su sintonía y le hacemos el llamado a respetar las normas viales.
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11: ¿Y ahora qué mierda hice?
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0: incluyendo a Lady Moyuta, que vino hoy en el quinto nivel, unas plataformas que le hacen, no solo es de muy buena estatura natural, sino que con la adicional, ya se imaginan ustedes, ahorita ya va casi que topar con el dintel de la puerta de arriba por la estatura que adquirió. Estamos hablando del innombrable, el que pasó hiriendo su corazoncito por 3 meses, 2 o 3 meses. Esa de su flexión ahí para acomodar todo. Jamón es esa, ¿verdad? Muy bien. Porque aquí me la encontré degustando su poderoso sándwich. Y de verdad que aquí se manejan con molto amable. Muchas gracias. Es... De verdad, algo que me impresiona es que ella tiene ya aquello que come y come y come y su figura no se altera. Esa es una ventaja. Esa es una ventaja. Sí. Ahí está ya de retirada la dama que le rompieron el corazón, dice. Ahí el innombrable, sí lo conociste, ¿verdad?
1: No.
0: Ah, no lo conociste. Ah. Yo pensé que había recibido el aval de Eric Andrés, pero no. Entonces, hay algo muy interesante que es decirles que estamos saludándoles y dándoles los buenos días en el último respectivo del séptimo mes. Y eso equivale a que julio... Adiós, en cosa de horas nada más. Nosotros casi, yo en lo particular le voy a decir adiós casi que al aire, porque de 11 a 12 de la noche tendré la emisión respectiva de Procesiones de Guatemala hoy, junto a Miguel Álvarez Arévalo. Miguel Alfredo, que es homónimo total del gerente general acá de Nuevo Mundo, del grupo, y nos acompañará también Pablo García, en Procesiones de Guatemala, ya por Arcángel Corp, de 23 a 24 horas, o sea que nosotros vamos a despedir prácticamente este mes de julio platicando con ustedes sobre, o con las personas, con ustedes aquí es de cierta relatividad decirlo así, porque me refiero a la porción de oyentes de Nuevo Mundo católicos y católicas, y que también nos puedan acompañar en esa franja que hemos inaugurado el mes pasado y que todos los últimos viernes de mes vamos a desarrollar. Ya tengo confirmado nuestro invitado para el 28 de agosto, que será el último viernes del octavo mes, y bueno, ya tengo en mente quienes vayan a ser los invitados para los meses subsiguientes antes de llegar a la siguiente cuaresma, que arrancará el 10 de febrero con miércoles de ceniza. Entonces, dentro de todo lo que les vamos a compartir, pues hay algo que incluiremos más adelante, la intervención breve, pero será muy sustanciosa y sustantiva, de Tomaso, de simplemente Tomaso, para que nos cuente algo así tipo, lógicamente, resumen de el legendario, el capitano Franco Baresi, que falleció a los 66 años. Ahí estaba viendo lo que me han enviado ya varias personas, empezando por don Juan Carlos Tugrijalva, Osvaldo Morán, igualmente el licenciado Bonilla Lima y otras personas, sobre el deceso a una edad no tan avanzada, realmente 66 años, en que pues ya Franco Baresi queda como una leyenda italiana de la defensa de todos los tiempos, así hay que ubicar a este sensacional número 6, fue el número que le identificó tanto en la escuadra azurra como sobre todo en el legendario Milan de particularmente Arrigo Sacchi y su sistema, creo, de la chique, y que le encabezaba el movimiento de la defensa para provocarlo. Bien, Lo otro es a nivel nacional e internacional, porque en primer lugar me alegro mucho, es un estupendo patojo, aparte es un deportista de altísimo nivel y que es originario de Livingston, de ahí donde han aparecido sobre todo futbolistas desde luego, pero él es patinador y se llama Faverson Bonilla con B alta. Él es velocísimo, nos contó en una charla acá en este micrófono hace algún tiempo de cómo su entrenamiento básico allá en Izabal, porque luego se traslada aquí o hace campamentos en otros países donde se tienen efectivamente patinódromos. Allá, imagínate desarrollar sprints en canchas cementadas de básquetbol. Ahí es donde se ha entrenado mucho y ha tenido que aprender a los frenazos, etcétera, porque la cancha de básquetbol no es tan extensa y es además con rectas prácticamente. Bueno, entonces Faverson ganó el sprint, o sea, los 100 metros, y ayer ganó los 200 también. O sea, eso ya necesita más consistencia de ritmo para rematar la prueba, en este caso obtener su segundo oro. O sea, el 1-2 lo ha conseguido, aporta 2 de las 10 medallas de oro, eso que equivale a decir, aporta el 20% de esas medallas áureas que a Guatemala, junto a la obtenida en dobles mixtos de foso, otorgaron Enrique Brol y Adriana Ruano. Entonces, esto en la combinación de todo lo que se dio ayer con plata también en el racquetball, le da a Guatemala una honrosísima quinta posición, y con aquello de seguir compitiendo con Dominicana y con Puerto Rico para tratar de retener ese lugar, en tanto salen a sus competencias y a tratar de ganar otros deportistas de esa delegación de 477. Ya Guatemala tiene una cosecha de 41 medallas, entre esas 10 de oro, las 15 de plata y las 16 de bronce. O sea, entre individuales y equipos o dúos sobre todo, se han conseguido buena parte de esas 15 preseas plateadas para mantener a Guatemala en esa lucha interesantísima por los lugares destacados atrás de Venezuela, de Colombia, de México, entre otros, que son los más fuertes. México ganador, como se los he venido apuntando varias veces, ganador de los juegos indiscutiblemente. Solo habrá que conocer cuando se baje el telón de lo que en este caso representará ya el final, el 8 del mes que vamos a recibir en unas horas. A nivel de fútbol nos fue, como decimos popularmente, de la patada. A nivel de equipos, un punto de 12, y tuvo que venir de atrás Municipal para aprovechar vía su capitán José Antonio Mena un grueso error del arquero de Cartaginés, un córner que se le vino vivoreando la pelota con chanfle hacia adentro al guardameta y capitán también del Cartaginés, la soltó hacia adelante, y ahí en esas jugadas de córner en las que suben los defensas, sube Aubry David, sube Estrada, subió también Mena, servido por alguien que hizo varios tiros libres y córners, pero fue poco efectivo. Me refiero a Cristian Hernández, el checa. Pues ahí sí aprovechó, tuvo buena y rápida reacción para meter un derechazo corto y conseguir a un minuto de terminar el primer tiempo el gol de la igualdad. y eso favoreció a Municipal para, a ver si no, resultar perdiendo el juego, porque a Marini le quedó en un tris preparar a su equipo o consolidar a su equipo para trabajar el segundo tiempo cuidando ventaja. Ya no fue así, y entonces el segundo periodo, entre los cánticos rojos, etcétera, todo ese entorno que se le dio de empujar al cuadro campeón nacional a tratar de tomar una ventaja que finalmente no se adquirió, y entonces ahora Municipal, ¿qué le queda? Pues siguiendo con la tanda de empates que lo mataron en la edición anterior, porque empates en casa, sobre todo con Plaza Amador y con Real España, se fueron puntos vitales. Pues ahora arranca con igualdad también en casa, mientras Amarini se lleva un puntazo a su reducto. Municipal en el grupo pues tendrá aquello de, yo digo, la posibilidad, obligatoriedad de ganar la próxima semana, el ¿cuándo es? El 6, hablando de 6, será jueves, cuando se presente allá en Belice para enfrentar al Verdes, que tiene como carta de presentación haber recibido una goliza ahí en su casa de 0-5, obra y gracia del campeón hondureño, el Motagua. Entonces, imagínense ustedes, perdió Mixco, perdió el subcampeón Xelajú, perdió el excampeón Antigua y a duras penas empató Municipal en su casa. Entonces el saldo es, como dije, como presentación, de la patada para los equipos guatemaltecos. Y eso se extiende a selección, porque Pepe Martínez me envió un audio muy interesante de lo que fue el desenlace. Él reside allá en Santo Domingo, República Dominicana, y Pepe tuvo la gentileza de enviarme ese audio de cómo fue el desenlace, y lo van ustedes a escuchar, de cómo fue el desenlace de ese partido de República Dominicana en fútbol contra Guatemala.

0: Bueno, sin ninguna duda, emocionante lo que representa la entonación del himno nacional en cualquier actividad, y en este caso de Juegos Deportivos Centroamericanos y el Caribe. Emocionante captar cómo la entonación hace vibrar corazones. El equipo trabajó y aguantó el cero hasta los últimos segundos, cuando República Dominicana consiguió la anotación, que fue la de su victoria. Lo hizo México también por la mínima sobre Venezuela, y Venezuela será mañana el segundo rival del equipo que dirige William Fernando Coito Olivera. En México vi parte del juego, lo vi por tramos, me refiero al de México-Guatemala en sub-20. Los aztecas no pudieron al principio, no generaron mucho fútbol ofensivo, pero cuando ya lo lograron en el segundo tiempo, pues vino la debacle, la irrupción para ellos de terminar, y nos resultan haciendo el marcador más elocuente, porque le ganaron 3-0 a Antigua y Barbuda, 2-0 a Costa Rica y 4-0 a nosotros. Entonces, terrible. Ahora ya solo quedan las famosas matemáticas de que hoy El Salvador, que ha perdido los dos primeros juegos, frene a Haití, y entonces se queden los dos con 3 puntos, y los goles, Guatemala tiene -1, porque tuvo la suerte hasta esta altura, y recordemos lo que pasó con sub-20 en Colombia en el Mundial, de que nos golearon y nos metieron 11 goles en los primeros juegos, pero se le ganó a Croacia 1-0, y con ello fuimos de los mejores terceros, calificamos mejores, relativo. Fuimos terceros para calificar a la siguiente, a la etapa de, en este cuarto, en este caso, cuartos de final. Pues acá también se depende hoy de los salvadoreños, mañana de que se tomen de la mano Honduras y Panamá y empaten, y entonces así el tener -1 nada más en la diferencia, que sería el 1-0 que nos endilgó y endosó Costa Rica, para el saldo de una clasificación arañada in extremis. Entonces, aparte, escuchaba ayer dentro de la transmisión lo que finalmente le dieron al agresor Chapín del primer partido, y que creo que condicionó en parte ese juego contra los ticos, 3 partidos de suspensión. Entonces, ¿cómo podría él regresar a participar? Pues ya se dieron 2 juegos. Si pasa a cuartos de final, pues entonces tendría esa posibilidad de actuar, pero estamos, como ha ocurrido tantas veces, dependiendo ya no de nosotros mismos, sino de combinación que nos resulte con terceros favorables para mantenernos vivos, en este caso en el certamen continental clasificatorio hacia la Copa del Mundo siguiente sub-20. Entonces, jornada macabra definitivamente la de ayer en el fútbol, reconfortante indiscutiblemente, porque reitero lo del resumen, se saltó al quinto lugar del medallero por ese par de preseas áureas doradas que se lograron en el tiro mixto de foso con Enrique Broll y Adriana Ruano, y con el segundo oro personal del patinador Faberson Bonilla en 200 metros recorridos. Muy bien, lista la publicidad con Eric Andrés. Volveremos.
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0: ustedes, son las 7:24. Nos ocupamos ahora de desglosarles la jornada en 5 de sus 6 partidos, porque el otro será hasta el 19 de agosto. Y la misma, la segunda del Apertura, iniciará mañana, partido que les invito también a poder seguir a través del canal, Mixco-Suchitepéquez. Mixco, habitual y tradicionalmente muy sólido en casa, se va a comenzar a ver cómo es de visitante Suchitepéquez en esta versión manejada por el mexicano Héctor Altamirano. Y a la hora de la quiniela, que repito, es muy sencilla de captar, yo creo inicialmente en la X, no lejos el 1. ¿Y la X qué significa? Al decir X en quiniela, que el visitante empata. ¿Y el 1 qué significa? Como segunda opción, que gane el local. Y el 2, como tercera y última opción de resultado, que gane el visitante. Así es el desglose. Luego, a las 6 de la tarde, Comunicaciones San Pedro. También incógnita de comenzar a despejar cómo va a plantear y cómo desarrolla su juego el equipo de Edwin Vázquez, el chino, luego de haber ganado al subcampeón Xelajú. Y Comunicaciones, que viene de sacar un empate en casa Bená, que no es malo como resultado, y ahora tendrá que buscar, con todo y que ya se lesionó una de sus incorporaciones potencialmente más significativas en el nicaragüense Moncada. Yo pienso que esta quiniela puede ser la natural, o sea, la normal, poniendo primero el 1, que significa ganancia local, la X tampoco tan lejana, en este caso como segunda opción, que sería igualdad para el equipo Gallo Chicano, y como última opción o tercera, la del 2, la de que el visitante obtenga la victoria. Habrá un tercer partido sabatino que también les vamos a llevar por el canal, primera vez que se les va a transmitir a ellos, me refiero a Guastatoya recibiendo a Malacateco. Los guastatoyanos se convirtieron en el único equipo en ganar como visitante, o sea, ganó el 2 y en ese caso terminó siendo primera opción y la que se produjo en el estadio Cementos Progreso ante los Aurinegros. Ahora en el David Corón Hichos deben hacer valer lo que yo considero puede ser una quiniela normal también. Me refiero a que prevalezca el 1 como primera opción, que gane el local, o sea, el equipo Pecho Amarillo. Después la segunda opción, la X, de los Toros empatando. Y la tercera, que los Toros ganen, o sea, el 2 como última de las tres opciones de resultado. El domingo, único partido dominical, a partir de las 6 de la tarde, Marquense, que perdió en Antigua 3-1 ante Municipal, que le ganó 2-0 a la formación, en este caso, a la formación de Mixco, y que buscará su undécima victoria consecutiva. Sin embargo, yo veo como resultado inicial probable, primero la X, que el cuadro Monarca logre empatar, después el 1 y el 2, podría ser el 1, o sea, ganancia de local como segunda opción, o el 2, no tan lejano también, porque el Municipal, incluso dentro de esa racha de 10 victorias, se incluye aquel de 3-1 sobre el anterior Marquense. Ahora habrá que ver el nuevo Marquense, que tanto esté sólido, y creo que la prueba ante los Rojos va a ser una prueba de alta exigencia. Entonces estamos ahí con la última opción, el 2, pero no tan lejano de la X, que en este caso no, X el número 1, o sea, la igualdad, después el 1 y el 2 en ese orden, victoria de local y victoria del visitante, que son la identificación en la quiniela del 1 y el 2. Y para el lunes les adelanto lo de Xelajú Aurora a partir de las 8 de la noche, que Aurora frene su drenaje de no ganar entre local y visitas. Lo veo muy difícil. Xelajú no ha estado fino. La mejor muestra es de que los Chivos, local e internacionalmente, suman ya 180 minutos sin anotar, pero yo sí creo que Xela, al margen de que el anterior partido ahí mismo fue un 4-0 a favor de los saltenses, de que si tengan capacidad para ganar como primera opción, o sea, quiniela normal, el 1, o sea, victoria anfitriona como primera opción de resultado, después la X, la segunda, que es que el visitante empate, y la tercera, se la veo más lejana, sobre todo por la notoria falta de gol del equipo aurinegro, aún dentro de partidos de llegar a tener cierto dominio, como lo fue la final de la Supercopa Bantrap ante Antigua, particularmente el segundo tiempo del periodo normal de 90 en adelante, y también en su reacción para tratar como mínimo de empatar. La gente el mismo lunes lo recordó, que postes, arquero, etcétera, terminaron vedándole por lo menos Aurora al no anotar el conseguir una igualdad. Entonces ese es el quinteto de partidos. Ahora, cuando llegamos justito al Ecuador del programa, nuestro saludo va para Eric Andrés, que nos comienza a contar lo que representa en este caso, pues ya definitivamente entrarle a lo que es el conocer sus opiniones en esa bandeja del 344062, y por supuesto la música que nos acompaña desde el inicio. Así que buenos días.
1: Gustavo, ¿qué tal? Muy buena mañana para toda nuestra amable audiencia. Gracias por esa importantísima comunicación que tienen el día de hoy con nosotros, ya último día del mes. Espero que todo les haya ido con toda normalidad y mucha precaución hoy, porque se figura un tráfico bastante, bastante complicado. Hoy pagan, muchos dicen tengo dinero y sacan el carro, fin de semana, así que mucha precaución para las personas que van a andar en la calle, evitar esas aglomeraciones para no provocar accidentes, así que mucha precaución. Y en nuestro fondo musical tenemos a Maluma, espero que les pueda gustar un poco de música urbana para finalizar este mes. Y hoy precisamente tenemos varios mensajitos y están más relacionados al tema del fútbol y de la participación de equipos guatemaltecos a nivel internacional. Comenzamos con lectura, dice: muy buenos días a Gustavo, siempre es un gusto saludarlo. La verdad, Municipal no jugó a nada, los extranjeros, pero ni licuado sale uno bueno, únicamente Braulio fue el que puso ganas. Cada torneo más de lo mismo, dice Luis Sagastume. Muy buenos días, soy Johnny Castillo de Casillas, Santa Rosa. En el balance general, nuestros equipos guatemaltecos solo hicieron un punto de los 12 posibles, es la realidad cruda. Les deseo un buen día. El fútbol en decadencia, tremenda vulgaridad en los estadios, sobre todo en el Trébol, dice Eduardo Herrera de San Lucas. Muy buen día, Gustavo y Eric Andrés, grande banda el del rojo, son lo único que se rescata de ayer en el Trébol. Sigan jugadores de la Liga Nacional, de todos los equipos de la Sub-20 y Sub-17 haciendo esos ridículos, así no se podría nunca competir, solo seremos participantes del fútbol. Sigan sin entrenar, sigan en panzones sin cuidarse, al fin ya llegaron a donde querían, lleguen, nunca sueñan con pasar de la liga al extranjero, y sigan así de malos que seguiremos siendo el payaso de Centroamérica, dice Danilo Andrade. Muy buenos días a Gustavo, qué vergüenza, el fútbol da pena y así están pensando en el 2030, repito, qué pena, dice Esperanza Lara de la zona 7. Muy buenos días a Gustavo y Andrés, la verdad no hay nivel para competir internacionalmente, para mí los jugadores extranjeros de los rojos no dan la talla, una semana para el olvido del fútbol guatemalteco, la verdad es triste el bajo nivel que hay, aquí solo participan pero compiten, vamos para abajo. Don Gustavo, le saluda Vidal García. Muy buenos días, los rojos siguen sin ganar en lo internacional porque los árbitros no les ayudan como aquí, y ojalá les pongan una fuerte sanción por lanzar objetos. Atentamente, Mario Pérez, y tenemos más del mismo tema.
0: Bueno, está como se podría uno imaginar, nutrido por el efecto de haber quedado corto el equipo de Municipal para poder obtener victoria, y entonces se resalta lo malo, ¿verdad? El lanzamiento de objetos, los cánticos, algunos ofensivos, etcétera. Eso fue lo que apareció ayer en el Trébol. Pero ahora yo creo que sacándolo del almuerzo a simplemente Tomazo, nos Ahí está la clásica identificación de simplemente Tomaso, la carcajada de que deja a un lado sus platillos, no sé si de pizza, de lasaña, de tanta, de verdad, comida suculenta italiana, para atendernos, y en este caso al auditorio de Deportes Nuevo Mundo. Así a grandes rasgos, porque no tenemos mucho tiempo, como comprenderás en las mañanas, ¿qué recordás y qué resaltás del ilustre que se fue y terminó su etapa terrenal a los 66 años? Me refiero al grande Franco Baresi, que en paz descanse. Buenas tardes por allá.
2: Hola, buenos días por allá en Guatemala. Sí, aquí es tarde, con un calor horrible, 40 grados hoy, ya eso dice todo. Claro, hoy el fútbol italiano está de pésame. Murió una leyenda. No solo un deportista, un futbolista, una leyenda proprio del fútbol italiano, eso sin ninguna duda. Lo que destaco más, que en toda su vida, tuvo solo dos camisetas, la camiseta del Milan y la camiseta de Italia. Y te doy los números, 719 partidos con el Milan, 719 en todas las competiciones. Ganó 6 títulos, 3 Champions League, que a la época se llamaba Coppa dei Campioni, 81 partidos con la selección azzurra de Italia, y fue mundial en 1982 en España, porque él estaba en la convocatoria del Berzón. No, nunca jugó en ese mundial, pero se entiende, porque aquí en ese mundial estaba otro gigante absoluto del fútbol italiano y mundial, que era Gaetano Scirea. Entonces no pudo jugar, ma fue campeón mundial, pues él hizo parte del grupo que ganó el mundial en España en 1982. Eso destaco. Destaco que cuando tenía 14 años se quedó sin padre y sin madre. Se quedó órfano con su hermano Beppe, que tiene 2 años más de él. Empezó en una pequeña club de curas, porque oratorio, sabes todo que es un oratorio, trabajado, pero desde el 1974 se va al Milan, y de aquí nunca más deja el Milan. No deja el Milan tampoco cuando el Milan va a la Serie B. En 1982 el Milan va a la Serie B sul campo, no por otras razones, porque proprio llegó en un lugar para pagar la Serie B, y él nunca dejó el Milan cuando el Milan se quedó en la Serie B. Eso, otra cosa particular, es così muy particular, que él era tifoso de un gran hincha de Inter, terminó jugando con el Milan toda la vida. El hermano Beppe, que tiene 2 años más, gran hincha de Milan, se quedó casi toda su vida con l'Inter. Entonces eso es una cosa muy particular. Él tenía un apodo, Piscinin. Piscinin es una palabra proprio en puro idioma milanese, dialecto, como si dice aquí, milanese, que significa piccolino, porque era pequeñito. Era pequeñito, entonces le misero el nombre Piscinin. Esto es la cosa, es que otra cosa que es importante saber, como es importante saber que el funeral, el día que se va a saludar desde esta tierra Franco Baresi, va a ser el próximo martes 4 de agosto a las 11 en la Basílica de Sant'Ambrogio en Milán. Sant'Ambrogio es el santo protector de Milán. La Basílica de Sant'Ambrogio no es el Duomo, el famoso Duomo conocido en todo el mundo, pero es muy importante por los milaneses, porque, repito, Sant'Ambrogio es el santo protector de los milaneses. Eso es lo que destaco más. Y siempre, repito, se quedó desde 1974 con el Milan, antes como jugador, como capitán, y ganó de todo, como ya le dije. Solo después de terminar de jugar fue directivo del Milan, directivo más de una vez en muchos niveles. Solo 3 meses se quedó afuera del Milan, en el 2002, cuando se fue, lo llamó el Fulham de la Premier League inglesa, para ser el director técnico, pero se quedó solo 2 meses por contrastes con el entrenador, que era el francés Jean Tiganat. Y esto ya se nota porque no soy muy amigo de los franceses. Esa es otra razón. Entonces, eso es lo que destaco más. Después, lo que destaco es que llegaron mensajes de condolencia increíbles desde todo el mundo, de todos los equipos del mundo, y también la de Beckham, David Beckham, que lo saludó, hombre fantástico, jugador fantástico. Entonces, eso para explicar. Más la que a mí me gustó mucho entre los mensajes de condolencias, es un mensaje de condolencia del Torino que dice, más o menos dice estas palabras, hay jugadores que con su talento entran en la historia. Hay hombres que con su humanidad en la historia se quedan. Y Franco Baresi fue ambos, gran jugador y gran hombre. Entonces no solo entra en la historia, más se queda en la historia.
0: Muy bien. Bueno, pues justamente como que tenés un cronómetro, porque ahorita tenemos que ir a la publicidad. Muchísimas gracias ahí por el aporte y a seguir almorzando. Buen provecho.
2: Gracias, gracias. Chao, chao a todos. Chao, chao, chao.
0: Listo, entonces la publicidad. Volveremos.
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1: Retomamos la lectura de mensajitos y dice lo siguiente: que bueno que haya perdido todas las selecciones y equipos de la Liga Nacional no hayan podido ganar, porque eso nos pone los pies sobre la tierra de lo mal que estamos. Se había llamado de soberbia muchos jugadores y ya se hacían los mejores del área. El portero de la 20 y 21 ayer me los saludan, Sagastume, ni parar un balón podía. En fin, es bueno que pase eso para entender que así no vamos a ningún lado. En un país donde se dejan libres los ricos y a los pobres los desalojan de sus casas, la anarquía es ley, dice. Saludos, Marlon Flores. Muy buenos días, Luis Estuardo. No entiendo por qué la afición se tiene que completar o comportar como antisociales, tirando objetos a la cancha, afectando al equipo rojo. Ya entendí por qué le puso el palomar al señor Galindo, dice, con esas malas o esas mañas, tal vez quiero que quiso decir tan altas o mallas altas. Muy buenos días a Gustavo y equipo. Ayer fue una clara demostración por qué nuestro fútbol está en un mal nivel. Dios lo bendiga. Soy Carlos Paz de la zona 8. Muy buenos días a Gustavo. Le cuento por qué Salud Mental a partir de hoy dejó de ver y apoyar a mi fútbol chapín, porque es demasiado frustrante el estancamiento del mismo. Saludos, Josué Girón. Muy buenos días a Gustavo y Eric. En Guatemala no hay fútbol, lo que hay son chamusqueros, pero la culpa es de la afición por seguir viendo este fútbol de quinta. Al menos a mí da vergüenza cómo ponen en vergüenza a mi bella Guatemala, dice Rolando Rojas. Cambiando un poquito de tema, dice: muy buenos días a Gustavo, le saluda David Pérez Mayorga. Quisiera saber si la Federación de Guatemala de Fútbol ya se pronunció en torno al caso de la FIFA. Y por otro lado, quisiera que nos informara si sabe cómo irá Lester Martínez para su pelea, que tengo entendido que será en el mes que comienza mañana. Saludos y gracias. Muy buenos días a Gustavo y Eric, soy Humberto López de Antigua. ¿Podría darme su opinión de hasta dónde llegará el tema de la FIFA e Infantino y su alianza con el que se cree dueño del mundo? Bendiciones de San Ignacio de Loyola. ¿Alguna noticia de FIFA y cómo quedaron las chicas de Unifoot? Gracias. Esto lo pregunta Roberto Ortiz. Y tenemos más.
2: Bueno, muchísimas gracias en primer lugar a todas y todos. Lo de Municipal rematando sin éxito la primera participación de equipos en la edición número 4 con la denominación de Copa Centroamericana, con otras comunicaciones se adjudicó el trofeo en el 2021, que no es tan lejos, realmente poco antes de que la CONCACAF le cambiara la nomenclatura. Lo de la selección sub-20 terminó dejando cariacontecidos a todos. Ahí hasta mencionaron nombres del arquero Barrera, de Sagastume, que fungió como capitán, el jugador que pertenece a Antigua, etcétera. Entonces, pero globalmente el equipo no existió a la hora de, como se dice, de rajar ocote. Hace 4 años con José Pablo y también con Pira estuvimos allá en el Estadio Metropolitano, y la versión esa preparada por Rafael Oredo se plantó con México y el partido se definió en penales, donde emergió la figura de Jorge Moreno deteniendo 3 de los lanzamientos y convirtiendo a Guatemala en clasificado ante esa versión de México. La actual de ellos se desquitó de la actual nuestra en la forma contundente de ayer. Luego, lo de Lester Martínez. Voy a WhatsAppear con Lester Normandica, nos cuente cuando está casi a un mes, porque será el 29 de agosto su pelea contra su rival croata, que está invicto, por cierto, de 13 combates. Todos los ha resuelto a favor, está 13-0 con 10 knockouts. Cómo va desandando aquello de las etapas que se tienen que cubrir para llegar al objetivo de la mejor forma dentro de su peso, que en este caso es el de las 168 libras, el peso super mediano. Y pues él se llevó un plan dietético armado y diseñado por mi hija Gloria, y él en anteriores ocasiones lo ha cumplido, porque

0: caso de Lester tiene tendencia a subir de peso con, digamos, con facilidad, y entonces por eso se le ha convertido constantemente en una especie de calvario el bajar hacia la categoría. Me recuerdo perfectamente que en un en vivo que hicimos de Contacto Deportivo, él se salió de cámara un par de veces porque necesitaba ir a evacuar, en este caso a nivel de orina, en ese par de ocasiones, o sea, para ir soltando las onzas, etcétera, y a llegar al peso necesario y requerido, que lógicamente se tiene que lograr el día anterior, que es cuando se tiene la primera pelea contra la balanza, y de ahí a que incluso libre el boxeador, en este caso los dos rivales, para haber ganado esa primera batalla, quedar libres y puedan subir de peso comiendo muy bien, ya con el combate por delante al día siguiente. Muy bien, estamos entonces en las 7:49 y continuamos. Está ustedes captando. Yo siento que hay algunas personas que se solazan, se ponen, no sé, el término tal vez no sea, pero lo digo, contentos con lo que está pasando. Y que ya calificó a alguien como de quinta categoría en la liga nuestra, etcétera. Esperemos que termine el certamen de la Copa Centroamericana para hacer un balance de qué dejan de bueno, regular o malo, que prevalece al terminar la participación en ronda de grupos de un municipal, de un Antigua, de un Mixco y de un Xelajú, para tener las cuentas finales. El arranque, como se los titulé, lo vuelvo a decir, de la patada, y particularmente ayer en los frentes de equipo y de selecciones, peor no podía ser. Tres jugados, solo un empate y en casa, y con la reacción tiene toda la razón la gente, las personas que han señalado en los mensajes que termina quienes se convierten con tanta facilidad, con extrema facilidad en vándalos, haciéndole daño a su equipo, porque ahora vendrán seguro sanciones pecuniarias en contra del equipo y poner en riesgo aquello de que tiene la seguridad básica para evitar eso, en concientización de la gente, diría yo, pero a veces cuesta que se asimile y se practique eso por mucha concientización que se les haga. Continuamos
1: con lectura de mensajitos. Vamos con temas varios. Dice: muy buenos días a Gustavo y Eric Andrés. Estamos mal en el fútbol. Gustavo, ¿qué posibilidad tiene la decepción nacional de pasar como tercero? Saludos, Hugo Monzón, a la media 3, zona 18. Muy buenos días. Saluda a Joaquín Sánchez. Con la selección siempre lo mismo. Dan alegrones de Tusa cuando se le pone el fuego. Muy buenos días al personal de Nuevo Mundo. Acá en Guatemala deberíamos de resignarnos que no servimos para jugar al fútbol. Es mi fútbol, pero para nivel internacional nunca vamos a competir con nadie. Gracias, soy Roberto Castillo de Don Justo. Bendiciones. Muy buen día, Gustavo y Eric Andrés. Qué mala sub-20, porque el Vini sacó a Marvin Ávila, era el único que estaba atacando, y espero que mañana ganen los cremas. Atentamente, Fabiola de Pereira. Muy buenos días a Gustavo Velázquez y Eric Andrés. Les deseo feliz día de viernes. Dios los bendiga. Les saluda a Francisco Morales de la zona 3. Dos preguntas, don Gustavo. ¿De dónde sacaron esos patojos de la selección de Guatemala que no juegan nada? Todo por Conecte están en la selección. Segunda pregunta, un comentario de los adultos mayores: los choferes no les reciben la tarjeta del adulto mayor. El alcalde, bien, gracias. Gracias, don Gustavo Velázquez y Eric, Dios les bendiga. Feliz día, feliz fin de semana, buen programa, sigan adelante. Don Gustavo, Juan Pérez de la zona 11, tristemente nuestro fútbol no avanza. Me recuerdo cuando vino el señor Sacularac y también el Salvador Bilardo, y nada. Gracias, saludos desde Boston, Massachusetts. César Zacarías, nuestro fútbol es un fútbol discapacitado, porque ahora dependemos de lo que haga el otro, porque cuando nos toca hacer lo hicimos mal, porque no tenemos fútbol. Saludos, y tenemos más.
0: Muy bien, repito, está así. Yo utilicé y sigo utilizando una frase que dice aquello de la guadaña. Hay muchos que la están como las segadoras aquellas, que incluso aparece esa segadora o aparecía en el escudo de la bandera de la Unión Soviética en la parte alta izquierda. Entonces, no me extraña, porque está como aquello de aprovechar cualquier oportunidad que las circunstancias presentan, y esta la ha presentado de una forma cruda absoluta, un arranque tan contrario a pretensiones y argumentos futbolísticos. Pues ahora les pongo el ejemplo de Municipal el próximo jueves. Antes jugará Antigua, pero Municipal lo hará el jueves. Si ya Motagua le metió 5 a Verdes, el equipo Escarlata deberá ganar allá en Belice y hacer el mejor marcador posible. No sé si llegando hasta los niveles que el equipo de Javier López, el español, consiguió. Ahí están recordando a Bilardo. Bilardo ni siquiera tendría que ser mencionado, la verdad. Yo le hice un reportaje para la tele en aquel tiempo, allá en Retalhuleu, donde fue la única ocasión en que estuvo por acá, porque después se fue y dirigía a la distancia, a través de quien sí quedó físicamente acá, Eduardo Luján Manera, que en paz descanse. Lo de Sekularak, pues estuve muy cerca, en el año 85, ahí, de alguien que incluso fue bautizado por su carácter volado. ¿Sabes cómo le pusieron? A Dragoslav le cambiaron la D por la B, Bravoslav Sekularak, y que encontró una buena aceptación de los jugadores jóvenes de ese tiempo, y de rechazo de los que eran maduros según su tiempo de estadía en el fútbol, y que le hicieron absolutamente la contra, y por eso su participación fue efímera, porque se le trajo para avanzar en la clasificación. Fue en su momento un, yo diría, impacto grande de traer a un ex seleccionado que fue de los más destacados por Yugoslavia en el Mundial del 62, que luego se convirtió en entrenador, y que como parte de la comisión de selección de ese entonces, y con esas tendencias de innovar, Ernesto Villa, Alfonso Neto Villa, lo trajo a Guatemala, nos convocó a los periodistas su oficina, que tenía una empresa de productos faciales de las damas sobre todo, y ahí se hizo una conferencia telefónica con Sekularak, que vino para tratar de llevarnos al Mundial del 86, pero como en el primer turno con Haití, Canadá, el gran Canadá que clasificó su primer mundial, nos eliminó porque empató aquí a 1 y antes nos ganó 2-1 en Ciudad Victoria, que fue Ciudad Derrota, como lo bauticé en ese momento. Pues lo de Sekularak, que fue financiado su contratación por el canal para el que más trabajé dentro del grupo de canales de televisión abierta, que ustedes ya perfectamente conocen. Muy bien. Rematamos los mensajes, don Eric.
1: Rematamos mensajitos. Dice: muy buen día, Gustavo y Eric, que tenga un día bendecido. Don Gustavo, ¿cuál es su opinión acerca de la eliminación del UCI? Saludos también a Kimberly, dice Gerson Domínguez. Muy buenos días a Gustavo y Eric. El Madrid vendiendo su cantera para traer buenos refuerzos. Es un genio Florentino. Creo que poco para traer a Rodri Hernández. Lo de este gobierno es una vergüenza. Mientras en otros países son casi regalada la gasolina, aquí nos están comiendo. Este ladrón del país, dice Alfredo Jiménez, es al tan vergüenza de cómo un jugador profesional no le puede pegar con los dos pies. Saludos, dice Luis López desde Barberena. Estuardo Orellana de Antigua, Dios me los bendiga. Don Gustavo, da pena, enojo ver que cabezas no sirven para nada. Municipal juega con 10, con él no sé cuál sea la necesidad de tenerlo. Bueno, dice, igual está Eric López, dice saludos. Raúl Herrera, Luis Estuardo, don Luis Herrera nos manda ahí una serie de todos los equipos que perdieron, empataron y más a nivel internacional, y todo el recuento en un post. Dice Luis Estuardo: qué vergüenza la sanción del portero de México con una entrada de cárcel al estilo de Karate Kid. Verificamos nuestra bandeja de mensajitos a esta hora de la mañana y dice: dice lo siguiente: muy buenos días a Gustavo, bendiciones para todos. Con un comentario, esta semana no se le dio nada al fútbol nacional con la selección nacional. Se perdió ayer con México 4-0, la sub-20 también perdió 1-0, la sub-23, Misco, Xela, Antigua perdieron sus partidos. Ayer Municipal perdió 2 puntos con el empate y tuvo así un fútbol que tenemos y no hay para más, dice atentamente Víctor Álvarez desde Amatitlán. Soy Antonio López y dice: Municipal no gana un partido con estos centroamericanos porque en el trébol se roban los partidos. Dice: disculpe don Gustavo, ¿cómo quedó Unifut? Los partidos se ganan con goles, no con vulgaridades de afición. Eso lo dice Roberto. Muy buenos días a Gustavo y Eric. Les saluda Rolando Rodas, el famoso pilunche de Santa Cruz el Naranjo. Me alegra mucho como aurinegro que haya empatado los rojos. Lástima que no perdió. Dice este último mensajito. Con esto finalizamos. Les deseo buen inicio del próximo mes y sobre todo un buen fin de semana.
0: Pues fíjense que no he conseguido, a pesar de que me comuniqué con quien creía iba a ser mi fuente informativa, con eso que ha remarcado don Roberto Ortiz, que es el que comenzó a preguntar sobre eso de Unifut, para ver si a nivel de Unifut nos fue mejor con las damas que con lo que nos pudo ir o nos ha ido con los hombres en este caso. Y definitivo que apareció, ya me extrañaba, fíjate Eric, captaste el mensaje de Antonio López, que dice que Municipal no ganó ahí porque en los partidos locales se roban los partidos ahí en el trébol. De verdad que manejo como no se puede, ¿verdad? Aquello de la mente de las personas, de muchas, a veces puede ser uno mismo, tan fácil para hacer volar ideas o creencias o no sé cómo encuadrar o enfocar las cosas, pero cualquier equipo local, yo he tenido la oportunidad una vez de estar en la Bombonera de Boca y luego también en el Monumental de River, y entonces pues son ejemplos, y podría, por lo que he visto y lo que he escuchado y he leído de los dos estadios de Rosario, para poner otros ejemplos, en los infiernos turcos, como se habla de la casa del Fenerbahce o del Galatasaray, etcétera, no sé de dónde se toma como extraño, que no es el ideal. Eso es como la parte ultra del PSG, que se pone justamente atrás de una de las porterías. Eso es algo que no debería existir en el fútbol, pero la localía en sí es el fortín de la mayoría de equipos en el mundo, de cualquier nivel, e incluso de selecciones jugando en determinadas canchas o determinados estadios para tratar de sacar ventaja de esa localía. ¿Ustedes creen que es, digamos, fuera de lo común que en el Estadio Azteca, a nivel oficial, la selección mexicana solo haya perdido 3 partidos de toda la historia oficial en ese recinto de Santa Úrsula? Bueno, entonces por ahí la dejo cuando ya nos retiramos. Muchísimas gracias por la compañía, muy amables. Cuando se dan cosas como las de ayer, creo que crece la llegada de mensajes, ¿verdad, Eric? Sí, fue aquello de que yo le pregunto en cada corte comercial cuántos mensajes quedan, y quedan bastantes y demás, y así por el estilo. Son muy amables. Espero su sintonía para la última emisión de este mes, que será hoy mismo, Dios mediante, a partir de las 14.
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5: Decenas de miles de alemanes están comprobando si sus familiares pertenecieron al partido nazi. La digitalización de los archivos y la inteligencia artificial permiten ahora búsquedas instantáneas que antes tardaban meses en el archivo federal. Es el caso de Michael, un vecino berlinés que buscó el nombre de su abuelo militar Erich Bodke. Tras confirmar que no aparecía en los ficheros, suspiró aliviado al despejar una sombra de duda que le acompañó durante años.
6: Siempre queda una pequeña sombra de duda. Yo esperaba que no apareciera nada, aunque igualmente me habría sorprendido. Aún así, podría haber sido el caso.
5: Los documentos conservados tras la Segunda Guerra Mundial y liberados a principios de año por Estados Unidos registran fichas con domicilios o profesiones de cerca del 80% de los miembros del nacionalsocialismo. Según los expertos, la muerte de la generación del Tercer Reich y estas nuevas herramientas permiten a la sociedad alemana abordar con distancia e imparcialidad un pasado familiar del que durante décadas prácticamente no se habló.
7: La expresidenta argentina Cristina Kirchner, condenada por corrupción, anunció el miércoles que elevó su caso ante el Comité de Derechos Humanos de las Naciones Unidas al alegar inocencia y que fue víctima de arbitrariedad judicial con el objetivo de proscribirla de la política. La exmandataria de centro izquierda fue condenada a 6 años de prisión e inhabilitación perpetua para ejercer cargos públicos por defraudación en la contratación de obras públicas durante su mandato. Desde 2025 cumple prisión domiciliaria. En una conferencia de prensa, los tres abogados que la representan, el argentino Carlos Veraldi, el español Javier Borrego y el brasileño Rafael Vadim, expusieron los principales puntos de la petición.
8: Aquí se ha tramitado un proceso, a nuestro entender, con muy graves violaciones del Pacto Internacional de Derechos Civiles y Políticos.
7: Según sostuvo Kirchner en su carta, el pedido busca que los jueces que la condenaron sean sometidos al escrutinio del derecho internacional de los derechos humanos. También afirmó ser víctima de un machismo estructural del sistema judicial argentino. La justicia rechazó un pedido de su defensa para evitar un decomiso millonario de sus bienes. También se le suspendió el cobro de la jubilación y de la pensión como viuda del expresidente Néstor Kirchner, esta última restituida parcialmente tras apelación. En junio recibió una intimación judicial para que se abstenga de desplegar conductas contrarias a sus condiciones de detención domiciliaria al advertirle que el beneficio puede serle revocado. La inhabilitación política de Kirchner ha abierto un debate interno sobre quién debe liderar el peronismo, la principal fuerza de oposición al presidente derechista Javier Milei, de cara a las elecciones presidenciales de 2027. Su hijo mayor, el diputado Máximo Kirchner, consideró que con esa carta pública la exmandataria expresó su voluntad de participar en la vida política.
9: El proyectil que cayó en Polonia en medio de un ataque llevado a cabo por Moscú en el oeste de Ucrania es probablemente un misil de crucero ruso, según ha afirmado el primer ministro polaco Donald Tusk.
10: Według oceny ekspertów wojskowych zdecydowana większość śladów w tym odnalezione elementy wskazują na rosyjską rakietę CH-101.
9: El misil se estrelló cerca de la ciudad de Lublin, en el este del país, provocando una explosión y dejando tras de sí un cráter de 10 metros de diámetro. Vecinos que viven a 2 kilómetros de distancia informaron de que oyeron una explosión alrededor de las 4 de la madrugada, hora local, que hizo temblar las ventanas de sus casas, según un comunicado de la policía. El ministro de Asuntos Exteriores de Ucrania, Andriy Sybiha, aseguró que el proyectil formaba parte de una gran ofensiva de Rusia contra Ucrania en la que se utilizaron 74 misiles y cientos de drones. El presidente del Consejo Europeo, Antonio Costa, condenó la violación del espacio y el territorio de Polonia y tildó a Rusia de amenaza para todo el continente.
11: En el estado venezolano de La Guaira, más de un mes después del doble terremoto del 24 de junio, decenas de familias permanecen en campamentos improvisados a la espera de recuperar los cuerpos de sus seres queridos. Entre edificios colapsados y montañas de escombros, la búsqueda continúa mientras especialistas advierten que la imposibilidad de dar sepultura a las víctimas retrasa el proceso de duelo y la recuperación psicológica de sus familiares. Una de esas personas es Alejandra Padrón, quien permanece frente a las ruinas donde asegura quedó atrapado su tío. Desde un refugio improvisado observa cada jornada el trabajo de las máquinas con la esperanza de encontrarlo y asegura que no abandonará el lugar hasta poder llevarlo de regreso con su familia.
12: Damos el agua y el aceite y él sabe que yo no lo he dejado solo, él sabe que yo estoy aquí y que no voy a regresar a mi casa sin llevármelo, porque él lo sabe.
11: Expertos en salud mental explican que las familias continúan atrapadas en el momento más traumático de la tragedia, ya que la incertidumbre les impide iniciar el proceso de duelo. Equipos de apoyo psicosocial desplazados a la zona acompañan a los afectados, aunque advierten que las secuelas emocionales podrían tardar años en sanar.
13: Las autoridades británicas declararon que más de la mitad de Inglaterra se encuentra en situación de sequía tras las precipitaciones mínimas históricas y las temperaturas excepcionalmente altas. Las 7 zonas declaradas en situación de sequía abarcan el 51,4% de Inglaterra. Esto se produce tras lo que se prevé que sea el mes de julio más seco de la historia, con solo el 7% de las precipitaciones previstas a nivel nacional y en algunas partes del sur de Inglaterra apenas un 1%, según la Agencia de Medio Ambiente del Gobierno. Calificada como una sequía repentina que se desarrolla rápidamente y está provocada por una combinación de precipitaciones muy escasas y temperaturas muy elevadas, este ha sido el segundo verano consecutivo en el que algunas zonas de Inglaterra han sufrido una sequía. Los ríos están bajando de nivel, los agricultores se ven obligados a cosechar antes de lo habitual, el riesgo de incendios forestales está aumentando y millones de personas viven sometidas a restricciones en el uso del agua, según señaló la agencia. Por otra parte, el miércoles la Met Office, la agencia meteorológica del Reino Unido, anunció que había ultimado las lecturas de junio y que tanto Inglaterra como Reino Unido registraron una temperatura máxima diaria récord para ese mes de 38 grados, superior a la cifra de 37,7 comunicada anteriormente. El Reino Unido también está sufriendo actualmente su cuarta ola de calor generalizada de 2026. Según el Servicio Climático Copernicus de la Unión Europea, Europa es el continente que se calienta más rápidamente del mundo a un ritmo más del doble de la media global.
14: Esta es la imagen. El caos se apodera de la frontera entre Ceuta y Marruecos. Miles de personas han entrado en la ciudad autónoma española en la que es ya la mayor crisis migratoria desde 2021. Miles de personas se han sumado este jueves desde la ciudad marroquí de Castillejos a una carrera multitudinaria por el paseo marítimo en dirección a la frontera con Ceuta. Eran filas interminables de jóvenes, familias con bebés y menores, personas mayores y hasta personas con movilidad reducida. A unos 500 metros de la frontera con Ceuta, una barrera policial cortó el acceso por carretera, pero la movilización se dispersó para alcanzar la frontera española a través de las colinas por un lado y lanzarse al mar y llegar a nado a España por otro. Antes de llegar a la frontera española, los migrantes atravesaron una alambrada de espino del lado marroquí que bordea el mar. Cuando las fuerzas auxiliares marroquíes intentaron frenar el paso, miles de personas se encontraban en las proximidades de la verja española y el dispositivo se vio desbordado ante la magnitud de la concentración. España y Marruecos, ante esta situación, se han comprometido a revisar e implementar medidas para la entrega de todas las personas que han entrado de forma ilegal. Mientras, Ceuta ha solicitado al gobierno de España que proceda al cierre de la frontera con Marruecos como una medida urgente e inaplazable y el despliegue del ejército.
7: Pakistán, mediador entre Washington y Teherán, afirmó el jueves que ambas partes negocian una desescalada después de que Estados Unidos lanzara una intensa andanada de bombardeos contra Irán en respuesta a ataques en Jordania. Tras casi una semana de pausa, estas hostilidades reavivaron el conflicto, que además afectó a otros países hasta ahora al margen, como Egipto. Si en la víspera Estados Unidos y Arabia Saudita bombardearon a grupos proiraníes en Irak, Egipto atribuyó el jueves a un ataque con drones de origen desconocido el incendio de dos navíos, uno de ellos estadounidense, en el puerto de Damietta, en el norte del país. Pese a que el conflicto se extiende, el portavoz de la Cancillería de Pakistán declaró que las negociaciones entre las partes siguen en curso, especialmente en lo que respecta al estrecho de Hormuz y a la desescalada. En medio de las tensiones y hostilidades existentes, Pakistán reitera que el diálogo y la diplomacia siguen siendo la única vía viable para seguir. Acogemos con satisfacción todos los esfuerzos encaminados a mantener el cese de las hostilidades y reanudar el diálogo entre Irán y Estados Unidos. También afirmó que su país hacía todo lo posible para reconducir el protocolo de acuerdo firmado en junio, que preveía abrir un ciclo de negociaciones de paz entre ambas partes. Sin embargo, este proceso descarriló a principios de julio con ataques estadounidenses contra Irán y represalias de Teherán hacia países aliados de Washington como las monarquías del Golfo o Jordania. En el centro del desacuerdo estaba el Estrecho de Hormuz, un paso crucial para el comercio mundial de hidrocarburos, que Irán bloquea desde el comienzo del conflicto a finales de febrero, cuando Estados Unidos e Israel realizaron bombardeos conjuntos contra Teherán y otras ciudades iraníes. El ejército estadounidense completó el jueves una intensa oleada de bombardeos contra Irán, que golpearon docenas de objetivos de los Guardianes de la Revolución, el Ejército Ideológico de la República Islámica. El presidente egipcio Abdel Fattah al-Sisi advirtió de la necesidad de que la comunidad internacional trabaje para frenar una escalada del conflicto.
15: La presidenta de Perú, Keiko Fujimori, participó en la 21ª Ceremonia de Acción de Gracias por el Perú, celebrada por las iglesias evangélicas del país andino, dos días después de su toma de mando. La actividad religiosa tuvo un carácter protocolario y contó con la presencia de Fujimori, sus vicepresidentes Luis Galarreta y Miguel Torres, quienes también ocupan los cargos de primer ministro y presidente del Senado, además de miembros del gabinete de ministros. La ceremonia se celebró en la sede de la Iglesia Misión Carismática Internacional y comprendió oraciones e invocaciones religiosas por el bienestar del país. Esta actividad tiene un carácter oficial, ya que forma parte de la agenda por las fiestas del aniversario de la independencia de Perú, establecida por un decreto supremo en marzo de 2018. Al término de la celebración se le entregó una Biblia a Fujimori, tras lo cual la gobernante abandonó la ceremonia, que fue organizada por el Concilio Nacional Evangélico del Perú y la Unión de Iglesias Cristianas Evangélicas del Perú. Las actividades oficiales por la independencia de Perú tuvieron este año como acto central la toma de mando de la política derechista, que concretó el retorno del fujimorismo al gobierno, casi 26 años después de que su padre, Alberto Fujimori, dimitiese por fax desde Japón tras destaparse un gigantesco escándalo de corrupción en su administración. El presidente electo de Colombia, Abelardo de la Espriella, dio un plazo de menos de una semana para que integrantes de grupos armados que operan en el centro del país se sometan a la justicia y advirtió que, de no hacerlo, serán perseguidos por las fuerzas militares cuando asuma el poder el próximo 7 de agosto.
16: Fíjense, la cosa es muy sencilla. Tienen ya menos de una semana para entregarse. Aquí no va a haber falsos procesos de paz. La única paz en la que creo es la que se impone con las armas y las leyes de la República. Bandido que no se someta, lo vamos a dar de baja. Luego no digan que no se lo advertí.
15: El ultimátum estuvo dirigido a integrantes del ELN, de las disidencias de las FARC bajo el mando de Alexander Díaz, y el grupo Oliverio y Sasa Gómez, del Clan del Golfo. En materia económica, el presidente electo aseguró que su equipo aún no conoce el estado completo de las finanzas públicas, por lo que anunció que el próximo 15 de septiembre informará a los gobernadores y alcaldes qué proyectos de infraestructura podrán ejecutarse con el gobierno nacional. Asimismo, anunció que ordenó al ministro de Agricultura designado, Idalecio Dancont, iniciar el proceso para derogar las resoluciones que crearon las áreas de protección para la producción de alimentos, una figura impulsada por el gobierno saliente para proteger suelos con vocación agrícola. De la Espriella anunció a la bióloga Sandra Besudo como directora de Parques Nacionales Naturales, Ricardo Ayerbe, para asumir la presidencia de la Agencia Nacional de Infraestructura y el concejal de Bogotá, Marco Acosta, para dirigir el Fondo Nacional del Ahorro. También confirmó la incorporación del municipio de Soacha al bloque de seguridad que su gobierno articulará con Bogotá y otras grandes ciudades para coordinar acciones contra la criminalidad.
17: Una corte estadounidense condena por terrorismo al agresor de Salman Rushdie. Este miércoles, un jurado federal encontró culpable al hombre de 28 años, Hadi Matar, por tres delitos relacionados con tener vínculos con el brazo armado del movimiento chiita libanés Hezbollah para planear el apuñalamiento que dejó gravemente herido al novelista británico nacido en India. Un atentado que, según el Departamento de Justicia, se inspiró en una fatwa, un concepto legal sobre la ley islámica emitido por el ayatolá de Irán, Ruhollah Khomeini, contra Rushdie en 1989. Por la publicación del libro Los Versos Satánicos.
18: Matar dedicó más de un año a investigar la fatwa, incluyendo su vigencia, antes de decidir ejecutarla, mientras Rushdie daba una conferencia en la institución Chautauqua en Mayville, Nueva York. Antes del ataque, Matar discutió la fatwa y el respaldo de Hezbollah a la misma con personas en Irán, Australia y Canadá.
17: En mayo de 2025, antes de que fuera emitido el fallo, Matar dijo lo que piensa de Rushdie.
19: Salman Rushdie quiere faltarle el respeto a los demás. A los demás. En esencia quiere ser un matón, quiere abusar de los demás. No estoy de acuerdo con eso.
17: Palabras reprendidas por el juez del caso.
20: Todo el mundo tiene derecho a tener puntos de vista y opiniones diferentes sobre las cosas. Lo que realmente me preocupa de este caso, más que nada, es que sus ideales, basados en la creencia de que el señor Rushdie no merece respeto, justifiquen las acciones que emprendió en la institución Chautauqua.
17: En febrero de 2025, Hadi Matar fue condenado a 25 años de prisión por intento de asesinato y asalto. Ahora, con esta nueva decisión, el juzgado programó que el 3 de noviembre el juez dictamine el monto de la sentencia, que tendría una pena máxima de cadena perpetua.

0: Hola, ¿qué tal? Buenos días. Qué gusto saludarle en una mañana maravillosa de viernes 31 de julio de 2026. Se fue julio, se acabó, se terminó, ya todo pasó, no hay más que decir. Hasta hoy, hasta aquí llegó julio. Y pues mañana le estaremos dando la bienvenida al mes número 8, pero por ahora despidamos a julio con el recuento de lo que hicimos bien, lo que hicimos mal, lo que se hizo, lo que se dejó de hacer, pero básicamente con la gratitud al Supremo, a Dios, porque nos ha permitido llegar hasta este momento. Así que, pues, para empezar, que tenga usted un día maravilloso, que se la pase muy bien y que todo lo que emprenda hoy sea de éxitos. Muchas bendiciones y, repito, hay que ser agradecido, hay que agradecerle a Dios que estamos teniendo la oportunidad de compartir, de convivir, de platicar, de estar con los nuestros. Hoy, como siempre, a contarle lo que ha pasado muy temprano en Guatemala y el mundo. Y para empezar, le comparto que la Policía Nacional de Tránsito, la Policía Municipal de Tránsito de Fraijanes, informa que el conductor de un camión murió en un accidente en el kilómetro 19 de la carretera a El Salvador. El accidente se debió... el accidente más bien está provocando dificultades para transitar en esa ruta, kilómetro 19 de la carretera a El Salvador. Y también la Policía Municipal de Tránsito está informando sobre una colisión entre cabezales que complica el tránsito en el kilómetro 11 y medio de la ruta al Atlántico. Uno de los transportes pesados perdió los frenos e impactó la parte trasera de otro tráiler. Y entre otras noticias, la Policía Municipal de Tránsito de Villa Canales mantiene cerrado un carril en el kilómetro 15 y medio de la ruta hacia ese municipio, donde fue localizado un cadáver. Se trata de un hombre envuelto en sábanas en la ruta a Villa Canales. Un ataque armado contra motoristas dejó dos muertos en Jalapa. Los bomberos voluntarios informan que el ataque armado ocurrió en la primera y calle y tercera avenida de la zona 2 de Jalapa. Y la Policía Nacional Civil, por su parte, informa de la captura de tres presuntos pandilleros de la Mara Salvatrucha en el barrio El Gallito. Remitió a un juzgado también a un adolescente de 17 años de edad. Y en Melchor de Mencos, Petén, en un camino de terracería, fue hallado el cadáver de un hombre. Esto lo reportan los bomberos municipales departamentales, que informan que el cadáver fue localizado, presenta heridas causadas por proyectil de arma de fuego. Y la Policía Nacional Civil abrió una investigación por una actuación policial durante el desalojo en Nevaj Quiché. La policía informa que la diligencia de desalojo en el caserío Xecoxó se desarrolló con la participación de delegados de la Procuraduría de los Derechos Humanos, la Procuraduría General de la Nación y los paramédicos. Bueno, este es el panorama nacional. Que tenga una excelente mañana. Vamos a irnos a la pausa, pero rápidamente regreso y le cuento qué más ha ocurrido en el ámbito nacional e internacional.
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0: Bueno, es viernesito, viernes, viernes maravilloso, diría yo. Es viernes para pasarla bien, para disfrutar el día, para vivirlo al máximo. Porque para empezar estamos en antesala a un fin de semana y un fin de semana en donde habrá dinero, habrá efectivo, habrá pues muchas oportunidades para pasarla bien. Así que pues estamos en fin de mes y pues yo solo le deseo lo mejor. Bueno, hay una, se está reportando por parte de Provial una colisión que está bloqueando ambos carriles en el kilómetro 182 y medio de la CA2 Occidente. La colisión es entre un pick-up y un transporte pesado que obstaculiza ambos carriles en San Sebastián Retaruleu. Y también se informa por parte de la Policía Nacional Civil que se localizaron más de 1.5 millones y más de 56 mil dólares durante un allanamiento en Jalapa. Se informa que un hombre fue puesto a disposición de un juzgado para solventar su situación jurídica mientras avanzan las investigaciones. Este es el panorama nacional. En el ámbito internacional, el petróleo de Texas subió hoy 2.3 y el barril del petróleo ha superado los 85 dólares. El petróleo intermedio de Texas comienza la jornada de este viernes con una cotización de 85.57 dólares por barril, mientras el mercado sigue atento al conflicto entre Estados Unidos e Irán. Y este es el parte de esa situación, pues que yo creo que está realmente complicándole la vida al mundo entero por los altos costos de los combustibles y lo que significa eso en el mercado, porque al subir los combustibles sigue igualmente la subida de precios en el mercado de la canasta básica, y eso es realmente lamentable. Entre otras cosas y entre otras noticias de carácter internacional, China ha expresado a Estados Unidos su rechazo por nuevas restricciones comerciales. Funcionarios de ambos países sostuvieron una videollamada para abordar las tensiones comerciales antes de la visita de Estado de Xi Jinping a Washington. También se conoce que hay realmente un rechazo de parte del mundo entero y en Estados Unidos a la forma como se está llevando esta guerra y a los extremos, a lo que está llevando al mundo. La calificación de Donald Trump dentro de su territorio no es muy buena, ha ido hacia abajo, es de los presidentes menos populares que ha habido en los últimos tiempos, pero creo que si le preguntamos al mundo entero a quién responsabilizan de esta debacle, esta crisis económica, pues la respuesta será una sola, irá la culpa o la responsabilidad de alguien a quien yo creo que todos vamos a ir culpando. La crisis sigue, pero en Guatemala esta crisis se empeora ante la, ¿cómo decirle?, la lentitud con que actúa el gobierno, con la lentitud con la que actúa el Estado para atender una crisis de esta naturaleza. Ayer en el Congreso de la República se sometió a discusión de algunos jefes de bloque. Fueron citados todos los jefes de bloque a una reunión con la Comisión Permanente del Congreso. A esa reunión no llegaron todos los jefes de bloque, llegaron algunos, y con los que llegaron, según se dice, se platicó, se trató de llegar a consensos, de acordar cómo o de qué manera o cuál sería la mejor manera de atender la crisis, Y para hoy habría estado planeada también una sesión plenaria extraordinaria en la que se abordara el tema, pero al final, si ayer no llegaron los jefes de bloque a ponerse de acuerdo para conversar sobre el tema, no creo que hoy vayan a hacerlo para una sesión plenaria. Así que los guatemaltecos estamos, pues, realmente desatendidos por parte de los políticos que tienen la responsabilidad de atender este tipo de crisis. Por su parte, un ejecutivo que no plantea las mejores maneras de hacerlo y se ha tardado en hacerlo. Hasta ayer, se imagina usted, un conflicto que empezó en febrero, una crisis que empezó en febrero igualmente, a generarse en febrero con el alza de los precios de los combustibles. El Estado, el gobierno, no había ni siquiera instalado, no había tenido un equipo, no había hecho el ejercicio de reunirse con los que quisiera para hablar y definir una estrategia para enfrentar esta crisis del alto costo de los combustibles. Ayer anunció que van a empezar a reunirse, que van a crear una mesa técnica para el análisis de las medidas que hay que tomar para enfrentar la crisis del alto costo de los combustibles. Es realmente decepcionante saber que no tenemos los guatemaltecos una manera de decir alguien va a hacer que las cosas funcionen de manera distinta. En fin, ya veremos hoy qué es lo que pasa. Sabremos cuando Charlie se incorpore al programa. Si tenemos hoy agenda del mandatario o seguirá inaugurando parques, seguirá inaugurando obras en el interior del país o se dedicará a atender las crisis que necesitamos. Que se atiendan, claro. En fin, esto es lo que hay, es lo que tenemos y es pues nada más que ya fue elegido en el 2023. Ahora pues no nos queda más que llorar nuestra desventura y nada más. ¿Qué le puedo recomendar? Bueno, le recomiendo que marque el 34000062 para interactuar con nosotros. Esa es nuestra vía de comunicación. Por esa ruta nos envía un mensajito de WhatsApp y aquí con mucho gusto vamos a darle lectura a lo que nos pueda compartir. Sus mensajes son bienvenidos. 34000062. Gracias por estar siempre en sintonía. Bueno, en cuestión de noticias, pues ya le conté que se generó muy tempranito a nivel local y a nivel internacional. Pero, ¿qué está por venir? ¿Qué está por ocurrir? ¿Qué se pudo llevar a la mesa de planificación periodística hoy con nuestros compañeros reporteros? Les damos la bienvenida a Charlie para que nos cuente sobre el tema. Bienvenido, Charlie. Buenos días.
1: Buenos días a todos, bienvenidos, feliz viernes, ya dándole la despedida al séptimo mes del año, ¿no?
0: Se
1: Ya,
0: acabó.
1: hoy sí, se fue.
0: Se fue Julio.
1: Se fue Julio y ni saludos dejó. Ya listos para darle la bienvenida a agosto. Hoy el presidente de la República viaja a Santa Eulalia, Huehuetenango. Allí se van a declarar cinco municipios libres de piso de tierra, como parte del programa del Mides mano a mano, que implica la participación de varios ministerios, y no es solo simplemente el tema de quitar los pisos de tierra y ponerle cemento, sino también va acompañado de cocinas mejoradas y purificadores de agua para que se evite la propagación de enfermedades gastrointestinales, sobre todo en niños y personas de la tercera edad. Ahí va a estar el mandatario. Vamos a esperar el inicio de la transmisión para poder contarle qué puede salir adicional a eso. Va a haber una conferencia de prensa en conjunto entre la Conred y el INSIBUME en relación a la ola sísmica que surgió. ¿Hace cuánto fue el temblor de 7.4?
0: Hace 8 días, ¿no?
1: Cabal,
0: Creo,
1: ¿verdad?
0: ¿no? Hace
1: 8 días,
0: sí.
1: Fue viernes.
0: Sí, sí,
1: Ah,
0: sí.
1: entonces hoy está de cumpleaños 8 días. va a dar información el ente científico y el ente encargado de reaccionar al momento de cualquier situación que la naturaleza nos depare. Y de ahí notas de seguimiento, Marvin. Parece ser que habrá un par de reuniones interesantes en el Congreso de la República, a ver si se llevan a cabo por ser día viernes, ¿verdad? Pero que tienen que ver con el tema del estancado subsidio al transporte uh-huh. urbano.
0: Sí.
1: Que está más enredado que otra cosa, ahí no va a pasar ni para atrás.
0: No hay modo de ponerse de acuerdo.
1: No hay forma de. Vamos a ver qué es lo que al final resuelven las distintas bancadas en torno a la iniciativa del presidente de un subsidio de 12 quetzales al diésel y de 3 quetzales a la gasolina regular. Hay indignación con un video surgido ayer de un desalojo uh-huh. en Quiché. Incendiaron en horas de la noche la casa de la jueza que ordenó uh-huh. el desalojo. El Ministerio de Gobernación tuvo que emitir un comunicado explicando su participación en el hecho. Pero todo parece indicar que se confirma la versión original, que la solicitud de desalojo de la dama de la tercera edad fue hecha por el propio hijo.
0: Ajá.
1: Y así ya te imaginas el relajo. Con eso, ¿verdad? Críticas de todo tipo. También les vamos a explicar un poquito lo ocurrido ayer, que también, como dato curioso, primera vez que miro yo que en este gobierno la Policía Nacional Civil emite un comunicado de algo que no sucedió.
0: Uh-huh.
1: Raro, ¿verdad? Pero que tiene relación con, de acuerdo con el comunicado de la policía, que es el último en surgir, pero que es el que le da todo el sentido a la historia, el Ministerio Público y la Policía Nacional Civil estaban preparados para que ayer jueves, no fuera jueves de CICIG, sino que jueves del MP, y fuesen a capturar al exfiscal Curruchiche y al exfiscal de la Fiscalía de Delitos contra el Patrimonio, que llevó todo el caso del tema de la USAC.
0: Ajá.
1: Entonces, lo que dice el ministerio es que ya estaban listos, preparados para ir a hacer las capturas, ya tenían toda la inteligencia del caso y tenían vigiladas las casas, pero que después el juez Orellana dio la contraorden de no hacerlo. Está un poco complicado explicarlo porque parece ser que este es un caso, para variar, en reserva.
0: Claro.
1: La maña de todos, ¿verdad? De cualquier fiscal que llegue. Y es un caso que llevaba a la Fiscalía de Asuntos Internos, presuntamente, porque todo es presunto, por investigaciones realizadas en cuanto al desempeño de labores de los dos jueces. Pidieron las órdenes de captura al juez de Asuntos Urgentes, que es un juez que se mantiene de planta en el Ministerio Público, y este no dio autorización para las capturas, pero sí para allanamientos y para citaciones de los dos uh-huh. a comparecer a audiencia de primera declaración. Pero parece ser que ese caso ya estaba judicializado y le correspondía al juez Orellana. Entonces el juez Orellana se enteró y dijo, momento, yo soy juez contralor, y queda anulada la orden de captura, claro, y las órdenes de allanamiento y las citaciones, ¿verdad? Y al final se frustró el tema del operativo de ayer, que ese tema puramente administrativo se va a convertir también en un relajo.
0: Sí, seguramente, legal, por supuesto. ¿Verdad?
1: También, claro, Habría a ver qué es lo que dice cada una de las partes, aunque el juez Orellana, pues ya sabemos que
0: no
1: explica absolutamente nada.
0: A dónde, a qué área o pertenece.
1: Sí, así que... un decomiso millonario en Jalapa,
0: en un
1: sí, operativo, ¿verdad? Tenían su pistola ahí los muchachos, ¿verdad? A primera vista pareciera que es dinero que salió de bancos, porque la gran mayoría lleva su cintillo
0: del banco,
1: identificador del banco, pero solo las autoridades sabrán, porque no son claros en decir a raíz de qué surgió este operativo. Así que por ahí estaremos hoy, don Marvin.
0: Bueno, viernesito entonces de casi nada. En el Congreso esperamos que Supuestamente iba a haber una sesión plenaria hoy para definir lo del subsidio, pero no creo
1: no,
0: que...
1: No, no, no, no.
0: ¿Ya no la convocaron?
1: No, no, no. De hecho, están convocados los jefes de bloque para el martes, para el lunes.
0: Para hablar del tema.
1: Para hablar del tema y ver si lo calendarizan, porque ahí ya estarían en periodo
0: ordinario. En periodo ordinario, de sesiones, correcto, ¿verdad? Sí.
1: Pero hasta que no tengan consenso de qué es lo que quieran votar, no van a...
0: Sí,
1: no
0: va a ser complicado.
1: En todo caso, la iniciativa del presidente lo que hizo fue iniciar el camino normal. Se leyó la solicitud del Ejecutivo y se mandó a la Comisión.
0: Sí.
1: A la Comisión de Energía y Minas, creo yo, no a la de Economía ni a la de
0: Finanzas. Yo creo que también Finanzas. Finanzas.
1: Peor todavía, porque sí. Hay que esperar dictamen de dos comisiones.
0: Bueno, lo cierto es que hay inconformidad y rechazo porque no se ha entregado cuentas del primer subsidio, según lo dicho por los propios diputados. Y entonces, ahí creo que ahí la va a tener difícil el Ejecutivo. Bueno, vamos a irnos a la pausa, si te parece, Charlie, y después nos contás si en las efemérides hay alguito este viernes para compartir con la audiencia.
1: Sí, vamos al corte y ya volvemos.
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1: ¡Buenas tardes! Ya llegamos al 31 de julio del año 2026. El día de hoy se acaba este mes de julio, tata. Ya mañana es 1 de agosto. A ver qué dice Dios con nosotros. A ver cómo nos va con el aguacero, con los terremotos, con el volcán, con tanta cosa que nos va con el aguacero, con los terremotos, con el volcán, con tanta cosa que hay, tata. Pero ahorita está preocupada la gente por la gasolina.

0: De la gasolina y del cómo se llama y del diésel también, porque dice que ellos tienen que mover a la gente y que este y que el otro, que fíjate, entonces dice que van a hacer una protesta y posiblemente el lunes 3 de agosto, si el gobierno no responde a sus llamadas, dice, porque ellos no aguanten y la gente ya no quiere pagar más tampoco. Entonces dice que qué vamos a hacer, ¿verdad? Y ahora vamos a ver si va a estar disponible, si va a estar ese listo para el lunes, ¿verdad? Bueno, de todas maneras hay que seguir a ver qué dice Dios con eso, ¿verdad? Porque fíjate, tatite, que Toby no se ha arreglado nada, ¿verdad? Algunos dicen que mejor den el subsidio, otros dicen que se devuelve el dinero en efectivo. Y todo están diciendo, fíjate, bueno, hay que tener cuidado, tatite, porque la situación está difícil allá en Guatemala, ¿verdad? En toda la República, tato. Ahora te voy a contar, tate, que fíjate que hay unos bandidos. Unos bandidos dicen que tocan la puerta de tu casa y están diciendo que son de la SAT, de la Administración Tributaria, fíjate, y que si ya pagaste tu impuesto para tu carro, y si la gente dice que no, entonces como van disfrazadas de empleados de la SAT, tienen hasta papelería, tienen todo, fíjate, tata. Entonces dice que te tomen tus datos y cuál es su nombre, ya sabemos que es su carro, hijo de las tunas, tienen toda la información. Entonces hay que tener cuidado, tata, porque son estafadores. Ya dije la SAT que ellos no tienen ninguna cosa así, que la gente tiene que pagar su impuesto de la circulación de vehículo, lo puede pagar por la computadora o la puede pagar directamente, pero no hay ninguna gente que está cobrando. Tenés cuidado, tata, porque mirá ahora cómo están los bandidos, ¿verdad? Dios guarde, fíjate, tata. Bueno, ahora te voy a contar otra cosa, tata, mirá, fíjate que hay una, al curruchiche lo iban a meter al bote, fíjate, tata, porque el curruchiche ya tenía orden de captura, fíjate, y entonces dice que su primera orden de captura, que ya no se va a llevar a cabo, tanto él como el otro que se llama Saúl Sánchez, dice, ellos eran fiscales de la Consuelita Porras, pero dice que ya habían pedido una investigación para ellos, pero fíjate que dice que un tribunal lo salvó. Fíjate, tata, dice que esto no, el ¿cómo se llama? El nuevo Ministerio Público había pedido la orden de captura para ellos, pero fíjate, tata, que inmediatamente dice que lo salvó un juzgado y ahora ya no van a, ya no, de todas maneras dice que sí lo van a investigar, pero ya los iban a agarrar, fíjate, tatita, cómo están las cosas. Todavía dice que hay gente que está colaborando con la Consuelo Porras, fíjate. Bueno, ya la última noticia que te voy a contar, tata. Fíjate que el ministro de la Gobernación dice que no descarta a él de ninguna manera investigar porque posiblemente los narcotraficantes están poniendo dinero, están financiando algunos partidos políticos. Fíjate, tata. Eso fue lo que fue a decir en el Congreso el ministro Marco Antonio Villeda, dijo que existe preocupación porque no va a ser que estén financiando, estén dando pista a algunos partidos políticos, fíjate. Bueno, tata, es lo que te estoy contando. Ojalá que vos estás bueno, tatita, tu salud y que tengas buen fin de semana. Yo te vuelvo a hablar el día lunes. No te vas a trompezar en las cantinas, tata. Llevas tu piste cabal a tu casa. No vas a chupar, ¿oíste? Bye, que tenga buen día, buen fin de semana, pues. Hasta lunes, tata.
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0: precisamente el tiempo, porque según el INSIBUME habrá un tiempo pues agradable, lluvias temporales, lluvias en algunas regiones del país, pero prácticamente la época de las canículas, de la canícula, continúa. Pero bueno, eso es lo que está visto que pueda ocurrir en cuestión del tiempo. ¿Qué ha ocurrido a través del tiempo? ¿Qué ha ocurrido en la historia? ¿Cuáles son? ¿Qué nos marcan hoy las efemérides, Charlie? ¿Hay algo importante o algo bonito que contarle a la audiencia?
1: Quizá interesante, digamos que no tan trascendente, pero sí bonito y entretenido. Estamos a 31, ¿verdad?
0: Sí.
1: 31 de julio de 1908 se firma oficialmente el contrato para la construcción en los astilleros de Belfast de tres transatlánticos, que los propietarios pidieron que los hicieran en el siguiente orden: al primero que terminaran le pusieran Titanic, al segundo Olympic y al tercero Britannic. Uh-huh. El costo del Titanic, imagínate, en 1908 fue de 7.5 millones de dólares estadounidenses. Ah,
0: carísimo para la época.
1: Hicieron el cálculo al 2010... esos 7.5 millones de dólares eran equivalentes a 300 millones de dólares, en el 2010.
0: Imagínate eso.
1: Los tres pudieron navegar, pero obviamente la historia del Titanic ya todas la sabemos, ¿verdad? Los otros dos sí no tuvieron ningún tipo de inconveniente, pese a que la gente empezó a poner el bulo de la maldición de los tres, porque decían que eran los tres hermanitos, claro, los buques, ¿verdad?
0: Ese costo del que me estás hablando es solo de uno.
1: Solo de uno. Sí, que era el más lujoso.
0: Claro, y el más grande.
1: Sí, el más grande y el que decían sus constructores que ni Dios podía hundirlo.
0: Exacto.
1: Pero fue un iceberg el que se encargó de mandarlo al fondo. 31 de julio del año 2002, en la Basílica de Guadalupe, el Papa Juan Pablo II canoniza al indio Juan Diego. ¿No es santo todavía?
0: No, ya es santo, ya es santo.
1: Esto fue en el 2002.
0: San Juan Diego, sí.
1: El que cuenta pues la historia de cómo la Virgen le habló para que hicieran precisamente uh-huh. ahí un santuario en su nombre.
0: Exacto.
1: ¿Verdad? La famosa historia de Juan Diego. El 31 de julio del año 2006 se da una conferencia de prensa, un acto en Cuba, donde en ese momento presidente, jefe de Estado, comandante general del ejército, secretario general del partido, etcétera, etcétera, Fidel Castro, anuncia que va a hacer una transferencia de sus poderes, una transferencia temporal a su hermano Raúl Castro. Uh-huh. Nunca dejó de ser temporal ese traspaso. Fue la última vez que se le
0: fue permanente, exacto.
1: Y de ahí hasta su sepelio, ¿verdad? Hasta su muerte. Bueno, así apareció es. En un par de actos.
0: Pero ya no oficialmente como mandatario.
1: Sí, era como invitado, sí. Para no quitarle protagonismo a su hermano, ¿verdad?
0: Exacto.
1: Pero en un día como hoy, del año 2006, deja completamente el poder el Fidel Castro Ruz. 31 de julio del 2008, la NASA da una conferencia de prensa donde anuncia que luego de varias misiones de observación y varios análisis que se hicieron, se llega a confirmar que se encontraron varios descubrimientos de agua en el planeta Marte, uh-huh. que era... a la NASA le habían puesto como requisito que para seguir financiando las investigaciones científicas en Marte. Uh-huh. Había que encontrar como mínimo agua, ¿verdad? Porque sin agua ya no tendría ningún sentido pensar en una colonización de Marte. Y entonces ellos dicen que sí, efectivamente, hay agua en Marte. Y ahora la NASA apuesta a ver cómo logra crear el sistema de sobrevivencia en Marte a partir del tipo de atmósfera que haya en el lugar, ¿verdad? Porque esa no se sabe exactamente cómo es, y por eso es que les interesa mucho el tema de la colonización de la Luna, porque uh-huh. de la Luna harías el viaje de la Tierra a Marte es... En este
0: imposible.
1: Momento, imposible. No existe.
0: Exacto.
1: No existe el mecanismo.
0: La posibilidad.
1: No hay una nave que pueda llevar cantidad exagerada de combustible como para poder echarse el tirón directo, claro. ¿verdad? Entonces sí tendrían primero que hacer una estación en la Luna, crear ahí las condiciones para tener resguardado combustible y que la nave cuando al final se decidan que quieren ir a Marte, pasan primero a la Luna y de ahí hacen claro. a ver
0: pues,
1: si
0: ambicioso no, yo creo que eso ni en tres generaciones se podrá ver eso.
1: No lo veo
0: complicado.
1: Tan factible. De ahí nos vamos a 1965, Marvin, aniversario de nacimiento. Hoy se celebra el nacimiento de la escritora J.K. Rowling, esta escritora británica que es en la historia, la única literata que puede decir que de sus libros se convirtió en multimillonaria a partir de su primera novela, Harry Potter, ajá. y de ahí toda la saga que sí. conlleva, ¿verdad? O sea, increíble la plata que ha ganado con crear esa novela de Harry Potter.
0: ¿Fue bestseller? No.
1: Ah, yo me imagino que sí, de ser bestseller todas las sagas. Es que tiene.
0: Pero es que la película, ¿cuál habrá tenido más? Porque las...
1: Fíjate que yo nunca he visto. No aguanto esas películas, yo no las veo. No, he intentado, igual que inculto, decime, pero yo toda la saga de la Guerra de las Galaxias no la aguanté.
0: Yo creo que vi una, si acaso, de ahí ya no. Pero no, esas de Harry Potter,
1: ni
0: las
1: Harry
0: empiezo
1: Potter,
0: a ver, pero
1: ni El
0: no,
1: Señor de los Anillos, no, sí. las siento así.
0: No son...
1: Ni Narnia, ni ninguna de esas sombras fumadas, ¿verdad?
0: Sí. Mucha ficción.
1: Pues sí, ese es el chiste, es ¿verdad?
0: Ficción, pero sobrepasa el nivel de ficción.
1: Hoy se conmemora un aniversario más de la muerte de Ignacio de Loyola, conocido como San Ignacio de Loyola. Falleció el 31 de julio de 1556, había nacido en 1941 en España, primero fue militar, uh-huh. ¿no? Sí, militar de verdad, de ir a la batalla, ¿verdad?
0: Claro.
1: Ahí tuvo su transformación y se convirtió en religioso, es el fundador de la Compañía de Jesús, de los famosos jesuitas, y él fue en el concepto de la fundación de la Compañía de Jesús, puso que además una de las principales tareas era la educación. Uh-huh. Y por eso es que los jesuitas en todo el mundo donde están asentados, una de sus primeras tareas es crear colegios, ¿verdad? Colegios de educación donde van con la orientación de San Ignacio de Loyola.
0: De Loyola.
1: A quien se le considera. De hecho, hay una librería que se llama Loyola.
0: En Guatemala, ¿verdad? Y hay un colegio también.
1: Hay un colegio San Ignacio de Loyola. Pero hay varios colegios aquí en Guatemala que responden al concepto jesuita, ¿verdad?
0: Uh-huh.
1: Digamos que es, yo diría, si hicieras una lista de cinco, ¿cómo se les podría llamar? Corrientes de pensamiento dentro de la Iglesia Católica, los jesuitas estarán dentro de las tres más incidentes, con mayor incidencia, con mayor peso político, porque hay que reconocer que el Vaticano tiene peso político, sí o sí.
0: No, y lo que pasa es que los jesuitas tienen un tema ideológico bien marcado.
1: Bien marcado, ¿verdad? Sí, es de los grupos más influyentes al interior de la Iglesia Católica. Bueno, el anterior papa era jesuita, ¿verdad? Francisco de la corriente de los jesuitas. Aquí en Guatemala, los jesuitas jugaron un papel fundamental durante el enfrentamiento armado. Los curas jesuitas fueron los que más lo sufrieron.
0: Totalmente,
1: ¿verdad?
0: Sí.
1: Eh, y los catequistas jesuitas también, aunque ya en la última parte del enfrentamiento ya no hicieron discriminación de si es jesuita
0: yo, lo que no.
1: O es de San Juan Bosco, la túnica era la que mandaba y ahí se fueron.
0: Pero lo que pasa es que al final yo creo que el clérigo guatemalteco se contagió de esa ideología, entonces ya no hacían diferencia.
1: Era básicamente una interpretación diferente a la oficial de las Sagradas Escrituras, mm-hmm. ¿verdad? Porque predicaban sus acciones a partir de una interpretación de la vida de Jesús. Exacto. Y de lo que decía la Biblia, muy orientada a lo social, ¿verdad? Otras corrientes dentro de la iglesia están muy orientadas a lo espiritual, pero los jesuitas sobre todo,
0: sí, totalmente,
1: a lo social y fundamentado en lo espiritual, ¿verdad?
0: Bueno, esto es en cuestión de las efemérides. Entonces, Charlie, muchas gracias por traernos a la mente, a la memoria, esos momentos que obviamente no los vivimos, muchas cosas que se cuentan no las vivimos, pero se pueden recordar gracias a que alguien las dejó plasmadas en la historia y ahí están para volverlas a vivir de esa manera. Vamos a irnos a la pausa, pero vamos a regresar rápidamente para darle lectura a los mensajitos que ya han llegado al 34000062.
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0: Bien, regresamos con ustedes. Gracias por la sintonía. Está interesantísimo el tema de la FIFA tras el Mundial. Ya hoy la Confederación Asiática de Fútbol también emitió su comunicado y dice que el proyecto para abrir la inversión privada a la inversión privada, a la explotación comercial de los eventos de FIFA, no cuenta con alto consenso. Y en este momento, FIFA está compuesta por 6 confederaciones continentales, bajo el modelo de territorios. Son 6 confederaciones, que cada confederación está conformada por la federación de cada uno de los países, y en este momento 3 de las 6 confederaciones continentales han rechazado la propuesta de Gianni Infantino, empezando con la Confederación Europea, la UEFA, que dice que si Infantino insiste, se retiran de cualquier actividad patrocinada por la UEFA, y que eso está ya a la vuelta de la esquina, ¿verdad? Porque la primera que viene es el Mundial de Clubes, patrocinado por FIFA, y entonces no participaría el PSG, sería, ¿verdad? ¿Sí? Sí, el actual... el Chelsea fue campeón, pero del Mundial de Clubes. Ah, sí. No, y ahora son más. Es que ahora es diferente el formato. Estarían fuera, y también estarían fuera del Mundial de Fútbol. La Confederación Asiática y la Confederación y la CONCACAF, que me pareció extraño que la CONCACAF le haya dado la espalda a Gianni Infantino, pero creo que ahí ya no tiene los votos. Con esas 3 confederaciones se queda sin los votos necesarios Gianni Infantino. Y si las 3 confederaciones dicen, bueno, si insiste, no participamos en los eventos FIFA de aquí para adelante, pues será un deslucido Mundial de Clubes, Mundial, y no digamos Mundial de Fútbol, y le toca a Europa, ¿verdad? Pero me da la sensación de que ya le dijeron a don Gianni Infantino, de aquí no pasa, porque 3 de 6 confederaciones, ahí hay mayoría de votos individuales, y ya no tiene para dónde agarrar don Gianni Infantino en su intención.
1: Se le cae el negocio.
0: Sí, es que eso era... Ahorita FIFA no tiene ganancias, FIFA tiene ingresos. Uh-huh. ¿Verdad? Esos ingresos se deben, para su uso, se deben aprobar en asamblea de todas las 6 confederaciones. Al vender los activos más importantes, que son las competiciones y el marketing de entradas, etcétera, etcétera, ahí los socios que entren sí ya pueden partir su ganancia, ¿va? Y ahí es donde ya no gustó el tema.
1: Bueno, yo creo que lo que no gustó es que no tomó en cuenta, no está tomando en cuenta a las confederaciones, y entonces al perder esos espacios, obvio que no quieren que el negocio se concentre en una sola mano. Yo pensaría que por ahí va el asunto.
0: Fíjate que lo que ellos
1: dicen... No está salpicando.
0: La FIFA lo que dice es, miren, don Marvin quiere entrar al negocio, entonces le vamos a vender a don Marvin el 20% del negocio. Ajá. Que es el 20% más jugoso, ¿verdad? Claro. Entonces, vas a pagar por eso N cantidad, ya lo dijo, pero ahorita no tengo claro el número. Tu compra de acciones vale tanto. Ese dinero viene, y entonces dice don Gianni Infantino, bueno, a la UEFA le tocan tantos millones, uh-huh, se lo reparten ustedes entre sus federaciones, a CONCACAF tanto. Creo que hablaba que a Guatemala, si se da ese negocio, le tocarían alrededor de 20 o 200 millones de dólares. Pues, creo que por país era, CONCACAF, uh-huh, eran como 20, 25 millones de dólares por vender sus derechos.
1: Por vender sus derechos. Una sola remesa.
0: Ya, ese es tu pago, la venta de tus derechos. Y ahí el que lo compró, pues le va a sacar jugo en cada evento que haya, ¿verdad? Pero va a estar... Vamos a ver si insiste don Gianni. Saludos a don Juan Barrera. Dice don Juan, felicito a los de Quiché, lo que hicieron a esa jueza. ¿Cómo quisiera que eso pasara aquí en la capital? Dice, sé que ustedes dirán que eso no es correcto, pero si ven... es correcto, porque los jueces dejan libres amareros, dan amparos tramposos, etcétera, etcétera. Miren, el tema de Quiché es un tema es un tema que se debe ver desde distintos puntos de vista, pero para verlo de la manera más fría posible. Usted es propietario de un terreno y usted deja que sus padres vivan ahí. Usted, hijo, suena doloroso y suena, pero es suyo. Si usted lo quiere vender, imagínese que usted lo quiere vender y llega con sus papás y sus papás dicen, no me quiero salir. Y bueno, entonces voy a recurrir a la justicia. ¿Qué hace un juez cuando le llegan con eso? Un juez no puede empezar a valorar, mire, es que usted cómo va a sacar a sus papás que ya son grandes. Usted no sabe a dónde van a ir a parar sus papás. Ese no es el chance del juez. El chance es decir, usted es el dueño. Se inició el procedimiento, ya fue varias veces a la policía, no pasó una orden de desalojo.
1: Claro.
0: Suena lo más grotesco del mundo y suena lo más inhumano del mundo, pero es legal.
1: Claro.
0: Y la jueza cumplió.
1: Mira, puede ser inhumano, puede ser inmoral, puede ser lo que querramos de acuerdo a nuestros propios valores, pero es legal, es una acción que va dentro de la legalidad y ahí no hay más que atender la norma. Claro, hay que conocer muchísimas otras cosas, lo que decías es muy cierto, hay que verlo desde muchísimos puntos de vista. Hay que conocer el origen, cómo se da, no sabemos cuál era la relación exacta entre padre e hijo o madre e hijo. Hay muchas cosas que desde aquí lo podemos ver de una manera tan simple como que qué bueno que le hicieron esto a fulano o a la jueza, porque no tuvo la, ¿cómo le llaman? ¿Cuál es ese sentimiento de
0: la solidaridad?
1: De solidaridad, con la señora, no tuvo esa humanidad, no tuvo, sí. Puede ser. Pero hizo lo que le corresponde, sí, la legalidad.
0: El amor, la solidaridad, el humanismo no se decreta por... No. O sea, no está en ningún código.
1: No, esos son valores.
0: Uno puede decir, ese es un perfecto juez, pero por eso decía yo que generó polémica, porque obviamente al ver los videos de cómo los policías, que llevas hasta antimotines, que ahí también es otro tema bien interesante, porque ese sí es un error garrafal del Ministerio de Gobernación, porque eso es parte de la inteligencia civil. A ver, usted me ordenó ese desalojo, deme 5 días, voy a ir a hacer inteligencia. La señora vive sola, tiene vecinos a tal y tal. Lo que puede pasar es que los vecinos se nos vengan encima. Entonces, traigamos al antimotines y hagamos un cinturón de seguridad. Y mire, eso sí, señora jueza, ordéneme que vaya, no sé, bomberos o alguien y que nos ayude para sacar con todo el cariño y cuidado a la señora, pues. Pero no puedes poner al antimotines a que va a sacar cargada a una señora de la tercera edad, porque... La sensación que estás dando es que es una cabrona.
1: Pues, no. Supuestamente, en el boletín que emite el Ministerio de Gobernación, la policía se limitó
0: a cumplir la orden. Y a cumplir la orden, ¿verdad?
1: Pero,
0: no, pero ahí lo que se ve en los videos es que los policías son las que la están sacando. Entonces, yo por eso hoy cuando conversábamos en la redacción les dije, miren, hay que tener mucho tacto con este tipo de notas, porque obviamente la gente, la reacción natural en Quiché va a ser, ojalá y no se aparezca el hijo aquí, porque...
1: Ah, no, sí, claro.
0: Saber ni qué le va a pasar, pues. Sí. O sea, y puede ser que dentro de las normas de la comunidad, esto sí no se vea. Exactamente, ¿verdad?
1: Pero, es un tema cultural.
0: Y también puede ser que alguien dice, mire, aquí le podemos aplicar algún tipo de derecho consuetudinario. Aquí nuestra costumbre es que a los papás no se les deja tirados, pues. Pero desde el punto de vista estrictamente legal. Yo no quisiera estar en los zapatos de esa jueza que tuvo ese caso enfrente y no sé, también la jueza, no sé si dijo, miren, hablemosle al área de servicio social que va a hacer un estudio, porque también denme otra solución que no sea simple y llanamente al pie de la letra, aunque su chance es hacerlo al pie de la letra, vamos, no puede meter su corazón ahí.
1: Sí, es un caso complicado, ¿no? Yo creo que ahí el que tenía que tener un acto de humanidad y de solidaridad y de amor, era el hijo. Él tenía que pues abstenerse de solicitar esa acción, porque el juez hizo lo que le correspondía en materia legal. Pero, en fin, yo decía que era una cuestión cultural y esas regiones son así, el derecho consuetudinario, sí. Ahí la costumbre es ley.
0: Sí, ahora si te vas al oriente, ahí lo que hubieran habido era plomazos, pues, ¿verdad? Ahí es otro concepto, pero sí es un tema sumamente, sumamente complicado y obviamente, ¿verdad? Nosotros no podemos reaccionar con violencia ante la decisión de una jueza, nos guste o no nos guste, uh-huh. ¿Verdad? Están los mecanismos, claro, el tema, lo que pasa es que el tema del desalojo, creo yo que no hay impugnación, no hay apelación, no hay nada, porque te van a ir a sacar y ahí.
1: A lo que pasa
0: ya,
1: es que
0: ya eso, fuera, ¿qué vas a hacer?
1: Es que eso lleva un proceso.
0: Claro.
1: Porque, mira, el desalojo no es así.
0: Yo lo pido hoy.
1: Yo lo pido y lo hacen mañana, ¿no? Hay todo un proceso de conciliación, un proceso, pónganse de acuerdo, platiquen, el diálogo, y como única y como última instancia, ordenar el desalojo.
0: Ahora, desde el punto de vista humano, yo si me sumo, es total y completamente repudiable.
1: Totalmente.
0: Claro. Más allá de la relación que hayan tenido, y que puedes decir, sí. No, es que fíjese que me trató mal, igual no puede ser así, pero bueno, así pasó. Don Byron Diegues dice, y... El UCI era 70% para horas y 30% para otros gastos. Ayer fui a la Muni de Misco y no podía ingresar porque tienen un toldo de aproximadamente 75 metros, como que van a realizar concierto de música de banda y taparon el ingreso. Bueno, para la otra semana se prevé complicaciones entre semana en la ruta interamericana. Son los 500 años de la fundación de Misco y don Neto armó un carnet musical, dirían en mis tiempos, Ajá. Así... de 4 días de parranda que se van a llevar a cabo en el Parque Central con gran cantidad de artistas. Pues, ¿de dónde salió la plata? De la Muni, ¿verdad? De eso no hay vuelta de hoja. Y también me llamó la atención su yadradera de ayer, ¿verdad? Sí, sí. Que lo dejaron solo, su partido lo dejó solo, dice.
1: 500 años la cumplió Misco.
0: Sí, de fundación.
1: Uh-huh. ¿Y al momento de qué? Del 500 años, que ¿cuándo fue fundado entonces? ¿Hace en el 1500, 1600?
0: Sí, sí, sí, sí. Era, ese pueblo de Misco ya estaba ahí antes de que nosotros descubriéramos que claro. El Valle de la Asunción era bonito para poder venir a ser la ciudad.
1: Ah, qué interesante.
0: Sí, sí.
1: Entonces, estarás de fiesta.
0: No, yo estoy en la frontera, ya de mi casa... Es la línea de las casas donde está mi casa, es la frontera con Misco. Viene el barranco y de ahí para adelante es Misco y del barranco para mi casa es la capital todavía.
1: Bueno, pero igual te puedes dar una tu escapadita para ir a bailar ahí con el
0: musical de Neto Durán. No hay ni dónde irse a parquear. Dice don César Brand, ¿cuándo caduca el tiempo para hacer el pago de la tarjeta del impuesto de circulación de vehículos? 31 de diciembre.
1: Dele, ahí está.
0: Le voy a dar el dato actualizado. Ojo, ¿verdad? Ojo. Aquí la SAT tiene un tema bien importante. El Congreso lo aprobó, pero no ha salido publicado en el Diario Oficial ni nada. Hoy es el último día para pagar la tarjeta de circulación.
1: Es cierto.
0: Si mañana lo agarran y le ponen multa.
1: Sí, porque hoy no salió publicado.
0: Ah, no, claro que no. No, yo creo que ni se lo han mandado al presidente. Salvo que ahí traigan las multas exoneras. Sí. Pero lo que va a empezar a ocurrir es que a partir de mañana le van a poner multa a quien no haya pagado su impuesto.
1: Tienes razón.
0: Ah, claro.
1: Tienes toda la razón. No había reflexionado sobre eso, pero sí. No ha sido publicado, no ha sido enviado al Ejecutivo, que ese es un decreto. Que tiene que sancionar el Ejecutivo.
0: Exactamente.
1: Entonces, bueno, ya el Congreso se lavó las manos, pero de lo lindo entonces.
0: 80.5% de la meta recaudada. 5.8 millones de vehículos ya tienen pagada su impuesto de circulación. Ajá. 1.7 todavía no. Pero precaución con eso, ¿verdad? Porque en este momento está vigente el tema de que hoy es el último día.
1: Tienes toditita la razón.
0: No se confíe. Por eso es que también ayer le decíamos lo del tema del UCI, ¿verdad? Digo, yo sí va a haber que pagarlo. Y en este momento, la fecha para pagarlo es hoy.
1: Sí.
0: Hasta que no salga publicado en el Diario Oficial, no podemos hablar de diciembre. Así que usted decide. Ya le pagaron, mejor pague su impuesto. Sí, dice Luis Estuardo, es una vergüenza la forma en que desalojaron a una dama de la tercera edad con lujo de fuerza. Y lo más aberrante, que el hijo tiene que ver en el desalojo.
1: Sí. Es lo que comentábamos, ¿verdad? Pero al final, ya, yo creo que no es el tiempo y la historia y la vida seguramente se encargará de hacer la justicia en el hijo, pues sí es. Porque al final de cuentas, lo caemos a lo mismo y yo creo que aquí cerramos el comentario porque ya comentamos suficiente del caso. La jueza hizo lo que tenía que hacer según la ley y el único que pudo haber tenido un sentimiento de humanidad era el hijo.
0: Exactamente.
1: No lo hizo
0: y ahí está el tema. Sí, es cierto, porque aquí vamos a seguir dando vueltas por el mismo lado. Ahora, yo sí creo que lo que hay que La parte que sí deberíamos de seguir en la discusión es el accionar de la Policía Nacional Civil, porque el protocolo que se utiliza, no se puede utilizar un protocolo genérico de desalojo, cada desalojo tiene su particularidad.
1: Totalmente.
0: O sea, no puedes ir, mira, si ya sabemos que van como lacrimógenas y todo, no. Este desalojo en particular tenía características muy especiales, donde la sensibilidad de los agentes que dirigen era la que tenía que, cumpliendo con la ley, pero dejando por un lado el protocolo normal de un desalojo, porque no era un desalojo. ¿Cuántas veces has visto vos una noticia como esta?
1: No era un desalojo en donde hubieran cantidad de familias involucradas, como la ocupación de fincas, por ejemplo, por parte de un cierto número de personas. No, era solo una señora.
0: Exacto.
1: No era para tanto. Pero, en fin, ya eso se encargará la justicia de ver, porque definitivamente yo creo que ahí, en el caso de la quema de la casa de la jueza, sí tendrá que
0: responder. Ahora, el problema es que ahí sí hay un delito.
1: Los líderes comunitarios.
0: Exactamente.
1: Ahí hay un delito.
0: Sí, es. Pero yo sí creo que ahí sí, jaloncito de orejas a la policía, porque la policía también debió entender el contexto. Pero mire, muchachos, no van a ir con este tanatal de agentes a sacar a la pobre señora, ¿verdad? Es más, no tenemos el contexto. Si a algún policía se le ocurrió en ese momento, ¿saben qué? Porque no me dejan que yo hable con ella, démosle una hora, démosle media hora, como hacen
1: pero
0: en los otros desalojos.
1: Pero es que, ¿quién es el encargado de hacer esos?
0: Tiene que llegar alguien del juzgado acompañando a la policía.
1: Claro,
0: policía
1: el policía no tiene que llegar a hacer nada.
0: Señora jueza.
1: El policía solo tiene que quedarse a dar la seguridad.
0: Lo que pasa es que normalmente en esos desalojos, fíjate vos que, sobre todo los de fincas, ¿no? Llega la jueza, habla con la gente se pone, no hombre, mire, tengo una, nada que... Regresa con el policía y dice, bueno, ya lo intenté, no van a salir por las buenas, ahora le toca a usted. Entonces llega el policía y dice, mire, yo ya tengo órdenes de la jueza, es inminente el desalojo, les doy 3 horas. Y se van y esperan 3 horas, 3 horas no, va, empezamos pues,
1: sí,
0: a prender el fuego y a quemar todo.
1: Pero las características son totalmente
0: distintas. Exacto, entonces en esta debió haber alguien del juzgado a hablar con la señora. Y de plano, cuando la señora dijo que no, salió y les dijo a los policías.
1: Supuestamente iba gente de la PDH.
0: Existe la PDH. Pues.
1: Sí, que eso y lo mismo.
0: Eso y nada es lo mismo. Es más útil que cenicero
1: de
0: moto.
1: Gente de la PGN. Iban bomberos. Habían cuerpos de socorro allí. O sea, yo creo que sí. Por ahí irá la.
0: Sí, yo creo que la crítica, además de lo humano, porque ahí no podemos hacer nada en lo legal. Pero en esta parte sí, y que le quede pampa tunatate a la policía, que no es solo de voy y cumplo la orden de un juez. Lo que sí vamos a cumplir es la orden de ir a la pausa, vamos al corte, ya regresamos.
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0: Bueno, que tenga un maravilloso fin de semana. Ya estamos en fin de semana, ya podemos decir maravilloso fin de semana. Y como mañana no vamos a estar con usted porque es sábado y el sábado ya sabe que nos descansamos. Pero mañana empieza el mes número 8, así que dele la bienvenida al octavo mes como se merece. Sí. Va a haber, hay efectivo, vaya a pasear, vaya a disfrutar, si le alcanza, porque todo está caro. Pero si no, dele prioridad.
1: Y prepárese, ¿verdad? Porque de este domingo en 8, pues haga su guardadito, porque de este domingo en 8 es el arranque oficial de la famosa feria de Jocotenango.
0: También. Sí, cierto.
1: La patada que celebra la patrona.
0: Sí, claro.
1: ¿Verdad? No lo vamos a disfrutar, ¿verdad, George? Porque ese es julio, pero estoy temiendo que el 15 va a caer fin de semana.
0: Va a ser sábado. Va a ser sábado.
1: Ese no se corre, ¿va?
0: No
1: hacemos puente.
0: El que se va a correr soy yo.
1: Porque
0: a esas alturas del partido ya estamos.
1: También sí, yo pensé que íbamos a disfrutar de otro asueto,
0: no,
1: de otro
0: no,
1: puentecito,
0: no,
1: porque ese es asueto única y exclusivamente para la capital, ¿verdad?
0: Sí, totalmente.
1: Nada es. Más. No Villanueva, no Misco, no. Solo los capitalinos, pero no habrá chance. Dice don René Hernández, si el Yusi lo invirtieran en obras como pasos a desnivel aéreos desde en la gestión de Quiñones, tuviéramos una ciudad moderna y muy bonita. Fíjese, don René, que ahora tenemos ese gran relajo de lo del Yusi y de los conceptos que cada uno de nosotros tenemos. Pero a mí me encantó la explicación que dio alguien de Fundesa, que participó en la entrega del estudio que la Agencia Coreana de Desarrollo, COICA, creo que uh-huh. se llama, entregó sobre el Plan de Desarrollo Metropolitano. Porque es bien interesante, porque tanto los técnicos, no coreanos, sino los técnicos contratados por la Agencia Coreana, como este personaje de Fundesa, dieron una explicación del tema de urbanismo en las grandes ciudades. Los pasos elevados, los segundos niveles, o como usted le quiera llamar, a nivel de metrópoli, son obras estatales y no municipales. Uh-huh. Y lo explican poniendo los ejemplos de lo que ocurre en todo el mundo. Usted no va a poner un segundo nivel o un paso elevado en una calle que no sea principal. Y en todo el mundo, las calles principales de la ciudad son las calles, ubicándonos en nuestro continente, o son las nacionales, las centroamericanas o las panamericanas, uh-huh. que están bajo la administración del Estado, no de las municipalidades. Entonces, por eso es que hoy Guatemala incluyó en el segundo nivel de la calle Martí, que es una ruta centroamericana, uh-huh. La construcción de ese segundo nivel. Porque son obras que no son del municipio, ¿verdad? Claro, están dentro del municipio, pero su servicio es generalizado. O sea, de hecho, para que sea funcional colocarle el segundo nivel a la Martí, sí o sí hay que hacer el puente Belice 2, si no, no tiene chiste, ¿verdad? Uh-huh. Porque esa va a ser la forma de distribuir el distinto tipo de circulación, porque cuando usted salga de esa, usted en su carrito va a pasar en el segundo nivel y el transporte pesado va a pasar abajo. Para no hacer un nudo cuando todos uh-huh. salgamos de ahí, el carrito va a seguir en el puente Belice y el transporte pesado en el puente Belice 2. ¿Verdad? Entonces, tiene una explicación técnica de por qué no le podemos achacar a una municipalidad por hacer una mega obra, pues.
0: Diríamos, ¿verdad? Lo mismo de la Aguilar Batres, de la Roosevelt y,
1: exactamente.
0: Y de los próceres, por ejemplo.
1: Sí, porque si vos te das cuenta, todas esas van a pegar con la CA9, CA9 Oriente, uh-huh. CA9 Occidente. Es un tema,
0: digamos,
1: muy técnico.
0: Que, sí. Digamos que la explicación es muy buena y muy entendible además, pero ¿quién tiene que gestionar eso? ¿La municipalidad? Porque si bien es cierto, no puede, no tiene, porque no tiene la capacidad de inversión, pero sí tiene la capacidad, o debería de tenerla, para gestionar que ese tipo de obras se realicen en función de una funcionalidad, valga decirlo, de una
1: sí. ciudad. Teóricamente todos deberíamos de responder como en el área metropolitana a ese plan de desarrollo de movilidad urbana. Por eso el presidente lo dice, es un plan de movilidad urbana donde todo tiene que tener una lógica de conexión. O sea, ¿por qué nos surge ahorita el tema del Metrorriel? Porque el tema del Metrorriel te tiene que conectar para esa parte.
0: Iba a decir. Lo que pasa es que están viendo esa movilidad urbana a ese nivel. No están viendo a través de una infraestructura que permita mayor fluidez a largo plazo.
1: Vos sabés que el plan hecho por COICA es una belleza, de verdad. Cuando tengan tiempo, mírenlo en internet.
0: Sí. Si son coreanos.
1: Contempla en el área metropolitana arriba de la construcción de arriba de 400 puentes. 400 puentes. Uh-huh. Porque el chiste acá es ruta al Salvador. No, hombre, mucha, vengámonos por aquí, vamos a salir por acá. Pero entonces ahí hay que hacer un puente. Ah, brujo, pues sí. ¿Verdad? Exacto. Que ese puente no lo van a hacer, no va a poner Santa Catarina, Pinula, ponemos la mitad y Fraijanes ponemos otra. No, ese es su proyecto estatal.
0: Son proyectos además muy costosos.
1: Pero eso solo se logra cuando hay un plan de país, no un plan de gobierno de
0: cuando
1: un partido.
0: Cuando hay un estadista.
1: Cuando todos dicen, no, mucha. Por eso es que muchos le daban risa, pero, por ejemplo, el tema del Catún. Uh-huh. Esa debería ser tu guía, porque querés que todos deberían de estar comprometidos los que hacen política. Hoy ya se fue hasta el 1933. Habrá pasado el 50 y pico. 50 y algo, sí, perdón. Pero cuando era 2030, era la llegada al Catún, era el gobierno, cuando llegue en su libro azul, muchacha, ¿qué es lo que falta del Catún? Esto y esto, esas van a ser mis obras. De ahí llegaba Marvin a la presidencia, ¿de aquellos hasta dónde llegaron? De aquí sigo yo.
0: Es que esa es una política de Estado.
1: De Estado.
0: Porque hay que darle seguimiento.
1: Sí.
0: Pero lo que pasa es que también quien llegue a la presidencia tendrá que ser primero un estadista muy visionario y muy responsable además.
1: Lo que pasa es que en esas grandes obras, aquellos que te conté que antes levantaban la mano y ahora apachan un botoncito, no ven mucho que rascar. Por ejemplo, lo de la calle Martí. Lo de la calle Martí, triste su caso, porque lo de la calle Martí es, aquí está el cheque para el Cuerpo de Ingenieros del Ejército de los Estados Unidos, y salvo que algún diputado le va a ir a pedir coima a los gringos, ahí sí no está un poquito complicado, pero con
0: lo mañoso que son,
1: más de algo rasca, ese es un tema fascinante y bien interesante, y totalmente. El problema es que nosotros de 1985 para acá no tenemos un plan de nación. Costa Rica, que es nuestro gran referente del área centroamericana, sí lo tiene. Y sí ha invertido. O sea, fíjense que Costa Rica incluso tiene dentro de su normativa que todos los créditos, absolutamente todos los créditos internacionales son para cumplir con el plan de nación. Y que fíjense que hay que hacer un estudio de factibilidad. No, eso lo sacamos de nuestro presupuesto. Uh-huh. Los préstamos que vamos a hacer es para pegar el primer piochazo para adelante.
0: Es para la inversión.
1: Para obra, para infraestructura. Para obra. Porque eso... eso es medible de cómo retribuís inmediatamente
0: lo que prestaste. De hecho, en ese tipo de obras y cuando se hacen convenios de cooperación, los estudios de prefactibilidad, se le llaman, los hace el Estado.
1: Exactamente, sí.
0: Los costea el Estado.
1: Va dentro de su presupuesto, no hacerlo de otra cosa. Saludos a don Adolfo Rojas. Dice don Adolfo, parece que con lo del combustible no hay voluntad por parte del gobierno. Yo diría que con lo del combustible no hay capacidad de gestión de la bancada oficial en el Congreso de la República. Les meten los goles, miren, les meten los goles si de verdad se hablara del punch que tiene Semilla dentro del Congreso, hubiera dicho, a ver, ¿saben qué, muchachos? Momento, el orden aquí es el siguiente: subsidio a los combustibles, que es mi propuesta, uh-huh. Y después le entramos, pues, si quieren, le entramos al Yusi y le entramos a lo. No, que los otros sacaron primero lo que querían. Y cuando entraron a discutirlo el combustible, se levantó la sesión, se empezaron a desmarcar.
0: Probablemente todo. Tampoco les interesaba mucho. Y es que fíjate vos que el tema, y yo lo decía al inicio
1: del programa. Pero si es propuesta de ellos.
0: Claro. Bueno, digamos que sí, ¿verdad? Pero ese divorcio que existe entre el presidente y su bancada en el Congreso es notorio, es eso está, es de más decirlo. Pero fíjate vos que a mí me llama la atención, y yo le decía al inicio del programa, que ayer anunció el gobierno que iba a instalar una mesa de análisis para ver qué medidas iba a tomar con el tema de la salsa, el alza de los combustibles, porque lo que está haciéndose ahorita servirá para el momento, pero es que los combustibles van a seguir en esa tendencia del sube y baja, y Guatemala tiene que tener, el Estado debe tener un plan para responder a ese tipo de crisis desde ese
1: La acción inteligente era decir, señores, hoy ponemos un subsidio que va a durar 3 meses, pero a los 3 meses nosotros ya vamos a tener 4 o 5 iniciativas formales y reales para evitar este... O sea, no me pueden venir a decir que hoy, en la segunda oleada, van a empezar a hacer una mesa de análisis para ver cómo solucionan un problema que... Sí. ¿Hace cuánto?
0: En febrero, empezó en febrero.
1: ¿En febrero? No, hombre, no. Así no vamos para, no vamos para ningún lado, pues. No vamos. ¿Verdad? Pero es obvio, en el Congreso lo siguen manejando los de siempre.
0: Claro.
1: Los mismos, sí, de siempre. Sí. Y solo le dan cuento a estos y... así salen cortes balanceadas. Mira tus cortes balanceadas. TC balanceado. No, mira tu TC. CC balanceado. La CC, no. Se las comieron también. O sea, pero... Si repartieron obras, si metieron presupuesto. Acá. O sea, al final pareciera ser que la única estrategia que les ha funcionado es las ampliaciones presupuestarias, sí, pero porque ahí los dulces alcanzan para todos, ¿verdad? Desgraciadamente. Así de feo es. Vamos a ver, don Jaime Castañón, ya se volvió costumbre que los fiscales del MP que dejan el cargo saben que van a terminar en la cárcel. En mi opinión, todo es por ideología, no es por el beneficio del pueblo, dice. Pues como parece ser que este caso también está en reserva contra estos dos exfiscales, no podemos extendernos en opinar y en comentar sobre algo que desconocemos completamente, ¿verdad?
0: ¿Qué provocó la orden de captura y qué provocó que el juez Orellana haya decidido que siempre no, ¿verdad?
1: Exactamente. ¿Y por qué él? Porque por eso es que hay que entenderlo, hay que irlo entendiendo bien. Los famosos jueces de causas urgentes de Yate Marvin fueron creados bajo un principio filosófico bien interesante, uh-huh, por nuestros legisladores. Esos jueces no están en Torre de Tribunales, están en el edificio del Ministerio Público en Gerona y, uh-huh, funcionan 24/7. Claro. ¿Por qué se crea esta figura? Porque vamos a suponer que Marvin es el jefe de la Fiscalía contra los secuestros. Y entonces están investigando un caso de secuestro y ya tienen toda la información de inteligencia que el secuestrado está en tal y tal casa. Uh-huh. Y que estos tipos lo piensan mover para otro lado. Como no tenés a nadie, porque estás en fase de investigación, no hay un juez contralor en la Torre de Tribunales a quien irle a pedir una orden, claro, de captura. Entonces llegas con este y le dices, mire, fíjese que estamos investigando este caso, tenemos este tema, están en esta dirección. Yo ya tengo grupos de vigilancia, ya tengo rodeada la casa, necesito que me dé la orden para poderle entrar. Esos son los casos en los que está específicamente ese juez.
0: Pero y el juez de turno. Acuérdate que la ley establece que debe haber un juez de turno en cada judicatura.
1: Sí, pero ese juez de turno, aunque vos seas muy MP y todo, perdón por la frase, pero vas haciendo colita después de los 10 bolos que agarramos el viernes, pues, porque no queda de otra. Este juez es así para, mire, al chilazo, claro, ¿verdad? Y ya tiene el equipo operativo, sí, ya lo tengo, ya está rodeada la casa, claro, ya solo deme la orden y le entramos. Pero aquí se ha utilizado para casos de cuello blanco, claro, para casos que hay un juez contralor y que el juez contralor es el que decide. Y yo no entiendo todavía, por eso es que me da duda del caso de cómo está planteado, que el juez séptimo haya dado una orden sobre un juez de causas urgentes, salvo que el caso ya esté procesado o salvo que el caso haya salido de un caso que estaba, que tiene bajo su administración el juez Orellana. Entonces, mira, como no sabes,
0: habrá que ver, porque el juez Orellana ya se hizo tanta mala fama que uno piensa cualquier cosa de él, pero habrá que conocer el caso.
1: Sí, porque lo que pasa es que entre jueces, sino sí, un juez no puede votar la decisión de otro juez. Claro. Una sala sí puede votar una decisión de un juez, pero bueno. Don Eddie Boy, también sorprendido con el tema de Quichén, y argumenta que el tema no son las formas de tratar a una persona de la tercera edad, sí, no son las formas, pero es parte de un análisis diferente en cuanto al ser humano, más allá de lo que dice la ley. Vamos al corte, don George, vamos a la pausa y volvemos.
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0: Gracias por estar en el 96.1. Continuamos dándole lectura a los mensajitos que llegan al 3400-0062. Pero antes le actualizo en noticias. Las juezas inspeccionan sede policial clausurada por un juicio por doble crimen en Chimaltenango. Se trata de las juezas del Tribunal de Mayor Riesgo B que realizan una diligencia de inspección en una sede policial clausurada en San Andrés Itzapa, Chimaltenango, como parte del juicio que por el asesinato de Nelson Santamaría y Eldin Leonel Chokshi. El Insibume ya le había comentado que prevé lluvias aisladas en el suroccidente, en la Boca Costa, el Caribe, el sur de Jutiapa y en Petén. No descarta la formación de tormentas locales severas y advierte sobre la crecida de ríos, inundaciones y lahares en la cadena volcánica.
1: Ese caso de la diligencia que se está llevando de Chimaltenango es bien, bien interesante. Ahí básicamente la policía lo que está investigando es la muerte de un ciudadano canadiense y un ciudadano guatemalteco. Ambos pareja sentimental. Uh-huh. Y un grupo de policías de la comisaría de Chimaltenango estaba chantajeando a esta pareja por un tema de homosexualidad, ¿verdad? Uh-huh. Pero ayer se terminó de destapar el caso. Porque resulta ser que a ellos los

0: Sí, claro. Entonces está en comité que siga protegida. Obviamente, como ella vive en el contingente, claro, también es responsable, pero ya en el como testigo protegido, pues va a tener beneficios, seguro, ¿verdad? Pero sí, de esos casos grotescos que a veces nos encontramos en nuestro país. ¿Qué pasó con los 48 cantones que dijeron que daban 7 días de plazo? Pues ya los 48 cantones también ya llegaron con el presidente y con el Congreso.
1: Fíjate que sí, sí,
0: al Congreso sí
1: llegaron.
0: Sí, sí, y a Palacio Nacional también.
1: Sí, no recuerdo. Sí, porque recuerdo que hicieron esa su conferencia de prensa donde dijeron que daban 3 días para que el Ejecutivo dijera qué tenía que hacer, pero que el subsidio no lo iban a aceptar, tampoco sí, lo del etanol. A ver qué pasa.
0: Entonces no hagamos nada, no hagamos absolutamente nada. Saludos hasta San Pedro, Zacatepeque, gracias por la sintonía. Rodolfo González dice, el encargado de las inversiones privadas de la FIFA sería Joshua Kushner, quien es hermano del nuero de Donald Trump, dice. Yo creo que ahí, miren, ténganlo ustedes por seguro que quién va a ser el inversor, eso ya está palabrado, pues. Ahí no nos hagamos bolas, ¿verdad? Es segurísimo que no lo van a abrir a ver quién. Nada, eso ya tiene
1: nombre
0: y apellido, ¿verdad? Claro. Y es el ejercicio es bien sencillo. FIFA produce tal cantidad de millones de dólares que no se pueden repartir como se repartiría cualquier ganancia privada. Y está como fondo privativo de la institución. Entonces, ¿cuál es la única forma de repartirlo?
1: Privatizando,
0: ¿verdad? Y yo sí creo que por el componente social y hasta antropológico, porque tiene un componente antropológico el fútbol, se debe mantener lo más puro posible, ¿verdad? Porque una vez lo volvás negocio, el fútbol es el deporte más popular en el mundo, al cual la gente popular no pudo irlo a ver porque las entradas son para gente...
1: carísimas. Pero,
0: para gente que tiene...
1: Pero mira, el fútbol ya es un negocio. No se puede, como bien decís, no se puede repartir las ganancias o las utilidades o lo que deja económicamente por la estructura de la institución. Pero ese ya es un negocio a todo nivel. Sí. ¿Cuánto cobra la FIFA por transmisiones deportivas?
0: Ah, no, eso es una estupidez de dinero, pero así son...
1: Entonces ya es un negocio. Lo único que está buscando el señor Infantino es cómo convertirse en dueño de esos ingresos. Él y algunos otros que sospechamos que podrían ser los interesados. Pero más allá de eso, el fútbol es un negocio, es un excelente negocio.
0: Es uno de los grandes negocios, ese tipo mueve una cantidad de plata impresionante. Yo estoy esperando que FIFA dé el cierre de entradas del Mundial 2026, porque yo sí creo que supera... cualquier expectativa.
1: Sobre todo por el precio que tuvieron las entradas, que sí. Yo creo que ha sido el mundial donde las entradas han sido más caras, las más caras de la historia.
0: Dice, la FIFA proyectó 3.097 millones de dólares en boletería durante el mundial.
1: 3.097. A eso sumale que no se podía vender cualquier tipo de...
0: No, solo de boletería. Claro. Solo boletería.
1: Sí.
0: Entonces ahí hay 3.000 millones que están en las cajas de la FIFA y que y cualquier empresa privada reparte utilidades. Aquí a quién le vamos, no podemos hacer nada. Bueno, solo de ese rubro. Sí.
1: Pero de esos ingresos supongo que tomó para darle a las selecciones lo que le correspondía, porque entiendo que cada selección por su participación tuvo, por aunque solo haya llegado a la primera fase.
0: Yo creo que eso el rubro donde sale de derechos de transmisión para cada una de las selecciones, para los premios para cada una de las selecciones. No, y ya ahí tenés merchandising,
1: claro,
0: publicidad. Que se venden en los estadios, ventas de comida, porque estos
1: no.
0: ni los chucos dejaron que los vendieran.

0: Eran otros, ¿verdad? Hasta ellos le entraron. No, es un negociazo. Parqueos, o sea, los parqueos. Que eran carísimos los parqueos en los estadios. Gracias, don Alberto. Para aportar algo, dice don Alberto, los jesuitas fundaron el Javier, la Landívar, el Loyola, el Bufete Popular y Quinal. Mucho. ¿Todavía funciona Quinal?
1: Zona 7, ¿no?
0: Yo creo que está en la zona 7.
1: Sí, sí. ¿Sí? Ahí había es un centro de capacitación.
0: Sí, exactamente. Sí. No, el concepto.
1: Tienen una proyección muy social bien, bien amplia. Sí.
0: Dice, cuando solicité la luz de alumbrado público frente a mi casa, fui a la MUNI de Puerto Barrios y me dijeron que yo tenía que comprar todo si quería que la pusieran. Lo tuve que hacer por necesidad. Mi pregunta es, yo pago luz pública y tuve que comprar todo, dice Daniel Portillo. En los lugares hasta donde no ha llegado el desarrollo de cualquiera de las empresas o de las MUNIs o de la empresa eléctrica o de cualquiera, entre los vecinos se junta el pistillo para
1: hacer mejoramiento.
0: Sí, porque obviamente lo que dicen las empresas es mi costo de llevarle a uno.
1: Claro.
0: No lo compensa, ¿verdad? Entonces,
1: sí, lo que pasa es que también tendría que ser una responsabilidad de las municipalidades contribuir, ¿verdad? Porque yo creo que también lo hacen. Entre vecinos y la municipalidad se activa un comité para hacer esa gestión y recaudar lo que sea
0: necesario. Hace sus comités pro mejora.
1: Exactamente.
0: Dice Isma, oí el comentario de la señora de Quiché, pero el hijo como hijo le hubiera ofrecido otra parte donde vivir, incluso en su propia casa, dice don Ismael. Y otra vez, ¿verdad? Eso es lo humano, ¿verdad? Lo humano, pero lo humano no siempre es legal, ¿verdad? Yo no sé qué día también estuvimos hablando un poquito de esto y suena feo, pero también se da a la inversa. No a la inversa, sino se da en otro tipo de casos. Hay en Guatemala todavía una creencia de que vos como tata estás obligado a heredar a tus hijos. Ajá. Vamos a suponer que el caso fuera al revés, ¿verdad? Que venga la señora y dice, te me vas a hacer. Y todos los vecinos, pero si tiene un gran espacio, el pobre le ha ido mal en su vida. Sí, pero yo no tengo ninguna obligación legal de heredar. O sea, la herencia es como la propina. Bueno, no, en Guatemala es obligatoria la propina, pero técnicamente la propina es si te agrada el servicio, claro, que te dieron. Si no, no pagas absolutamente nada. Pues.
1: Pero fíjate vos que eso es cultural, ¿verdad? Porque eso es cultura latinoamericana, diría yo, eso de querer heredarle a los hijos un patrimonio. Pero
0: no, es que hay patojos que se lo creen.
1: Ah, sí.
0: ¿Y cuánto me toca a mí? ¿Y de qué, papá? No.
1: Y yo te aseguro que en nuestras familias hay casos que ocurren. Hay patojos que van y les matan la mesa al papá o a la mamá. Yo quiero la parte que me
0: toca. Así, dámelo en vida. Sí. No te has muerto, pues dame mi parte. No. Y tampoco es legal, ¿verdad? No, claro. Nadie tiene obligación de heredar a nadie. Eso no ocurre. Dice don Jorge Mellado, me quedé impactado con las palabras de Neto Brand, que hará todo lo posible con tal de cobrar el Yusi a la mayoría de misqueños, como ya no o podrá hacer, ahora lo que se molesta, dice. Viendo el video completo, creo que tiene un serio problema de capacidad de entendimiento el señor Ernesto Brand, porque cuando hizo esa arenga, lo que hizo fue: yo este párrafo lo interpreto así. Y entonces, como yo lo interpreto así, yo lo voy a cobrar así. Pero de eso a que lo pueda hacer hay una gran diferencia. No, la interpretación que él le dio a uno de los... creo que es al artículo 11 bis y al artículo 11 ter. Es muy, muy... De lo que yo entendí, pues, ¿va? Pero lo que yo entiendo no es lo que quiere decir.
1: De lo que yo malentendí.
0: Por no decirlo así, ¿verdad? Que estaba diciendo que entonces, como el artículo dice, segunda casa, entonces cualquiera que tenga dos casas, le cobro a los dos, el Yusi de las dos casas, porque superó una. No, y lo que dice es la que va a usar de vivienda.
1: De vivienda, claro.
0: Pero bueno, así lo interpretó don Neto.
1: Que no sí. necesariamente tiene que ser como la interpreta él, será ser, tiene que ser como
0: no,
1: se interpreta.
0: No es así.
1: No es así, exactamente.
0: Eso, claro. eso no es así. Él automáticamente indica que quien tenga dos casas, el hecho de tener dos casas mata al artículo que dice que tu vivienda no paga, porque son dos, no uh-huh. es una, ¿verdad? Pero bueno, así lo interpretó el joven. Hay que esperar a ver si le funciona al momento de aplicarlo. Pregunta a don Arthur Berganza, ¿por qué a esta señora la orden fue rápida? No sabemos, la ejecución, es que otra vez no tenemos contexto del hecho, ¿verdad? La ejecución pudo haber sido rápida, pero no sabemos si lleva 6, 8 meses, 10 meses de estar haciendo el trámite. Dice, probablemente el montón de policías no era para la señora, sino pensando en la población. Sí, se debe tomar en cuenta eso, pero para eso entonces el plan de seguridad es un anillo alrededor y no todos meterse a la casa, ¿verdad? Pero,
1: total.
0: ¿Qué hacen el dinero que encontraron en Jalapa? Dependiendo bajo qué norma hicieron el allanamiento. Si es en temas de narcotráfico, narcomenudeo, crimen organizado, ese va a extinción de dominio y se reparten.
1: Lo que pasa es que cuando se, bueno, según la experiencia y lo que yo he conocido, es que cuando se hace una incautación de una cantidad de esa naturaleza, generalmente se especula que es por narcotráfico o por crimen organizado.
0: Sí.
1: Y eso va hasta que la investigación y la presunción de lo que se dice del delito queden firme, eso va a extinción de dominio.
0: Sí.
1: Porque ahorita la persona que capturaron, una persona,
0: sí.
1: tendrá que explicar
0: ¿de dónde surgió?
1: Sacó tanto dinero. Pero podría suceder, y yo creo que ya lo platicamos aquí en otro programa hace algunas semanas, que en el interior del país la gente no confía en la banca, no confía en los bancos. Entonces prefiere sí, tener su dinero
0: guardado
1: en casa, porque uh-huh. ahí no le va a pasar nada. Pero habrá que escuchar la explicación que dé la persona.
0: Y con la forma tan interesante que funciona la ley de extinción de dominio, se han dado ya casos donde ocurre esto, la plata se va a extinción de dominio, el capturado se va por el proceso penal correspondiente, en el proceso penal correspondiente se tarda mucho más que el proceso de extinción de dominio, uh-huh. en extinción de dominio declaran extinta la cantidad de plata uh-huh. y en el proceso penal lo declaran libre. Porque cuando alguien cae en ley de extinción de dominio, la carga de la prueba recae sobre el capturado. Ajá. En el proceso penal la carga de la prueba recae sobre el que te acusa. El que te acusa tiene que demostrar que
1: claro,
0: hiciste
1: claro,
0: algo. En extinción de dominio vos le tenés de demostrar al juez que es tuyo.
1: Claro.
0: Entonces mucho dinero se ha ido extinguido mientras los capturados van libres. Te voy a poner un claro ejemplo. El exministro de Comunicaciones Benito, uh-huh. llevaba su caso por dos vías, los 100 y pico de millones, esos se extinguieron y punto. Y aparte no pudo demostrar que eran suyos, pero en lo penal salió bien librado.
1: Bueno, pero si en este caso la persona capturada demuestra que es dinero bien habido, pues se lo tiene que devolver y también queda libre.
0: Sí, pero son dos, pero,
1: claro, claro,
0: pero uno sí. no implica lo otro. Claro. Lo libre lo va a tener que pelear en lo penal, sí, pero la plata la pelea aquí la puede ganar.
1: Exacto.
0: Sí, no, es... Ay, don Mario Monterroso, esa nota se me olvidó comentarla. Triste nuestro sistema penitenciario, llevamos contando la historia de la fuga de la cárcel. Un privado de libertad pidió permiso a las autoridades para ingresar materia prima, es decir, madera, porque hay que ganarse el pisto, entonces fabrica muebles, uh-huh. entonces fabricó un ropero. Vendió el ropero y se metió en el ropero y se fugó y se fue. Tan lindas nuestras autoridades. ¿Eso cómo te lo explicas? Bueno, el Chapo se fue en un bote de basura, pues, ¿verdad? Pero sí, construyó el ropero y en ese ropero salió de la cárcel. Y hoy hay que lo busquen en el calendario.
1: Sí. En una mueblería.
0: En una mueblería. Muy bien, don Marvin, arranquemos nuestro...
1: ¿Ya nos vamos?
0: Yo digo que sí.
1: Bueno, entonces arranquemos nuestro fin de semana, ibas a decir, yo creo que sí. Ya es fin de semana, hoy mucho cuidado porque hoy, bueno, desde ayer yo no sé si vos notaste que ayer hubo una cantidad de vehículos mayor a la de toda la semana en las calles, más circulando. Ayer hubo, yo encontré mucho congestionamiento en mi ruta y yo creo que hoy va a ser igual porque es viernes, fin de mes, día de pago y todo el mundo se organiza para ir a disfrutar de su fin de semana. Bueno, que la pase muy bien. Gracias por su sintonía. Nos escuchamos el próximo lunes. Feliz fin de semana.
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Muy buenos días, mis guapos y guapas. ¿Cómo están? Esperamos que hayan iniciado su mañana felices, con motivación, trabajo y sobre todo buena salud. Antes de iniciar con nuestros anuncios del día, vamos a tomarnos unos minutos para agradecer. Vivimos tan rodeados de bendiciones que con el paso del tiempo dejamos de sorprendernos. Nos acostumbramos tanto a esas bendiciones que terminamos viéndolas como si fueran una obligación de la vida y no como un privilegio. Dejamos de agradecer por despertar cada mañana, por abrir los ojos, por respirar sin dificultad, por levantarnos de la cama con nuestras propias fuerzas, por poder caminar, escuchar, abrazar y sonreír. Son regalos tan cotidianos que parecieran pasar desapercibidos hasta que un día nos hacen falta. Piense por un momento en su salud. Mientras usted nos escucha, probablemente no se encuentre en la cama de un hospital luchando por recobrar un poco su bienestar. Tal vez hoy puede salir de casa, trabajar, compartir con su familia o simplemente disfrutar de un nuevo amanecer. Pero hoy ya se detuvo a agradecer por esos pequeños detalles. Muchas personas cambiarían todo lo que tienen por recuperar la salud que un día perdieron. Por eso no esperemos a que algo nos falte para agradecer esos detalles tan maravillosos que hoy nos acompañan. También está ese trabajo al que quizá algunos van con cansancio o también con preocupación. Es cierto que pueden haber días difíciles, pero ese empleo representa una oportunidad para llevar alimento a su hogar, cumplir responsabilidades y salir adelante. Hay miles de personas buscando una oportunidad hoy para trabajar honradamente y todavía no la encuentran. Tal vez el salario no sea el que usted sueña, pero hoy le permite cubrir sus necesidades y seguir construyendo su futuro. Eso también merece un profundo agradecimiento. ¿Y qué decir de ese hogar donde cada día regresa? Quizá no sea la casa soñada para usted, quizá aún tenga muchas cosas por mejorar, pero le brinda un techo, seguridad y un lugar donde usted puede descansar. Hay quienes desearían tener un espacio propio donde puedan sentirse protegidos. Lo mismo sucede con ese vehículo que algunos consideran viejito o sencillo. Tal vez ya tenga varios años de acompañarlo, pero sigue siendo el medio que le permite movilizarse, llegar a su trabajo, visitar a su familia, a sus padres, o que le permite cumplir con ciertas responsabilidades. No permita que el deseo de tener algo mejor le haga olvidar el valor de lo que ya posee. Con frecuencia vivimos pensando únicamente en aquello que nos hace falta. Si no tenemos la casa que soñamos, nos olvidamos de agradecer en la que ya habitamos. Si queremos un vehículo más moderno, dejamos de valorar el que ya tenemos hoy y que ese carro, ese vehículo, aunque sea sencillo, nos da seguridad, nos da estabilidad y nos permite cumplir con nuestro trabajo. Si deseamos un mejor salario, dejamos de reconocer que el actual nos ha permitido salir adelante hasta este momento. Y cuando nuestra mirada solo se enfoca en lo que hace falta, terminamos siendo ciegos ante todo lo bueno que ya existe en nuestra vida. Recordemos que un corazón agradecido cambia completamente la manera de enfrentar cada día. Significa reconocer que aún en medio de las dificultades, siempre existen razones para dar gracias. Porque mientras haya vida, siempre habrá esperanza. Mientras haya salud o la posibilidad de recuperarla, siempre habrá oportunidades. Mientras exista un nuevo amanecer, siempre habrá una nueva posibilidad de comenzar de cero y eso es realmente maravilloso. También recordemos que nuestras palabras tienen un enorme poder. Una persona que vive agradecido suele transmitir esperanza, paz y optimismo. Es alguien que reconoce las bendiciones antes que las dificultades y que aprende a valorar lo que tiene mientras trabaja arduamente por alcanzar nuevos sueños. En cambio, cuando una persona vive únicamente quejándose, enfocándose en todo lo negativo y convencida de que nada es suficiente, termina alimentando un ambiente de desánimo para sí misma y también es importante mencionar que puede desanimar a todas las personas que están a su alrededor. Las palabras que pronunciamos reflejan aquello que habita en nuestro corazón.
no se trata de conformarnos ni de renunciar a crecer. Todos tenemos metas, aspiraciones y sueños que deseamos alcanzar, y eso es completamente válido. La diferencia está en aprender a caminar hacia ellos sin desperdiciar las bendiciones que ya forman parte de nuestra vida. Porque quien sabe agradecer lo pequeño también aprende a valorar lo grande cuando llega. Hay personas que observan su vida desde afuera y quisieran tener aquello que para usted se ha vuelto una rutina. Tal vez anhelan la familia que usted tiene, el trabajo que desempeña, la salud que disfruta, el vehículo que conduce o simplemente su libertad y su tranquilidad. Y por supuesto, hay que mencionar que eso no debe hacernos sentir superiores a nadie. Al contrario, debe llenarnos de humildad y recordarnos que todo lo que hoy tenemos merece ser cuidado, valorado y agradecido. La vida tiene una forma muy particular de enseñarnos el valor de las cosas. Muchas veces comprendemos lo importantes que eran únicamente cuando ya no están. Valoramos un abrazo cuando una persona ya no nos puede dar un abrazo. Apreciamos la salud cuando la enfermedad llega. Extrañamos un empleo cuando lo perdemos. Añoramos el tiempo cuando ya no podemos recuperarlo. Y entonces pronunciamos frases como: debí disfrutar más, debí agradecer más, debí valorar lo que yo tenía. Ojalá nunca tengamos que aprender esa lección demasiado tarde. Por eso el día de hoy le invito a hacer una pausa, a mirar a su alrededor y a descubrir todas esas bendiciones que han estado acompañándolo desde hace mucho tiempo. Agradezcamos por lo que parece pequeño, porque muchas veces son precisamente esas pequeñas cosas las que sostienen nuestra vida completa. Agradezcamos por quienes nos aman, por lo que hemos logrado, por lo que estamos construyendo y también por aquello que aún no se ha alcanzado. Un corazón agradecido nunca será un corazón pobre. Quizá hoy no tenga todo lo que usted desea, pero siempre encontrará razones para sonreír. Y cuando aprendamos a vivir desde la gratitud, descubriremos que la verdadera abundancia no comienza cuando obtenemos más cosas materiales, sino cuando somos capaces de reconocer el inmenso valor de todo aquello que hoy poseemos. 10 de la mañana con 12 minutos. ¿Cómo están mis hermosos oyentes? Esperamos que se encuentren muy bien. Nosotros estamos demasiado felices de poderlos acompañar en este maravilloso viernes. Estamos cerrando esta semana de la mejor manera, con mucha gratitud y de verdad con mucho deseo de poder acompañarle en este último día de la semana con sus ventas diarias. Y de esta manera nosotros vamos a comenzar con la lectura de nuestros mensajes, así que desde este momento queda disponible el 3400-0062 totalmente a su disposición, así que coméntenos qué está anunciando en esta maravillosa mañana de viernes. Iniciamos con el mensaje de José García para indicarnos que vende una bonita casetera con bocina ambiental para reproducir cassette de audio de baterías y corriente. Vende un iPod de los clásicos, S5 de chip, una bonita maleta de viaje con rodos en 250 quetzales y una tablet Samsung de chip. Para mayor información, comunicarse al 5853-4131, 5853-4131. José Chacón vende un Honda Civic modelo 2012 LX motor 1800. Para mayor información, comunicarse al 5591-2846, 5591-2846. Nos indica también Memo García que vende terreno de esquina en la zona 6, área de 72 metros cuadrados. Para mayor información, comunicarse al 5452-6007, 5452-6007.
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Servicio a domicilio, trabajo responsable y garantizado. Para mayor información, comunicarse al 5076-2580. 5076-2580. Néstor Castillo fabrica gabinetes de cocina, closet, puertas, pérgolas y mucho más dentro y fuera de la capital. Para mayor información, comunicarse al 5383-5550, 5383-5550. Francisco Mejía vende casa en la 1 de julio y otra en Ciudad Quetzal. Adicional a ello, vende tratamiento para la próstata, ácido úrico, triglicéridos, pregabalina y niveles de azúcar. Para mayor información, comunicarse al 4313-7345, 4313-7345. Susan Herrera nos indica que necesita comprar el medicamento Peascladine de 300 miligramos. Para mayor información, comunicarse al 5606-8312, 5606-8312. Vamos a leer en este momento el mensaje de Flori Morales de la zona 6 para indicarnos que vende los siguientes medicamentos: Somacina, Acrea, Rumada, Vimada, Preterax, Triveram, entre otros medicamentos. Para mayor información, comunicarse al 4846-5478, 4846-5478. Rosa Gaitán vende gotas para ojo seco, Plavix, Aprovel, Amlodipina, Valsartán, Carvedidol y otras. De todo ello, informa al 5933-9487, 5933-9487. Otto Sosa vende lotes con todos sus servicios en Portal del Valle de la Zona 18. Para mayor información, comunicarse al 5824-2932, 5824-2932. Carlos Cardona vende plancha para hacer tortillas, freidora de aire, dos jaulas. Y también nos indica que vende una jaula mediana. Adicional a ello, vende sistema de chimenea para restaurante. Incluye campana, tubería y extractor de aire. Para mayor información, comunicarse al 5510-4243. 5510-4243. Héctor Cifuentes compra moto Honda 230 o 150 inactiva. Para todos los interesados, pueden comunicarse al 3127-0666, 3127-0666. Nos indica Claudia Castillo que vende el medicamento Teglix de 120 miligramos. Este medicamento es nuevo. Bueno, ella lo da a un precio, bueno, acá no nos especifica a qué precio lo da, pero usted sí puede comunicarse al 2435-2809, 2435-2809. Nos comenta también Israel Peña que vende insulina Lantus y Single. Adicional a ello, vende Isradipino, Propafenona, Artrosil, Xarelto y Aprovel. Para mayor información, comunicarse al 4059-5640, 4059-5640.
José Marroquín ofrece su servicio de carpintería, instalación de tabla y yeso, cielo falso y también pinta casas y está a la orden en cualquiera de estos servicios. Para mayor información, comunicarse al 3029-1998, 3029-1998. Neri Fernández ofrece servicio de grúa. Para mayor información, comunicarse al 3609-3746. 3609-3746. Nos indica Carlos González que vende un Datsun Pickup 1200 palangana larga, año 1981. Toyota RAV4 XLE full equipada 2014, Corando 4x4 diésel intercol automático, estufa antigua de peltre en 700 quetzales e insulina Elantus, también una refri antigua. Para mayor información, comunicarse al 5975-1226, 5975-1226. Bueno, son las 10 de la mañana con 20 minutos. Vamos a una breve pausa comercial. 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

0: 10 de la mañana con 24 minutos, estamos de vuelta y vamos a continuar habilitando nuestra línea del 22-68-0410. Desde este momento, por acá tenemos nuestra primera comunicación. Hola, buenos días.
1: Sí, buenos días, licenciado. Fíjese que yo quiero comprar una cama king.
0: ¿Cuál es su nombre, disculpe?
1: Esperanza.
0: Doña Esperancita, claro que sí, una cama, claro que sí.
1: Una cama king. Que tenga sus dos bases abajo. Y quiero comprar pastillas de para dormir.
0: ¿Cómo se llaman? ¿Clonazepam?
1: Clonazepam, sí.
0: Perfecto.
1: Y también un closet desarmable. Un señor anunció, pero cuando yo lo llamé me dijo que no era ese número.
0: Ah, perfecto, doña Esperancita, no se preocupe. Si usted es tan amable de podernos brindar su número de teléfono, por favor.
1: Es 4212-6193, 4212-6193. Muchas gracias, licenciada, y le deseo lo mejor en la vida y que Dios la acompañe, la libre de todo.
0: Gracias, mi hermosa, igualmente para usted. Muchas bendiciones, le enviamos un fuerte abrazo, esperamos se encuentre muy, pero muy bien. 10 de la mañana con 25 minutos, 22-68-0410. Aló, buenos días.
2: Aló, buenos días, le saluda a Michelle Figueroa. Con anuncio, por favor.
0: Con gusto, claro que sí, coméntenos.
2: Señora, ¿ofrece sus servicios 3 veces por semana o por día? No, y adulto mayor, se vende pañales, a la vez se vende un carro BMW 2004 de 6 cilindros automático y se vende café molido. También un señor se pone a la orden como guardián, en iglesias, institutos o empresas. También se pueden donar un carruaje o un vestido de 15 años, llamar al 5111-5637, y también necesito comprar, disculpe señor Kimberly, Kikao, ese es para el Helicobacter Pyrrole, por favor, y un televisor grande, también por si tienen por ahí los oyentes. Gracias, señor Kimberly, gracias por aguantarnos. Siempre, señor Violeta, nos recordamos de ella. A Jorgito, a Emiliano y a sus oyentes, Dios le bendiga y feliz fin de semana.
0: Gracias, igualmente para usted, muchas bendiciones, gracias por sus saludos. Le enviamos un fuerte abrazo y le deseamos un excelente fin de semana. 22-68-0410, salud, buenos días.
3: Muy buenos días, señorita Violeta, qué gusto saludarle y molestándole aquí para un anuncio del día de hoy.
0: Hoy me confundió.
3: Sí, ay, disculpe. Ay, mire,
0: no se preocupe, no se preocupe. ¿Cómo podemos apoyarle?
3: Sí, sí, también mandándole un saludo especial a la señorita Violeta, que Dios la ayude, que la proteja y que Dios la sane.
0: Así es, primeramente Dios.
3: Ella tiene, Dios la va a ayudar a salir adelante, gracias. Quiero anunciar el día de hoy que tengo a la venta a Provel de 150. Tengo la Tanopros para la glaucoma y la salina de 50 mg para la presión alta, 50 la caja. También tengo la dorsolamida para refrescar la vista y lágrimas oculares. El isradipino de 5 mg para la presión alta. Y la indapamida es para extraer el líquido de retención del líquido del cuerpo y de las piernas. Para esto me pueden llamar al teléfono 4715-3294. 4715-3294. Muchas gracias, señorita.
0: Para servirle, que pase un excelente día. 10 de la mañana con 28 minutos. Qué felicidad poder apoyarle en este último día de la semana. Así que aproveche este tiempo, este espacio, este segundo espacio del programa para comunicarse con nosotros a través de nuestra línea directa 2268-0410. Salud, buenos días.
4: Buenos días, señor Violeta. Le saluda Rosario de León.
0: Le saluda Kimberly. ¿Cómo se encuentra, doña Rosario?
4: Muchas gracias. Pues aquí más o menos, pero me urge, fíjese, sacar el anuncio que no me han llamado y me urge vender una estufa de mesa de 4 niñas con su tapadera. Está en perfecto estado. Así vendo un poco de ropa para caballero. Hay bastante surtida y en perfecto estado. De todo esto me pueden llamar al 2238-4482, 2238-4482. 82. Si es tan amable, le agradezco bastante. Disculpe la molestia.
0: No se preocupe, doña Rosario. Para nosotros es un verdadero placer. Que pase un excelente día.
4: Muchísimas gracias.
0: 22-68-04-10 y 34-00-00-62, totalmente a su disposición. Aló, buenos días. Aló, buenos días.
5: Aló, muy buenos días, señor Kimberly. Aquí le saluda Antonio López.
0: Mucho gusto, don Antonio. ¿Cómo podemos apoyarle?
5: Gracias por el espacio. Sí, que tengo a la venta leflunomida, tengo diosmina, tengo valsartán de 160 más 10 de anlodipina, tengo xarelto de 20 miligramos, tengo eutirox, tengo para el dolor etilocopsid de 60 miligramos, citaglitina, aprobel. Para la próstata tengo dutasteride dúo, el que tiene los dos componentes. Y también tengo alfazucina, ¿verdad? Y por último tengo lo que es la insulina Lantus, esa la tengo a 175. Y también tengo insulina single. A las personas interesadas, mayor información. Ah, se me olvidaba, disculpe, tengo Artrosil 5, paquete de 30 sobres. A las personas interesadas, mayor información al 55-92-22-93. Lo repito, 55-92-22-93. Gracias por el espacio, señor Kimberly, y feliz fin de semana. Bendiciones.
0: Gracias, don Antonio, igualmente para ustedes. Y sale, por favor, con mucha precaución. Un abrazo. 10 de la mañana con 30 minutos, 22-68-04-10. Nosotros estamos acá muy felices de poder acompañarle en este último día de la semana. Así que coméntenos qué está vendiendo en este maravilloso día. 22-68-04-10. Salud, buenos días. ¿Con quién tengo el gusto?
6: Señorita Kimberly, buenos días. Soy Olga de la Cruz, saludándole y deseándole lo mejor en este día. Como siempre. Fíjese que gracias a Dios ayer vendí un producto, solo me falta uno, por eso estoy molestando.
0: Claro que sí, doña Olguita, coméntenos, por favor, siempre a la orden.
6: Mucho. Gracias, señorita Kimberly. Vendo fibra para las personas que son extinguidas. Doy el bote barato, tengo dos botes, serán baratos. Favor de llamar al 22-53-75-87, 22-53-75-87. Gracias por todas sus amabilidades, señorita Kimberly.
0: Siempre a la orden. Gracias,
6: señorita. Que Dios me la bendiga y me la cuide. Gracias, muy amable.
0: Muy amable, doña Olguita, igualmente para usted. Muchas gracias. Bendiciones. Esperamos tenga un excelente viernes y un merecido fin de semana. Recuerde que el lunes estaremos de vuelta con más contenido exclusivamente para ustedes. Y por supuesto, para que ustedes puedan anunciarse por medio de este espacio que fue creado para que ustedes tengan esa oportunidad de hacer sus ventas diarias. 10 de la mañana con 32 minutos, 22-68-04-10. Hola, buenos días.
7: Buenos días, señor Kimberly. Soy Margarita. Necesito con urgencia una persona que sepa poner piso.
0: Claro que sí, doña Margarita. ¿En qué área usted desea ese servicio?
7: Comanda, disculpe.
0: ¿En qué área usted desea ese servicio?
7: Ah, en la zona 13, como por el obelisco.
0: Perfecto, claro que sí, doña Margarita. Si usted fuera tan amable de indicarnos su número, por favor.
7: Sí, es el 23-39-44-39.
0: ¿Podría repetirlo?
7: 23-39-44-39.
0: Con gusto, doña Margarita, que tenga un excelente día.
7: Muy fina, gusto de oírla.
0: Gracias, igualmente, un placer. Gracias. 10 de la mañana con 33 minutos, 22-68-04-10. Saludos, buenos días.
8: Buen día, señor.
0: Buenos días, ¿con quién tengo el gusto?
8: Alonso.
0: Mucho gusto, don Edgar. ¿Cómo podemos apoyarle el día de hoy?
8: Pues vendo siempre el gavetero grande, de 1.20 por 1.10 de alto. Y también me pongo para que alguien quiera comprar ropa de... Y por último, todo casa. Información al 3221-3582. Lo voy a repetir. 3221-3582. Buen día, señor.
0: Para servirle, que pase un excelente día. 2268-0410 y 3400-0062, totalmente a su disposición. Aló, buenos días.
9: Muy buenos días, licenciada. Ya habla la señora Amanda Romero.
0: Mucho gusto, doña Amandita. ¿Cómo podemos
9: apoyar? Bendiciones.
0: Hoy, igualmente para usted.
9: Dale, gracias a Dios que amanecimos vivos.
0: Así es, eso es lo principal, la mayor bendición.
9: Así es. Así es, y es nuestro pan de cada día.
0: Claro que sí, doña Amandita. Nosotros felices de poder apoyarle en esta maravillosa mañana. Coméntenos, por favor, el espacio es completamente suyo.
9: Muchísimas gracias, muy amable. Fíjese que estoy vendiendo una silla de comer para bebé. Es color celeste. Y también tengo las dos piscinas, las dos estufas, los dos trinchantes. Tengo una hielera, tengo un congelador, es americano. Y varias cosas más, ¿verdad? Tengo dos escritorios también. Y tengo unos juguetes ahí para vender baratos, licenciada, para niños pequeños, ¿verdad? Y también vendo tres pares de zapatos número 41, unas mocasinas y unos suecos, pura piel y están nuevos. Y vendo una chumpa también casi nueva. Entonces, licenciada, cualquier cosa que me pregunten. Tengo unas cámaras antiguas también de venta, cámaras para fotografía. Por favor, licenciada, no me pongan mensaje. Por favor, que me llamen por teléfono, que me den solo un timbrazo, no importa. Al 3770-0122. 3770-0122. Muy fina, que Dios me la bendiga y feliz fin de semana. Que Dios
0: gracias,
9: me la guarde.
0: Gracias, doña Amandita, igualmente para usted. Que pase un excelente fin de semana y por favor, siempre si salen a pasear, nuestra recomendación, siempre con cuidado en las carreteras, porque a veces llueve, a veces hay calorcito, pero pues las condiciones climáticas no son estables, entonces nosotros tenemos que tomar nuestras precauciones. 10 de la mañana con 36 minutos, 2268-0410. Aló, buenos días.
10: Buenos días, señorita Kimberly.
0: ¿Con quién tengo el gusto?
10: Gracias, que le saluda Guillermo Sierra.
0: Mucho gusto, don Guillermo. ¿Cómo podemos apoyarle el día de hoy? Coméntenos, por favor.
10: Muchas gracias. Sí, es para anunciar que vendo un terreno bastante rústico en un área boscosa, muy bonita, muy tranquila, cerca de Santa Lucía, Milpas Altas. El terreno mide aproximadamente 15 por 25 y tiene además un área más o menos casi igual de que se puede disponer para sembrar, para siembras, por ejemplo, de aguacate o hortalizas. Entonces, es como un agregado que tiene el terreno. Entonces, si alguna persona le pudiera interesar, mi número de teléfono es 5588-6615. Le agradezco mucho, señorita Kimberly.
0: Siempre a la orden, don Guillermo. Que pase un excelente día.
10: Igualmente.
0: 2268-04 días. Quedan 3 minutos disponibles antes de ir a una pausa comercial, así que aproveche este tiempo restante, tome su teléfono, comuníquese con nosotros y anuncie sus ventas. Aló, buenos días. ¿Con quién tengo el gusto?
11: Buenos días, señor Kimberly. Le saluda René Aguilar.
0: Mucho gusto, don René. ¿Cómo podemos apoyarle el día de hoy?
11: Me molesto con el anuncio que tengo a la venta insulina Lantus e insulina Singler. Y yo estoy interesado en comprar unas pastillas de Invocana y unos paquetes de sobres de Artrosil de 5 miligramos y que esté a buen precio. Recibo llamadas al 5955-7070. Voy a repetir el número. 5955-7070. Gracias, feliz fin de semana, señor Kimberly.
0: Gracias igualmente para usted. Le deseamos un excelente día y un merecido descanso. Gracias por comunicarse con nosotros. 10 de la mañana con 38 minutos, 2268-0410 y 3400-0062. Totalmente a su disposición. Aló, buenos días.
12: Licenciada, buenos días. Le saluda Susana de Paz.
0: Mucho gusto, doña Susanita. ¿Cómo podemos apoyarle el día de hoy?
12: Gracias, licenciada. Ahí molestándole, tengo a la venta unas literas de tubo. Esas son literas tamaño imperial. Son para de dos niveles. Solamente la litera no tiene colchonetas. Es para ponerle sus colchonetas También tengo un modular para un TV y varios chunchecitos que le quieran poner alrededor. Unos lockers de 8 casilleros, lockers de 4 casilleros, de 3 y de 2 casilleros. Archivos de 4 gavetas y de 2 gavetas. Una fotocopiadora Toshiba. Esta es una fotocopiadora que no necesita mueble. Ya lo tiene incluido, tiene para 3 bandejas, sillas giratorias, sillas para sala de espera, unos escritorios con sus gavetas, base de metal y melamina en la parte de arriba, una camilla, esta camilla es fija y se da con todo y su grada. Por favor, para más información, llamar al 43 81 0039, 43 81 0039. Ahí mismo doy información de una máquina de escribir mecánica. 43 81 0039. Bendiciones, licenciada, que tenga un buen fin de semana.
0: Gracias, doña Susanita. Nuestros mejores deseos para usted. Y bien, llegamos a las 10 de la mañana con 40 minutos. Vamos a contestar una última llamada en este espacio. Aló, buenos días. Aló, buenos días. Bueno, me parece que acá hay un problema con la comunicación, pero bueno, llegamos a las 10 de la mañana con 40 minutos. Vamos a hacer espera. Vamos a esperar unos segundos más para contestar una última llamada. Luego, buenos días. Bueno, las llamadas que ingresen y que no le bajen volumen a su radio, lamentablemente no vamos a poder tomarlas. Por favor, atender nuestras recomendaciones para que usted también pueda aprovechar este espacio y anunciar sus ventas. Llegamos a las 10 de la mañana con 41 minutos. Vamos a una breve pausa comercial. Estamos en Clasificados Nuevo Mundo. No.
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10 de la mañana con 43 minutos, estamos de vuelta y con más contenido para ustedes, con lo mejor en ventas. Le comentamos que José Pérez vende a Provel de 150 miligramos, Plavix, también una rodillera para aliviar el dolor del nervio ciático, colágeno hidrolizado sin azúcar y una fotocopiadora de tóner. Para mayor información, comunicarse al 5240-3411, 5240-3411. Alfonso Gramajo ofrece sus servicios de instalación de piso, cielo falso, tabla roca y carpintería. Para mayor información, comunicarse al 3029-1998, 3029-1998. Sandra Calderón está a las órdenes en apoyo de costuras. Nos indica que ella tiene sus propias máquinas industriales y también vende un set de perfume Carolina Herrera original. Para mayor información, comunicarse al 3987-9001, 3987-9001. Augusto López compra lavadora de buena marca en Ganga. Para mayor información, comunicarse al 5991-9211, 5991-9211. Roberto Salazar nos indica que compra dos retrovisores eléctricos para Honda Fit 2008 y vende unas cajas de medicamento Nacom. Para mayor información, comunicarse al 5459-9944, 5459-9944. Ambrosio González vende medicamento natural para todo tipo de enfermedad, como la diabetes, quistes, golpes, colesterol natural para todo tipo de enfermedad, como la diabetes, quistes, golpes, colesterol y triglicéridos. Si desea mayor información, puede comunicarse.

Desde la zona 3 se nos indica que vende Plavix, Artralón, Donepezilo, Allopurinol y Fenofibrato. Para todos los interesados, pueden comunicarse al 4124-3713, 4124-3713. Nos dirigimos al mensaje de Claudia Castillo para indicarnos que vende nateglinida para la diabetes tipo 2. Para mayor información, comunicarse al 2435-2809, 2435-2809. Trinidad nos indica que vende una silla de ruedas, escudillas, respiridona de 1 miligramo. Para mayor información, comunicarse al 4127-6264, 4127-6264. Presiderio Méndez vende un pick-up 22R marca Toyota, Extracab modelo 92, 4x4 es de 4 cilindros. También vende un catalizador para un Toyota RAV4 modelo 97, totalmente nuevo. Para mayor información, comunicarse al 50-34-77-84, 50-34-77-84. Bueno, nos indica también... Ahora les digo María Rodas para indicarnos que vende un televisor de 32 pulgadas pantalla plana a un costo de 700 quetzales. Para mayor información, comunicarse al 5406-1303, 5406-1303. Nos indican también por mensajes que sí, a ese número pueden enviar su anuncio. Sí, en este espacio, en este último espacio del programa, si usted desea anunciarse por mensajes, puede hacerlo a través del 3400-0062. Pero recuerde que si usted es nuevo en el programa, debe de tomar en cuenta que sus mensajes deben de incluir su nombre y su apellido al inicio. Que su mensaje no... pues que no acapare más de 6 medicamentos o artículos y posteriormente su número de teléfono. De preferencia, por favor, tomar en cuenta que pues realicen su lista de una vez de todo lo que venden, porque a veces me envían un mensaje con un medicamento, luego me envían otro con otro medicamento y pues eso nos quita tiempo. Así que, por favor, hacer su lista lo más bonito posible y no poner tantos detalles para que no nos extendamos tanto entre un mensaje y el otro. Ya cuando se comuniquen con usted, pues ahí usted se puede extender como usted así lo desee. Nos indica también Alejandro Guzmán que vende una emplasticadora de documentos con material y marcos de fotos electrónicos digitales nuevos, impresoras con escáner oficio y Wi-Fi, computadoras de escritorio completas. Para mayor información, comunicarse al 5811-5523, 5811-5523. Nos indica también Claudia Yescas que vende Donepezilo Sisa 10 miligramos y también sobres de colestiramina en polvo. Para mayor información, comunicarse al 5715-3618, 5715-3618. Alex Pérez vende un Mitsubishi Mirage modelo 95 para reparar, tableta Samsung A11 nueva con Wi-Fi, zapatos nuevos Nike talla 9.5 y audífonos Bluetooth marca Sony nuevos. Para mayor información, comunicarse al 5601-7614, 5601-7614. Marta Oliva
Nos indica que vende el medicamento de insulina Lantus, sitagliptina, dutasteride, rosuvastatina y budesonina. Para mayor información, comunicarse al 42 27 77 65. 42 27 77 65.

0: 65. Nos indica también Dilia López, que vende pregabalina, diosmina, alfa calcidol, fibra, orfenadrina, fenofibrato y brómuro de utilinio. También nos indica que si desea comprar calceta para varices, ella tiene a su disposición a un excelente precio. Si desea mayor información, puede comunicarse al 42-62-7080, 42-62-7080. Fernando Cruz vende celular Galaxy S20 en muy buen estado, liberado de fábrica, y un Tecno K17. Para mayor información, comunicarse al 40-34-14-94, 40-34-14-94. Marco González vende la Tonaprost, pregabalina de 75 miligramos, gotas para el ojo seco, Megaplex de 1000 miligramos y también regala metformina y furosemina. Y si usted desea mayor información, puede comunicarse al 44-08-53-60, 44-08-53-60. Emma de Vargas vende cama king con cabecera y una mesita de noche en perfecto estado. Para mayor información, comunicarse al 53-93-77-36, 53-93-76-36. Julio Martínez vende dos cajas de canaglifosina de 300 miligramos y cuatro cajas de espirocard de 100 miligramos. Para mayor información, comunicarse al 5866-2468, 5866-2468. Mario López nos indica que vende brómuro de otilinio en blister, Aprovel de 150 miligramos, Plavix, pregabalina, carbamazepina, entre otros medicamentos. Para mayor información, comunicarse al 4713-6825, 4713-6825. Nos indica también doña Sonia Rivera, que vende parches Versatis, Iruxol, leche de soya, lactulosa, sobres de Artrosil de 5 miligramos y carbamazepina. Para mayor información, comunicarse al 4292-6009, 4292-6009. Gracias, doña Sonia, por ser siempre tan especial. Le enviamos un fuerte abrazo y le deseamos un excelente, pero muy bendecido fin de semana. Nos indica también Carmen Marroquín, que vende dos cajas de diosmina y también el medicamento de glucoctin. Para mayor información, comunicarse al 42-24-3407, 42-24-3407. René Marroquín vende un carro Hyundai Elantra modelo 2012 de agencia, automático, motor 1.8 económico en excelente estado. Para mayor información, comunicarse al 3905-6595, 3905-6595. También nos indica doña Aura Gómez. Bueno, este es un servicio social. Nos indica que si alguien desea apoyar a un joven con unas botas o zapatos talla 42, porque nos indican que le robaron sus pertenencias, y pues si usted está en su disposición poder apoyar, poder comunicarse con esta persona y conocer qué fue exactamente lo que le sucedió, puede comunicarse al 5175-1870, 5175-1870. También nos indica doña Aurita Gómez que necesita tomar en alquiler 2 habitaciones independientes con baño y pila o un apartamento pequeño y económico en la zona 6 Jocotales o por la zona 5 por San Pedrito. Para mayor información, comunicarse al 5175-1870, 5175-1870. Rafael López vende Kia Picanto modelo 2011 mecánico de agencia y compra pregabalina de 25 miligramos y psicodol en tabletas. Para mayor información, comunicarse al 52-06-79-74, 52-06-79-74. Verónica García vende Xarelto, Lantus, Single, Invocana, Felodipina, Trimetrazidina, entre otros medicamentos. Para mayor información, comunicarse al 5836-3260, 5836-3260. Héctor Sage está a las órdenes en la fabricación y reparación de muebles, cocinas, closet, muebles para televisión, repisas y escritorios. Si desea mayor información, puede comunicarse al 3668-0156, 3668-0156. Y bien, son las 10 de la mañana con 57 minutos. Es momento de despedirnos. Nos retiramos muy felices de haber concluido una semana más con la compañía, con la hermosa compañía de cada uno de ustedes en su programa favorito Clasificados Nuevo Mundo. Gracias por permitirnos llegar hasta sus hogares. Le deseamos un excelente y bendecido fin de semana. Hasta la próxima.
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0: Muy buenos días, les saluda Kimberly López dándoles la más cordial bienvenida a Nuevo Mundo Noticias. Hoy es viernes 31 de julio de 2026 y a continuación les presentamos nuestros titulares.
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0: La Policía Nacional Civil abrió una investigación interna por el desalojo de una adulta mayor en Nevaj, Quiché. La Feria de Jocotenango 2026 se realizará del 8 al 16 de agosto en el Hipódromo del Norte con diversas actividades. El Ministerio de la Defensa informó que la construcción de la cárcel El Triunfo iniciará a más tardar el 5 de noviembre. Es momento de trasladarnos hacia el plano internacional. España envía al ejército a enclave de Ceuta por la entrada masiva de migrantes desde Marruecos. Capturan a presunto autor intelectual del asesinato de alcalde que conmocionó a todo México. Chile y Venezuela acuerdan la normalización de sus relaciones tras romper en 2024.
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0: La Policía Nacional Civil abrió una investigación interna por el desalojo de una adulta mayor en Nevaj, Quiché, luego de la difusión de videos que generaron rechazo y disturbios.
2: El desalojo que provocó una serie de posturas y sobre todo repudio a la población formará parte de una investigación según la postura de la Policía Nacional Civil. La controversia generada, cuyas imágenes muestran lo contrario a lo que la institución había mencionado, escaló a tal grado que, según detallan, Inspectoría General realizará las diligencias pertinentes. A través de un comunicado oficial, la institución aseguró que el procedimiento no fue ejecutado únicamente por agentes, sino con personal de la PDH, PGN, Inspectoría General y trabajadores sociales. Sin embargo, ante las imágenes que han circulado, la propia policía informó que Inspectoría ya inició una investigación interna para establecer si los agentes actuaron conforme a los protocolos institucionales durante la diligencia. La institución explicó que el objetivo de estas verificaciones es esclarecer lo ocurrido y determinar si el personal policial cumplió con los procedimientos establecidos para este tipo de operativos. En caso de detectarse irregularidades o un actuar contrario a la normativa, se aplicarían las sanciones disciplinarias que corresponden. Mientras continúan las investigaciones sobre los hechos ocurridos durante el desalojo como en los actos de violencia posteriores, el caso mantiene un amplio debate sobre el trato que deben recibir las personas adultas mayores. Para Nuevo Mundo Noticias, Werner Álvarez.
0: El Ministerio de Educación creó un programa de subvenciones para organizaciones que brindan educación extraescolar gratuita y aprobó la Política Nacional para fortalecer esta modalidad educativa.
3: El Ministerio de Educación creó el programa de subvención a organizaciones no gubernamentales e instituciones que desarrollan programas y prestan servicios gratuitos de educación extraescolar y aprobó la política de educación paralela. Conforme al Acuerdo Gubernativo 3342-2026, explica que los programas objeto de subvención comprenderán el desarrollo y procesos de formación académica, educación alternativa para jóvenes y adultos, capacitación laboral y formación para el trabajo. Por lo anterior, el Ministerio estableció que los servicios a financiar se entregarán mediante dos modalidades, una por el MIDEDUC, que será una formulación solicitada por organizaciones no gubernamentales de conformidad con las necesidades de cobertura educativa, disponibilidad presupuestaria, lineamientos institucionales y procedimientos establecidos, y la otra por el Congreso de la República, que será la subvención en la Ley de Presupuestos General de Ingresos y Egresos del Estado a favor de organizaciones, asociaciones y fundaciones. En ese sentido, las organizaciones beneficiadas tendrán prohibido utilizar los fondos financiados con la subvención para fines distintos establecidos en el convenio, el proyecto educativo y el presupuesto aprobado. Asimismo, no podrán usar los recursos, instalaciones, personal, materiales o actividades financiadas con la subvención para fines políticos partidarios ni contratar personal del MINEDUC. En contraparte, las obligaciones serán desarrollar procesos educativos pertinentes y orientados al respeto, protección y garantía de los derechos Derechos Humanos, de conformidad con las políticas y lineamientos del Ministerio de Educación, y principalmente garantizar la gratuidad de los servicios educativos financiados. Por último, las autoridades que soliciten nueva subvención deberán acreditar experiencia comprobable en servicios educativos gratuitos de educación extraescolar, capacidad administrativa y financiera. Para Nuevo Mundo Noticias, Diego Fong.
0: La Feria de Jocotenango 2026 se realizará del 8 al 16 de agosto en el Hipódromo del Norte, con diversas actividades, con juegos mecánicos, gastronomía y actividades culturales.
4: La espera está por terminar. La tradicional Feria de Jocotenango 2026, una de las celebraciones más emblemáticas y esperadas en la ciudad de Guatemala, abrirá sus puertas del 8 al 16 de agosto en el Hipódromo del Norte, zona 2 de la ciudad, para rendir homenaje a Nuestra Señora Virgen de la Asunción. Durante 9 días, miles de familias podrán disfrutar de juegos mecánicos, gastronomía, actividades culturales y el ambiente festivo que caracteriza a esta histórica feria. La actividad se desarrollará en horario de 10 de la mañana a 10 de la noche, ofreciendo un espacio de convivencia para visitantes de todas las edades. La Feria de Jocotenango representa una de las tradiciones más importantes de la capital, a reunir expresiones culturales, entrenamiento y oportunidades para los comerciantes locales que cada año forman parte de esta celebración. La Municipalidad de Guatemala reafirmó su compromiso con el fortalecimiento de las tradiciones, la promoción de la cultura y el impulso al desarrollo del comercio local mediante la realización de este evento. Las autoridades invitaron a la población a mantenerse atenta a las redes sociales para conocer la programación completa y las novedades de esta esperada edición de la feria. Para Nuevo Mundo Noticias, Ángel Vázquez.
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0: El presidente del gobierno español, Pedro Sánchez, calificó el viernes de violación y ataque a la integridad territorial de España la llegada masiva de decenas de miles de migrantes al enclave de Ceuta desde Marruecos.
5: Un ataque y una violación a la integridad territorial de España. Así definió el viernes el presidente del gobierno, Pedro Sánchez, a la llegada de decenas de miles de migrantes desde Marruecos al enclave español de Ceuta. Desde esa ciudad, una de las dos fronteras terrestres entre África y Europa, el mandatario denunció una campaña difundida por mafias de traficantes de seres humanos.
6: Lo que subyace es la lectura interesada que las mafias que trafican con seres humanos han hecho de una sentencia del Tribunal Supremo, que lo que hace es ratificar una sentencia previa del Tribunal Superior de Justicia de Andalucía, mediante el cual se dice que no tiene encaje en las repatriaciones en frontera la repatriación de aquellas personas que entren en nuestro espacio a nado, por el mar, por considerar que no existe una frontera física, como sí existe, por ejemplo, cuando se atraviesa una frontera terrestre.
5: El presidente de Ceuta cifró en 60.000 los migrantes que cruzaron al enclave en los últimos días, lo que equivale al 70% de la población local. También informó que al menos 34 migrantes murieron al intentar entrar al territorio español. El gobierno español anunció el envío de soldados en refuerzo de la Guardia Civil para mantener la seguridad. El Ministerio del Interior anunció que más de 25.000 personas ya habían retornado a Marruecos. Mientras tanto, Italia pidió el jueves que España fuera suspendida del espacio europeo Schengen de libre circulación, tras lo cual el gobierno español convocó a su embajador en Madrid. Por su parte, Francia anunció el viernes que reforzará los controles en la frontera española.
0: El movimiento islamista Hamas afirmó el viernes que había aceptado un acuerdo para terminar la guerra en Gaza, que incluye disposiciones relativas a su desarme y la retirada gradual del ejército israelí de este territorio palestino.
5: Hamas aceptó un acuerdo para terminar la guerra en Gaza, que incluye disposiciones relativas a su desarme y la retirada gradual del ejército israelí de este territorio palestino. Dos altos responsables del movimiento islamista, que hablaron el viernes bajo condición de anonimato, afirmaron que esperan que los mediadores y la Junta de Paz creada por el presidente estadounidense Donald Trump garanticen que los israelíes cumplan con lo pactado. El desarme del grupo, que controla el enclave desde 2007, era uno de los principales obstáculos para poner fin a la guerra con Israel tras el alto al fuego firmado en octubre. Israel todavía no reaccionó oficialmente al anuncio hecho la noche del jueves por el mandatario estadounidense, quien aseguró que se trata de un acuerdo histórico y un paso monumental hacia una paz y seguridad duraderas. Una fuente política israelí dijo a la AFP que el acuerdo propuesto no resolvía satisfactoriamente las peticiones del país para una desmilitarización completa de Gaza. También indicó que esta cuestión no fue tratada durante la reunión esta semana en la Casa Blanca entre el primer ministro israelí Benjamín Netanyahu y Trump. Uno de los negociadores de Hamas, que señaló que el grupo está haciendo concesiones para salvar al pueblo de Gaza de la muerte y el desplazamiento, aseguró que Israel no intervendrá en la cuestión del desarme. Y agregó que la tarea correrá a cargo del Comité Nacional para la Administración de Gaza, un órgano de tecnócratas palestinos que debe gestionar, durante el periodo de transición, la vida cotidiana en el territorio. No obstante, según medios egipcios y palestinos, sus integrantes se encuentran actualmente en Egipto, porque Israel no permite a sus miembros acceder al enclave. Trump dijo que una vez que Hamas esté desarmado, las fuerzas israelíes se retirarán y la Fuerza Internacional de Estabilización trabajará con una nueva fuerza policial palestina para asumir la responsabilidad sobre Gaza. Esta estructura en vías de creación reunirá a tropas de varias naciones, bajo la égida de la Junta de Paz.
0: El presidente argentino Javier Milei presentó el jueves un paquete de reformas que incluyen una reestructuración del Banco Central para aumentar la disciplina monetaria y una iniciativa de grillete fiscal para cerrar actividades no esenciales del Estado si hay déficit prolongado.
7: El presidente argentino Javier Milei presentó el jueves un paquete de reformas que incluyen una reestructuración del Banco Central para aumentar la disciplina monetaria y una iniciativa de grillete fiscal para cerrar actividades no esenciales del Estado si hay déficit prolongado. El plan para el Banco Central prohibiría el financiamiento monetario del Estado Nacional y las provincias. Esto vale tanto para el Tesoro Nacional como para los estados provinciales y los municipios, y toda compra de títulos públicos del Estado Nacional en el mercado primario.
8: Y la misión fundamental del Banco Central vuelve a ser el de preservar el valor de la moneda.
7: Milei sostiene que la inflación es un fenómeno monetario. Desde su llegada a la presidencia ha aplicado fuertes recortes al gasto fiscal que han permitido reducir la inflación del 161% interanual frente al 33,5% actual, pero ha afectado el empleo, la actividad industrial y el consumo. La reestructuración del Banco Central prevé además dificultar los mecanismos de remoción de las autoridades del organismo y arremetió contra los gobiernos anteriores.
8: En lo que va del siglo XXI, la tasa de inflación acumulada asciende a 168.580%. Dicho en otras palabras, el Banco Central ha sido una herramienta que posibilitó el robo de la alta política.
7: Milei anunció además un proyecto para implementar un shutdown o cierre del Estado si hay un déficit fiscal prolongado. Durante el eventual cierre, se paralizarían las actividades no esenciales del Estado y durante ese periodo, ni los legisladores ni la plana mayor del Ejecutivo cobrarían un solo peso de sueldo.
8: Si el resultado fiscal es deficitario, el Congreso dispondrá de algunas semanas para devolver las cuentas al equilibrio. Si no lo hace, entrará en vigencia automática el shutdown. Se paralizarán las actividades no esenciales del Estado. Se congelarán los gastos nuevos. No se adjudicarán contratos. No se tomará personal. Y se frenarán las transferencias discrecionales a las provincias.
7: Milei anunció además, en su discurso, un proyecto de liberación profunda del mercado de capitales y una reforma estructural del mercado de seguros. Las iniciativas tendrán que ser aprobadas por el Congreso antes de entrar en vigencia y el mandatario aún no especificó cuándo serán remitidas al Poder Legislativo. Milei además modificó por decreto la Ley de Migraciones para prohibir el ingreso o expulsar a extranjeros que expresen mensajes de odio al país o contra algún ciudadano argentino motivado en la nacionalidad. Esta medida debe ser revisada también por el Congreso.
0: El gobierno de Chile anunció el jueves que acordó un plan con Venezuela para restablecer sus relaciones bilaterales mediante la apertura de servicios consulares tras su ruptura en 2024.
7: El gobierno de Chile anunció el jueves que acordó un plan con Venezuela para restablecer sus relaciones bilaterales mediante la apertura de servicios consulares, tras su ruptura en 2024 por tensiones entre los entonces mandatarios Gabriel Boric y Nicolás Maduro. En julio de 2024, el gobierno chavista ordenó la salida de su personal diplomático de Chile y de otros 6 países, que pidieron la revisión completa de los resultados de las elecciones en las que se había declarado ganador Maduro.
9: A partir de hoy, Chile y Venezuela comienzan una nueva etapa que nos va a permitir avanzar en tremendos desafíos que tenemos como países en un mismo continente. Desafíos que hablan de seguridad, de migración y de desarrollo económico. Hoy es un buen día para Chile y es un buen día para Venezuela.
7: Kast asumió la presidencia en marzo con el compromiso de imponer mano dura contra la migración irregular, a la que asocia con el incremento de la criminalidad. Aunque aumentó el flujo de expulsiones de migrantes a través de aviones militares, ninguno de ellos era venezolano. Sin lazos, el gobierno chileno no podía coordinar las repatriaciones. El quiebre de las relaciones entre ambos países era un obstáculo para la política migratoria de Kast, que busca expulsar a la mayoría de los 330.000 indocumentados que residen en Chile. Cerca de 700.000 venezolanos viven en Chile, la mayor comunidad de inmigrantes del país. El canciller chileno Francisco Pérez Mackenna señaló que aún no hay una fecha para reabrir los consulados en ambos países, pero que el fin de semana el jefe de asuntos consulares viajará a Caracas para tramitar el proceso. El canciller afirmó que cuando se reabran las oficinas, los venezolanos residentes en Chile podrán poner al día sus papeles y empezar a normalizar su situación migratoria. Las cancillerías de ambos países informaron que elaborarán una hoja de ruta para reanudar de manera progresiva los lazos diplomáticos.
0: El presidente estadounidense Donald Trump anunció el jueves que su Consejo de Paz alcanzó un acuerdo para el desarme completo de Hamás y otros grupos armados en Gaza, que una vez cumplido implicará la retirada de Israel del territorio palestino.
7: El presidente estadounidense Donald Trump anunció el jueves que su Consejo de Paz alcanzó un acuerdo para el desarme completo de Hamás y otros grupos armados en Gaza, que una vez cumplido implicaría la retirada de Israel del territorio palestino. En su red Truth Social, escribió que el desarme se realizará por fases.
10: Hoy, el Consejo de Paz alcanzó un acuerdo histórico para el desarme completo de Hamás y de todos los demás grupos armados en Gaza. Este es un paso monumental hacia una paz y seguridad duraderas. A medida que se complete el desarme, las fuerzas israelíes se retirarán y la Fuerza Internacional de Estabilización trabajará con una nueva fuerza policial palestina para asumir la responsabilidad sobre Gaza.
7: Dos altos responsables del movimiento islamista palestino, que hablaron bajo condición de anonimato, confirmaron a la France Press que llegaron a un arreglo con el Estado hebreo, que incluye el desarme del grupo y la retirada gradual de Israel de Gaza. Las fuentes afirmaron que esperan que los mediadores y el Consejo de Paz garanticen que los israelíes cumplan con lo pactado. Desde hace semanas se llevan a cabo negociaciones con Egipto para implementar la segunda fase del acuerdo de alto al fuego entre Israel y Hamás, que entró en vigor en octubre y tiene como objetivo poner fin de manera definitiva a la guerra en la Franja de Gaza. La Fuerza Internacional de Estabilización, a la que se refirió Trump, es una estructura en vías de creación que reunirá a tropas de varias naciones bajo el mando del Consejo de Paz. Una fuente de Hamás había subrayado anteriormente una gran convergencia sobre varios puntos relacionados con las armas y afirmó haber transmitido a los mediadores enmiendas a la hoja de ruta propuesta por Washington y estar a la espera de la respuesta de Israel. Según una fuente diplomática informada de las negociaciones, las armas deben ser entregadas al Comité Nacional para la Administración de Gaza, un órgano de tecnócratas palestinos que debe gestionar, durante el periodo de transición, la vida cotidiana en Gaza, y la operación debe realizarse en coordinación con la Fuerza Internacional de Estabilización. Actualmente, con base en Egipto, el comité está impedido por Israel para acceder a la Franja de Gaza, según medios egipcios y palestinos. El conflicto en el enclave estalló tras el ataque del grupo palestino Hamás, que dejó 1.221 muertos en Israel, en su mayoría civiles, según un recuento de la France Press basado en cifras oficiales israelíes. Además, Hamás se llevó a 251 rehenes a Gaza.
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0: La Comisión de Finanzas del Congreso de la República discute el dictamen del Fondo de Compensación para el Combustible. La Comisión de Finanzas Públicas y Moneda del Congreso discute el proyecto de dictamen de la Iniciativa 6726, Ley del Fondo de Compensación y Estabilización de Precios de la Gasolina Regular y del Diésel, el cual espera presentar al Pleno la próxima semana. En la reunión se estableció una mesa técnica de trabajo entre los Ministerios de Finanzas Públicas y el de Energía y Minas para afinar detalles presupuestarios y los índices de precios internacionales de los energéticos. El jefe del MEM, Erwin Barrios, expresó en ese espacio que la propuesta es sensata, oportuna y con elementos muy favorables, debido a que el país no cuenta con un mecanismo para responder ante las variaciones, por lo menos en los últimos 5 años. El Ministerio de Economía finalizó un taller especializado realizado con el respaldo de la Organización Mundial del Comercio para reforzar los conocimientos en negociación comercial internacional de funcionarios públicos y representantes del sector productivo, con la finalidad de preparar al país para futuras negociaciones. La actividad reunió a participantes de diversas instituciones del Estado, así como a representantes de la Comisión Empresarial de Negociaciones Comerciales Internacionales y de la Asociación Nacional de Avicultores de Guatemala. Durante el encuentro, los participantes recibieron formación sobre estrategias de negociación y pusieron en práctica lo aprendido mediante simulaciones de negociaciones multilaterales. La capacitación se llevó a cabo del 21 al 24 de julio en la ciudad de Guatemala y forma parte de un programa de asistencia técnica impulsado por la Organización Mundial del Comercio, que busca fortalecer las habilidades de los equipos encargados de negociar y aplicar acuerdos comerciales en los países miembros.
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2: 11 de la mañana con 24 minutos. Continuamos con importante información. Una jueza rechazó las órdenes de captura solicitadas por el Ministerio Público contra los exfiscales José Rafael Curruchiche y Ángel Saúl Sánchez, quienes deberán comparecer por citación judicial.
3: El Ministerio Público informó que la jueza de diligencias urgentes María Benilda Sandoval Valdés rechazó las órdenes de aprehensión solicitadas en contra de los exfiscales José Rafael Curruchiche y Ángel Saúl Sánchez Bolina, quienes son investigados por la actual administración del ente investigador por presuntos hechos ilícitos cometidos durante el ejercicio de sus cargos. Según explicó el Ministerio Público, la Fiscalía presentó la solicitud de captura ante el Juzgado Pluripersonal de Primera Instancia Penal y Delitos contra el Ambiente para diligencias urgentes, argumentando que existía peligro de fuga y riesgo de obstaculización de la investigación debido a que ambos exfuncionarios, por haber ocupado cargos de dirección dentro de la institución, podrían ejercer influencia sobre personal interno y afectar el desarrollo de las pesquisas. No obstante, la juzgadora resolvió que los señalados deben comparecer. Informó que al no existir una orden de aprehensión emitida por un órgano jurisdiccional,

0: no pueden ejecutar ninguna captura contra los exfiscales. La institución recordó que su actuación se limita al cumplimiento de las resoluciones judiciales y que únicamente procede a hacer efectiva las órdenes emitidas por los tribunales competentes. La resolución mantiene el proceso en la fase de citación judicial, mientras el Ministerio Público evalúa las acciones legales que correspondan para continuar con la investigación contra ambos exfiscales. Para Nuevo Mundo Noticias, Werner Álvarez.
1: El Ministerio de Ambiente aprobó un nuevo reglamento para fortalecer la administración, conservación y manejo ambiental del lago Pete Itzá.
2: El lago Petén Itzá tendrá mejor administración ambiental según el Ministerio de Ambiente y Recursos Naturales, pues publicaron el Acuerdo 111-2026 que establece la aprobación del Reglamento de Funciones y Atribuciones de la Autoridad para el Manejo y Desarrollo del mismo. De acuerdo con la publicación, se establece estructuras y funciones de la autoridad autónoma, que incluye un consejo de administración, una dirección ejecutiva y departamentos especializados en recursos hídricos, biodiversidad, educación ambiental y manejo de residuos. En ese sentido, se le atribuye a la administración regular actividades de los distintos sectores que intervienen en el uso de los recursos de la cuenca y el lago, emitir y aplicar ordenanzas, resoluciones y planes para el manejo integrado de la cuenca del lago Petén Itzá y emitir opinión que sea requerida para la autorización de todas las intervenciones públicas o privadas que se realicen dentro del cuerpo de agua para lograr el manejo integrado. Finalmente, la iniciativa nace en el marco de priorizar acciones para la recuperación ecológica, control residual, protección de ecosistemas y participación ciudadana. Para Nuevo Mundo Noticias, Diego Fong.
1: Me informó que la onda del este número 23 ingresará este fin de semana al país y favorecerá lluvias con actividad eléctrica en varias regiones.
3: Para este fin de semana se prevé el ingreso de la onda del este número 23 al territorio nacional, la cual podría generar lluvias en varias regiones del país. Por ello, se mantiene un monitoreo constante de este fenómeno, ya que entre el domingo y el inicio de la próxima semana podría registrarse condiciones climáticas lluviosas. Asimismo, para la tarde se pronostican lluvias acompañadas de actividad eléctrica en las regiones del Caribe, Franja Transversal del Norte y sectores de Occidente. Así lo informó Cleofás Culajay, pronosticador del INSIBUME.
4: Sin embargo, se monitorea la onda del este número 23 de la temporada, el cual estaría llegando al territorio nacional entre el domingo y el inicio de la próxima semana. Para este día se prevé un ambiente cálido y soleado durante el día, poca nubosidad en horas de la mañana y en horas de la tarde se pronostica que se presenten lluvias acompañadas de actividad eléctrica en las regiones del Caribe, Franja Transversal del Norte y parte de Occidente. En cuanto a las temperaturas máximas, para este día se presentarán temperaturas entre los 35 a 37 grados en las regiones del Norte, Caribe, Valles de Oriente, así como el Pacífico y Boca Costa. En la región central, las temperaturas alcanzarían entre los 27 a 29 grados. Y en Occidente, las temperaturas oscilarían entre los 25 o 26 grados Celsius.
3: Para Nuevo Mundo Noticias, Ángel Vázquez.
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1: El presidente estadounidense Donald Trump anunció el jueves que su Consejo de Paz alcanzó un acuerdo para el desarme completo de Hamas y otros grupos armados en Gaza, que una vez cumplido implicará la retirada de Israel del territorio palestino.
6: El presidente estadounidense Donald Trump anunció el jueves que su Consejo de Paz alcanzó un acuerdo para el desarme completo de Hamas y otros grupos armados en Gaza, que una vez cumplido implicaría la retirada de Israel del territorio palestino. En su red Truth Social, escribió que el desarme se realizará por fases.
7: Hoy, el Consejo de Paz alcanzó un acuerdo histórico para el desarme completo de Hamas y de todos los demás grupos armados en Gaza. Este es un paso monumental hacia una paz y seguridad duraderas. A medida que se complete el desarme, las fuerzas israelíes se retirarán y la Fuerza Internacional de Estabilización trabajará con una nueva fuerza policial palestina para asumir la responsabilidad sobre Gaza.
6: Dos altos responsables del movimiento islamista palestino, que hablaron bajo condición de anonimato, confirmaron a la France Press que llegaron a un arreglo con el Estado hebreo, que incluye el desarme del grupo y la retirada gradual de Israel de Gaza. Las fuentes afirmaron que esperan que los mediadores y el Consejo de Paz garanticen que los israelíes cumplan con lo pactado. Desde hace semanas se llevan a cabo negociaciones con Egipto para implementar la segunda fase del acuerdo de alto al fuego entre Israel y Hamas, que entró en vigor en octubre y tiene como objetivo poner fin de manera definitiva a la guerra en la Franja de Gaza. La Fuerza Internacional de Estabilización a la que se refirió Trump es una estructura en vías de creación que reunirá a tropas de varias naciones bajo el mando del Consejo de Paz. Una fuente de Hamas había subrayado anteriormente una gran convergencia sobre varios puntos relacionados con las armas y afirmó haber transmitido a los mediadores enmiendas a la hoja de ruta propuesta por Washington y estar a la espera de la respuesta de Israel. Según una fuente diplomática informada de las negociaciones, las armas deben ser entregadas al Comité Nacional para la Administración de Gaza, un órgano de tecnócratas palestinos que debe gestionar durante el periodo de transición la vida cotidiana en Gaza, y la operación debe realizarse en coordinación con la Fuerza Internacional de Estabilización. Actualmente, con base en Egipto, el comité está impedido por Israel para acceder a la Franja de Gaza, según medios egipcios y palestinos. El conflicto en el enclave estalló tras el ataque del grupo palestino Hamas, que dejó 1.221 muertos en Israel, en su mayoría civiles, según un recuento de la France Press basado en cifras oficiales israelíes. Además, Hamas se llevó a 251 rehenes a Gaza.
1: Venezuela comenzó el jueves a dinamitar edificios colapsados por el doble sismo del mes pasado que dejó más de 5.500 muertos y cientos de estructuras destruidas.
7: Venezuela comenzó el jueves a dinamitar edificios colapsados por el doble sismo del mes pasado que dejó más de 5.500 muertos y cientos de estructuras destruidas en medio del desconcierto de la población. Según las autoridades, 190 edificios se derrumbaron mientras que 856 quedaron afectados por el movimiento sísmico. Por la tarde se escuchó un estruendo seguido de una nube de humo en la zona de Catia La Mar, en La Guaira, estado vecino de Caracas y el más afectado por los sismos de magnitud 7,2 y 7,5 que sacudieron al país el 24 de junio. Desde temprano, militares bloquearon el paso en varias manzanas cercanas a la zona donde se inició la detonación controlada de un edificio, mientras que una bandera roja fue anclada para alertar el peligro de las maniobras y la orden de mantener distancia.
8: Y escuchamos la explosión y bueno, la gente se alteró porque fue algo, un estruendo bastante fuerte, ¿no? Pero más allá de eso, después la gente se tranquilizó.
7: A poco más de un mes de los terremotos, el escenario en este destino turístico favorito de los caraqueños sigue siendo desolador, con montañas de escombros y edificios que quedaron en pie pero sin muros y ventanas. Otras estructuras se ven inclinadas como si estuvieran a punto de caer. El ministro del Interior, Diosdado Cabello, afirmó que la demolición ocurrió tal cual fue planificada e indicó que una vez caído el edificio se reanudan las tareas de recuperación de cuerpos para entregarlos a sus familiares.
9: Eso al estado La Guaira.
7: El último balance oficial divulgado el 24 de julio cifraba en 5.546 los muertos, sin embargo, cada día son recuperados cadáveres entre las ruinas. El gobierno ha evitado desde el principio hablar de desaparecidos, pero según una fuente diplomática y cálculos de otros expertos, podrían rondar los 10.000. El Banco Mundial estima que solo los daños materiales ascienden a unos 19.500 millones de dólares.
1: Socorristas japoneses luchaban el pasado jueves con el fuerte calor al buscar sobrevivientes entre las ruinas de un centro comercial colapsado tras un potente terremoto cuyo saldo mortal subió a 34.
6: Socorristas japoneses luchaban el jueves con el fuerte calor al buscar sobrevivientes entre las ruinas de un centro comercial colapsado, tras un potente terremoto cuyo saldo mortal subió a más de una treintena, según anunciaron las autoridades. La Oficina de Manejo de Desastres de la Prefectura de Kumamoto dio a conocer el nuevo saldo mortal tras la recuperación de 7 cuerpos de una amalgama de escombros, acero y cables del centro comercial Aeon, que se derrumbó por la explosión después del terremoto de magnitud 7,1 del martes. Asimismo, se confirmaron 8 muertos en la fábrica Nippon Paper Industries, donde colapsó parte de la chimenea de la planta. Otras 5 personas están en condiciones críticas y casi 9.500 pobladores permanecen en centros de evacuación en la isla de Kyushu, en el sudoeste de Japón. El sismo del martes por la tarde causó daños importantes en Kumamoto, en Kyushu, donde destruyó viviendas, dañó puentes, provocó incendios y dejó sin electricidad y agua a decenas de miles de personas. Unos 13.520 hogares permanecían sin electricidad el jueves. Una serie de réplicas ha sacudido la región desde el terremoto inicial, lo que ha agravado aún más la situación de los habitantes, que enfrentan temperaturas sofocantes que se espera alcancen al menos 38 grados Celsius el fin de semana.
1: Pakistán, mediador entre Washington y Teherán, afirmó este jueves que ambas partes negocian una desescalada después de que Estados Unidos lanzara una intensa andanada de bombardeos contra Irán.
7: Pakistán, mediador entre Washington y Teherán, afirmó el jueves que ambas partes negocian una desescalada después de que Estados Unidos lanzara una intensa andanada de bombardeos contra Irán en respuesta a ataques en Jordania. Tras casi una semana de pausa, estas hostilidades reavivaron el conflicto, que además afectó a otros países hasta ahora al margen, como Egipto. Si en la víspera Estados Unidos y Arabia Saudita bombardearon a grupos proiraníes en Irak, Egipto atribuyó el jueves a un ataque con drones de origen desconocido el incendio de dos navíos, uno de ellos estadounidense, en el puerto de Damietta, en el norte del país. Pese a que el conflicto se extiende, el portavoz de la Cancillería de Pakistán declaró que las negociaciones entre las partes siguen en curso, especialmente en lo que respecta al estrecho de Hormuz y a la desescalada. En medio de las tensiones y hostilidades existentes, Pakistán reitera que el diálogo y la diplomacia siguen siendo la única vía viable para seguir. Acogemos con satisfacción todos los esfuerzos encaminados a mantener el cese de las hostilidades y reanudar el diálogo entre Irán y Estados Unidos. También afirmó que su país hacía todo lo posible para reconducir el protocolo de acuerdo firmado en junio, que preveía abrir un ciclo de negociaciones de paz entre ambas partes. Sin embargo, este proceso descarriló a principios de julio con ataques estadounidenses contra Irán y represalias de Teherán hacia países aliados de Washington como las monarquías del Golfo o Jordania. En el centro del desacuerdo estaba el estrecho de Hormuz, un paso crucial para el comercio mundial de hidrocarburos, que Irán bloquea desde el comienzo del conflicto a finales de febrero, cuando Estados Unidos e Israel realizaron bombardeos conjuntos contra Teherán y otras ciudades iraníes. El ejército estadounidense completó el jueves una intensa oleada de bombardeos contra Irán, que golpearon docenas de objetivos de los Guardianes de la Revolución, el ejército ideológico de la República Islámica. El presidente egipcio Abdel Fattah al-Sisi advirtió de la necesidad de que la comunidad internacional trabaje para frenar una escalada del conflicto.
1: Francia y España vislumbraron el jueves una tregua frente a algunos de los peores incendios forestales de la historia reciente, mientras las llamas se propagan en otros países de Europa como Grecia, Portugal y Turquía.
7: Francia y España vislumbraron el jueves una tregua frente a algunos de los peores incendios forestales de la historia reciente, mientras las llamas se propagan en otros países de Europa, como Grecia, Portugal y Turquía. El continente europeo sufrió este año sucesivas olas de calor y una grave sequía, que los científicos atribuyen al cambio climático causado por la actividad humana. El presidente del gobierno español, Pedro Sánchez, levantó el jueves el estado de emergencia decretado la semana pasada por un incendio forestal que amenazaba zonas cercanas a Madrid, después de que las autoridades anunciaron que ya no quedaban focos activos.
9: Yo creo que esta es una muy buena noticia, que tranquiliza, que garantiza que efectivamente vamos a continuar con presencia de la UME y del Sistema Nacional de Protección Civil aquí, en Ávila, por supuesto también en la Comunidad de Madrid.
7: Más de 60.000 personas habían sido evacuadas en el peor momento de los incendios, pero la mayoría ya ha podido regresar a sus hogares. Al menos 100 viviendas han quedado destruidas solo en la región de Madrid, mientras que en la colindante provincia de Ávila el fuego también está estabilizado. Pero España enfrenta esta semana una nueva ola de calor y las autoridades advierten que el riesgo sigue siendo muy alto. De hecho, un nuevo incendio en el oeste del país, cerca de Portugal, obligó a evacuar el jueves a más de 600 personas. En la vecina Francia, el jueves fue el primer día de alivio desde que se originó la semana pasada un mega incendio que destruyó cerca de 240 viviendas en el suroeste del país.
10: Je trouve que nous sommes aujourd'hui 30 juillet, c'est la...
7: Me parece que hoy 30 de julio es el primer día un poco optimista porque tenemos la impresión de que estamos empezando a retomar el camino hacia una vida normal y que las cosas empiezan a mejorar claramente.
10: S'améliorer nettement.
7: El peor incendio forestal en Francia desde 1949 obligó a evacuar a más de 220.000 personas de esta región turística cercana a la ciudad de Burdeos, en plena temporada alta de verano. Actualmente más de la mitad de los evacuados pudieron regresar a sus hogares, entre ellos 84.000 que fueron autorizados el jueves. Aunque la tensión actual se centra en Europa Occidental, la Unión Europea advirtió esta semana de que las condiciones propicias para incendios se extenderán hacia el centro del continente en los próximos días. En la isla griega de Creta, 8.000 personas fueron evacuadas la noche del miércoles ante los incendios declarados durante la jornada y avivados por fuertes vientos cambiantes que mataron a dos bomberos. Un tercero falleció combatiendo las llamas cerca del puerto de Gition, en el Peloponeso, mientras el primer ministro griego advirtió que se avecinan días difíciles.
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13: Metrorriel Urbano con participación inglesa. Firma invitada. Mario Antonio Sandoval. Muchos guatemaltecos se han sorprendido agradablemente ante la firma de un acuerdo con Gran Bretaña para financiar un ferrocarril urbano denominado Metrorriel, con la meta de aliviar en algo el mare magnum cotidiano de transportarse de los hogares a los lugares de trabajo, sin duda el mayor problema metropolitano. La suma de esa cooperación alcanza 5.000 millones de libras esterlinas, equivalentes a 51.632 millones de quetzales, suma sin precedentes y con un país con el cual las relaciones colaterales se encuentran en medio de normalidad y cordialidad. En noviembre pasado vino de visita Sophie, la duquesa de Edimburgo, cuñada del rey Carlos III, por su matrimonio con el príncipe Eduardo, hijo menor de la reina Isabel y del príncipe Felipe. Es muy conveniente reducir el tiempo necesario para informar públicamente cómo avanzar los requisitos necesarios y saber detalles importantes, aunque no parezcan serlo tanto. Es fundamental conocer la experiencia de este tipo de obras de la o las empresas contratadas. La distancia será de 21 kilómetros, desde Centra Sur en Villanueva hasta Centra Norte, terminal en la zona 18. Las fechas calculadas deben ser conocidas. Se debe evitar paros de los trabajos a causa de una y equivocada interpretación del concepto de autonomía municipal. Otro elemento importante se encuentra en la estación central, donde las angostas calles de la zona 1 colapsarán si no se planifica la solución del tránsito vehicular. Y a mi criterio, falta una estación muy cercana a la USAC. Inglaterra es un país estricto con el aprovechamiento privado de beneficios de cargos públicos. Un funcionario hace algunos años fue despedido porque llevó a su residencia para cortar la grama al jardinero de un edificio histórico. Eso no ocurre en Guatemala y por eso es de esperarse entre las condiciones de la... Eso no ocurre en Guatemala y por eso es de esperarse entre las condiciones del acuerdo. Ojalá

0: con el objeto de reducir el tiempo. Por eso mismo, es necesario unificar la dirección y simultaneidad, así como el orden de construcción de las numerosas y variadas obras necesarias para terminar con los embotellamientos. A este respecto, se debe conocer también dónde estarán localizados los estacionamientos de los usuarios de este sistema de comunicación interna. Y otro tema es conocer cuántos árboles no podrán ser salvados, porque un efecto colateral se refiere a la temperatura del área, aumentada por la contaminación creada por los automotores. En suma, la información clara y constante no puede ser olvidada, ni mucho menos mantener oculta. Las muchas obras necesarias en tantos temas diversos y necesitados de simultaneidad obliga a un trabajo organizado como nunca ha ocurrido. Sin duda, habrá también necesidad de expropiaciones de casas o edificios cuya localización afectará a todo el país. Pero por otro lado, se deben respetar los edificios con evidente importancia histórica. Hace muchos años, un ingeniero municipal sugirió la demolición del acueducto colonial para facilitar el paso y ante la crítica expresó: "No hay problema, la municipalidad lo construye igualito", sin comprender el irrepetible valor histórico. No era humor negro, sino un pensamiento equivocado. Para finalizar, todas las megaobras como esta requieren el debido análisis y consecuencias desde numerosos puntos de vista. Escribió Mario Antonio Sandoval.
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2: El presidente de la República, Bernardo Arévalo, oficializó la declaratoria de municipios libres de piso de tierra en el norte de Huehuetenango, alcanzando el hito de 100.000 pisos saludables como parte de la estrategia para reducir la pobreza. Bomberos municipales departamentales localizaron el cuerpo de un hombre con heridas de bala en un camino hacia la aldea El Rodón, Melchor de Mencos. Un hombre y una mujer que se movilizaban en motocicleta murieron durante un ataque armado registrado en la zona 2 de Jalapa. El Ministerio Público procesa la escena para esclarecer el crimen. Las autoridades localizaron el cuerpo de una persona en la colonia Los Álamos, zona 6 de San Miguel Petapa, en el tramo que comunica Boca del Monte con Villa Canales. El Instituto Guatemalteco de Migración fortalecerá la atención en frontera hacia el aeropuerto La Aurora ante el incremento de visitantes salvadoreños durante las fiestas agostinas. Agentes del Grupo Especial contra Extorsiones capturaron a 3 adultos y remitieron a un menor señalados de cometer asaltos en la zona 3 y sectores aledaños. Durante el operativo decomisaron armas, municiones, celulares y una motocicleta.
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2: La red de hospitales de Bulgaria y Rumania registran la mayor mortalidad al volante de Europa.
3: Serbia, Bulgaria y Rumanía son los países más peligrosos de Europa para conducir, según un estudio realizado por Vignet Switzerland, una empresa de venta online del peaje digital suizo. Serbia registró 74 muertes en carretera por cada millón de habitantes, lo que sitúa al país en un asombroso 62% por encima de la media de la UE. Es el segundo año consecutivo que el país encabeza la lista. Bulgaria le sigue en segundo lugar con 71 muertes por cada millón de habitantes, y Rumanía ocupa el tercer puesto con 68 muertes. Además, según el estudio, destinos turísticos muy populares como Portugal, Grecia, Italia y Francia se encuentran entre los 10 países europeos más mortíferos para los conductores. Los avances en materia de seguridad vial también se han estancado en algunos destinos vacacionales habituales, como Portugal, donde las muertes en carretera solo han descendido un 1% desde 2015. Francia también ha mostrado un ritmo de mejora lento, con una reducción de las muertes del 6% durante el mismo periodo. Por otro lado, los países nórdicos siguen dominando las clasificaciones de seguridad. Noruega, ahora empatada con Suecia, registra tan solo 19 muertes por cada millón de habitantes, lo que las convierte

0: en casi 4 veces más seguras que Serbia. Los expertos recomiendan a los conductores que consulten la normativa local, planifiquen sus rutas y se mantengan alerta en carreteras desconocidas para evitar incidentes.
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2: El boom de la inteligencia artificial ha impulsado el crecimiento económico de Taiwán a niveles no vistos en décadas, una pujanza que, sin embargo, ha terminado por profundizar las desigualdades ya existentes en la isla.
3: La inteligencia artificial empuja el crecimiento económico de Taiwán hasta niveles no vistos en décadas. El archipiélago se encuentra sufriendo un gran impulso económico, lo que, sin embargo, ha profundizado las desigualdades existentes en la isla, donde los sectores tradicionales continúan sufriendo y los salarios siguen siendo bajos. De acuerdo con cifras oficiales de Taiwán, el Producto Interior Bruto local aumentó un 12,92% interanual en el segundo trimestre y un 14,55% en el primero. Asimismo, los pronósticos privados apuntan a un crecimiento superior al 10% para el conjunto de 2026. Datos de bonanza que parecen responder al tirón de compañías tecnológicas dedicadas a productos relacionados con el desarrollo de inteligencias artificiales, como TSMC o Foxconn, siendo este último uno de los principales fabricantes de servidores de inteligencia artificial de la compañía NVIDIA. Sin embargo, este aumento no muestra el desempeño de los sectores tradicionales, que registran márgenes de beneficio débiles y una modernización más lenta, y deben afrontar desafíos como el exceso de capacidad china, los altos costes energéticos y la escasez de mano de obra. Por otro lado, y pese a un avance significativo en el PIB per cápita de Taiwán, la gran mayoría de los trabajadores continúan recibiendo un salario mensual bajo, obligándolos a depender del sistema de bonus y, en los casos más afortunados, invertir en la bolsa de valores local.
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2: Francia y España vislumbraron el jueves una tregua frente a algunos de los peores incendios forestales de la historia reciente, mientras las llamas se propagan en otros países de Europa como Grecia, Portugal y Turquía.
4: Francia y España vislumbraron el jueves una tregua frente a algunos de los peores incendios forestales de la historia reciente, mientras las llamas se propagan en otros países de Europa como Grecia, Portugal y Turquía. El continente europeo sufrió este año sucesivas olas de calor y una grave sequía, que los científicos atribuyen al cambio climático causado por la actividad humana. El presidente del gobierno español, Pedro Sánchez, levantó el jueves el estado de emergencia decretado la semana pasada por un incendio forestal que amenazaba zonas cercanas a Madrid, después de que las autoridades anunciaron que ya no quedaban focos activos.
5: Yo creo que esta es una muy buena noticia, que tranquiliza, que garantiza que efectivamente vamos a continuar con presencia de la UME y del Sistema Nacional de Protección Civil aquí, en Ávila, por supuesto también en la Comunidad de Madrid.
4: Más de 60.000 personas habían sido evacuadas en el peor momento de los incendios, pero la mayoría ya ha podido regresar a sus hogares. Al menos 100 viviendas han quedado destruidas solo en la región de Madrid, mientras que en la colindante provincia de Ávila el fuego también está estabilizado. Pero España enfrenta esta semana una nueva ola de calor y las autoridades advierten que el riesgo sigue siendo muy alto. De hecho, un nuevo incendio en el oeste del país, cerca de Portugal, obligó a evacuar el jueves a más de 600 personas. En la vecina Francia, el jueves fue el primer día de alivio desde que se originó la semana pasada un mega incendio que destruyó cerca de 240 viviendas en el suroeste del país.
6: Je trouve que nous sommes aujourd'hui 30 juillet, c'est la...
4: Me parece que hoy 30 de julio es el primer día un poco optimista porque tenemos la impresión de que estamos empezando a retomar el camino hacia una vida normal y que las cosas empiezan a mejorar claramente. El peor incendio forestal en Francia desde 1949 obligó a evacuar a más de 220.000 personas de esta región turística cercana a la ciudad de Burdeos, en plena temporada alta de verano. Actualmente más de la mitad de los evacuados pudieron regresar a sus hogares, entre ellos 84.000 que fueron autorizados el jueves. Aunque la tensión actual se centra en Europa Occidental, la Unión Europea advirtió esta semana de que las condiciones propicias para incendios se extenderán hacia el centro del continente en los próximos días. En la isla griega de Creta, 8.000 personas fueron evacuadas la noche del miércoles ante los incendios declarados durante la jornada y avivados por fuertes vientos cambiantes que mataron a dos bomberos. Un tercero falleció combatiendo las llamas cerca del puerto de Gition, en el Peloponeso, mientras el primer ministro griego advirtió que se avecinan días difíciles.
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0: Al puntualizar las 11 de la mañana con 57 minutos, les damos la bienvenida a una nueva emisión del Independiente. Hoy es viernes 31 de julio de 2026 y a continuación les presentamos nuestros titulares.
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0: Una jueza rechazó las órdenes de captura solicitadas por el Ministerio Público contra dos exfiscales y ordenó su citación judicial. El sistema penitenciario investiga la fuga de un privado de libertad del centro carcelario Pavone y mantiene su búsqueda. Autoridades localizaron más de 1.5 millones de quetzales y $6,230 durante un allanamiento realizado en Jalapa. El Instituto Guatemalteco de Turismo reforzará la atención en fronteras y destinos turísticos durante las fiestas agostinas del Salvador. Javes Emanuel Maldonado podría recuperar su libertad en abril de 2027 tras arrollar a menores que protestaban. La Superintendencia de Administración Tributaria recordó que la prórroga para pagar el impuesto de circulación será válida tras su publicación en el Diario Oficial. Es momento de trasladarnos hacia el plano internacional. España envía al ejército a enclave de Ceuta por la entrada masiva de migrantes desde Marruecos. Les invitamos a continuar en sintonía del Independiente. Vamos a una pausa comercial.
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0: La Superintendencia de Administración Tributaria recordó que el plazo para pagar el impuesto sobre circulación de vehículos continúa vigente hasta que la prórroga aprobada por el Congreso de la República sea publicada en el Diario Oficial.
7: La Superintendencia de Administración Tributaria es un llamado a los 1.71 millones de propietarios de vehículos que aún no han pagado el impuesto sobre circulación para que realicen el trámite este viernes, ya que de acuerdo con la legislación vigente, el vencimiento del plazo continúa siendo hoy. La institución explicó que la prórroga aprobada por el Congreso todavía no ha entrado en vigor, debido a que será aplicable únicamente después de su publicación en el Diario Oficial. Según la más reciente actualización de la SAT, 5.8 millones de vehículos, equivalentes al 75% de parque vehicular, ya cumplieron con el pago del impuesto. Sin embargo, aún permanece pendiente el pago correspondiente a 1.71 millones de vehículos, lo que representa el 25% del total de automotores registrados. En cuanto a la recaudación, la SAT informó que al 30 de julio se han captado 1.203.63 millones de quetzales, lo que representa un 80.50% de la meta de recaudación para este año, fijada en 1.495.13 millones de quetzales. De acuerdo con las cifras oficiales, el parque vehicular activo asciende a 6.788.741 unidades, de las cuales más de 3.48 millones son motocicletas, 2.87 millones son vehículos particulares y 432 mil corresponden al sector comercial. Cabe recordar que el miércoles 29 de julio, el Congreso de la República aprobó el decreto 19-2026, una ley temporal que amplía hasta el 31 de diciembre del 2026 el plazo para pagar el impuesto sobre circulación de vehículos terrestres. No obstante, la SAT reiteró que mientras dicho decreto no sea publicado en el Diario Oficial, el plazo legal vigente continúa siendo el establecimiento en el decreto 7094. Para Nuevo Mundo Noticias, Ángel Vázquez.
0: La Policía Nacional Civil abrió una investigación interna por el desalojo de una adulta mayor en Nevaj, Quiché, luego de la difusión de videos que generaron rechazo y disturbios.
8: El desalojo que provocó una serie de posturas y sobre todo repudio a la población formará parte de una investigación según la postura de la Policía Nacional Civil. La controversia generada, cuyas imágenes muestran lo contrario a lo que la institución había mencionado, escaló a tal grado que, según detallan, Inspectoría General realizará las diligencias pertinentes. A través de un comunicado oficial, la institución aseguró que el procedimiento no fue ejecutado únicamente por agentes, sino con personal de la PDH, PGN, Inspectoría General y trabajadores sociales. Sin embargo, ante las imágenes que han circulado, la propia policía informó que Inspectoría ya inició una investigación interna para establecer si los agentes actuaron conforme a los protocolos institucionales durante la diligencia. La institución explicó que el objetivo de estas verificaciones es esclarecer lo ocurrido y determinar si el personal policial cumplió con los procedimientos establecidos para este tipo de operativos. En caso de detectarse irregularidades o un actuar contrario a la normativa, se aplicarían las sanciones disciplinarias que corresponden. Mientras continúan las investigaciones sobre los hechos ocurridos durante el desalojo como en los actos de violencia posteriores, el caso mantiene un amplio debate sobre el trato que deben recibir las personas adultas mayores. Para Nuevo Mundo Noticias, Werner Álvarez.
0: El Ministerio de Educación creó un programa de subvenciones para organizaciones que brindan educación extraescolar gratuita y aprobó la Política Nacional para fortalecer esta modalidad educativa.
9: El Ministerio de Educación creó el programa de subvención a organizaciones no gubernamentales e instituciones que desarrollan programas y prestan servicios gratuitos de educación extraescolar y aprobó la política de educación paralela. Conforme al Acuerdo Gubernativo 3342-2026, explica que los programas objeto de subvención comprenderán el desarrollo y procesos de formación académica, educación alternativa para jóvenes y adultos, capacitación laboral y formación para el trabajo. Por lo anterior, el Ministerio estableció que los servicios a financiar se entregarán mediante dos modalidades, una por el MIDEDUC, que será una formulación solicitada por organizaciones no gubernamentales de conformidad con las necesidades de cobertura educativa, disponibilidad presupuestaria, lineamientos institucionales y procedimientos establecidos, y la otra por el Congreso de la República, que será la subvención en la Ley de Presupuestos General de Ingresos y Egresos del Estado a favor de organizaciones, asociaciones y fundaciones. En En ese sentido, las organizaciones beneficiadas tendrán prohibido utilizar los fondos financiados con la subvención para fines distintos establecidos en el convenio, el proyecto educativo y el presupuesto aprobado. Asimismo, no podrán usar los recursos, instalaciones, personal, materiales o actividades financiadas con la subvención para fines políticos partidarios ni contratar personal del Mineduc. En contraparte, las obligaciones serán desarrollar procesos educativos pertinentes y orientados al respeto, protección y garantía de los derechos humanos, de conformidad con las políticas y lineamientos del Ministerio de Educación, y principalmente garantizar la gratuidad de los servicios educativos financiados. Por último, las autoridades que soliciten nueva subvención deberán acreditar experiencia comprobable en servicios educativos gratuitos de educación extraescolar, capacidad administrativa y financiera. Para Nuevo Mundo Noticias, Diego Fong.
0: En más detalles informativos, el INSIBUME informó que la onda del este número 23 ingresará este fin de semana y favorecerá lluvias con actividad eléctrica en varias regiones del país.
7: Para este fin de semana se prevé el ingreso de la onda del este número 23 al territorio nacional, la cual podría generar lluvias en varias regiones del país. Por ello, se mantiene un monitoreo constante de este fenómeno, ya que entre el domingo y el inicio de la próxima semana podría registrarse condiciones climáticas lluviosas. Asimismo, para la tarde se pronostican lluvias acompañadas de actividad eléctrica en las regiones del Caribe, Franja Transversal del Norte y sectores de Occidente. Así lo informó Cleofás Culajay, pronosticador del INSIBUME.
10: Sin embargo, se monitorea la onda del este número 23 de la temporada, el cual estaría llegando al territorio nacional entre el domingo y el inicio de la próxima semana. Para este día se prevé un ambiente cálido y soleado durante el día, poca nubosidad en horas de la mañana y en horas de la tarde se pronostica que se presenten lluvias acompañadas de actividad eléctrica en las regiones del Caribe, Franja Transversal del Norte y parte de Occidente. En cuanto a las temperaturas máximas, para este día se presentarán temperaturas entre los 35 a 37 grados en las regiones del Norte, Caribe, Valles de Oriente, así como el Pacífico y Boca Costa. En la región central, las temperaturas alcanzarían entre los 27 a 29 grados. Y en Occidente, las temperaturas oscilarían entre los 25 o 26 grados Celsius.
7: Para Nuevo Mundo Noticias, Ángel Vázquez.
0: Una jueza rechazó las órdenes de captura solicitadas por el Ministerio Público contra los exfiscales José Rafael Curruchiche y Ángel Saúl Sánchez, quienes deberán comparecer por citación judicial.
8: El Ministerio Público informó que la jueza de diligencias urgentes María Benilda Sandoval Valdés rechazó las órdenes de aprehensión solicitadas en contra de los exfiscales José Rafael Curruchiche y Ángel Saúl Sánchez Bolina, quienes son investigados por la actual administración del ente investigador por presuntos hechos ilícitos cometidos durante el ejercicio de sus cargos. Según explicó el Ministerio Público, la Fiscalía presentó la solicitud de captura ante el Juzgado Pluripersonal de Primera Instancia Penal y Delitos contra el Ambiente para diligencias urgentes, argumentando que existía peligro de fuga y riesgo de obstaculización de la investigación debido a que ambos exfuncionarios, por haber ocupado cargos de dirección dentro de la institución, podrían ejercer influencia sobre personal interno y afectar el desarrollo de las pesquisas. No obstante, la juzgadora resolvió que los señalados deben comparecer al proceso penal mediante una citación para rendir primera declaración en lugar de ordenar su aprehensión. Por su parte, la policía informó que al no existir una orden de aprehensión emitida por un órgano jurisdiccional, no pueden ejecutar ninguna captura contra los exfiscales. La institución recordó que su actuación se limita al cumplimiento de las resoluciones judiciales y que únicamente procede a hacer efectiva las órdenes emitidas por los tribunales competentes. La resolución mantiene el proceso en la fase de citación judicial, mientras el Ministerio Público evalúa las acciones legales que correspondan para continuar con la investigación contra ambos exfiscales. Para Nuevo Mundo Noticias, Álvarez.
0: El Ministerio de Ambiente aprobó un nuevo reglamento para fortalecer la administración, conservación y manejo ambiental del lago Petaitza.
9: El lago Petenitza tendrá mejor administración ambiental según el Ministerio de Ambiente y Recursos Naturales, pues publicaron el Acuerdo 111-2026 que establece la aprobación del Reglamento de Funciones y Atribuciones de la Autoridad para el Manejo y Desarrollo del mismo. De acuerdo con la publicación, se establece estructuras y funciones de la autoridad autónoma, que incluye un consejo de administración, una dirección ejecutiva y departamentos especializados en recursos hídricos, biodiversidad, educación ambiental y manejo de residuos. En ese sentido, cuando se le atribuye a la administración regular actividades de los distintos sectores que intervienen en el uso de los recursos de la cuenca y el lago, emitir y aplicar ordenanzas, resoluciones y planes para el manejo integrado de la cuenca del lago Petén-Itzá y emitir opinión que sea requerida para la autorización de todas las intervenciones públicas o privadas que se realicen dentro del cuerpo de agua para lograr el manejo integrado. Finalmente, la iniciativa nace en el marco de priorizar acciones para la recuperación ecológica, control residual, protección de ecosistemas y participación ciudadana. Para Nuevo Mundo Noticias, Diego Fong.
0: La Feria de Jocotenango 2026 se realizará del 8 al 16 de agosto en el Hipódromo del Norte, con juegos mecánicos, gastronomía y actividades culturales.
7: La espera está por terminar. La tradicional Feria de Jocotenango 2026, una de las celebraciones más emblemáticas y esperadas en la ciudad de Guatemala, abrirá sus puertas del 8 al 16 de agosto en el Hipódromo del Norte, zona 2 de la ciudad, para rendir homenaje a Nuestra Señora Virgen de la Asunción. Durante 9 días, miles de familias podrán disfrutar de juegos mecánicos, gastronomía, actividades culturales y el ambiente festivo que caracteriza a esta histórica feria. La actividad se desarrollará en horario de 10 de la mañana a 10 de la noche, ofreciendo un espacio de convivencia para visitantes de todas las edades. La Feria de Jocotenango representa una de las tradiciones más importantes de la capital, a reunir expresiones culturales, entrenamiento y oportunidades para los comerciantes locales que cada año forman parte de esta celebración. La Municipalidad de Guatemala reafirmó su compromiso con el fortalecimiento de las tradiciones, la promoción de la cultura y el impulso al desarrollo del comercio local mediante la realización de este evento. Las autoridades invitaron a la población a mantenerse atenta a las redes sociales para conocer la programación completa y las novedades de esta esperada edición de la feria. Para Nuevo Mundo Noticias, Ángel Vázquez.
0: El sistema penitenciario investiga la fuga de un privado de libertad del centro carcelario Pavón, mientras continúan las acciones para localizarlo y establecer posibles responsabilidades.
8: Un nuevo incidente pone en duda los controles de seguridad del sistema penitenciario luego que las autoridades confirmaran la fuga del privado de libertad César Humberto Hernández Vicente, quien logró evadir la custodia de Pavón en Fraijanes. De acuerdo con la Dirección de Presidios, la evasión fue detectada por controles internos que inmediatamente activaron los protocolos de emergencia y coordinación con agentes de la PNC. Por su parte, la Inspectoría General Penitenciaria abrió una investigación para establecer cómo ocurrió la fuga y determinar si existió negligencia o complicidad del personal penitenciario. De forma extraoficial, la fuga habría ocurrido mediante un elaborado mecanismo. Se sabe que César Humberto Hernández Vicente habría salido oculto dentro de un ropero de madera con doble fondo, presuntamente fabricado en el taller de carpintería de la propia Granja Pavón. Las versiones detallan que el mueble fue retirado del centro como parte de salida de productos elaborados por privados. Posteriormente fue localizado vacío en las cercanías del penal, donde únicamente habría quedado un par de zapatos. Presidios no se ha pronunciado al respecto mientras indagan las versiones y recaban indicios para recapturar al reo. Se conoce que Humberto Vicente fue capturado el 1 de mayo de 2021 y, según el expediente, un juzgado de competencia en delitos contra niñas y niños y adolescentes lo remitió a dicho centro de privación de libertad. Para Nuevo Mundo Noticias, Werner Álvarez.
0: El Ministerio de la Defensa informó que la construcción de la cárcel de máxima seguridad del Triunfo en Morales y Zaval iniciará más tardar el 5 de noviembre y contará con un plan de seguridad preventivo.
7: La construcción de la cárcel de máxima seguridad del Triunfo, ubicada en Morales y Zaval, comenzará más tardar el 5 de noviembre, informó el ministro de la Defensa Nacional, Henry Sáenz. Sin embargo, durante una entrevista indicó que el crimen organizado transnacional podría recurrir a acciones violentas para intentar detener la construcción de la cárcel, por lo que las fuerzas de seguridad ya activaron un plan preventivo en la zona, según indicó. Explicaron que en el sector convergen actividades como el corredor de narcotráfico, la explotación de oro y la extracción de ilícitos de jade, factores que, dijo, convierten el lugar en un punto estratégico para estas estructuras. Explicó que de registrarse esta clase de hechos, llevaría a los supuestos de estos actores, indicando que la construcción de la cárcel está llevando violencia al sector. Sin embargo, ya tienen los planes correspondientes para combatir los mismos. Cabe mencionar que el proyecto había permanecido detenido de forma temporal por un amparo provisional. Sin embargo, esta medida quedó sin efecto luego de una resolución de la Corte de Constitucionalidad, lo que permitió reactivar los trabajos. Actualmente se realizan labores preliminares como movimiento de tierra y preparación del terreno, mientras avanza el proceso para iniciar la construcción de la nueva prisión, considerada una de los proyectos considerado uno de los proyectos penitenciarios más importantes impulsados por el Estado. Asimismo, recordó que la meta del gobierno es concluir la obra de un plazo de 12 meses, con una inauguración prevista entre el 15 y el 30 de agosto del próximo año. Para Nuevo Mundo Noticias, Ángel Vázquez.
0: El Instituto Guatemalteco de Turismo reforzará la atención en fronteras y puntos turísticos durante las fiestas agostinas del Salvador ante el incremento previsto de visitantes.
9: El Instituto Guatemalteco de Turismo pondrá en marcha un plan de fortalecimiento operativo en los principales puntos del país con motivo de las fiestas agostinas del Salvador. Las celebraciones patronales de San Salvador se realizan en honor al divino Salvador del mundo, por lo que en dicho país se lleva a cabo desfiles, ferias y procesiones. Sin embargo, eso también representa asuetos, lo que provoca que los ciudadanos dispongan de viajes, principalmente al territorio nacional. En esa línea, el IGM determinó mediante estudios que en este lapso habrá un aumento considerable de visitantes salvadoreños y personas que aprovechan el descanso para recorrer Guatemala, por lo que asignarán personal adicional en los puestos fronterizos de Valle Nuevo, Pedro de Alvarado, Nueva Anguiatú y San Cristóbal, así como el Aeropuerto Internacional La Aurora, con el objetivo de brindar una atención ágil ante la cantidad de personas. Por otra parte, la Policía Nacional Civil también se sumó a los operativos, dado que indicaron que reforzarán el personal junto a la División de Seguridad Turística en el corredor fronterizo con El Salvador, con apoyo de la Comisaría de Jutiapa, Santa Rosa y la Comisaría 13, responsable del ingreso a la capital. Para Nuevo Mundo Noticias, Diego Fong.
0: La Dipanda localizó más de 1.5 millones de quetzales y $6,230 en efectivo durante un allanamiento en Jalapa, mientras las autoridades investigan su posible relación con estructuras criminales.
8: Un allanamiento desarrollado por investigadores de Ipanda dejó al descubierto un millonario hallazgo de dinero en efectivo dentro de un inmueble ubicado en la zona 2 de Jalapa. Durante la diligencia, las autoridades localizaron 1.522.575 quetzales en moneda nacional, además de $6,230 estadounidenses. El subcomisario de la PNC, Jorge Aguilar Chinchilla, dio más detalles sobre este millonario hallazgo.
11: Más de 1.5 millones de quetzales y más de $6,000 localizados en allanamiento en el departamento de Jalapa. En el allanamiento realizado por los investigadores de la División Nacional contra el Desarrollo Criminal de las Pandillas, en coordinación con los fiscales del Ministerio Público, localizaron 1.522.000 quetzales y más de $6,230. Esto en un inmueble ubicado en la zona 2 de Jalapa, dinero cuya procedencia deberá ser acreditada conforme el proceso legal correspondiente. Conforme el procedimiento realizado por los fiscales, fue puesto a disposición del juez el señor Eric, de 46 años, quien se encontraba en el inmueble para que solvente su situación jurídica mientras avanza la investigación. Las autoridades continúan con la diligencia para establecer el origen y la legalidad del dinero localizado.
8: Las pesquisas continúan para determinar si los fondos guardan relación con delitos como extorsión, lavado de dinero u otras actividades del crimen organizado. Para Nuevo Mundo Noticias, Werner Álvarez.
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5: Gracias por su amable sintonía. Continuamos con más información. La Corte de Constitucionalidad y el CONADI fortalecieron la cooperación institucional para impulsar acciones en favor de la inclusión y los derechos de las personas con discapacidad.
6: La magistrada presidenta de la Corte de Constitucionalidad, Gladys Anabela Morfin Mancía, acompañada por el director ejecutivo del Instituto de Justicia Constitucional, Francisco Javier Urizar Pérez, recibió a representantes del Consejo Nacional para la Atención de las Personas con Discapacidad en un encuentro orientado a fortalecer la cooperación institucional en favor de la inclusión y el respeto de los derechos de las personas con discapacidad. Durante la reunión, ambas instituciones intercambiaron líneas de trabajo y capacidades técnicas con el propósito de identificar oportunidades estratégicas de colaboración. Entre los principales temas abordados destacaron la promoción de la accesibilidad universal, la implementación de ajustes razonables y la interpretación de estándares nacionales e internacionales relacionados con los derechos de las personas con discapacidad. La magistrada presidenta reafirmó el compromiso de la Corte de impulsar una justicia constitucional más inclusiva y equitativa para toda la ciudadanía. Asimismo, el acercamiento con CONADI busca consolidar acciones conjuntas que contribuyan a garantizar el pleno ejercicio de los derechos de este sector de la población. Para Nuevo Mundo Noticias, Ángel Vázquez.
5: Un adolescente de 16 años, presunto integrante del barrio 18, fue remitido tras un allanamiento en la zona 18 capitalina, donde fueron decomisados fusiles, pistolas, municiones y otros indicios.
7: Un adolescente de 16 años, identificado con el alias de Pancho y señalado como presunto integrante de la pandilla Barrio 18, fue remitido por las autoridades luego de un allanamiento que permitió el decomiso de un importante arsenal de guerra en la colonia Las Pascuas, zona 18. Durante el operativo desarrollado en un inmueble ubicado en la 40 calle final de la colonia Las Pascuas, los investigadores localizaron dos fusiles AR-15, dos pistolas Glock, una mira telescópica, 614 municiones para arma corta, 36 cartuchos para fusil, 3 cargadores para fusil, 2 cargadores para pistola y 2 teléfonos celulares, evidencia que quedó bajo resguardo del Ministerio Público para su análisis. De acuerdo con la investigación preliminar, Pancho estaría vinculado junto a otros presuntos pandilleros a una estructura que operaba en distintos sectores de la zona 18, donde presuntamente participaban en cobros de extorsión, sicariato y distribución de drogas. El caso cobra relevancia por el poder de fuego encontrado durante el allanamiento. Los fusiles AR-15 son armas de alto alcance y han sido utilizados en distintos ataques distribuidos a estructuras criminales. En los últimos meses, las fuerzas de seguridad han intensificado los operativos contra el Barrio 18 y la Mara Salvatrucha, organizaciones señaladas de mantener redes dedicadas a delitos de alto impacto. Para Nuevo Mundo Noticias, Werner Álvarez.
5: La vicepresidente Karin Herrera participará en la misa que oficializará el cardenal Pietro Parolin y reiterará la invitación al Papa León XIV para visitar Guatemala.
8: La vicepresidenta de la República, Karin Herrera, confirmó su participación en la misa oficiada por el cardenal Pietro Parolin. Además, reiterará invitación al Papa León XIV a Guatemala.
9: Por supuesto que participaremos, estamos muy contentos de la visita del representante del Papa y esta misa que oficiará en Catedral. Esto conmemora los 90 años de relaciones diplomáticas del gobierno guatemalteco con el Vaticano y esto sirve para estrechar esos lazos fraternos.
8: El secretario de Estado de la Santa Sede presidirá la misa en la Santa Iglesia Catedral Metropolitana el próximo 2 de agosto a las 12 horas. La visita será en el marco de los 90 años de las relaciones diplomáticas que el Estado de Guatemala mantiene con el Vaticano. El arzobispo de Guatemala, Francisco Sandoval, dijo que Parolin también participará en un encuentro con el clero de todo el país, al igual que afirmó que el jefe de Estado es el principal colaborador de la Santa Sede en las relaciones con los estados y que solicitarán nuevamente la visita del Papa. Para Nuevo Mundo Noticias, Diego Fong.
5: En más detalles informativos, autoridades ancestrales de Santa Eulalia Huehuetenango reclamaron al presidente de la República, Bernardo Arévalo, por el mal estado de la red vial y la falta de atención a las comunidades indígenas.
6: Durante un acto público en Santa Eulalia, en el departamento de Huehuetenango, en el que el presidente Bernardo Arévalo declara libre de pisos de tierra a 5 municipios del departamento, el líder de los pueblos ancestrales de esa localidad expresó públicamente una serie de reclamos al mandatario. En su intervención, señaló las deficiencias de la red vial en la región y denunció la falta de atención que, según afirmó, enfrentan los pueblos indígenas, aprovechando la presencia del gobernante para exigir mayores acciones en favor de las comunidades.
10: Así que hay muchas necesidades que se pueden llevar a cabo. Yo no sé, viendo como las necesidades de nuestros pueblos, señor presidente, no sé cómo ha visto allá arriba, yo sé que se vino en el helicóptero, pero allí no vemos baches, pero me gustaría que algún día como autoridades viajaran desde Huehuetenango. Los diputados, les hago un llamado, les insto a que velen pues qué tantos diputados, qué tantos congresistas tenemos que han velado por nuestros pueblos. Si todos manejaran, vinieran en carro de Huehuetenango hasta acá, ¿qué tantos baches hay? ¿Qué tantos accidentes han sucedido? Eso es uno de los puntos principales, que tantos gobiernos, tantas autoridades se han aprovechado de todo esto y han también dicho que se va a hacer esto, se va a hacer el tal trabajo y nunca se ha hecho. Nuestra gente se ha emigrado en tantos lugares, especialmente como en Estados Unidos. Ahí nos rechazan, ahí nos tienen como criminales. Bien saben, en estos tiempos, durante la época, la década de Donald Trump, nos han dicho que somos ilegales, que somos migrantes, que somos criminales. Pero esto no, como pueblos originarios, desde el sur hasta el norte.
6: Cabe destacar que el presidente Bernardo Arévalo los hizo acompañar también del ministro de Desarrollo Social para declarar 5 municipios de Huehuetenango, en Santa Eulalia, libres de piso de tierra, proyecto que ha iniciado desde su gestión. Para Nuevo Mundo Noticias, Ángel Vázquez.
5: Javés Emanuel Meda Maldonado podría recuperar su libertad en abril de 2027 mediante el beneficio de redención de pena, decisión que deberá resolver un juez de ejecución penal.
8: Javés Emanuel Meda Maldonado, condenado a 18 años de prisión por embestir con su vehículo a estudiantes que manifestaban en 2017, podría recuperar su libertad en abril del 2027 mediante el beneficio de redención de pena. El caso de Meda Medrano se encuentra en un juzgado de ejecución penal, por lo que tratará de recuperar su libertad en abril del próximo año, cuando cumpla 10 años del crimen cometido. Esto en el marco de la redención de pena, mencionando que es aplicable por buen comportamiento. El beneficio, según la ley, se puede optar cuando el recluso haya cumplido el 50% de los años de prisión mediante el trabajo útil o productivo y la educación. En cuanto al caso, Meda Maldonado arrolló a un grupo de estudiantes que se encontraba manifestando en la calzada San Juan en 2017, por lo que causó la muerte de Brenda Domínguez. En ese contexto, el responsable fue condenado a 26 años de prisión por los delitos de homicidio, lesiones graves, lesiones leves y falta contra las personas. Asimismo, quedaron fijos 20 años de prisión inconmutables, 3 años de prisión conmutables a razón de 10 quetzales diarios, además de un año conmutable por las lesiones leves a razón de 10 quetzales diarios por cada víctima, y se le impuso 30 días de arresto por falta contra las personas. La decisión sobre si saldrá o no el próximo abril del 2027 será decisión del juez del juzgado de ejecución penal. Para Nuevo Mundo Noticias, Diego Fong.
11: Nuestro editorial de hoy.
12: Cárceles que condenan a la sociedad. Las cárceles fueron concebidas para cumplir una doble función: sancionar a quienes han infringido la ley y procurar su rehabilitación para que puedan reincorporarse a la sociedad. En Guatemala, sin embargo, la realidad parece haber invertido ese propósito. En lugar de ser espacios donde el Estado recupera el control sobre quienes han delinquido, muchos centros penitenciarios se han convertido en verdaderos centros de operaciones criminales, desde donde se planifican, coordinan y ejecutan delitos que afectan diariamente a miles de ciudadanos. El reciente operativo realizado en la prisión de Puerto Barrios volvió a evidenciar una realidad que las autoridades conocen desde hace años. Desde el interior de ese centro carcelario operaba una estructura criminal dedicada al sicariato y a la trata de personas, demostrando que el encarcelamiento de sus integrantes nunca significó el desmantelamiento de la organización. De igual forma, la requisa efectuada en el centro preventivo de Chimaltenango confirmó que desde allí continúan saliendo las órdenes para extorsionar a transportistas de pasajeros en ese departamento y en Zacatepeques, uno de los delitos que más vidas ha cobrado en los últimos años. La situación no termina allí. Las propias autoridades han reconocido que desde los centros carcelarios ubicados en la zona 18 y en Fraijanes se originan buena parte de las extorsiones dirigidas contra comerciantes, pequeñas empresas y grandes negocios del país. Es decir, el Estado conoce con precisión desde dónde operan las estructuras, cuáles grupos criminales controlan determinados sectores penitenciarios e incluso cuáles modalidades utilizan para mantener comunicación con el exterior. La pregunta inevitable es por qué, si el problema está plenamente identificado, el Estado sigue siendo incapaz de resolverlo. Cada nueva requisa encuentra teléfonos celulares, cargadores, routers, chips telefónicos, dinero en efectivo, listados de víctimas e incluso equipos tecnológicos que jamás debieron ingresar a un recinto penitenciario. El patrón se repite una y otra vez sin que existan cambios estructurales. Resulta difícil creer que semejante cantidad de objetos prohibidos ingrese a las cárceles sin algún nivel de corrupción. La tecnología no entra sola. Las armas no aparecen por generación espontánea. Y las comunicaciones no se mantienen durante meses sin complicidades internas. El costo de esa inacción lo paga diariamente la población. Cada llamada de extorsión, cada asesinato ordenado desde una cárcel y cada red de trata coordinada desde una prisión representan un fracaso del sistema penitenciario y del Estado de Derecho. Las víctimas no distinguen si el delincuente está dentro o fuera de la cárcel. Lo que experimentan es que la amenaza continúa vigente, aun cuando los responsables deberían encontrarse bajo el máximo control estatal. Guatemala necesita transformar de raíz su modelo penitenciario. Ello implica bloquear de manera efectiva toda comunicación ilegal desde las cárceles, profesionalizar al personal penitenciario, fortalecer los controles tecnológicos, combatir la corrupción interna, separar a los líderes criminales según su nivel de peligrosidad y garantizar que quienes dirigen organizaciones delictivas pierdan definitivamente la capacidad de seguir operando desde prisión. Mientras las cárceles continúen funcionando como oficinas del crimen organizado, cualquier esfuerzo de las fuerzas de seguridad en las calles será apenas un alivio temporal. La seguridad ciudadana no se recuperará únicamente capturando delincuentes. También depende de que, una vez tras las rejas, el Estado ejerza un control absoluto sobre ellos. De lo contrario, las prisiones dejarán de ser el fin de la carrera criminal para convertirse en un centro de mando. El país ya sabe dónde está el problema. Lo que falta es la decisión política, administrativa y judicial para resolverlo de una vez por todas. Porque una cárcel que sigue produciendo delitos no está cumpliendo su función. Está prolongando el sufrimiento de toda la sociedad.
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14: El presidente estadounidense Donald Trump anunció el jueves que su Consejo de Paz alcanzó un acuerdo para el desarme completo de Hamas y otros grupos armados en Gaza, que una vez cumplido implicará la retirada de Israel del territorio palestino.
15: El presidente estadounidense Donald Trump anunció el jueves que su Consejo de Paz alcanzó un acuerdo para el desarme completo de Hamas y otros grupos armados en Gaza, que una vez cumplido implicaría la retirada de Israel del territorio palestino. En su red Truth Social, escribió que el desarme se realizará por fases.
16: Hoy, el Consejo de Paz alcanzó un acuerdo histórico para el desarme completo de Hamas y de todos los demás grupos armados en Gaza. Este es un paso monumental hacia una paz y seguridad duraderas. A medida que se complete el desarme, las fuerzas israelíes se retirarán y la Fuerza Internacional de Estabilización trabajará con una nueva fuerza policial palestina para asumir la responsabilidad sobre Gaza.
15: Dos altos responsables del movimiento islamista palestino, que hablaron bajo condición de anonimato, confirmaron a la France Press que llegaron a un arreglo con el Estado hebreo, que incluye el desarme del grupo y la retirada gradual de Israel de Gaza. Las fuentes afirmaron que esperan que los mediadores y el Consejo de Paz garanticen que los israelíes cumplan con lo pactado. Desde hace semanas se llevan a cabo negociaciones con Egipto para implementar la segunda fase del acuerdo de alto al fuego entre Israel y Hamas, que entró en vigor en octubre y tiene como objetivo poner fin de manera definitiva a la guerra en la Franja de Gaza. La Fuerza Internacional de Estabilización a la que se refirió Trump es una estructura en vías de creación que reunirá a tropas de varias naciones bajo el mando del Consejo de Paz. Una fuente de Hamas había subrayado anteriormente una gran convergencia sobre varios puntos relacionados con las armas y afirmó haber transmitido a los mediadores enmiendas a la hoja de ruta propuesta por Washington y estar a la espera de la respuesta de Israel. Según una fuente diplomática informada de las negociaciones, las armas deben ser entregadas al Comité Nacional para la Administración de Gaza, un órgano de tecnócratas palestinos que debe gestionar durante el periodo de transición la vida cotidiana en Gaza, y la operación debe realizarse en coordinación con la Fuerza Internacional de Estabilización. Actualmente, con base en Egipto, el comité está impedido por Israel para acceder a la Franja de Gaza, según medios egipcios y palestinos. El conflicto en el enclave estalló tras el ataque del grupo palestino Hamas, que dejó 1.221 muertos en Israel, en su mayoría civiles, según un recuento de la France Press basado en cifras oficiales israelíes. Además, Hamas se llevó a 251 rehenes a Gaza.
14: Venezuela comenzó el jueves a dinamitar edificios colapsados por el doble sismo del mes pasado, que dejó más de 5.500 muertos y cientos de estructuras destruidas.
16: Venezuela comenzó el jueves a dinamitar edificios colapsados por el doble sismo del mes pasado, que dejó más de 5.500 muertos y cientos de estructuras destruidas en medio del desconcierto de la población. Según las autoridades, 190 edificios se derrumbaron, mientras que 856 quedaron afectados por el movimiento sísmico. Por la tarde se escuchó un estruendo seguido de una nube de humo en la zona de Catia La Mar, en La Guaira, estado vecino de Caracas y el más afectado por los sismos de magnitud 7,2 y 7,5 que sacudieron al país el 24 de junio. Desde temprano, militares bloquearon el paso en varias manzanas cercanas a la zona donde se inició la detonación controlada de un edificio, mientras que una bandera roja fue anclada para alertar el peligro de las maniobras y la orden de mantener distancia.
17: Y escuchamos la explosión. Y bueno, la gente se alteró porque fue algo, un estruendo bastante fuerte, ¿no? Pero más allá de eso, después la gente se tranquilizó.
16: A poco más de un mes de los terremotos, el escenario en este destino turístico favorito de los caraqueños sigue siendo desolador, con montañas de escombros y edificios que quedaron en pie pero sin muros y ventanas. Otras estructuras se ven inclinadas como si estuvieran a punto de caer. El ministro del Interior, Diosdado Cabello, afirmó que la demolición ocurrió tal cual fue planificada e indicó que una vez caído el edificio se reanudan las tareas de recuperación de cuerpos para entregarlos a sus familiares.
18: Eso al estado La Guaira.
16: El último balance oficial divulgado el 24 de julio cifraba en 5.546 los muertos, sin embargo, cada día son recuperados cadáveres entre las ruinas. El gobierno ha evitado desde el principio hablar de desaparecidos, pero según una fuente diplomática y cálculos de otros expertos, podrían rondar los 10.000. El Banco Mundial estima que solo los daños materiales ascienden a unos 19.500 millones de dólares.
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23: Ya llegamos al 31 de julio del año 2026. El día de hoy se acaba este mes de julio, tata. Ya mañana es 1 de agosto. A ver qué dice Dios con nosotros. A ver cómo nos va con el aguacero, con los terremotos, con el volcán, con tanta cosa que hay, tata. Pero ahorita está preocupada la gente por la gasolina, tata. Dice que todavía no han aprobado lo que el presidente dije que quería un subsidio, pero en el Congreso no han aprobado nada. Entonces sigue la cosa ahí, sigue igual, fíjate, tata. Y te quiere contar que los taxistas dicen que van a hacer una manifestación, van a salir en sus carros y van a hacer bloqueos, dice. Lo único que no se sabe exactamente si va a ser el día de hoy, si va a ser el día de mañana, si va a ser el día lunes, pero ellos dicen que no aguanta ya el asunto del precio de la gasolina y del, ¿cómo se llama?, y del diésel también, porque dice que ellos tienen que mover a la gente y que este y que el otro, que fíjate. Entonces dice que van a hacer una protesta y posiblemente el lunes 3 de agosto, si el gobierno no responde a sus llamadas, dice, porque ellos no aguanten y la gente ya no quiere pagar más tampoco. Entonces dice que qué vamos a hacer, ¿verdad? Y ahora vamos a ver si va a estar disponible, si va a estar ese liste para el lunes, ¿verdad? Bueno, de todas maneras hay que seguir a ver qué dice Dios con eso, ¿verdad? Porque fíjate, Tatite, que Toby no se ha arreglado nada, ¿verdad? Algunos dicen que mejor den el subsidio, otros dicen que se devuelve el dinero en efectivo. Y todo están diciendo, fíjate, bueno, hay que tener cuidado, Tatite, porque la situación está difícil allá en Guatemala, ¿verdad? En toda la República, Tato. Ahora te voy a contar, Tate, que fíjate que hay unos bandidos. Unos bandidos dicen que tocan la puerta de tu casa y están diciendo que son de la SAT, de la Administración Tributaria, fíjate, y que si ya pagaste tu impuesto para tu carro, y si la gente dice que no, entonces como van disfrazados de impuesto para tu carro, y si la gente dice que no, entonces como van disfrazados de empleados de la SAT, tienen hasta papelería, tienen todo.

0: están los bandidos, ¿verdad? Dios guarde, fíjate, Tata. Bueno, ahora te voy a contar otra cosa, Tata. Mira, fíjate que hay una. Al Curruchiche lo iban a meter al bote, fíjate, Tata, porque el Curruchiche ya tenía orden de captura, fíjate. Y entonces dice que su primera orden de captura, que ya no se va a llevar a cabo. Tanto él como el otro, que se llama Saúl Sánchez, dice, ellos eran fiscales de la Consuelita Porras, pero dice que ya habían pedido una investigación para ellos. Pero fíjate que dice que un tribunal lo salvó. Fíjate, Tata. Dice que esto no, ¿cómo se llama? El nuevo Ministerio Público había pedido la orden de captura para ellos. Pero fíjate, Tata, que inmediatamente dice que lo salvó un juzgado y ahora ya no van a, ya no, de todas maneras dice que sí lo van a investigar, pero ya los iban a agarrar, fíjate, Tatita, cómo están las cosas. Todavía dice que hay gente que está colaborando con la Consuelo Porras, fíjate. Bueno, ya la última noticia que te voy a contar, Tata. Fíjate que el ministro de la Gobernación dice que no descarta él de ninguna manera investigar porque posiblemente los narcotraficantes están poniendo dinero, están financiando algunos partidos políticos. Fíjate, Tata. Es fue lo que fue a decir en el Congreso el ministro Marco Antonio Villeda, dijo que existe preocupación porque no va a ser que estén financiando, estén dando pista a algunos partidos políticos, fíjate. Bueno, Tata, es lo que te estoy contando. Ojalá que vos estás bueno, Tatita, de tu salud y que tengas buen fin de semana. Yo te vuelvo a hablar el día lunes. No te vas a trompezar en las cantinas, Tata. Llevas tu piste cabal a tu casa. No vas a chupar, ¿oíste? Bye, que tenga buen día, buen fin de semana, pues. Hasta lunes, Tata.
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2: El INCUAT reforzará la atención en fronteras y puntos turísticos durante las fiestas agostinas del Salvador.
3: El Instituto Guatemalteco de Turismo pondrá en marcha un plan de fortalecimiento operativo en los principales puntos del país con motivo de las fiestas agostinas del Salvador. Las celebraciones patronales de San Salvador se realizan en honor al divino Salvador del mundo, por lo que en dicho país se lleva a cabo desfiles, ferias y procesiones. Sin embargo, eso también representa asuetos, lo que provoca que los ciudadanos dispongan de viajes, principalmente al territorio nacional. En esa línea, el IGM determinó mediante estudios que en este lapso habrá un aumento considerable de visitantes salvadoreños y personas que aprovechan el descanso para recorrer Guatemala, por lo que asignarán personal adicional en los puestos fronterizos de Valle Nuevo, Pedro de Alvarado, Nueva Anguiatú y San Cristóbal, así como el Aeropuerto Internacional La Aurora, con el objetivo de brindar una atención ágil ante la cantidad de personas. Por otra parte, la Policía Nacional Civil también se sumó a los operativos, dado que indicaron que reforzarán el personal junto a la División de Seguridad Turística en el corredor fronterizo con El Salvador, con apoyo de la Comisaría de Jutiapa, Santa Rosa y la Comisaría 13, responsable del ingreso a la capital. Para Nuevo Mundo Noticias, Diego Fong.
2: En más detalles informativos, la Dipanda localizó más de 1.5 millones de quetzales y $6,230 en efectivo durante un allanamiento realizado en Jalapa.
4: Un allanamiento desarrollado por investigadores de Dipanda dejó al descubierto un millonario hallazgo de dinero en efectivo dentro de un inmueble ubicado en la zona 2 de Jalapa. Durante la diligencia, las autoridades localizaron 1.522.575 quetzales en moneda nacional, además de $6,230 estadounidenses. El subcomisario de la PNC, Jorge Aguilar Chinchilla, dio más detalles sobre este millonario hallazgo.
5: Más de 1.5 millones de quetzales y más de $6,000 localizados en allanamiento en el departamento de Jalapa. En el allanamiento realizado por los investigadores de la División Nacional contra el Desarrollo Criminal de las Pandillas, en coordinación con los fiscales del Ministerio Público, localizaron 1.522.000 quetzales y más de $6,230. Esto en un inmueble ubicado en la zona 2 de Jalapa, dinero cuya

0: procedencia deberá ser acreditada conforme el proceso legal correspondiente. Conforme el procedimiento realizado por los fiscales, fue puesto a disposición del juez el señor Eric, de 46 años, quien se encontraba en el inmueble para que solvente su situación jurídica mientras avanza la investigación. Las autoridades continúan con la diligencia para establecer el origen y la legalidad del dinero localizado.
1: Las pesquisas continúan para determinar si los fondos guardan relación con delitos como extorsión, lavado de dinero u otras actividades del crimen organizado. Para Nuevo Mundo Noticias, Werner Álvarez.
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3: Francia y España vislumbraron el jueves una tregua frente a algunos de los peores incendios forestales de la historia reciente, mientras las llamas se propagan en otros países de Europa como Grecia, Portugal y Turquía.
4: Francia y España vislumbraron el jueves una tregua frente a algunos de los peores incendios forestales de la historia reciente, mientras las llamas se propagan en otros países de Europa, como Grecia, Portugal y Turquía. El continente europeo sufrió este año sucesivas olas de calor y una grave sequía, que los científicos atribuyen al cambio climático causado por la actividad humana. El presidente del gobierno español, Pedro Sánchez, levantó el jueves el estado de emergencia decretado la semana pasada por un incendio forestal que amenazaba zonas cercanas a Madrid, después de que las autoridades anunciaron que ya no quedaban focos activos.
5: Yo creo que esta es una muy buena noticia, que tranquiliza, que garantiza que efectivamente vamos a continuar con presencia de la UME y del Sistema Nacional de Protección Civil aquí, en Ávila, por supuesto también en la Comunidad de Madrid.
4: Más de 60.000 personas habían sido evacuadas en el peor momento de los incendios, pero la mayoría ya ha podido regresar a sus hogares. Al menos 100 viviendas han quedado destruidas solo en la región de Madrid, mientras que en la colindante provincia de Ávila el fuego también está estabilizado. Pero España enfrenta esta semana una nueva ola de calor y las autoridades advierten que el riesgo sigue siendo muy alto. De hecho, un nuevo incendio en el oeste del país, cerca de Portugal, obligó a evacuar el jueves a más de 600 personas. En la vecina Francia, el jueves fue el primer día de alivio desde que se originó la semana pasada un mega incendio que destruyó cerca de 240 viviendas en el suroeste del país.
6: Je trouve que nous sommes aujourd'hui 30 juillet, c'est la...
4: Me parece que hoy 30 de julio es el primer día un poco optimista porque tenemos la impresión de que estamos empezando a retomar el camino hacia una vida normal y que las cosas empiezan a mejorar claramente. El peor incendio forestal en Francia desde 1949 obligó a evacuar a más de 220.000 personas de esta región turística cercana a la ciudad de Burdeos, en plena temporada alta de verano. Actualmente más de la mitad de los evacuados pudieron regresar a sus hogares, entre ellos 84.000 que fueron autorizados el jueves. Aunque la atención actual se centra en Europa Occidental, la Unión Europea advirtió esta semana de que las condiciones propicias para incendios se extenderán hacia el centro del continente en los próximos días. En la isla griega de Creta, 8.000 personas fueron evacuadas la noche del miércoles ante los incendios declarados durante la jornada y avivados por fuertes vientos cambiantes que mataron a dos bomberos. Un tercero falleció combatiendo las llamas cerca del puerto de Gition, en el Peloponeso, mientras el primer ministro griego advirtió que se avecinan días difíciles.
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12: El presidente argentino Javier Milei presentó el jueves un paquete de reformas que incluyen una reestructuración del Banco Central para aumentar la disciplina monetaria y una iniciativa de grillete fiscal para cerrar actividades no esenciales del Estado si hay déficit prolongado. El plan para el Banco Central prohibiría el financiamiento monetario del Estado Nacional y las provincias. Esto vale tanto para el Tesoro Nacional como para los estados provinciales y los municipios, y toda compra de títulos públicos del Estado Nacional en el mercado primario.
13: Y la misión fundamental del Banco Central vuelve a ser el de preservar el valor de la moneda.
12: Milei sostiene que la inflación es un fenómeno monetario. Desde su llegada a la presidencia ha aplicado fuertes recortes al gasto fiscal que han permitido reducir la inflación del 161% interanual frente al 33,5% actual, pero ha afectado el empleo, la actividad industrial y el consumo. La reestructuración del Banco Central prevé además dificultar los mecanismos de remoción de las autoridades del organismo y arremetió contra los gobiernos anteriores.
13: En lo que va del siglo XXI, la tasa de inflación acumulada asciende a 168.580%. Dicho en otras palabras, el Banco Central ha sido una herramienta que posibilitó el robo de la alta política.
12: Milei anunció además un proyecto para implementar un shutdown o cierre del Estado si hay un déficit fiscal prolongado. Durante el eventual cierre, se paralizarían las actividades no esenciales del Estado y durante ese periodo, ni los legisladores ni la plana mayor del Ejecutivo cobrarían un solo peso de sueldo.
13: Si el resultado fiscal es deficitario, el Congreso dispondrá de algunas semanas para devolver las cuentas al equilibrio. Si no lo hace, entrará en vigencia automática el shutdown. Se paralizarán las actividades no esenciales del Estado. Se congelarán los gastos nuevos. No se adjudicarán contratos. No se tomará personal. Y se frenarán las transferencias discrecionales a las provincias.
12: Milei anunció además, en su discurso, un proyecto de liberación profunda del mercado de capitales y una reforma estructural del mercado de seguros. Las iniciativas tendrán que ser aprobadas por el Congreso antes de entrar en vigencia y el mandatario aún no especificó cuándo serán remitidas al Poder Legislativo. Milei además modificó por decreto la Ley de Migraciones para prohibir el ingreso o expulsar a extranjeros que expresen mensajes de odio al país o contra algún ciudadano argentino motivado en la nacionalidad. Esta medida debe ser revisada también por el Congreso. El gobierno de Chile anunció el jueves que acordó un plan con Venezuela para restablecer sus relaciones bilaterales mediante la apertura de servicios consulares, tras su ruptura en 2024 por tensiones entre los entonces mandatarios Gabriel Boric y Nicolás Maduro. En julio de 2024, el gobierno chavista ordenó la salida de su personal diplomático de Chile y de otros 6 países, que pidieron la revisión completa de los resultados de las elecciones en las que se había declarado ganador Maduro.
14: A partir de hoy, Chile y Venezuela comienzan una nueva etapa que nos va a permitir avanzar en tremendos desafíos que tenemos como países en un mismo continente. Desafíos que hablan de seguridad, de migración y de desarrollo económico. Hoy es un buen día.
15: Sean bienvenidas y bienvenidos a Nuevo Mundo Noticias. Mi nombre es Jessica Rodríguez, ya nos encontramos a 31 de julio del año 2026 y con ello, los titulares.
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15: Dejan en suspenso captura de exfiscales Rafael Curruchiche y Saúl Sánchez. Desalojo de anciana en Quiché causa indignación entre sus vecinos. Además, ministro de la Defensa no descarta que crimen organizado atente contra construcción de cárcel El Triunfo. Reo se escapa de Pavón escondido en un ropero. Tras allanamiento, decomisan 1.5 millones de quetzales en efectivo. Pakistán dice que Irán y Estados Unidos buscan negociar una desescalada de los ataques. Y en deportes, la FIFA mantiene plan de inversores privados pese a amenaza de boicot de la UEFA.
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15: Decisiones judiciales emitidas por dos jueces frustraron la intención del Ministerio Público de capturar a los exfiscales Rafael Curruchiche y Saúl Sánchez.
1: El Ministerio Público informó que la jueza de diligencias urgentes María Benilda Sandoval Valdés rechazó las órdenes de aprehensión solicitadas en contra de los exfiscales José Rafael Curruchiche y Ángel Saúl Sánchez Bolina, quienes son investigados por la actual administración del ente investigador por presuntos hechos ilícitos cometidos durante el ejercicio de sus cargos. Según explicó el Ministerio Público, la Fiscalía presentó la solicitud de captura ante el Juzgado Pluripersonal de Primera Instancia Penal y Delitos contra el Ambiente para diligencias urgentes, argumentando que existía peligro de fuga y riesgo de obstaculización de la investigación debido a que ambos exfuncionarios, por haber ocupado cargos de dirección dentro de la institución, podrían ejercer influencia sobre personal interno y afectar el desarrollo de las pesquisas. No obstante, la juzgadora resolvió que los señalados deben comparecer al proceso penal mediante una citación para rendir primera declaración en lugar de ordenar su aprehensión. Por su parte, la policía informó que al no existir una orden de aprehensión emitida por un órgano jurisdiccional, no pueden ejecutar ninguna captura contra los exfiscales. La institución recordó que su actuación se limita al cumplimiento de las resoluciones judiciales y que únicamente procede a hacer efectiva las órdenes emitidas por los tribunales competentes. La resolución mantiene el proceso en la fase de citación judicial, mientras el Ministerio Público evalúa las acciones legales que correspondan para continuar con la investigación contra ambos exfiscales. Para Nuevo Mundo Noticias, Werner Álvarez.
15: Un desalojo judicial y policial realizado en Quiché, donde se procedió a sacar de una casa a una mujer de la tercera edad, ha causado indignación en la población.
1: Las imágenes del desalojo de una mujer adulta mayor en Santa María Nevaj, Quiché, desataron una ola de indignación que rápidamente trascendió las redes y movilizó a decenas de vecinos, quienes repudiaron la forma en que fue ejecutada la diligencia judicial y horas después protagonizaron disturbios. Los videos difundidos muestran el momento en que agentes de la Policía Nacional Civil retiran por la fuerza a la adulta mayor de su vivienda, mientras familiares y vecinos intentan impedir el procedimiento. En las grabaciones se observa cómo las pertenencias de la mujer fueron colocadas en la vía pública. De acuerdo con la información preliminar, la orden de desalojo fue promovida por el propio hijo de la mujer. El abogado de la familia confirmó que la disputa del inmueble tiene antecedentes de varios años. Lo que llamó la atención fue la actuación de las autoridades, lo que provocó una inmediata reacción de la comunidad. Cientos de pobladores se concentraron frente a las instalaciones judiciales para exigir que revisaran el caso y denunciando uso excesivo de la fuerza. La tensión escaló a tal grado que los manifestantes se dirigieron a la vivienda de la jueza que autorizó el procedimiento y le prendieron fuego. Bomberos fueron alertados para controlar el incendio, aunque fue en vano. Lo que causó repudio en la sociedad fue el uso excesivo de la fuerza, la manera en que agentes antimotines y con más de 20 elementos cargaron a la abuelita y le sacaron de su casa para posteriormente tirarla al suelo. Esta acción provocó no solo el desprecio, sino el enojo de los vecinos y de la población en general. Para Nuevo Mundo Noticias, Werner Álvarez.
15: Tras el desalojo de una mujer de la tercera edad, miembros de la comunidad prendieron fuego a la vivienda de la jueza que autorizó la medida judicial.
1: El desalojo que provocó una serie de posturas y sobre todo repudio a la población formará parte de una investigación según la postura de la Policía Nacional Civil. La controversia generada, cuyas imágenes muestran lo contrario a lo que la institución había mencionado, escaló a tal grado que, según detallan, Inspectoría General realizará las diligencias pertinentes. A través de un comunicado oficial, la institución aseguró que el procedimiento no fue ejecutado únicamente por agentes, sino con personal de la PDH, PGN, Inspectoría General y trabajadores sociales. Sin embargo, ante las imágenes que han circulado, la propia policía informó que Inspectoría ya inició una investigación interna para establecer si los agentes actuaron conforme a los protocolos institucionales durante la diligencia. La institución explicó que el objetivo de estas verificaciones es esclarecer lo ocurrido y determinar si el personal policial cumplió con los procedimientos establecidos para este tipo de operativos. En caso de detectarse irregularidades o un actuar contrario a la normativa, se aplicarían las sanciones disciplinarias que corresponden. Mientras continúan las investigaciones sobre los hechos ocurridos durante el desalojo como en los actos de violencia posteriores, el caso mantiene un amplio debate sobre el trato que deben recibir las personas adultas mayores. Para Nuevo Mundo Noticias, Werner Álvarez.
15: La vicepresidenta Karin Herrera participará en la misa que oficiará el cardenal Pietro Parolin y reiterará la invitación al Papa León XIV para visitar a Guatemala.
18: La vicepresidenta de la República, Karin Herrera, confirmó su participación en la misa oficiada por el cardenal Pietro Parolin. Además, reiterará invitación al Papa León XIV a Guatemala.
19: Por supuesto que participaremos, estamos muy contentos de la visita del representante del Papa y esta misa que oficiará en Catedral. Esto conmemora los 90 años de relaciones diplomáticas del gobierno guatemalteco con el Vaticano y esto sirve para estrechar esos lazos fraternos.
18: El secretario de Estado de la Santa Sede presidirá la misa en la Santa Iglesia Catedral Metropolitana el próximo 2 de agosto a las 12 horas. La visita será en el marco de los 90 años de las relaciones diplomáticas que el Estado de Guatemala mantiene con el Vaticano. El arzobispo de Guatemala, Francisco Sandoval, dijo que Parolin también participará en un encuentro con el clero de todo el país, al igual que afirmó que el jefe de Estado es el principal colaborador de la Santa Sede en las relaciones con los estados y que solicitarán nuevamente la visita del Papa. Para Nuevo Mundo Noticias, Diego Fong.
15: El Caribe, la franja transversal de norte y algunos sectores de occidente se verán afectados por las lluvias el fin de semana.
20: Para este fin de semana se prevé el ingreso de la onda del este número 23 al territorio nacional, la cual podría generar lluvias en varias regiones del país. Por ello, se mantiene un monitoreo constante de este fenómeno, ya que entre el domingo y el inicio de la próxima semana podría registrarse condiciones climáticas lluviosas. Asimismo, para la tarde se pronostican lluvias acompañadas de actividad eléctrica en las regiones del Caribe, franja transversal del norte y sectores de occidente. Así lo informó Cleofás Culajay, pronosticador del INSIBUME.
21: Sin embargo, se monitorea la onda del este número 23 de la temporada, el cual estaría llegando al territorio nacional entre el domingo y el inicio de la próxima semana. Para este día se prevé un ambiente cálido y soleado durante el día, poca nubosidad en horas de la mañana y en horas de la tarde se pronostica que se presenten lluvias acompañadas de actividad eléctrica en las regiones del Caribe, franja transversal del norte y parte de occidente. En cuanto a las temperaturas máximas, para este día se presentarán temperaturas entre los 35 a 37 grados en las regiones del norte, Caribe, Valles de Oriente, así como el Pacífico y Boca Costa. En la región central, las temperaturas alcanzarían entre los 27 a 29 grados. Y en occidente, las temperaturas oscilarían entre los 25 o 26 grados Celsius.
20: Para Nuevo Mundo Noticias, Ángel Vázquez.

0: Pakistán, mediador entre Washington y Teherán, afirmó ambas partes negocian una desescalada después de que Estados Unidos lanzara una intensa andada de bombardeos contra Irán en respuesta a ataques en Jordania.
1: Pakistán, mediador entre Washington y Teherán, afirmó el jueves que ambas partes negocian una desescalada después de que Estados Unidos lanzara una intensa andanada de bombardeos contra Irán en respuesta a ataques en Jordania. Tras casi una semana de pausa, estas hostilidades reavivaron el conflicto, que además afectó a otros países hasta ahora al margen, como Egipto. Si en la víspera Estados Unidos y Arabia Saudita bombardearon a grupos proiraníes en Irak, Egipto atribuyó el jueves a un ataque con drones de origen desconocido el incendio de dos navíos, uno de ellos estadounidense, en el puerto de Damietta, en el norte del país. Pese a que el conflicto se extiende, el portavoz de la Cancillería de Pakistán declaró que las negociaciones entre las partes siguen en curso, especialmente en lo que respecta al estrecho de Hormuz y a la desescalada. En medio de las tensiones y hostilidades existentes, Pakistán reitera que el diálogo y la diplomacia siguen siendo la única vía viable para seguir. Acogemos con satisfacción todos los esfuerzos encaminados a mantener el cese de las hostilidades y reanudar el diálogo entre Irán y Estados Unidos. También afirmó que su país hacía todo lo posible para reconducir el protocolo de acuerdo firmado en junio, que preveía abrir un ciclo de negociaciones de paz entre ambas partes. Sin embargo, este proceso descarriló a principios de julio con ataques estadounidenses contra Irán y represalias de Teherán hacia países aliados de Washington como las monarquías del Golfo o Jordania. En el centro del desacuerdo estaba el Estrecho de Hormuz, un paso crucial para el comercio mundial de hidrocarburos, que Irán bloquea desde el comienzo del conflicto a finales de febrero, cuando Estados Unidos e Israel realizaron bombardeos conjuntos contra Teherán y otras ciudades iraníes. El ejército estadounidense completó el jueves una intensa oleada de bombardeos contra Irán, que golpearon docenas de objetivos de los Guardianes de la Revolución, el ejército ideológico de la República Islámica. El presidente egipcio Abdel Fattah al-Sisi advirtió de la necesidad de que la comunidad internacional trabaje para frenar una escalada del conflicto.
0: El presidente electo de Colombia, Abelardo de la Espriella, dio un plazo de menos de una semana para que integrantes de grupos armados que operan en Cundinamarca se sometan a la justicia y advirtió que, de no hacerlo, serán perseguidos por las fuerzas militares.
2: El presidente electo de Colombia, Abelardo de la Espriella, dio un plazo de menos de una semana para que integrantes de grupos armados que operan en el centro del país se sometan a la justicia y advirtió que, de no hacerlo, serán perseguidos por las fuerzas militares cuando asuma el poder el próximo 7 de agosto.
3: Fíjense, la cosa es muy sencilla. Tienen ya menos de una semana para entregarse. Aquí no va a haber falsos procesos de paz. La única paz en la que creo es la que se impone con las armas y las leyes de la República. Bandido que no se someta, lo vamos a dar de baja. Luego no digan que no se los advertí.
2: El ultimátum estuvo dirigido a integrantes del ELN, de las disidencias de las FARC bajo el mando de Alexander Díaz, y el grupo Oliverio y Sasa Gómez, del Clan del Golfo. En materia económica, el presidente electo aseguró que su equipo aún no conoce el estado completo de las finanzas públicas, por lo que anunció que el próximo 15 de septiembre informará a los gobernadores y alcaldes qué proyectos de infraestructura podrán ejecutarse con el gobierno nacional. Asimismo, anunció que ordenó al ministro de Agricultura designado, Idalecio Dancont, iniciar el proceso para derogar las resoluciones que crearon las áreas de protección para la producción de alimentos, una figura impulsada por el gobierno saliente para proteger suelos con vocación agrícola. De la Espriella anunció a la bióloga Sandra Besudo como directora de Parques Nacionales Naturales, Ricardo Ayerbe para asumir la presidencia de la Agencia Nacional de Infraestructura y el concejal de Bogotá, Marco Acosta, para dirigir el Fondo Nacional del Ahorro. También confirmó la incorporación del municipio de Soacha al bloque de seguridad que su gobierno articulará con Bogotá y otras grandes ciudades para coordinar acciones contra la criminalidad.
0: Es así como nos vamos a ir a un corte comercial. Ya volvemos. El 75% del parque vehicular ya ha pagado el impuesto de circulación. Además, España moviliza al ejército para intentar frenar la migración masiva desde Marruecos.
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4: Esto que acaban de disfrutar, de ver y de oír es la última joya animada, la última película de animación que ha ganado lo que significaría un Oscar en la animación, el premio Cristal del Festival de Annecy en Singapur. Por primera vez un español lo gana, este Oscar.
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14: El ministro de la Defensa, Henry Saenz, no descartó que el crimen organizado llegue al extremo de realizar acciones violentas para frenar la construcción de la cárcel de máxima seguridad, El Triunfo.

25% del parque vehicular aún está pendiente del pago del impuesto de circulación, informó la SAT, institución que recordó que mientras no se publique la prórroga otorgada por el Congreso, el plazo vence el día de hoy.

0: México y Estados Unidos reivindican la solidez de su relación bilateral. En una ceremonia en la nueva embajada estadounidense en Ciudad de México, el canciller Roberto Velasco y el embajador estadounidense en México, Ronald Johnson, destacaron los avances de la cooperación en seguridad y combate al crimen organizado. También defendieron el tratado entre México, Estados Unidos y Canadá, TEMEC, como un motor de la integración regional.
1: Hace unos días, la Copa Mundial de la FIFA 2026 mostró que América del Norte puede coordinarse y recibir al mundo.
2: Durante un acto presidencial en Santa Eulalia, Huehuetenango, una de las autoridades ancestrales cuestionó al presidente Bernardo Arévalo sobre el estado de las carreteras y el abandono a los deportados de Estados Unidos.

0: Cientos de migrantes ingresaron desde Marruecos al enclave español de Ceuta en África y otros van en camino.
1: Cientos de migrantes ingresaron el jueves desde Marruecos al enclave español de Ceuta en África y otros van en camino. Por ello, Madrid envió al ejército para garantizar la seguridad en medio de la emergencia humanitaria que deja varios muertos entre quienes buscaron llegar a nado. Estas personas se sumaron a las 1.500 que ya habían llegado al enclave en los últimos días. Ceuta y el otro enclave español en Marruecos, Melilla, son las únicas fronteras terrestres que la Unión Europea tiene con África. Este es el mayor ingreso de personas a Ceuta desde mayo de 2021, cuando más de 10.000 migrantes accedieron a la ciudad autónoma desde Marruecos en apenas 2 días. Las autoridades españolas han recuperado los cuerpos de 9 inmigrantes fallecidos intentando alcanzar a nado Ceuta, indicó a la AFP la delegación del gobierno español en el enclave. El gobierno español señaló en un comunicado del Ministerio de Interior que había acordado con Rabat medidas para devolver lo antes posible a Marruecos a todas las personas que han entrado ilegalmente en Ceuta. El presidente del Ejecutivo, Pedro Sánchez, viajará el viernes a Ceuta junto al ministro del Interior, Fernando Grande Marlaska. Italia pidió el jueves que España sea suspendida del espacio Schengen de libre circulación por su equivocada política migratoria. Sánchez reaccionó y consideró impropio el mensaje y anunció que convocaría al embajador italiano. La principal ruta de entrada de los migrantes irregulares a España sigue siendo el archipiélago atlántico de Canarias, frente a las costas de África.
0: Venezuela comenzó a dinamitar edificios colapsados por el doble sismo del mes pasado que dejó más de 5.500 muertos y cientos de estructuras destruidas.
1: Venezuela comenzó el jueves a dinamitar edificios colapsados por el doble sismo del mes pasado que dejó más de 5.500 muertos y cientos de estructuras destruidas en medio del desconcierto de la población. Según las autoridades, 190 edificios se derrumbaron mientras que 856 quedaron afectados por el movimiento sísmico. Por la tarde se escuchó un estruendo seguido de una nube de humo en la zona de Catia La Mar, en La Guaira, estado vecino de Caracas y el más afectado por los sismos de magnitud 7,2 y 7,5 que sacudieron al país el 24 de junio. Desde temprano, militares bloquearon el paso en varias manzanas cercanas a la zona donde se inició la detonación controlada de un edificio, mientras que una bandera roja fue anclada para alertar el peligro de las maniobras y la orden de mantener distancia.
2: Y escuchamos la explosión y bueno, la gente se alteró porque fue algo, un estruendo bastante fuerte, ¿no? Pero más allá de eso, después la gente se tranquilizó.
1: A poco más de un mes de los terremotos, el escenario en este destino turístico favorito de los caraqueños sigue siendo desolador, con montañas de escombros y edificios que quedaron en pie pero sin muros y ventanas. Otras estructuras se ven inclinadas como si estuvieran a punto de caer. El ministro del Interior, Diosdado Cabello, afirmó que la demolición ocurrió tal cual fue planificada e indicó que una vez caído el edificio se reanudan las tareas de recuperación de cuerpos para entregarlos a sus familiares.
3: Eso al estado La Guaira.
1: El último balance oficial divulgado el 24 de julio cifraba en 5.546 los muertos, sin embargo cada día son recuperados cadáveres entre las ruinas. El gobierno ha evitado desde el principio hablar de desaparecidos, pero según una fuente diplomática y cálculos de otros expertos, podrían rondar los 10.000.

0: La FIFA, organismo rector del fútbol mundial, se ha comprometido a seguir adelante con un polémico plan de inversión privada a pesar de la oposición generalizada a la propuesta. El jueves la Unión Europea de Fútbol, la UEFA, declaró que boicotearía las futuras ediciones de la Copa del Mundo de la FIFA si esta seguía adelante con el plan de Gianni Infantino. Posteriormente, la CONCACAF de América del Norte y Central comunicó que sus 41 federaciones miembro también rechazaban la propuesta de la FIFA de vender una participación en las operaciones comerciales de la Copa del Mundo. El proyecto de Infantino se anunció el martes, cuando escribió a los miembros indicándoles que si aprobaban la propuesta de crear la filial comercial FIFA Forward Enterprise, en la que los inversores privados tendrían una participación del 20%, su financiación se duplicaría hasta alcanzar los 20 millones de dólares durante los próximos 4 años. Infantino ha propuesto que la FFE se encargara de la organización de eventos como el Mundial y el Mundial de Clubes. El inversor principal sería una empresa de inversiones de Nueva York creada por Joshua Kushner, hermano de Jared Kushner, yerno del presidente de Estados Unidos, Donald Trump. Aunque la FIFA afirmó que seguiría adelante con el proceso de consulta sobre la propuesta, posteriormente pareció dar marcha atrás respecto a la filial comercial al afirmar que sin el apoyo de sus 211 federaciones miembro, la FFE no se construiría.
1: Y nos vamos a ir a otro corte comercial. Ya volvemos con más aquí en Nuevo Mundo Noticias, Canal 29. Comuna prepara inauguración de la tradicional feria de Jocotenango. El gobierno chileno acordó un plan para retomar las relaciones diplomáticas con Venezuela.
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7: 86 mil millones de neuronas conforman este órgano cognitivo tan potente. Pero aunque comprendemos muchos aspectos del funcionamiento de las neuronas, tras décadas de investigación, mucho sigue siendo un misterio. Como por ejemplo, cómo procesan la memoria, la planificación y la conciencia.
8: En principio hay que imaginárselo como una empresa con diferentes departamentos.

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0: El gobierno de Chile anunció que acordó un plan con Venezuela para restablecer sus relaciones bilaterales mediante la apertura de servicios consulares.
1: El gobierno de Chile anunció el jueves que acordó un plan con Venezuela para restablecer sus relaciones bilaterales mediante la apertura de servicios consulares, tras su ruptura en 2024 por tensiones entre los entonces mandatarios Gabriel Boric y Nicolás Maduro. En julio de 2024, el gobierno chavista ordenó la salida de su personal diplomático de Chile y de otros seis países, que pidieron la revisión completa de los resultados de las elecciones en las que se había declarado ganador Maduro.
2: A partir de hoy, Chile y Venezuela comienzan una nueva etapa que nos va a permitir avanzar en tremendos desafíos que tenemos como países en un mismo continente. Desafíos que hablan de seguridad, de migración y de desarrollo económico. Hoy es un buen día para Chile y es un buen día para Venezuela.
1: Kast asumió la presidencia en marzo con el compromiso de imponer mano dura contra la migración irregular, a la que asocia con el incremento de la criminalidad. Aunque aumentó el flujo de expulsiones de migrantes a través de aviones militares, ninguno de ellos era venezolano. Sin lazos, el gobierno chileno no podía coordinar las repatriaciones. El quiebre de las relaciones entre ambos países era un obstáculo para la política migratoria de Kast, que busca expulsar a la mayoría de los 330.000 indocumentados que residen en Chile. Cerca de 700.000 venezolanos viven en Chile, la mayor comunidad de inmigrantes del país. El canciller chileno Francisco Pérez Mackenna señaló que aún no hay una fecha para reabrir los consulados en ambos países, pero que el fin de semana el jefe de asuntos consulares viajará a Caracas para tramitar el proceso. El canciller afirmó que cuando se reabran las oficinas, los venezolanos residentes en Chile podrán poner al día sus papeles y empezar a normalizar su situación migratoria. Las cancillerías de ambos países informaron que elaborarán una hoja de ruta para reanudar de manera progresiva los lazos diplomáticos.

0: César Humberto Hernández Vicente, quien guardaba prisión en Pavón, se fugó de esa cárcel adentro de un ropero, el cual había sido elaborado por reclusos y luego vendido a particulares.
1: Un nuevo incidente pone en duda los controles de seguridad del sistema penitenciario luego que las autoridades confirmaran la fuga del privado de libertad César Humberto Hernández Vicente, quien logró evadir la custodia de Pavón en Fraijanes. De acuerdo con la dirección de presidios, la evasión fue detectada por controles internos que inmediatamente activaron los protocolos de emergencia y coordinación con agentes de la PNC. Por su parte, la Inspectoría General Penitenciaria abrió una investigación para establecer cómo ocurrió la fuga y determinar si existió negligencia o complicidad del personal penitenciario. De forma extraoficial, la fuga habría ocurrido mediante un elaborado mecanismo. Se sabe que César Humberto Hernández Vicente habría salido oculto dentro de un ropero de madera con doble fondo, presuntamente fabricado en el taller de carpintería de la propia Granja Pavón. Las versiones detallan que el mueble fue retirado del centro como parte de salida de productos elaborados por privados. Posteriormente fue localizado vacío en las cercanías del penal, donde únicamente habría quedado un par de zapatos. Presidios no se ha pronunciado al respecto mientras indagan las versiones y recaban indicios para recapturar al reo. Se conoce que Humberto Vicente fue capturado el 1 de mayo de 2021 y, según el expediente, un juzgado de competencia en delitos contra niñas y niños y adolescentes lo remitió a dicho centro de privación de libertad. Para Nuevo Mundo Noticias, Werner Álvarez.
0: Delegados del Consejo de Atención a Personas con Discapacidad pidieron a la presidenta de la Corte de Constitucionalidad, Anabela Morfín, que ese máximo organismo emita resoluciones donde se refleje la justicia inclusiva.

tradicional feria de Jocotenango en honor a la Virgen de la Asunción, patrona de la ciudad, comenzará el domingo 8 de agosto en el Hipódromo del Norte, Zona 2.

0: Al menos 34 mineros han fallecido en Pakistán tras un derrumbe en una mina de carbón, una explosión en una excavación en la provincia pakistaní de Baluchistán ha dejado al menos 34 mineros muertos. De acuerdo con las autoridades de la región, 36 mineros se encontraban trabajando en la mina a más de 900 metros.
1: La Comisión de Finanzas del Congreso inició con la discusión de varias iniciativas de ley para la entrega de subsidio a los combustibles.
2: La instancia de jefes de bloque sostendrá una nueva reunión a puerta cerrada en el Salón del Pueblo para intentar construir consensos sobre la iniciativa que busca otorgar un nuevo subsidio a los combustibles, luego de que el Pleno del Congreso no alcanzara acuerdos durante la sesión extraordinaria del miércoles. El encuentro se realizará en un momento clave, ya que persisten diferencias entre las bancadas respecto al monto del subsidio, la fuente de financiamiento y los mecanismos para garantizar que el beneficio llegue al consumidor. Como parte del análisis técnico, la Comisión de Finanzas Públicas y Monedas recibió a funcionarios del Ministerio de Finanzas Públicas, Ministerio de Energía y Minas y otras instituciones relacionadas con la iniciativa, quienes expusieron el impacto presupuestario y los alcances de la propuesta impulsada por el organismo ejecutivo. Entre los principales temas abordados estuvieron el costo fiscal del subsidio, la disponibilidad de recursos mediante una readecuación presupuestaria y la necesidad de que cualquier apoyo sea temporal y sostenible para las finanzas públicas.
3: Por supuesto que la población requiere respuestas inmediatas. El problema es hoy y la respuesta debe ser ahora, y por eso pues el gobierno pues propuso un subsidio más o menos una copia del anterior, con un perfeccionamiento que se dedicó al diésel por ser el combustible más impacto en la economía. Los matices sobre el reflejo que se da de estos apoyos temporales a los combustibles, ya en los servicios que se dan, a veces no sucede o no se percibe.
2: Durante la reunión también se discutieron las distintas alternativas planteadas por diputados, entre ellas mantener un subsidio focalizado, modificar el monto del apoyo, reducir impuestos a los combustibles o explorar otros mecanismos que mitiguen el impacto del incremento internacional del petróleo. Para Nuevo Mundo Noticias, Werner Álvarez.
1: Durante una citación a la Comisión de Gobernación, el Ministerio de Gobernación presentó la iniciativa de reformas al Código Procesal Penal, con la que se busca evitar medidas sustitutivas por portación ilegal de armas de fuego.
2: El ministro de Gobernación, Marco Antonio Villeda, explicó los alcances de dos iniciativas de ley, mismas que fueron entregadas al Congreso de la República. Estas plantean reformas al Código Procesal Penal con el objetivo de fortalecer las herramientas legales para impedir que las personas capturadas por portación ilegal de arma de fuego, es decir, sin la licencia correspondiente, puedan beneficiarse con medidas sustitutivas, endureciendo así el tratamiento judicial de este delito.
4: He comparecido el día de hoy a la Comisión de Gobernación del Congreso, hacer una rendición de cuentas, pero al mismo tiempo para presentar dos iniciativas de ley. Una que se refiere a la reforma del artículo 264 del Código Procesal Penal, a efecto de que se prohíba el otorgamiento de medida sustitutiva en aquellos casos de que personas sean detenidas con arma de fuego sin la debida licencia de portación. Hemos tenido la experiencia de que en muchos casos hemos capturado sicarios que lógicamente cargan un arma de fuego sin la debida licencia y se les otorga medida sustitutiva, salen en libertad en 24 horas y al cabo de pocos días los volvemos a capturar nuevamente en posesión de otra arma de fuego, con lo cual la presunción de que las personas que andan portando un arma de fuego sin la licencia respectiva pretenden cometer un hecho grave contra la vida es más que evidente.
2: La segunda iniciativa también modifica el artículo 264, pero incorpora el control telemático como una medida sustitutiva que podrá ser impuesta por un juez en los casos que la ley lo requiera. Las propuestas serán conocidas por el Congreso, donde deberán ser analizadas por las comisiones correspondientes antes de ser sometidas a discusión y eventual aprobación en el Pleno. Para Nuevo Mundo Noticias, Werner Álvarez.
1: Y nos vamos a ir a otro corte comercial. Ya volvemos con más aquí en Nuevo Mundo Noticias, Canal 29. Remiten a menor que cuidaba fusiles, pistolas y gran cantidad de municiones.
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1: Lo ha hecho tras su visita junto a la reina Leticia al polideportivo de Villa Amanda, que acoge a unos 200 afectados por los incendios.
2: Mostrar nuestro cariño y apoyo, comprensión.
3: Tiene sentido escuchar con atención a los vecinos.
1: Los reyes se han interesado por la situación de los vecinos, han agradecido a los voluntarios que los atienden.
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5: Están en excelente forma física, al menos si creemos en la prueba del flamenco. Según esta prueba, quien sea capaz de mantenerse en pie sobre una sola pierna durante al menos 43 segundos, se encuentra entre las personas con mejor condición física del grupo de edad de 18 a 39 años. Hay otra prueba igual de sencilla, levantarse sin apoyarse en nada, no es fácil.
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0: El pumpaníquel se elabora sin harina de trigo y se hornea durante una eternidad. La panadería de Günther Enking se encuentra en Emsbüren, en el noroeste de Alemania. En la actualidad, el panadero prepara una tonelada de masa de pan de centeno al día.
1: Suave, cremosa e irresistible. Así es la mousse de chocolate, el postre clásico francés. Un maestro repostero nos enseña algunos de los trucos de su preparación.
0: Este postre se prepara con solo 3 ingredientes, pero hacerlo no es fácil. La mousse de chocolate perfecta. ¿Qué la hace tan cremosa? ¿Cuándo alcanza firmeza y por qué nunca se debe usar el microondas?
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5: Delegados del Consejo de Atención a Personas con Discapacidad pidieron a la presidenta de la Corte de Constitucionalidad, Anabela Morfín, que ese máximo organismo emita resoluciones donde se refleje la justicia inclusiva.
6: La magistrada presidenta de la Corte de Constitucionalidad, Gladys Anabela Morfín Mancía, acompañada por el director ejecutivo del Instituto de Justicia Constitucional, Francisco Javier Urizar Pérez, recibió a representantes del Consejo Nacional para la Atención de las Personas con Discapacidad en un encuentro orientado a fortalecer la cooperación institucional en favor de la inclusión y el respeto de los derechos de las personas con discapacidad. Durante la reunión, ambas instituciones intercambiaron líneas de trabajo y capacidades técnicas con el propósito de identificar oportunidades estratégicas de colaboración. Entre los principales temas abordados destacaron la promoción de la accesibilidad universal, la implementación de ajustes razonables y la interpretación de estándares nacionales e internacionales relacionados con los derechos de las personas con discapacidad. La magistrada presidenta reafirmó el compromiso de la Corte de impulsar una justicia constitucional más inclusiva y equitativa para toda la ciudadanía. Asimismo, el acercamiento con CONADI busca consolidar acciones conjuntas que contribuyan a garantizar el pleno ejercicio de los derechos de este sector de la población. Para Nuevo Mundo Noticias, Ángel Vázquez.
5: Más de 1,500,000 de quetzales en efectivo, así como $6,200 fueron incautados tras el allanamiento de una residencia en la zona 2 de Jalapa.
7: Un allanamiento desarrollado por investigadores de IPANDA dejó al descubierto un millonario hallazgo de dinero en efectivo dentro de un inmueble ubicado en la zona 2 de Jalapa. Durante la diligencia, las autoridades localizaron 1,522,575 quetzales en moneda nacional, además de $6,230 estadounidenses. El subcomisario de la PNC, Jorge Aguilar Chinchilla, dio más detalles sobre este millonario hallazgo.
8: Más de 1,500,000 de quetzales y más de $6,000 localizados en allanamiento en el departamento de Jalapa. En el allanamiento realizado por los investigadores de la División Nacional contra el Desarrollo Criminal de las Pandillas, en coordinación con los fiscales del Ministerio Público, localizaron 1,522,000 quetzales y más de $6,230. Esto en un inmueble ubicado en la zona 2 de Jalapa, dinero cuya procedencia deberá ser acreditada conforme el proceso legal correspondiente. Conforme el procedimiento realizado por los fiscales, fue puesto a disposición del juez el señor Eric, de 46 años, quien se encontraba en el inmueble para que solvente su situación jurídica mientras avanza la investigación. Las autoridades continúan con la diligencia para establecer el

0: origen y la legalidad del dinero localizado.
1: Las pesquisas continúan para determinar si los fondos guardan relación con delitos como extorsión, lavado de dinero u otras actividades del crimen organizado. Para Nuevo Mundo Noticias, Werner Álvarez.
2: Dos fusiles AR-15, dos pistolas, municiones para ambos tipos de armas y cargadores fueron decomisados por las autoridades en la zona 18.
1: Un adolescente de 16 años, identificado con el alias de Pancho y señalado como presunto integrante de la pandilla Barrio 18, fue remitido por las autoridades luego de un allanamiento que permitió el decomiso de un importante arsenal de guerra en la colonia Las Pascuas, zona 18. Durante el operativo desarrollado en un inmueble ubicado en la 40 calle final de la colonia Las Pascuas, los investigadores localizaron dos fusiles AR-15, dos pistolas Glock, una mira telescópica, 614 municiones para arma corta, 36 cartuchos para fusil, 3 cargadores para fusil, 2 cargadores para pistola y 2 teléfonos celulares, evidencia que quedó bajo resguardo del Ministerio Público para su análisis. De acuerdo con la investigación preliminar, Pancho estaría vinculado junto a otros presuntos pandilleros a una estructura que operaba en distintos sectores de la zona 18, donde presuntamente participaban en cobros de extorsión, sicariato y distribución de drogas. El caso cobra relevancia por el poder de fuego encontrado durante el allanamiento. Los fusiles AR-15 son armas de alto alcance y han sido utilizados en distintos ataques distribuidos a estructuras criminales. En los últimos meses, las fuerzas de seguridad han intensificado los operativos contra el Barrio 18 y la Mara Salvatrucha, organizaciones señaladas de mantener redes dedicadas a delitos de alto impacto. Para Nuevo Mundo Noticias, Werner Álvarez.

0: La red de hospitales de Serbia, Bulgaria y Rumanía registran la mayor mortalidad al volante de Europa.
1: Serbia, Bulgaria y Rumanía son los países más peligrosos de Europa para conducir, según un estudio realizado por Vignette Switzerland, una empresa de venta online del peaje digital suizo. Serbia registró 74 muertes en carretera por cada millón de habitantes, lo que sitúa al país en un asombroso 62% por encima de la media de la UE. Es el segundo año consecutivo que el país encabeza la lista. Bulgaria le sigue en segundo lugar con 71 muertes por cada millón de habitantes y Rumanía ocupa el tercer puesto con 68 muertes. Además, según el estudio, destinos turísticos muy populares como Portugal, Grecia, Italia y Francia se encuentran entre los 10 países europeos más mortíferos para los conductores. Los avances en materia de seguridad vial también se han estancado en algunos destinos vacacionales habituales, como Portugal, donde las muertes en carretera solo han descendido un 1% desde 2015. Francia también ha mostrado un ritmo de mejora lento, con una reducción de las muertes del 6% durante el mismo periodo. Por otro lado, los países nórdicos siguen dominando las clasificaciones de seguridad. Noruega, ahora empatada con Suecia, registra tan solo 19 muertes por cada millón de habitantes, lo que las convierte en casi 4 veces más seguras que Serbia. Los expertos recomiendan a los conductores que consulten la normativa local, planifiquen sus rutas y se mantengan alerta en carreteras desconocidas para evitar incidentes.

0: la inteligencia artificial ha impulsado el crecimiento económico de Taiwán a niveles no vistos en décadas, una pujanza que, sin embargo, ha terminado por profundizar las desigualdades ya existentes en la isla.
1: La inteligencia artificial empuja el crecimiento económico de Taiwán hasta niveles no vistos en décadas. El archipiélago se encuentra sufriendo un gran impulso económico, lo que, sin embargo, ha profundizado las desigualdades existentes en la isla, donde los sectores tradicionales continúan sufriendo y los salarios siguen siendo bajos. De acuerdo con cifras oficiales de Taiwán, el Producto Interior Bruto Local aumentó un 12,92% interanual en el segundo trimestre y un 14,55% en el primero. Asimismo, los pronósticos privados apuntan a un crecimiento superior al 10% para el conjunto de 2026. Datos de bonanza que parecen responder al tirón de compañías tecnológicas dedicadas a productos relacionados con el desarrollo de inteligencias artificiales, como TSMC o Foxconn, siendo este último uno de los principales fabricantes de servidores de inteligencia artificial de la compañía NVIDIA. Sin embargo, este aumento no muestra el desempeño de los sectores tradicionales, que registran márgenes de beneficio débiles y una modernización más lenta, y deben afrontar desafíos como el exceso de capacidad china, los altos costes energéticos y la escasez de mano de obra. Por otro lado, y pese a un avance significativo en el PIB per cápita de Taiwán, la gran mayoría de los trabajadores continúan recibiendo un salario mensual bajo, obligándolos a depender del sistema de bonus y, en los casos más afortunados, invertir en la bolsa de valores local.

0: tradicional Feria de Jocotenango en honor a la Virgen de la Asunción, patrona de la ciudad, comenzará el domingo 8 de agosto en el Hipódromo del Norte, Zona 2, y funcionará en horarios de las 10 de la mañana a las 10 de la noche. Con esto me despido, mi nombre es Jessica Rodríguez, hasta la próxima.
1: La espera está por terminar. La tradicional Feria de Jocotenango 2026, una de las celebraciones más emblemáticas y esperadas en la ciudad de Guatemala, abrirá sus puertas del 8 al 16 de agosto en el Hipódromo del Norte, Zona 2 de la ciudad, para rendir homenaje a Nuestra Señora Virgen de la Asunción. Durante 9 días, miles de familias podrán disfrutar de juegos mecánicos, gastronomía, actividades culturales y el ambiente festivo que caracteriza a esta histórica feria. La actividad se desarrollará en horario de 10 de la mañana a 10 de la noche, ofreciendo un espacio de convivencia para visitantes de todas las edades. La Feria de Jocotenango representa una de las tradiciones más importantes de la capital, a reunir expresiones culturales, entrenamiento y oportunidades para los comerciantes locales que cada año forman parte de esta celebración. La Municipalidad de Guatemala reafirmó su compromiso con el fortalecimiento de las tradiciones, la promoción de la cultura y el impulso al desarrollo del comercio local mediante la realización de este evento. Las autoridades invitaron a la población a mantenerse atenta a las redes sociales para conocer la programación completa y las novedades de esta esperada edición de la feria. Para Nuevo Mundo Noticias, Ángel Vázquez.
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3: Lo ha hecho tras su visita junto a la reina Leticia al polideportivo de Villamanta, que acogió un...
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0: Hola, hola, buenas tardes. Pues aquí escuchando un caso, ¿verdad? A veces cuesta entender, pero ahora podemos hablar de una excompañera que se vino a despedir acá porque de quien esperaba encontrar un apoyo, en este caso el director de su emisora, pues lamentablemente no vino el mismo y entonces optó por una renuncia fulminante. Después de que, según nos contaba tanto a Marco Tulio como a este servidor que estamos aquí en cabina, que comenzó a aparecer un oyente de esa emisora que es del grupo y que llegó a tal punto el oyente de ir a indagar, a buscar la colonia, porque menciona su zona. Y él, dentro de aquello, me hizo recordar, usted vio a esa tenista sensacional del sector de Yugoslavia en ese tiempo, Mónica Seles, que un acosador se metió al campo y la apuñaló en la zona del cuello y parte de la espalda, etcétera. Bueno, en este caso, nuestra ex compañera optó por mejor cortar de tajo y renunciar. El problema es que ver si no esta persona que había anunciado su arribo acá en este horario pueda seguir mentalmente desubicado y como ya sabe dónde vive, pues extender ese acoso a niveles que no corresponden. Yo ya no me dio chance, pero tal vez todavía antes de que se retire físicamente en forma total, de sugerirle que ponga la denuncia respectiva, ¿verdad? Porque ya de tener incluso los datos de la persona acosadora enferma, porque no se puede calificar de otra manera, de enferma. Pero cosas que pasan, cosas que se dan y que desafortunadamente situaciones como esas se convierten incluso en algunos lugares o en algunos tiempos hasta en comunes. O muy repetidas. Bueno, ya metiéndonos en el rollo nuestro habitual, que es el de trasladarles información de deporte, pues les cuento que prácticamente ya uno ve el resultado. Yo digo que ha de estar todavía de pésame acá Marco Tulio con su municipal, que no pudo con un apoyo de un casi lleno, porque solo las esquinitas no estaban pobladas de público, pero la parte de la General Norte está full de full y con un apoyo durante todo el juego. Luego otros sectores en menor proporción, pero sí trataron de hacerse sentir como jugador número 12. Y los 11 en el campo, entre los que entraron como titulares y los que fueron siendo relevos, incluyendo al dominicano Paniagua Japa, pues no pasó absolutamente nada. En la mañana me llamó la atención la serie de mensajes contrarios, por ejemplo, a Alejandro Cabeza. Y en menor proporción a Eric López, uno ecuatoriano, el otro paraguayo. En el caso del paraguayo, recordarán ustedes en su momento cuando les presentamos esa incorporación, pues prácticamente él vino acá recomendado por Ever Hugo Almeida, que es uno de los técnicos que reconoce la clientela roja como de los que aprecia más por los éxitos tanto locales con tres ligas, más uno centroamericano que obtuvo en Costa Rica. Entonces, el ex arquero de Olimpia y técnico, incluso él fue el que manejó a la selección primera que fue a Mundial Sub-20 allá en Colombia. Él fue el técnico de ese equipo nacional increíble de hace 15 años. Porque eso fue en el 2011, el tiempo pasa. Y hablando de eso, les voy a contar algo. Tuve que hacer algunas gestiones ahí en un centro comercial y un señor se me quedó viendo y pasó con su señora y de repente me dice, buen día, Abdón. Entonces me volteé y le dije, mire, Abdón tiene 16 años de fallecido, yo soy tal persona. Entonces ya me quedé platicando con ellos y la pero usted con identificación de los Yankees, sí le dije, aunque no se gane una serie mundial desde 2009, es por mucho, el equipo más exitoso del béisbol. Y le puse ejemplo, ¿no? Los Cardenales de San Luis, que son los que siguen en las 27 series mundiales que llevan los Yankees, son segundos con 11. Luego vienen los Gigantes de San Francisco y los Dodgers de Los Ángeles con 9. Y con 8 están los Medias Rojas de Boston. Entonces, los de 9, fíjese, los 2 de 9, 9 y 9 son 18, y otros 8 son 26. Entre esos 3 nos llegan a las 27 los Yankees. Entonces, pero sale de que yo creo que por el hecho de que ando con esa identificación, el atuendo, la franela de los Yankees, que ya les conté, es de las porque tengo una que me regaló uno de mis hijos, que es original porque la pidió a Estados Unidos, es de Babe Ruth, el número 3 de posiblemente emblema número 1 de los Yankees. Y otra que tengo es del actual capitán que sigue lesionado y no ha regresado, que es la número 99 de Aaron Josh, el juez. Y la otra es que no tiene número. Me ofrecieron una del 2 con otro de los emblemáticos que hay bastantes en los Yankees. Este bastante reciente, fue capitán buen tiempo, Derek Jeter. Entonces, ¿por qué metí esto? Por la relación que creo que por esa franela de los Yankees y Abdón Isidro Rodríguez, sea que en paz descanse, era Yankee a morir también, ¿verdad? Nosotros nos, como decimos en términos muy nuestros, nos echamos unas pláticas Yankees, pero así bastante profundas por esa simpatía en común hacia los Bombarderos del Bronx y también lo que en sí representa esa institución que ahora me tiene de pésame. ¿Por qué? Porque anteayer, fíjese, estuvo ganando 4-0. En la novena le empataron. En la décima, o sea, de 4-0, 4-4. En la décima se pusieron 5-4 y les empataron. Y en la 12 les ganaron 6-5. Y anoche, pues se dio algo tremendo. Como en este caso fue la participación directa de estar ganando y llegar empatados a una carrera a la décima. Y en la, como estaban los Medias Blancas en su casa, dejaron en el campo a los Yankees ganándoles 2-1. Entonces la serie, los Yankees ganaron lunes y martes, y miércoles y jueves ganó el equipo de Chicago. ¿Y con ello qué? Pues serie empatada, ¿vale? 2 victorias por novena. Así son las situaciones. Ahora está viendo el calendario de la formación de los Yankees con aquello de iniciar, y a esta altura tiene que haber comenzado ya el partido que vi que estaba señalado para arrancar a la 1:20. Y estamos en las famosas 14:14. Y en ese sentido, contra el otro equipo de Chicago, los Cubs, o sea, los Cachorros de Chicago. A ver cómo va la cosa en ese enfrentamiento. Bueno, ganan los Yankees 2-0, pero ya no es garantía realmente. Eso en un avance que tiene el juego, ya están bateando los Yankees, tienen un hombre en base sin outs, y eso dentro del recorrido de la cuarta entrada. de la cuarta entrada. Entonces, así está. Bueno, a ver si no es el que venía a ver a la... Prácticamente porque no lo... De verdad que no lo conozco. De repente por ahí podría ser, ¿no? Y si fuera él, pues habría que hasta meterlo al bote. Realmente, esa es la verdad. Bueno, pero retomando el hilo de la información, así está el partido. Pero ya no es... Y ahí sí que se aplica lo que les digo tantas veces, Abdón. Hasta el último out se habla. Porque la pelota... tiene esas particularidades. Hay momentos en que se dan rallies, que es en este caso una carrera tras otra, y los pitchers no sacan los outs, y pero se producen relevos y viene otro pitcher y tampoco logra el efecto del taponeo, del drenaje que se está dando ahí con los rivales llegando a las bases y recorriéndolas y anotando. Cuando se llega al famoso denominado, se llega al plato y se llega safe, a ese lugar que libera y produce carreras. Incluso he visto tantos partidos en los que las bases llenas y se da carrera de caballito. ¿Y esa carrera de caballito qué es? De que se da base por o por golpe o por cuatro bolas malas lanzadas fuera de la zona de strike. Estaba viendo si me había llegado del Comité Olímpico lo habitual en estos horarios, y que es el tener ya el saldo de la actuación de la delegación de Guatemala en el horario matutino de los Juegos Deportivos Centroamericanos en el Caribe, pero no ha llegado todavía, y entonces nos remitimos a que Guatemala ha conseguido al momento 41 medallas. De ellas 10 son oros, o sea, 10 campeonas y campeones. Relativo, ¿eh? Porque uno fue un trío, y ahí es fue lo de los hermanos Brol. Un trío, ha habido dúos, como ayer Enrique Brol y Adriana Ruano, y en ese sentido, pues ellos se cuentan el 2 por una medalla. Y lo de Faberson Bonilla, sí, fantástico, el patinador oriundo de Livingston, que logró los 2 oros de las pruebas de velocidad, conquistando primero la de 100 metros, o sea, puro sprint, y con el agregado de lo obtenido directamente ayer, que fue ya la doble distancia, o sea, los 200 metros, y ahí se desarrollan unas velocidades impresionantes. El ritmo, el braceo, etcétera, hasta ganar los metros que impulsan definitivamente hasta la meta. Entonces, esto es muy, muy especial. Y lo de Faberson es superar lo que consiguió hace 4 años, porque en esta distancia de 200 fue subcampeón y medalla de plata. Ahora es doble campeón y al momento es el deportista individualmente más laureado. ¿Por qué? Porque lleva 2 pruebas, 2 oros. ¿Y en cuántas está inscrito? Pues en 2. O sea, él ya hizo su trabajo en forma extraordinaria con esa doble conquista. Todavía falta en natación, si viene más oro para Eric Gordillo. Gordillo, en la distancia más corta y más rápida de 200 combinado fue plata, y en la más exigente 400 combinado fue oro. Entonces el abanderado lleva un oro y una plata, Faberson 2 oros, y lo de Adriana Ruano un oro en dobles mixtos con Enrique Brol, y un bronce en la prueba individual. O sea, son de aquellos casos de deportistas que ocurre eso, que ella, por ejemplo, llegó primera en la ronda clasificatoria, pero en la final, en la que llegan las mejores 6 tiradoras, pues fue superada por otras 2 colegas y por lo tanto debió conformarse con la presea de bronce. Los juegos, pues, son de México por ventaja tremenda sobre Colombia y Cuba. Pero ayer Guatemala, con lo que hizo ayer, saltó al quinto lugar, y eso es excepcional. También hay que mencionar lo de Cuba, que aunque antes competía más cerca y le ganaba a México, ahora la condición económica de la isla es una cosa. Yo incluso estoy sorprendido que todavía ganen medallas porque están casi que asfixiados por las presiones que han venido. Incluso ayer, hoy temprano escuché a los colegas con criterio dando a conocer que a la isla comenzó a aflojar posiciones presionada por los gringos de dar libertad, por ejemplo, comercial, no todo estatizado, sino libertad comercial, por ejemplo, con el comercio de los combustibles, o sea que puedan haber propietarios de las gasolineras o estaciones de servicio como parte de el tratar de evolucionar en ese campo y no resultar con que el señor, aquel que se cree dueño del mundo, se le ocurra invadirlos y se vuelve una de Troya, pero impresionante. Muy bien, 14:20, lista la publicidad con Marco Tulio, volveremos.
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2: Fíjense que ya me llegó la información del Comité Olímpico y de verdad que me llama la atención que, por ejemplo, Dalia Soberanis, que ha logrado 2 bronces en las distancias cortas, también está inscrita y va a disputar la final en 500 metros. O sea, es más del doble de la de 200, digamos. Y también está inscrito Faberson Bonilla para 500. O sea, ya es doble campeón en 100 y 200 y ahora expugna esa distancia, que es ya combinación de mucha fuerza, de resistencia y todavía también de velocidad. Es un mix prácticamente. Y la final está a las 16:30, que es decir, es de allá. Nuestras son las 14:30, o sea, en unos instantes estarán ya en el patinódromo ya para entrarle a la disputa. Vamos a ver si es capaz este chico de Livingston de conseguir un tercer oro, que sería algo sensacional, porque les voy a poner como ejemplo, en el atletismo está el 100 y 200 y a veces se llega con algunos superatletas, pero superatletas, a llegar hasta 400, pero es muy raro. Lo normal es que hay un especialista o especialistas en 400 planos, que es darle una vuelta completa al perímetro de un escenario con pista en un escenario X del mundo, y los otros son de medio estadio la de 200 y el sprint de la recta, que cae casi siempre enfrente de las tribunas de los escenarios. Entonces, esto de Faberson y también de alguna manera de Dalia, es una chica que yo conocí hace mucho tiempo cuando era todavía más jovencita ahí en la escena de los campeones y que luego fue a hacer campamentos a Alemania, encontró ahí a su pareja y ahora reside en Alemania. Ella es la chapina teutona. En el caso de Dalia, yo mantengo alguna comunicación periódica con su madre, que está acá entre nosotros. Muy bien, ahora nos vamos a ubicar en informarles sobre lo que va a acontecer tanto en primera división como en Liga Nacional, porque será la segunda jornada de la fase respectiva de clasificación. Por ejemplo, en primera división, el panorama nos dice en el grupo A que, y esto cuando son las 14:26, Aguacatán contra Iztapa, partido programado para mañana y con un horario no muy común, 19:15, o sea, 7:15. José David Gómez lo va a dirigir, Aguacatán viene de ganar de visita en la cancha de Coatepeque, ahí provocó que los dueños dejaran solo al mexicano Martínez un partido y lo sacaran con todo su cuerpo técnico azteca. Y ahora Eric González, ex técnico de Suchi, es el relevo. Y en Iztapa pues está un conocido como Ronald Lavala Gómez. Ronald Lavala Gómez, que es su conductor. El clásico histórico Juventud Copalera jugará el domingo también con horario no muy común, 12:18. 12:18 con Milton Donis a dirigir ese partido en el estadio que se llama Antonio Castillo y Castillo. Santa Lucía en su horario clásico de las 11 y si no se mueve, y el domingo recibirá a Quiché. Johan Chitumul será el árbitro principal. Mientras que en esa categoría y en ese grupo, Chichicasteco contra Coatepeque, ahí estará el debut ahí estará el debut directamente de Eddie González. Y eso será mañana a las 3 de la tarde con Brian Vargas. Brian Vargas, su conductor arbitral. Huehuetecos contra Gomerano el domingo a las 7 de la noche en los Cuchumatanes con Roberto Kush, que será el árbitro principal. Nos movemos hacia el grupo B y ahí encontramos el panorama que el domingo a las 11 de la mañana va a jugar en los Conacaces, ahí con el calorcito respectivo, Chiquimulía contra la Academia AFF Guatemala, que quiere decir Academia Fútbol Futuro. Brian Orellana lo va a dirigir. En tanto, el juego de Fraijanes contra Nueva Santa Rosa, ambos ganaron en la primera fecha, a las 11 también del domingo en el estadio Julio Martínez Sicán, que recuerda que tuvo durante algunos meses récord universal en 20 kilómetros de marcha. Y ahora es el licenciado Julio Martínez Sicán. José Adrián Cabrera va a dirigir ese partido. En tanto, Atlético Mitlán contra Choapa, duelo clásico ahora en primera división de estos dos equipos que descendieron. Se jugará en el estadio La Asunción a las 11 de la mañana con Enrique de la Rosa, uno de los experimentados árbitros de primera división que lo va a dirigir. El debutante en la categoría y en el fútbol en sí a ese nivel, la Academia Champs Guatemala, enfrentando a su rival Sayacché, que va a jugar su primer partido, porque recuerden que el primero lo perdió en la mesa con Mitlán por aquello de extemporaneidad de la muestra de haber ya cubierto un laudo de casi 100 mil quetzales que le daban a uno de sus jugadores. El domingo a las 4 de la tarde jugarán este partido en el Estadio Cementos Progreso. Quiere decir que el Estadio Cementos Progreso está haciendo plata, como se dice, porque ahí juega Comunicaciones, comenzó a jugar Aurora y ahí va a jugar Champs Guatemala. Vamos a ver cómo manejan, porque va a tener más uso el terreno. Y en sí, es, ustedes lo saben perfectamente, es una cancha de grama sintética. Sacachispas contra San Benito. Duelo mutero petenero en las Victorias. Eso será mañana a partir de las 8 de la noche. Lenín Pérez con la responsabilidad principal como árbitro central. Y ya que hablamos de la noche, pero hablamos de la de hoy, de 23 a 24, les invito a que me puedan acompañar allá en arcangelcorp.com con el programa Procesiones de Guatemala. Tendremos dos invitados especiales, uno el licenciado Miguel Alfredo Álvarez Arévalo, que es en este caso el cronista de la ciudad, e igualmente estará con nosotros, muy joven, por cierto, y con la responsabilidad enorme. Me refiero a Pablo García, que es el encargado general del culto al Nazareno de la Merced, que ya hoy apareció, pues en este caso, en el altar mayor, porque mañana y el domingo será su velación para desembocar en la fecha específica del 5, que será miércoles, cuando se cumplirán 309 años de que fuera consagrado allá en Antigua Guatemala, la primera imagen por mucho que fue consagrada en Guatemala y Centroamérica. Y en América, realmente están por encima de cualquier imagen en América plena, con influencia española por aquellos tiempos. Bien, nos movemos a los 5 partidos de Liga Nacional, cuando son las 14:31. Partido de mañana, lo tendremos, ya está ahí la convocatoria que nos enviaron, para el juego entre Mixco y Suchitepeques. Eso en el Estadio Santo Domingo de Guzmán. Los mixqueños están en plenas celebraciones de los 500 años de existencia de lo que antes se llamaba la Villa de Mixco y que ahora es la Ciudad de Mixco. Así está identificada. Orlando Alvarado, internacional, será el árbitro principal, con otros internacionales como Humberto Pangoj y Jorge Ordóñez asistentes, y otro internacional, Julio Luna, como el cuarto árbitro. Miguel López, en este caso el asesor arbitral, y Omar Diegues, el comisario. Repito, mañana a las 3. 3 horas después, en el Cementos Progreso, la clientela de comunicaciones tiene cita con su equipo, la primera dentro del certamen y la temporada, para enfrentar a San Pedro, que viene de ganarle en su debut absoluto en la categoría al subcampeón Xelajú. Mientras que Comunicaciones sacó el cero en su incursión por Mazatenango. El internacional Steve Morales será el principal, con Julio Pérez y Kevin Martínez asistentes, Sergio Reina, otro internacional, el cuarto árbitro, Wilson Menchú, el asesor arbitral, y Araceli García en la función de comisaria. Partido Guastatoya-Malacateco. Alan Monroy va a dirigir el partido en el David Cordón Hichos a partir de las 8 de la noche, juego que también tendremos ahí en el canal, con Luis Ventura y Cristian Alvarado, sus asistentes, Walter Alexander López Castellanos, segunda ocasión como cuarto árbitro, Luis Escobar y César Castillo como uno el asesor arbitral y el otro como, en este caso, el comisario. Partido del domingo, eso se los voy a comentar acá en Nuevo Mundo. Marquense Municipal, a las 6 de la tarde, en Marquesa de la Ensenada, con Diego Ojer, otro internacional, Juan Tipaz y César Yashcal, sus asistentes, Elmer Herrera, el cuarto árbitro, y Elmer Herrera, el cuarto árbitro, Pedro Reina, el asesor arbitral, Juan Caal será el comisario. Y de una vez les damos lo de lunes, porque el lunes Xelajú estará enfrentando a Aurora a partir de las 8 de la noche en el Mario Camposeco, tratando de tumbar a Aurora y ganar su primer partido local y global, porque también tuvo derrota por la mínima a nivel internacional. Wildomar Ramírez, el árbitro central, con Dustin Acutá y Juan Caneses asistentes, Kevin Cacao, el cuarto árbitro, Gregorio Pineda, el asesor arbitral, Lucas Mendoza, el comisario. Entonces, eso ya para que tengan ustedes el panorama completo de la actividad en las dos principales categorías del fútbol. Y también compartiendo, antes de ir con Marco Tulio a la segunda ronda de publicidad, el efecto mundial que sigue teniendo el deceso que se produjo en horas de la madrugada de hoy, horario europeo, de Franco Baresi, el gran capitán del Milan, del mejor Milan y de todo el tiempo de Milan. Bien lo dijo simplemente Tomaso en la mañana cuando lo hicimos intervenir unos minutos para que nos presentara, por ejemplo, que él después lo superó Paolo Maldini, pero en su momento cuando se retiró como el jugador con más presencias con la camiseta rossoneri. 719 partidos como jugador del Milan. Me llamó la atención que jugó 81 partidos con Azzurra, él era defensa, y solo consiguió un gol para la selección italiana. Fue realmente monarca sin jugar en España 82. Luego en el 1990 fue tercer lugar y cerró en el 94 como subcampeón. Y muchos de los que me están escuchando recordarán que Franco junto a Roberto Baggio fueron los que fallaron penales en el desenlace por esa vía ante Brasil. Mandaron a las nubes sus respectivos disparos y el de Baggio resultó ser el decisivo que inclinó la balanza 3-2 para que Brasil en ese momento en duelo directo se convirtiera en tetracampeón. Como también en el duelo directo del 70, Brasil se coronaba tricampeón a costa de Italia, que se quedó en ese momento solo con los títulos del 34 y el 38. Bueno, que descanse en paz entonces Franco Baresi, que pues la edad, ahí bien se prueba, que la edad no es aquello de decir, ah, porque tenía tal, en este caso 66 años, estaba viendo sus datos, los dos somos Tauro, porque él es, y era de 8 de mayo, y comenzando ese mes es que yo en su momento vine a este mundo, o sea, hasta les doy descanso ese día del inicio de cada mes, de cada quinto mes de año. Lo de Franco, su personalidad, pero al mismo tiempo su inteligencia. ¿Por qué? Porque el técnico Arrigo Sacchi diseñó para el Milan una fórmula de la chique de la defensa, y en este caso para provocar fuera de juego al adversario, como lo hizo sobre todo en el torneo inicial de su gestión Hansi Flick con el Barcelona, y que ahí Íñigo Martínez, que luego migró por la plata que le ofrecieron de Arabia Saudí, el que manejaba el adelantamiento sincronizado de la defensa del Barcelona casi hasta el medio campo. Lo mismo hizo hace mucho tiempo Arrigo Sacchi en finales de los 80 con ese Milan. Ese Milan que, por cierto, le ganó una final de Champions al Barcelona 4-0. Y eso jugándose en Atenas. Y pues él fue el que sincronizaba casi que a la perfección ese movimiento de adelantamiento para provocar posiciones irregulares de sus rivales. Vamos a hacer el chequeo de algunos partidos que están en desarrollo amistosos, que ahora están ya pues apareciendo. Bueno, incluso hay uno de la Premiership escocesa, fíjense. Y en este caso es Dundee United y Rangers, que al minuto 80 están empatando a 1. Ya el Sevilla le ganó a los Tulipanes del NEC 1-2. El Sporting de Portugal goleó al Nottingham Forest inglés 4-1. Y atención, en penaltis, Birmingham y Barcelona, después de empatar en el juego a 2, ahora están en penales. Vamos a ver en qué para esto, ya se los vamos a contar. Sí, porque los penales no creo que vayan a ser tan extensos, salvo que nadie falle y se vuelva una serie de penales muy extensa. 14:39, lista esa publicidad con Marco Tulio. Volveremos para la parte final.
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2: Bueno, dice titular, en la mañana nos preguntaron bastante sobre esto. Dice, cerco a Infantino, presión máxima hacia el dirigente. UEFA, AFC y CONCACAF rechazan tajantemente su propuesta. El primer ministro británico pide que renuncie. Fíjese la cosa, se metió, como dice, en camisa de once varas. Y va lo siguiente, dice, el plan Infantino de trocear el mundial y venderlo a inversores privados está al borde del colapso. Herido y quién sabe si de muerte. Desde el martes han transcurrido horas frenéticas que han colocado al presidente de FIFA bajo una presión extrema, máxima. Más tras la declaración de plante de la UEFA con sus 55 federaciones unidas y en total unanimidad. Un apoyo inequívoco que ha tenido la entidad y su presidente Alexander Seferin desde distintas partes del mundo y que dejan a Infantino en una postura muy difícil. Fíjense, la CONCACAF con sus 41 miembros, aunque ahí apareció el presidente de la Federación Mexicana diciendo que están estudiando el caso, pero la CONCACAF como entidad dijo no a lo de Infantino. Y ahora aparece la AFC, Confederación Asiática de Fútbol, y sus 46 representantes. Se han solidarizado con el órdago total impulsado por UEFA. No han sido tan tajantes y no hablan de boicot como las federaciones europeas, entre ellas España, pero le han dejado claro a Infantino que no le ha gustado ni las formas ni el fondo de su propuesta de creación de FIFA Forward Enterprise, una filial que permite entrar capital externo en la Copa del Mundo y en el Mundial de Clubes masculino y femenino. En CONCACAF rechazaron la propuesta y encomendaron a los miembros del Consejo de la FIFA la tarea de instruir al presidente para que siga los procesos de gobernanza adecuados de conformidad con los estatutos de la organización. Misma línea que la AFC, o sea, la de Asia, que considera que la propuesta de SFFE no puede lograr de manera realista el amplio consenso y la unidad necesarios para seguir adelante y encuentra deficiencias fundamentales en los procesos de consulta y toma de decisiones de la FIFA que deben abordarse. Entonces está tremendo. Está metido en un infierno dirigencial provocado por él mismo y el haberse dejado convencer por parte de el inversor Kushner, que ya se los conté en su momento, es una persona que es cuñado de una hija del que se cree dueño del mundo. Entonces por ahí ha venido la cosa, tiene un patrimonio muy grande, de casi 4 millardos de dólares, y estaría ofreciendo prácticamente un total de 2.700 millones de inversión para cada mundial, y que eso supuestamente representaría que cada federación miembro podría recibir algo así como 40 millones de dólares. No todo es dinero, aunque dicen que está, y está aquella frase que todos conocemos de poderoso caballero que es dinero, pero no esté para comprar todo, aunque está la frase que ustedes conocen también que dice que cada persona tiene su precio. Así está establecido, así está mencionado. Don Gustavo dice, Sergio Ibáñez, creo que fue el mejor defensa central que yo vi en lo que llevo de ver fútbol. Fue precisamente don Franco Baresi, el del gran Milan y la selección de Italia. Pues totalmente de acuerdo. Yo solo lo comparo a él con... alguien mencionó, Tomaso, que lamentablemente falleció en un accidente de tráfico o de tránsito y que antecedió justamente a Baresi, que fue Gaetano Siria, y antes que ellos, Don Franz Beckenbauer, el líbero clásico de las selecciones alemanas y del Bayern de Múnich. Pues él también dice, creo que el Manchester United se equivocó al dejar el mismo técnico y el tiempo lo dirá. Vamos a ver qué pasa con ese United, venido a menos en los últimos tiempos, aunque tuvo alguna reacción en la parte final de la última Premier. Y por eso entró a la siguiente Champions. ¿Cómo va la Fórmula 1 de automovilismo? Pues el liderato es de Kimi Antonelli. George Russell es el segundo y ahora, como se dice, entraron al receso veraniego después del Gran Premio de Hungría en Hungaroring, así se llama. También pregunta el señor Ibáñez, ¿cómo veo a Comunicaciones para mañana? Si tiene bajas y cuál sería una posible alineación. Yo creo que la incógnita a despejar es quién juega en lugar de Jonathan Moncada, porque el Nica resultó, por irregularidades manifiestas, notorias del terreno de juego de Carlos Salazar, verde pero con agujeros ahí que no se ven, y que se le fue el tobillo, tiene esguince grado 2, que es aquello cuando el tobillo se pone como que es una pelota y cuesta que se deshinche y hay que hacer tratamiento muy profundo de 2 o 3 semanas para que vuelva el volumen normal o habitual de ese tobillo. Entonces arrancó con, ahí sí, el volumen normal o habitual de ese tobillo. Entonces arrancó con, ahí sí que con el pie izquierdo, aunque el tobillo que se arruinó es el derecho. El derecho

don Roberto es impresionante. Preguntó eso ayer en la tarde, hoy en la mañana y ahorita también. Y lamentablemente no le puedo responder porque no he obtenido el resultado de cómo le fue a esta formación. Lo de Cayalá que usted menciona, es un proyecto para conciertos. Y lo van a terminar de construir antes que el que tenemos aquí cerca. Aquí, como les conté anteayer, cuando comencé por teléfono, vi un pedazo que se rasgó el plástico y es una muralla de concreto impresionante, un paredón para que ahí vayan cinco pisos de parqueos. Entonces, y esa es la parte que, como se los apunté, del Distrito Futeca, que incluirá cuando emerja el hotel, pero antes del hotel, abajo del hotel estará el centro comercial. Hay un circo, ahora creo que ya lo vio, en la parte donde va a estar posteriormente el centro de convenciones, el escenario multiusos, etcétera. Pero ahí estamos hablando de esa segunda parte que lo termine en el 2030. Mientras que este proyecto que involucra a la clásica cerveza acá nuestra, lo van a terminar el otro año, porque eso quieren acelerado, porque es para conciertos. Entonces, ese es el caso. Y es un grandísimo proyecto, sí es un proyecto grande, pero de lo que yo sé de eso, con lo que conocí y les mostré en una entrevista que fui a realizar a donde están las oficinas de ese distrito, cuando ya estén los dos, va a haber una diferencia enorme, de verdad, enorme, a favor del que vamos a tener aquí como vecino, se podría decir. Luego dice, el fútbol fue de siempre mi primer amor deportivo. Es el deporte de Guatemala. Se juega con dos piedras de portería, una piedra y un montón de calcetines viejos envolviéndola. Con esto estaba todo listo para jugar nuestro mundial en la cuadra, pero el cómo no ganamos nada importante a nivel selección, por muy optimista que uno sea, y ahí puso entre comillas, y como a mí en esa campaña que hizo Andrade me bautizaron con el optimista, hay un mensaje subliminal incluido. Que uno sea, todo fracasa por nuestros flamantes directivos, cortoplacistas y corruptos, pero el colmo es que ahora ni a nivel de equipos le podemos ir a ganar al Salvador, estamos fregados. Saludos, Walter Flores. Él fue el que nos envió este detalle que recuerda precisamente lo que hicimos muchos de las chamuscas en la cuadra de la casa, precisamente con esas porterías de las piedras o de algo que marcara distancia entre uno y otro sector donde se tenían que concretar los goles. Dice don Gustavo, qué malos los narradores, y dice la empresa, le puse mute y oí la radio, Esperanza Lara de Zona 7. Sí, el drama con estas personas, yo escuché, es que incluso no conocen a los jugadores. No conocen y no logran lo respectivo. Ah, bueno, y el Birmingham City le ganó en los penales al Barcelona. Aquí apareció ya el resultado final. Es el colmo de que ganaron 3-2 en los penaltis. Las anotaciones del Barcelona. Vamos a ver, ya les voy a hacer el chequeo de quiénes fueron los que concretaron esas anotaciones que a la larga después no sirvieron. Y sí voy a ver quiénes fallaron desde los 11 metros, porque también ahí está lo de los arqueros, ¿verdad? Porque sí aparece el detalle ahí. Sí, Farinas fue el último que falló, es de la gente no muy conocida o no conocida de cómo terminó el Barcelona. Dice, buenas tardes, Gustavo, viendo el rendimiento tan bajo de dos o tres jugadores de Municipal, algunas veces nos dejan porque dan parte de su sueldo a alguien, eso se da mucho en nuestro medio, encabezado por cabeza, porque no es con, digamos, con la S al final, es Alejandro Cabeza, su apellido es Cabeza.

0: ya un casi salió a luz unos 3 años atentamente Pedro Polanco, ya un caso así dice. Lamentablemente ha habido técnicos que le cobran a jugadores. Primero por llevarlos a los equipos y en segundo por darles juego. Eso no solo aquí, que no es consuelo, dice trozo de piedra el antiguo estadio de los Yankees. Esto quien nos envió, don José Castellón. Bueno, dice buenas tardes, don Gustavo. Siempre es un gusto cuando me es posible saludarle y escucharle. Es una lástima que nuestro fútbol no esté mejor, sino que va para peor. Pienso que aparte de la calidad de jugadores, nos hace mucha falta buenos estadios para que este deporte tenga un mejor desarrollo. ¿Qué piensa usted? ¿Escenarios? Es necesario mejorarlos indiscutiblemente. Ahí les puse un pequeñísimo ejemplo de que da la impresión de que está, digamos, chilera la grama del estadio Carlos Salazar, y ahí como que ahí abajo es una exageración, desde luego, como fuera o madrigueras de conejos o de topos o de algo por el estilo, y ahí está la primera víctima significativa en un recién llegado a Guatemala, en el caso de Jonathan Moncada. Le envío una fotografía de un dueño de un cuadro del último año del equipo del antiguo estadio de los Yankees, que fue demolido entre 2009 y 2010. En el centro hay un trozo de piedra del estadio. Como le comenté, soy seguidor de los Yankees, no fanático. Desde que era niño, saludos don Gustavo, don Juan Castellán. José Castellán. José Castellán. Pues muchas gracias. Eso es una joya, realmente, eso de una piedra del estadio que durante mucho tiempo se conoció como el estadio que construyó Ruth. Por eso lo emblemático, porque decían que era tal la cantidad de gente que seguía a los Yankees para ver a Ruth bateando, etcétera. Y Babe Ruth también fue pitcher, como ahora Otani en los Dodgers, por ejemplo, el japonés. Entonces, y tremendo lo que pasó, ¿verdad? Que fue de Boston y los bostonianos se lo vendieron a los Yankees. Después fue la figura impresionante en el equipo neoyorquino. Por eso dicen que la maldición de Ruth, de esa venta en el 2018, tardó 86 años de romperse sin que Boston ganara una sola serie mundial. Buen día, les saludo a Carlos René Méndez. ¿Me puede informar cómo los equipos en la Copa Centroamericana cubren los gastos de hotel, boletos de vuelo, etcétera? Todo lo cubre CONCACAF. CONCACAF cubre todo eso. Los desplazamientos, incluso con la ventaja de que si alguien va a jugar, por ejemplo, martes, se puede ir desde el domingo a donde le toca jugar. En el caso municipal, va a jugar jueves, se puede ir desde el martes, aunque sea aquí no tan lejos, a Belice, donde enfrentará al equipo de Vélez. Todo eso, desde que existe el torneo con otro nombre y actualmente como Copa Centroamericana, lo cubre Doña CONCACAF. Y vamos con la parte final, ya son las 14:57. Dice, hola Gustavo, buena tarde. Solo comentándole de mi testamento, que le llevé el día de la final del Mundial, quizás las partes que no leyó y no estaba de acuerdo en lo que literalmente está pasando con la FIFA. No, no fue eso. Yo se lo mencioné que iba a leer partes sin decir esta sí, esta no, sino lo que fue presentándose ahí, no porque estuviera de acuerdo, no. Yo no me manejo de esa manera. Prácticamente se convertirá en corrupción en el deporte, que el fútbol ya no va a ser de los pueblos, sino va a ser un producto que solo los de dinero quizás puedan ver. No pasa todavía, pero en ese camino van los señores de la FIFA. Esperemos que no pase a más. Saludos atentamente, Henry Castillo. Pues yo creo que con la nota que le leí textualmente a todo el auditorio, ya Infantino se está topando con una resistencia que estoy seguro él no pensaba que fuera a aparecer de esa forma, sino que iba a decir, les voy a dar tanta plata, o bueno, se les va a ofrecer tanta plata que van a dar el ok inmediato, y no ha sido de esa forma. Entonces, vamos a ver qué tan alto o grande o firme es el compromiso con el inversionista para poderle decir, mire, no se puede. Dice, la primera gran noche de Hamza Abdelkarim, porque es uno de los muchachos que son musulmanes, que forman parte ahora del Barcelona y que tuvo, según el diario Sport, una buena actuación, a pesar de que luego en los penales se impuso, en este caso, el Birmingham City. Y ya el domingo les vamos a platicar, porque el domingo estaremos en la mañana aquí con Marco Tulio y luego en la tarde y noche con el juego ese de Marquense Municipal. La cita entonces a las 7 o en la noche, les reitero, ya sobre el final, que de las 11 a las 12 ya vamos a despedir el mes de julio con procesiones de Guatemala ya por arcangelcor.com, con los invitados que ya les mencioné, Miguel Alfredo Álvarez Arevalo y también Pablo García, este último muchacho que tiene el cargo de encargado general del culto al Nazareno de la Merced. Muy bien, muchas gracias. A nombre de Marco Tulio y su servidor, son exactamente las 15 horas 3 de la tarde. Siguiente cita ante este micrófono el domingo a partir de las 7.
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0: Bien, regresamos con ustedes. Gracias por la sintonía. Está interesantísimo el tema de la FIFA tras el Mundial. Ya hoy la Confederación Asiática de Fútbol también emitió su comunicado y dice que el proyecto para abrir la inversión privada a la inversión privada, a la explotación comercial de los eventos de FIFA, no cuenta con alto consenso. Y en este momento, FIFA está compuesta por 6 confederaciones continentales, que es, digamos, bajo el modelo de territorios. Son 6 confederaciones, que cada confederación está conformada por la federación de cada uno de los países, y en este momento 3 de las 6 confederaciones continentales han rechazado la propuesta de Gianni Infantino, empezando con la Confederación Europea, la UEFA, que dice que si Infantino insiste, se retiran de cualquier actividad patrocinada por la UEFA, y que eso está ya a la vuelta de la esquina, ¿verdad? Porque la primera que viene es el Mundial de Clubes, patrocinado por FIFA, y entonces no participaría el PSG, sería, ¿verdad? ¿Sí? Sí, el actual... el Chelsea fue campeón, pero del Mundial de Clubes. Ah, sí. No, y ahora son más. Es que ahora es diferente el formato. Estarían fuera y también estarían fuera del Mundial de Fútbol. La Confederación Asiática y la CONCACAF, que me pareció extraño que la CONCACAF le haya dado la espalda a Gianni Infantino, pero creo que ahí ya no tiene los votos. Con esas 3 confederaciones se queda sin los votos necesarios Gianni Infantino. Y si las 3 confederaciones dicen, bueno, si insiste, no participamos en los eventos FIFA de aquí para adelante, pues será un deslucido Mundial de Clubes, Mundial, y no digamos Mundial de Fútbol, y le toca a Europa, ¿verdad? Pero me da la sensación de que ya le dijeron a don Gianni Infantino, de aquí no pasa, porque 3 de 6 confederaciones, ahí hay mayoría de votos individuales, y ya no tiene para dónde agarrar don Gianni Infantino en su intención.
1: Se le cae el negocio.
0: Sí, es que eso era, ahorita FIFA no tiene ganancias, FIFA tiene ingresos, ¿verdad? Esos ingresos se deben, para su uso, se deben aprobar en asamblea de todas las 6 confederaciones. Al vender los activos más importantes, que son las competiciones y el marketing de entradas, etcétera, etcétera, ahí los socios que entren sí ya pueden partir su ganancia, ¿va? Y ahí es donde ya no gustó el tema.
1: Bueno, yo creo que lo que no gustó es que no tomó en cuenta, no está tomando en cuenta a las confederaciones, y entonces al perder esos espacios, obvio que no quieren que el negocio se concentre en una sola mano. Yo pensaría que por ahí va el asunto.
0: Fíjate que lo que ellos
1: dicen, está salpicando.
0: La FIFA lo que dice es, miren, don Marvin quiere entrar al negocio, entonces le vamos a vender a don Marvin el 20% del negocio, ajá, que es el 20% más jugoso, ¿verdad? Claro. Entonces, vas a pagar por eso N cantidad, ya lo dijo, pero ahorita no tengo claro el número. Tu compra de acciones vale tanto. Ese dinero viene, y entonces dice don Gianni Infantino, bueno, a la UEFA le tocan tantos millones, uh-huh, se lo reparten ustedes entre sus federaciones, a CONCACAF tanto. Creo que hablaba que a Guatemala, si se da ese negocio, le tocarían alrededor de 20 o 200 millones de dólares. Pues, creo que por país era, CONCACAF, uh-huh, eran como 20, 25 millones de dólares por vender sus derechos.
1: Por vender sus derechos. Pero... Una sola remesa.
0: Ese es tu pago, la venta de tus derechos. Y ahí el que lo compró, pues le va a sacar jugo en cada evento que haya, ¿verdad? Pero va a estar. Vamos a ver si insiste don Gianni. Saludos a don Juan Barrera. Dice don Juan: felicito a los de Quiché, lo que hicieron a esa jueza. ¿Cómo quisiera que eso pasara aquí en la capital? Dice: sé que ustedes dirán que eso no es correcto, pero si ven. Es correcto porque los jueces dejan libres amareros, dan amparos tramposos, etcétera, etcétera. Miren, el tema de Quiché es un tema es un tema que se debe ver desde distintos puntos de vista, pero para verlo de la manera más fría posible. Usted es propietario de un terreno y usted deja que sus padres vivan ahí. Usted, hijo, suena doloroso y suena, pero es suyo. Si usted lo quiere vender, imagínese que usted lo quiere vender y llega con sus papás y sus papás dicen, no me quiero salir. Y bueno, entonces voy a recurrir a la justicia. ¿Qué hace un juez cuando le llegan con eso? Un juez no puede empezar a valorar, mire, es que usted cómo va a sacar a sus papás que ya son grandes. Usted no sabe a dónde van a ir a parar sus papás. Ese no es el chance del juez. El chance es decir, usted es el dueño. Se inició el procedimiento, ya fue varias veces a la policía, no pasó una orden de desalojo.
1: Claro.
0: Suena lo más grotesco del mundo y suena lo más inhumano del mundo, pero es legal.
1: Claro.
0: Y la jueza cumplió.
1: Pues mira, puede ser inhumano, puede ser inmoral, puede ser lo que querramos de acuerdo a nuestros propios valores, pero es legal, es una acción que va dentro de la legalidad y ahí no hay más que atender la norma. Claro, hay que conocer muchísimas otras cosas. Lo que decías es muy cierto, hay que verlo desde muchísimos puntos de vista. Hay que conocer el origen, cómo se da, no sabemos cuál era la relación exacta entre padre e hijo o madre e hijo. Hay muchas cosas que desde aquí lo podemos ver de una manera tan simple como que qué bueno que le hicieron eso a fulano o a la jueza, porque no tuvo la, ¿cómo le llaman? ¿Cuál es ese sentimiento de
0: la solidaridad?
1: De solidaridad, con la señora, no tuvo esa humanidad, puede ser. Pero hizo lo que le corresponde,
0: sí,
1: la legalidad.
0: El amor, la solidaridad, el humanismo no se decreta por...
1: No.
0: O sea, no está en ningún código.
1: No, esos son valores.
0: Uno puede decir, ese es un perfecto juez, pero por eso decía yo que generó polémica, porque obviamente al ver los videos de cómo los policías, que llevas hasta antimotines, que ahí también es otro tema bien interesante, porque ese sí es un error garrafal del Ministerio de Gobernación, porque eso es parte de la inteligencia civil. A ver, usted me ordenó ese desalojo, deme 5 días, voy a ir a hacer inteligencia. La señora vive sola, tiene vecinos a tal y tal. Lo que puede pasar es que los vecinos se nos vengan encima. Entonces, traigamos al antimotines y hagamos un cinturón de seguridad. Y mire, eso sí, señora jueza, ordéneme que vaya, no sé, bomberos o alguien y que nos ayude para sacar con todo el cariño y cuidado a la señora, pues. Pero no puedes poner al antimotines a que va a sacar cargada a una señora de la tercera edad, porque la sensación que estás dando es que es una cabrona.
1: Pues, no. Supuestamente, en el boletín que emite el Ministerio de Gobernación, la policía se limitó
0: a cumplir la orden. Y a cumplir la orden, ¿verdad?
1: Pero,
0: no, pero ahí lo que se ve en los videos es que los policías son las que la están sacando. Entonces, yo por eso hoy cuando conversábamos en la redacción les dije, miren, hay que tener mucho tacto con este tipo de notas, porque obviamente la gente, la reacción natural en Quiché va a ser, ojalá y no se aparezca el hijo aquí, porque...
1: Ah, no, sí, claro.
0: Saber ni qué le va a pasar, pues. Sí. O sea, y puede ser que dentro de las normas de la comunidad, esto sí no se vea.
1: Cultural.
0: Exactamente, ¿verdad? Pero,
1: es un tema cultural.
0: Y también puede ser que alguien dice, mire, aquí le podemos aplicar algún tipo de derecho consuetudinario. Aquí nuestra costumbre es que a los papás no se les deja tirados, pues. Pero desde el punto de vista estrictamente legal. Yo no quisiera estar en los zapatos de esa jueza que tuvo ese caso enfrente y no sé, también la jueza, no sé si dijo, miren, hablemosle al área de servicio social que va a hacer un estudio, porque también denme otra solución que no sea simple y llanamente al pie de la letra, aunque su chance es hacerlo al pie de la letra, vamos, no puede meter su corazón ahí.
1: Sí, es un caso complicado, ¿no? Yo creo que ahí el que tenía que tener un acto de humanidad y de solidaridad y de amor, era el hijo. Él tenía que pues abstenerse de solicitar esa acción, porque el juez hizo lo que le correspondía en materia legal. Pero, en fin, es también son, yo decía que era una cuestión cultural, y esas regiones son así, el derecho consuetudinario, sí. Es ahí la costumbre es ley.
0: Sí, ahora si te vas al oriente, ahí lo que hubieran habido era plomazos, pues, ¿verdad? Ahí es otro concepto, pero sí es un tema sumamente, sumamente complicado, y obviamente, ¿verdad? Nosotros no podemos reaccionar con violencia ante la decisión de una jueza, nos guste o no nos guste, uh-huh. ¿Verdad? Están los mecanismos, claro, el tema, lo que pasa es que el tema del desalojo, creo yo que no hay impugnación, no hay apelación, no hay nada, porque te van a ir a sacar y ahí
1: a lo que pasa
0: ya,
1: es que
0: ya eso, fuera, ¿qué vas a hacer?
1: Es que eso lleva un proceso,
0: claro,
1: porque mira, el desalojo no es así,
0: yo lo pido hoy,
1: lo pido y lo hacen mañana, ¿no? Hay todo un proceso de conciliación, un proceso, pónganse de acuerdo, platiquen, el diálogo, y como única y como última instancia, ordenar el sí. desalojo.
0: Ahora, desde el punto de vista humano, yo si me sumo, es total y completamente repudiable.
1: Totalmente.
0: Claro. Más allá de la relación que hayan tenido, y que puedes decir, sí. No, es que fíjese que me trató mal, igual no puede ser así, pero bueno, así pasó. Don Byron Diegues dice, y... El UCI era 70% para horas y 30% para otros gastos. Ayer fui a la MUNI de Misco y no podía ingresar porque tienen un toldo de aproximadamente 75 metros, como que van a realizar concierto de música de banda y taparon el ingreso. Bueno, para la otra semana se prevé complicaciones entre semana en la ruta interamericana. Son los 500 años de la fundación de Misco y don Neto armó un carnet musical, dirían en mis tiempos, ajá. Así... de 4 días de parranda que se van a llevar a cabo en el Parque Central con gran cantidad de artistas, pues ¿de dónde salió la plata? De la MUNI, ¿verdad? De eso no hay vuelta de hoja. Y también me llamó la atención su yadradera de ayer, ¿verdad? Sí, sí. Que lo dejaron solo, su partido lo dejó solo, dice.
1: 500 años va a cumplir Misco.
0: Sí, de fundación.
1: Uh-huh. ¿Y el momento de qué? El 500 años, que ¿cuándo fue fundado entonces? Hace en 1500, 1600.
0: Sí, sí, sí, sí. Era, ese pueblo de Misco ya estaba ahí antes de que nosotros descubriéramos que claro. El Valle de la Asunción era bonito para poder venir a ser la ciudad.
1: Ah, qué interesante.
0: Sí, sí.
1: Entonces, estarás de fiesta.
0: No, yo estoy en la frontera, ya de mi casa... Es la línea de las casas donde está mi casa, es la frontera con Misco. Viene el barranco y de ahí para adelante es Misco y del barranco para mi casa es la capital todavía.
1: Bueno, pero igual te puedes dar una tu escapadita para ir a bailar ahí con el
0: cartel musical de Don Neto Branco. No hay ni dónde irse a parquear. Dice don César Brand, ¿cuándo caduca el tiempo para hacer el pago de la tarjeta del impuesto de circulación de vehículos? 31 de diciembre.
1: Ahí está.
0: Le voy a dar el dato actualizado. Ojo, ¿verdad? Ojo. Aquí la SAT tiene un tema bien importante. El Congreso lo aprobó, pero no ha salido publicado en el Diario Oficial ni nada. Hoy es el último día para pagar la tarjeta de circulación.
1: Es cierto.
0: Si mañana lo agarran y le ponen multa.
1: Sí, porque hoy no salió
0: publicado. Ah, no, claro que no. No, yo creo que ni se lo han mandado al presidente. Salvo que ahí traiga las multas exoneras. Sí. Pero lo que va a empezar a ocurrir es que a partir de mañana le van a poner multa a si quien no haya pagado su impuesto.
1: Tienes razón.
0: Ah, claro.
1: Tienes toda la razón. No había reflexionado sobre eso, pero sí. No ha sido publicado, no ha sido enviado al Ejecutivo, que eso es un decreto.
0: Ese es un decreto.
1: Que tiene que sancionar el Ejecutivo.
0: Exactamente.
1: Entonces, bueno, ya el Congreso se lavó las manos, pero de lo lindo entonces.
0: 80.5% de la meta recaudada. 5.8 millones de vehículos ya tienen pagada su impuesto de circulación. 1.7 todavía no. Pero precaución con eso, ¿verdad? Porque en este momento está vigente el tema de que hoy es el último día.
1: Tienes toditita la razón.
0: No se confíe. Por eso es que también ayer le decíamos lo del tema del UCI, ¿verdad? El UCI sí. Va a haber que pagarlo. Y en este momento, la fecha para pagarlo es hoy.
1: Sí.
0: Hasta que no salga publicado en el Diario Oficial, no, no podemos hablar de diciembre. Así que usted decide. Ya le pagaron, mejor pague su impuesto. Sí. Dice Luis Estuardo, es una vergüenza la forma en que desalojaron a una dama de la tercera edad con lujo de fuerza. Y lo más aberrante, que el hijo tiene que ver en el desalojo.
1: Sí. Es lo que comentábamos, ¿verdad? Pero al final, ya, yo creo que no es el tiempo y la historia y la vida, seguramente se encargará de hacer la justicia en el hijo, pues sí es. Porque al final de cuentas, lo caemos a lo mismo y yo creo que aquí cerramos el comentario porque ya comentamos suficiente de caso. La jueza hizo lo que tenía que hacer, sí, según la ley, y el único que pudo haber tenido un sentimiento de humanidad era el hijo.
0: Exactamente.
1: No lo hizo.
0: No lo hizo, y ahí está el tema. Sí, es cierto, porque aquí vamos a seguir dando vueltas por el mismo lado. Ahora, yo sí creo que lo que hay que La parte que sí deberíamos de seguir en la discusión es el accionar de la Policía Nacional Civil, porque el protocolo que se utiliza, no se puede utilizar un protocolo genérico de desalojo, cada desalojo tiene su particularidad.
1: Totalmente.
0: O sea, no puedes ir, mira, si ya sabemos que van como lacrimógenas y todo, no. Este desalojo en particular tenía características muy especiales, donde la sensibilidad de los agentes que dirigen era la que tenía que, cumpliendo con la ley, pero dejando por un lado el protocolo normal de un desalojo, porque no era un desalojo. ¿Cuántas veces has visto vos una noticia como esta?
1: No era un desalojo en donde hubieran cantidad de familias involucradas, como la ocupación de fincas, por ejemplo, por parte de un cierto número de personas. No, era solo una señora.
0: Exacto.
1: No era para tanto. Pero, en fin, ya eso se encargará la justicia de ver, porque definitivamente yo creo que ahí, en el caso de la quema de la casa de la jueza, sí tendrá que
0: responder. Ahora, el problema es que ahí sí hay un delito.
1: Los líderes comunitarios.
0: Exactamente.
1: Ahí hay un delito.
0: Sí, es. Pero yo sí creo que ahí sí, jaloncito de orejas a la policía, porque la policía también debió entender el contexto. Pero mire, muchachos, no van a ir con este tanatal de agentes a sacar a la pobre señora, ¿verdad? Es más, no tenemos el contexto. Si a algún policía se le ocurrió en ese momento, ¿saben qué? ¿Por qué no me dejan que yo hable con ella? Démosle una hora, démosle media hora, como hacen
1: pero
0: en los otros
1: desalojos. Pero es que, ¿quién es el encargado de hacer esos?
0: Tiene que llegar alguien del juzgado acompañando a la policía.
1: Claro,
0: policía.
1: El policía no tiene que llegar a hacer nada.
0: Señora jueza.
1: El policía solo tiene que quedarse a dar la seguridad.
0: Lo que pasa es que normalmente en esos desalojos, fíjate vos que, sobre todo los de fincas, ¿no? Llega la jueza, habla con la gente se pone, no hombre, mire, tengo una, nada que... Regresa con el policía y dice, bueno, ya lo intenté, no van a salir por las buenas, ahora le toca a usted. Entonces, llega el policía y dice, mire, yo ya tengo órdenes de la jueza, es inminente el desalojo, les doy 3 horas. Y se van y esperan 3 horas, 3 horas no, va, empezamos pues,
1: sí,
0: a prender el fuego y a quemar todo.
1: Pero las características son totalmente
0: distintas. Exacto, entonces en esta debió haber alguien del juzgado a hablar con la señora. Y de plano, cuando la señora dijo que no, salió y les dijo a los policías.
1: Supuestamente iba gente de la PDH.
0: Existe la PDH. Pues.
1: Sí, que eso y lo mismo.
0: Eso y nada es lo mismo. Más útil que cenicero
1: de
0: moto.
1: Gente de la PGN. Iban bomberos. Habían cuerpos de socorro allí. O sea, yo creo que sí, sí. Por ahí irá la.
0: Sí, yo creo que la crítica, además de lo humano, porque ahí no podemos hacer nada en lo legal. Pero en esta parte sí, y que le quede pampa tunatate a la policía, que no es solo de voy y cumplo la orden de un juez. Lo que sí vamos a cumplir es la orden de ir a la pausa. Vamos al corte, ya regresamos.
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0: Bueno, que tenga un maravilloso fin de semana. Ya estamos en fin de semana, ya podemos decir maravilloso fin de semana. Y como mañana no vamos a estar con usted porque es sábado y el sábado ya sabe que nos descansamos. Pero mañana empieza el mes número 8, así que dele la bienvenida al octavo mes como se merece. Sí. Va a haber, hay efectivo, vaya a pasear, vaya a disfrutar, si le alcanza, porque todo está caro. Pero si no, dele prioridad.
1: Y prepárese, ¿verdad? Porque de este domingo en 8, pues haga su guardadito, porque de este domingo en 8 es el arranque oficial de la famosa feria de Jocotenango.
0: También. Sí, cierto, cierto, ¿verdad? Cierto.
1: La pata hay que celebrar a la patrona.
0: Sí, claro.
1: ¿Verdad? No lo vamos a disfrutar, ¿verdad, George? Porque ese es julio, pero estoy temiendo que el 15 va a caer fin de semana.
0: Va a ser sábado. Ah, va a ser sábado.
1: Ese no se corre, ¿va?
0: No
1: hacemos puente.
0: El que se va a correr soy yo.
1: Porque
0: a esas alturas del partido ya estamos.
1: También sí, este, yo pensé que íbamos a disfrutar de otro asueto, puentecito, no porque ese es asueto única y exclusivamente para la capital, ¿verdad?
0: Sí, totalmente.
1: Nada es. Más. No Villanueva, no Misco, no. Solo los capitalinos, pero no habrá chance. Dice don René Hernández, si el Yusi lo invirtieran en obras como pasos a desnivel aéreos desde en la gestión de Quiñones, tuviéramos una ciudad moderna y muy bonita. Fíjese, don René, que ahora tenemos ese gran relajo de lo del Yusi y de los conceptos que cada uno de nosotros tenemos. Pero a mí me encantó la explicación que dio alguien de Fundesa que participó en la entrega del estudio que la Agencia Coreana de Desarrollo, COICA creo que uh-huh. se llama, entregó sobre el plan de desarrollo metropolitano. Porque es bien interesante, porque tanto los técnicos, no coreanos, sino los técnicos contratados por la agencia coreana, como este personaje de Fundesa, dieron una explicación del tema de urbanismo en las grandes ciudades. Los pasos elevados, los segundos niveles, o como usted le quiera llamar, a nivel de metrópoli, son obras estatales y no municipales. Uh-huh. Y lo explican poniendo los ejemplos de lo que ocurre en todo el mundo. Usted no va a poner un segundo nivel o un paso elevado en una calle que no sea principal. Y en todo el mundo, las calles principales de la ciudad son las calles, ubicándonos en nuestro continente, o son las nacionales, las centroamericanas o las panamericanas, uh-huh. que están bajo la administración del Estado, no de las municipalidades. Entonces, por eso es que hoy Guatemala incluyó en el segundo nivel de la calle Martí, que es una ruta centroamericana, uh-huh. La construcción de ese segundo nivel, porque son obras que no son del municipio, ¿verdad? Claro, están dentro del municipio, pero su servicio es generalizado. O sea, de hecho, para que sea funcional colocarle el segundo nivel a la Martí, sí o sí hay que hacer el puente Belice 2, si no, no tiene chiste, ¿verdad? Porque esa va a ser la forma de distribuir el distinto tipo de circulación, porque cuando usted salga de esa, usted en su carrito va a pasar en el segundo nivel y el transporte pesado va a pasar abajo. Para no hacer un nudo cuando todos uh-huh. salgamos de ahí, el carrito va a seguir en el puente Belice y el transporte pesado en el puente Belice 2, ¿verdad? Entonces, tiene una explicación técnica de por qué no le podemos achacar a una municipalidad por hacer una mega obra, pues.
0: Diríamos, ¿verdad? Lo mismo de la Aguilar Batres, de la Roosevelt y
1: exactamente.
0: Y de los próceres.
1: Por sí, porque si vos te das cuenta, todas esas van a pegar con la CA9, CA9 Oriente, uh-huh. CA9 Occidente. Es un tema digamos muy técnico.
0: Que, sí. Digamos que la explicación es muy buena y muy entendible además, pero ¿quién tiene que gestionar eso? ¿La municipalidad? Porque si bien es cierto, no puede, no tiene, porque no tiene la capacidad de inversión, pero sí tiene la capacidad, o debería de tenerla, para gestionar que ese tipo de obras se realicen en función de una funcionalidad, valga decirlo, de una ciudad. Sí,
1: teóricamente todos deberíamos de responder como en el área metropolitana a ese plan de desarrollo de movilidad urbana. Por eso el presidente lo dice, es un plan de movilidad urbana donde todo tiene que tener una lógica de conexión. O sea, ¿por qué nos surge ahorita el tema del Metrorriel? Porque el eso tema del Metrorriel te tiene que conectar es, para esa
0: eso,
1: parte.
0: Eso iba a decir. Lo que pasa es que están viendo esa movilidad urbana a ese nivel. No están viendo a través de una infraestructura que permita mayor fluidez a largo plazo.
1: Vos sabés que el plan hecho por COICA es una belleza, de verdad. Cuando tengan tiempo, mírenlo en internet.
0: Si son coreanos.
1: Contempla en el área metropolitana arriba de la construcción de arriba de 400 puentes. 400 puentes. Porque el chiste acá es ruta al Salvador. No, hombre, mucha, vengámonos por aquí, vamos a salir por acá. Pero entonces ahí hay que hacer un puente. Ah, brujo, pues sí. ¿Verdad? Exacto. Que ese puente no lo van a hacer, no va a poner Santa Catarina, Pinula, ponemos la mitad y Fraijanes ponte otra. No, ese es su proyecto estatal.
0: Son proyectos, además, muy costosos.
1: Pero eso solo se logra cuando hay un plan de país, no un plan de gobierno de
0: cuando
1: un partido.
0: Cuando hay un estadista.
1: Cuando todos dicen, no, mucha. Por eso es que muchos le daban risa, pero, por ejemplo, el tema del Catún. Esa debería ser tu guía, porque querés que todos deberían de estar comprometidos los que hacen política. Hoy ya se fue hasta el 50 y pico.
0: Y algo, sí, perdón.
1: Pero cuando era 2030, era la llegada al Catún, era el gobierno cuando llegue en su libro azul, mucha, ¿qué es lo que falta del Catún? Esto y esto, esas van a ser mis obras. De ahí llegaba Marvin a la presidencia, ¿de aquí hasta dónde llegaron? De aquí sigo yo.
0: Es que esa es una política de Estado.
1: De Estado.
0: Porque hay que darle seguimiento.
1: Sí.
0: Pero lo que pasa es que también quien llegue a la presidencia tendrá que ser primero un estadista muy visionario y muy responsable además.
1: Lo que pasa es que en esas grandes obras, aquellos que te conté que antes levantaban la mano y ahora apachan un botoncito, no ven mucho que rascar. Por ejemplo, lo de la calle Martí. Lo de la calle Martí, triste su caso, porque lo de la calle Martí es, aquí está el cheque para el Cuerpo de Ingenieros del Ejército de los Estados Unidos, y salvo que algún diputado le va a ir a pedir coima a los gringos, ahí sí no está un poquito complicado, pero con
0: lo mañoso que son,
1: más de algo rasca, pero no, ese es un tema fascinante y bien interesante, y totalmente. El problema es que nosotros de 1985 para acá no tenemos un plan de nación. Costa Rica, que es nuestro gran referente del área centroamericana, sí lo tiene. Y sí ha invertido. O sea, fíjense que Costa Rica incluso tiene dentro de su normativa que todos los créditos, absolutamente todos los créditos internacionales son para cumplir con el plan de nación. Y que fíjense que hay que hacer un estudio de factibilidad. No, eso lo sacamos de nuestro presupuesto. Los préstamos que vamos a hacer es para pegar el primer piochazo para adelante.
0: Es para la inversión.
1: Para obra, para infraestructura. Para obra. Porque eso... Eso es medible de cómo retribuís inmediatamente
0: de lo que prestaste. De hecho, en ese tipo de obras y cuando se hacen convenios de cooperación, los estudios de prefactibilidad, se le llaman, los hace el Estado.
1: Exactamente, sí.
0: Los costea el Estado.
1: Va dentro de su presupuesto, no hacerlo de otra cosa. Saludos a don Adolfo Rodas. Dice don Adolfo, parece que con lo del combustible no hay voluntad por parte del gobierno. Yo diría que con lo del combustible no hay capacidad de gestión de la bancada oficial en el Congreso de la República. Les meten los goles, miren, les meten los goles si de verdad se hablara del punch que tiene Semilla dentro del Congreso, hubiera dicho, a ver, ¿saben qué, muchacho? Momento, el orden aquí es el siguiente: subsidio a los combustibles, que es mi propuesta, y después le entramos, pues, si quieren le entramos al Yusi y le entramos a lo... No, que los otros sacaron primero lo que ellos querían. Y cuando entraron a discutirlo el combustible, se levantó la sesión, se empezaron a desmarcar.
0: Probablemente todo. Tampoco les interesaba mucho. Y es que fíjate vos que el tema, y yo lo decía al inicio
1: del programa. Pero si es propuesta de ellos.
0: Claro. Bueno, digamos que sí, ¿verdad? Pero ese divorcio que existe entre el presidente y su bancada en el Congreso es notorio, es eso está es de más decirlo. Pero fíjate vos que a mí me llama la atención, y yo le decía al inicio del programa, que ayer anunció el gobierno que iba a instalar una mesa de análisis para ver qué medidas iba a tomar con el tema de la salsa, el alza de los combustibles, porque lo que está haciéndose ahorita servirá para el momento, pero es que los combustibles van a seguir en esa tendencia del sube y baja, y Guatemala tiene que tener, el Estado debe tener un plan para responder a ese tipo de crisis desde ese...
1: La acción inteligente era decir, señores, hoy ponemos un subsidio que va a durar 3 meses, pero a los 3 meses nosotros ya vamos a tener 4 o 5 iniciativas formales y reales para evitar este... O sea, no me pueden venir a decir que hoy, en la segunda oleada, van a empezar a hacer una mesa de análisis, pues para ver cómo solucionan un problema que... Sí. ¿Hace cuánto?
0: En febrero, empezó en febrero.
1: ¿En febrero? No, hombre, no. Así no vamos para ningún lado, no, pues, vamos, ¿verdad? Pero es obvio, en el Congreso lo siguen manejando los de siempre,
0: claro,
1: los mismos, sí, de siempre, sí. Y solo le dan cuento a estos y de verdad, así salen cortes balanceadas. Mira tus cortes balanceadas. TC balanceado, no, mira tu TC, CC balanceado.
0: La CC, no.
1: Se las comieron también, o sea, pero si repartieron obras, si metieron presupuesto. Acá. O sea, al final pareciera ser que la única estrategia que les ha funcionado es las ampliaciones presupuestarias, sí. Pero porque ahí los dulces alcanzan para todos, ¿verdad? Desgraciadamente. Así de feo es. Vamos a ver, don Jaime Castañón, ya se volvió costumbre que los fiscales del MP que dejan el cargo saben que van a terminar en la cárcel. En mi opinión, todo es por ideología, no es por el beneficio del pueblo, dice. Pues como parece ser que este caso también está en reserva contra estos dos exfiscales, no podemos extendernos en opinar y en comentar sobre algo que desconocemos completamente, ¿verdad?
0: ¿Qué provocó la orden de captura y qué provocó que el juez Orellana haya decidido que siempre no, ¿verdad?
1: Exactamente. ¿Y por qué él? Porque por eso es que hay que entenderlo, hay que irlo entendiendo bien. Los famosos jueces de causas urgentes, fíjate, Marvin, fueron creados bajo un principio filosófico bien interesante, uh-huh, por nuestros legisladores. Esos jueces no están en Torre de Tribunales, están en el edificio del Ministerio Público en Gerona, y uh-huh, funcionan 24/7. Claro. ¿Por qué se crea esta figura? Porque vamos a suponer que Marvin es el jefe de la Fiscalía contra los secuestros. Y entonces están investigando un caso de secuestro y ya tienen toda la información de inteligencia que el secuestrado está en tal y tal casa, uh-huh, y que estos tipos lo piensan mover para otro lado. Como no tenés a nadie, porque estás en fase de investigación, no hay un juez contralor en la Torre de Tribunales a quien irle a pedir una orden, claro, de captura. Entonces llegas con este y le dices, mire, fíjese que estamos investigando este caso, tenemos este tema, están en esta dirección, yo ya tengo grupos de vigilancia, ya tengo rodeada la casa, necesito que me dé la orden para poderle entrar. Esos son los casos en los que está específicamente ese juez.
0: Pero el, no sé, no, los, no, y el juez de turno, acuérdate que la ley establece que debe haber un juez de turno en cada judicatura.
1: Sí, pero ese juez de turno, aunque vos seas muy MP y todo, perdón por la frase, pero vas haciendo colita después de los 10 bolos que agarramos el viernes, pues, porque no queda de otra. Este juez es así para, mire, al chilazo, claro, ¿verdad? Y ya tiene el equipo operativo, sí, ya lo tengo, pero ya está rodeada la casa, claro, ya solo deme la orden y le entramos. Pero aquí se ha utilizado para casos de cuello blanco, claro, para casos que hay un juez contralor y que el juez contralor es el que decide. Y yo no entiendo todavía, por eso es que me da duda del caso de cómo está planteado, que el juez séptimo haya dado una orden sobre un juez de causas urgentes, salvo que el caso ya esté procesado o salvo que el caso haya salido de un caso que estaba, que tiene bajo su administración el juez Orellana. Entonces, mira, como no sabes,
0: habrá que ver, porque el juez Orellana ya se hizo tanta mala fama que uno piensa cualquier cosa de él, pero habrá que conocer el caso.
1: Sí, porque lo que pasa es que entre jueces, sino sí, un juez no puede votar la decisión de otro juez. Claro. Una sala sí puede votar una decisión de un juez, pero bueno. Don Eddie Boy, también sorprendido con el tema de Quiché, y argumenta que el tema no son las formas de tratar a una persona de la tercera edad, sí, no son las formas, pero es parte de un análisis diferente en cuanto al ser humano, más allá de lo que dice la ley. Vamos al corte, don George, vamos a la pausa y volvemos.
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0: Gracias por estar en el 96.1. Continuamos dándole lectura a los mensajitos que llegan al 3400-0062. Pero antes le actualizo en noticias. Las juezas inspeccionan sede policial clausurada por un juicio por doble crimen en Chimaltenango. Se trata de las juezas del Tribunal de Mayor Riesgo B que realizan una diligencia de inspección en una sede policial clausurada en San Andrés Itzapa, Chimaltenango, como parte del juicio que por el asesinato de Nelson Santamaría y Eldin Leonel Chokshi. El Insibume ya le había comentado que prevé lluvias aisladas en el suroccidente, en la Boca Costa, el Caribe, el sur de Jutiapa y en Petén. No descarta la formación de tormentas locales severas y advierte sobre la crecida de ríos, inundaciones y lahares en la cadena volcánica.
1: Ese caso de la diligencia que se está llevando de Chimaltenango es bien, bien interesante. Ahí básicamente la policía lo que está investigando es la muerte de un ciudadano canadiense y un ciudadano guatemalteco. Ambos pareja sentimental. Uh-huh. Y un grupo de policías de la comisaría de Chimaltenango estaba chantajeando a esta pareja por un tema de homosexualidad, ¿verdad? Uh-huh. Pero ayer se terminó de destapar el caso porque resulta ser que a ellos los policías los secuestran, los llevan a una zona boscosa, los torturan, porque el canadiense tenía muchos dólares guardados, ¿verdad? Ajá. Y entonces ellos se roban los dólares. Pero, como ya los conocían, había que matarlos. En el contingente iba una mujer policía. Y esta mujer policía, como que en ese momento dijo, aquí ya no está muy cristiana la cosa, y activó su celularcito. Y ayer en el tribunal presentaron el video, uh-huh. Un video grotesco, donde...
0: Sí, fue a declararla.
1: Sí, claro. Entonces está en como investiga protegida. Obviamente, como ella vive en el contingente, claro, también es responsable, pero ya como testigo protegido, pues va a tener beneficios, ¿verdad? Pero sí, de esos casos grotescos que a veces nos encontramos en nuestro país. ¿Qué pasó con los 48 cantones que dijeron que daban 7 días de plazo? Pues ya los 48 cantones también ya llegaron con el presidente y con el Congreso.
0: Fíjate que no están, sí, sí.
1: Al Congreso sí.
0: Llegaron.
1: Sí, sí. Y a Palacio Nacional también.
0: Sí, no recuerdo. Sí, porque recuerdo que hicieron esa su conferencia de prensa donde dijeron que daban 3 días para que el Ejecutivo dijera qué tenía que hacer, pero que el subsidio no lo iban a aceptar. Tampoco sí. Lo del etanol. A ver qué pasa.
1: Entonces no hagamos nada. No hagamos absolutamente nada. Saludos hasta San Pedro, Zacatepeque. Gracias por la sintonía. Rodolfo González dice, el encargado de las inversiones privadas de la FIFA sería Joshua Kushner, quien es hermano del nuero de Donald Trump, dice. Yo creo que ahí, miren, ténganlo ustedes por seguro que quién va a ser el inversor, eso ya está palabrado, pues.
0: Totalmente,
1: ahí no nos
0: claro. Hagamos
1: bolas, ¿verdad? Es segurísimo que no lo van a abrir a ver quién, nada, eso ya tiene
0: nombre
1: y apellido, ¿verdad?
0: Claro.
1: Y es el ejercicio es bien sencillo. FIFA produce tal cantidad de millones de dólares que no se pueden repartir como se repartiría cualquier ganancia privada. Y está como fondo privativo de la institución. Entonces, ¿cuál es la única forma de repartirlo?
0: Privatizando,
1: ¿verdad? Y yo sí creo que por el componente social y hasta antropológico, porque tiene un componente antropológico el fútbol, se debe mantener lo más puro posible, ¿verdad? Porque una vez lo vuelva al negocio, el fútbol es el deporte más popular en el mundo, al cual la gente popular no pudo irlo a ver porque las entradas son para gente...
0: Carísimas. Pero,
1: para gente que tiene...
0: Pero mira, el fútbol ya es un negocio. No se puede, como bien decís, no se puede repartir las ganancias o las utilidades o lo que deja económicamente por la estructura de la institución. Pero ese ya es un negocio a todo nivel. Sí. ¿Cuánto cobra la FIFA por transmisiones deportivas?
1: Ah, no, eso es una estupidez de dinero, pero así son.
0: Entonces ya es un negocio. Lo único que está buscando el señor Infantino es cómo convertirse en dueño de esos ingresos. Él y algunos otros que sospechamos que podrían ser los interesados. Pero más allá de eso, el fútbol es un negocio, es un excelente negocio.
1: Es uno de los grandes negocios, ese tipo mueve una cantidad de plata impresionante. Yo estoy esperando que FIFA dé el cierre de entradas del Mundial 2026. Porque yo sí creo que supera cualquier expectativa.
0: Sobre todo por el precio que tuvieron las entradas. Que sí. Yo creo que ha sido el mundial donde las entradas han sido más caras, las más caras de la historia.
1: Dice, la FIFA proyectó...
0: De la historia.
1: Dice, la FIFA proyectó 3.097 millones de dólares en...

0: ha llegado al primer, a la primera fase,
1: Yo creo
0: tiene,
1: que
0: reparten algo.
1: eso el rublo donde sale es de derechos de transmisión para cada una de las selecciones, para los premios para cada una de las selecciones.
0: No,
1: Y ya ahí
0: ese
1: tenés
0: no.
1: merchandising,
0: Claro.
1: publicidad que se vende en los estadios, ventas de comida,
0: Sí,
1: porque estos
0: pero no.
1: ni los chocos dejaron que los vendieran otros,
0: Exactamente.
1: ¿verdad? Hasta ellos le entraron. No, es un negociazo. Parqueos, o sea, los
0: También.
1: parqueos. Eran carísimos los parqueos en los estadios. Gracias, don Alberto. Para aportar algo, dice don Alberto, los jesuitas fundaron el Javier, la Landívar, el Loyola, el Bufete Popular y Quinal. Todavía funciona Quinal.
0: Son las 7, ¿no?
1: Yo creo que está en la zona 7,
0: Sí,
1: ¿sí?
0: ahí había es un centro de
1: Sí,
0: capacitación.
1: exactamente,
0: Son las
1: sí.
0: 7.
1: No, no, el
0: Tienen una
1: concepto.
0: proyección social bien,
1: Sí,
0: bien amplia.
1: sí. Dice, cuando solicité la luz de alumbrado público frente a mi casa, fui a la MUNI de Puerto Barrios y me dijeron que yo tenía que comprar todo si quería que la pusieran. Lo tuve que hacer por necesidad. Mi pregunta es, yo pago luz pública y tuve que comprar todo, dice Daniel Portillo. En los lugares hasta donde no ha llegado el desarrollo de cualquiera de las empresas o de las MUNIs o de la empresa eléctrica o de cualquiera, entre los vecinos se junta el
0: Deben
1: pistillo
0: para
1: para
0: hacer para
1: mejoramiento.
0: mejoramiento.
1: ¿Sí? Porque obviamente lo que dicen las empresas es mi costo de llevarle a uno no
0: Claro.
1: lo compensa, ¿verdad? Entonces.
0: Sí, lo que pasa es que también tendría que ser una responsabilidad de las municipalidades contribuir, ¿verdad? Porque yo creo que también lo hacen. Entre vecinos y la municipalidad se activa un comité para
1: Sí,
0: hacer esa
1: para.
0: gestión y recaudar lo que sea
1: Hacen sus
0: necesario.
1: comités pro mejoras y todo eso.
0: Exactamente.
1: Dice Isma, oí el comentario de la señora de Quiché, pero el hijo, como hijo, le hubiera ofrecido otra parte donde vivir, incluso en su propia casa, dice don Ismael. Y otra vez, ¿verdad? Eso es lo humano, ¿verdad? Lo humano, pero lo humano no siempre es legal, ¿verdad? Yo no sé qué día también estuvimos hablando un poquito de esto. Y suena feo, pero también se da a la inversa. No a la inversa, sino se da en otro tipo de casos. Hay en Guatemala todavía una creencia de que vos como tata estás obligado a heredar a tus
0: Ajá.
1: hijos. Vamos a suponer que el caso fuera al revés, ¿verdad? Que venga la señora y dice, te me vas a... Y todos los vecinos, ah, pero si tiene un gran espacio, el pobre le ha ido mal en su vida. Sí, pero yo no tengo ninguna obligación legal de heredar. O sea,
0: Yo creo que
1: la
0: es
1: herencia es como la propina. Bueno, no, en Guatemala es obligatoria la propina, pero técnicamente la propina es si te agrada el servicio que te
0: claro.
1: dieron. Si no, no pagas absolutamente nada, pues.
0: Pero fíjate vos que bueno, eso es cultural, ¿verdad? Pero eso es cultura latinoamericana, diría yo, eso de querer heredarle a los hijos un patrimonio. Pero
1: Pero es
0: no,
1: que hay
0: no hay,
1: patojos
0: no
1: que
0: hay.
1: se lo creen.
0: Ah, sí.
1: ¿Cuánto me toca a mí? ¿Y de
0: Ah,
1: qué, papá?
0: no. Y yo te aseguro que en nuestras familias hay casos que ocurren. Ahí. Patojos que van y les matan la mesa al papá o a la
1: Sí.
0: mamá. Yo quiero la parte que me
1: Así, dámelo
0: toca.
1: en vida.
0: Sí,
1: No, no
0: sí,
1: te has
0: sí.
1: muerto, pues dame mi parte. No, no. Y tampoco es legal,
0: No,
1: ¿verdad?
0: claro.
1: No, nadie tiene obligación de heredar a nadie. Eso no ocurre. Dice don Jorge Mellado, me quedé impactado con las palabras de Neto Brand, que hará todo lo posible con tal de cobrar el Yusi a la mayoría de misqueños, como ya no o podrá hacer, ahora lo que se molesta, dice. Viendo el video completo, creo que tiene un serio problema de capacidad de entendimiento el señor Ernesto Brand. Porque cuando hizo esa arenga, lo que hizo fue. Yo este párrafo lo interpreto así. Y entonces, como yo lo interpreto así, yo lo voy a cobrar así. Pero de eso a que lo pueda hacer hay una gran
0: No,
1: diferencia, ¿verdad?
0: totalmente.
1: No, la interpretación que él le dio a uno de los. Creo que es al artículo 11 bis y al artículo 11 ter. Es muy, muy. De lo que yo entendí, pues, ¿verdad? Pero lo que yo entiendo no es lo que
0: De
1: quiere decir el
0: lo que yo
1: artículo.
0: malentendí.
1: Por no decirlo así, ¿verdad? Que estaba diciendo que entonces, como el artículo dice, segunda casa, entonces cualquiera que

0: tenga dos casas, le cobro a los dos, a la, el UCI de las dos casas, porque superó una. No, y lo que dice es la que va a usar de vivienda. De vivienda,
1: claro.
0: Pero bueno, así lo interpretó don Neto.
1: Que no necesariamente tiene que ser como la interpreta él, será tiene que ser como se interpreta.
0: No es así.
1: No es así, exactamente.
0: Eso, claro. Eso no es así. Él automáticamente indica que quien tenga dos casas, el hecho de tener dos casas mata al artículo que dice que tu vivienda no paga, porque son dos, no es una, ¿verdad? Pero bueno, así lo interpretó el joven. Hay que esperar a ver si le funciona al momento de aplicarlo. Pregunta a don Artur Berganza, ¿por qué a esta señora la orden fue rápida? No sabemos, la ejecución, es que otra vez no tenemos contexto del hecho, ¿verdad? La ejecución pudo haber sido rápida, pero no sabemos si lleva 6, 8 meses, 10 meses de estar haciendo el trámite. Dice, probablemente el montón de policías no era para la señora, sino pensando en la población. Sí, se debe tomar en cuenta eso, pero para eso entonces el plan de seguridad es un anillo alrededor y no todos meterse a la casa, ¿verdad? Pero,
1: total.
0: ¿Qué hacen el dinero que encontraron en Jalapa? Dependiendo bajo qué norma hicieron el allanamiento. Si es en temas de narcotráfico, narcomenudeo, crimen organizado, ese va a extinción de dominio y se reparte en...
1: Lo que pasa es que cuando se... Bueno, según la experiencia y lo que yo he conocido, es que cuando se hace una incautación de una cantidad de esa naturaleza, generalmente se especula que es por narcotráfico o por crimen organizado.
0: Sí.
1: Y eso va hasta que la investigación y la presunción de lo que se dice del delito queden firme, eso va a extinción de dominio.
0: Sí.
1: Porque ahorita la persona que capturaron, una persona,
0: sí,
1: tendrá que explicar
0: ¿de dónde surgió?
1: Sacó tanto dinero. Pero podría suceder, y yo creo que ya lo platicamos aquí en otro programa hace algunas semanas, que en el interior del país la gente no confía en la banca, no confía en los bancos. Entonces prefiere tener su dinero en casa, porque ahí no le va a pasar nada. Pero habrá que escuchar la explicación que dé la persona.
0: Y con la forma tan interesante que funciona la ley de extinción de dominio, se han dado ya casos donde ocurre esto, la plata se va a extinción de dominio, el capturado se va por el proceso penal correspondiente, en el proceso penal correspondiente se tarda mucho más que el proceso de extinción de dominio, en extinción de dominio declaran extinta la cantidad de plata y en el proceso penal lo declaran libre. Porque cuando alguien cae en ley de extinción de dominio, la carga de la prueba recae sobre el capturado. Ajá. En el proceso penal la carga de la prueba recae sobre el que te acusa. El que te acusa tiene que demostrar que hiciste algo. En extinción de dominio vos le tenés de demostrar al juez que es tuyo.
1: Claro.
0: Entonces mucho dinero se ha ido extinguido mientras los capturados van libres. Te voy a poner un claro ejemplo. El exministro de Comunicaciones Benito, llevaba su caso por dos vías, los 100 y pico de millones, esos se extinguieron y punto. Y aparte no pudo demostrar que eran suyos, pero en lo penal salió bien librado.
1: Bueno, pero si en este caso la persona capturada demuestra que es dinero bien habido, pues se lo tiene que devolver y también queda libre.
0: Sí, pero son dos, pero
1: claro,
0: pero uno no implica lo otro. Claro. Lo libre lo va a tener que pelear en lo penal, pero la plata la pelea aquí la puede ganar.
1: Exacto.
0: ¿Verdad? Sí. No, es ay, don Mario Monterroso, esa nota se me olvidó comentarla. Triste nuestro sistema penitenciario, llevamos contando la historia de la fuga de la cárcel. Un privado de libertad pidió permiso a las autoridades para ingresar materia prima, es decir, madera, porque hay que ganarse el pisto, entonces fabrica muebles, entonces fabricó un ropero. Y vendió el ropero y se metió en el ropero y se fugó. Tan lindas nuestras autoridades. ¿Eso cómo te lo explicas? Bueno, el Chapo se fue en un bote de basura, pues, ¿verdad? Pero sí, construyó el ropero y en ese ropero salió de la cárcel. Y hoy hay que lo busquen en el calendario.
1: Sí. En una mueblería.
0: En una mueblería. Muy bien, don Marvin, arranquemos nuestro...
1: ¿Ya nos vamos?
0: Yo digo que sí.
1: Bueno, entonces arranquemos nuestro fin de semana, ibas a decir, yo creo que sí. Bueno, que la pase muy bien, gracias por su sintonía, nos escuchamos el próximo lunes, feliz fin de semana.

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4: Una buena tarde, sean bienvenidos a Los Ganadores. Aquí estamos nuevamente para llevarles toda la actualidad del deporte nacional e internacional a través del 96.1 FM de Nuevo Mundo. Más de 70 años de llevarles noticias, deportes y entretenimiento. Ya estamos en el control con el apoyo del soporte de Marco Tulio y en los canales digitales de Los Ganadores GT, Kevin Alexander. Ya me puedo ver y escuchar en TikTok, ahí en la cuenta de este servidor Edgar Galindo, y ahí ven también a los compañeros que se han incorporado ya a la mesa de análisis, discusión y debate. Hoy es viernes, cerramos semana aquí en Los Ganadores, viene un intenso sábado y domingo con mucha actividad para el deporte nacional e internacional, y vamos a ir compartiendo junto a Donny Alexander. Y hoy un compañero nuevo que está con nosotros.
5: Debutante.
4: Ya lo van a ir conociendo.
6: Ya ni me acordaba de su cara.
4: A ver, ¿te escuchás sí o no?
5: Ahí estamos. Ya ni me acordaba de su rostro, te digo. Ya se me había olvidado de su
4: sí
5: cara.
4: ¿Vos sí lo conocías?
5: Sí, pero no me acordaba de su rostro.
4: Bueno, está con nosotros hoy en un periodo de prueba. Cristian Alexander Robledo, ¿cómo te va, mi hermano? Qué bueno que estés de regreso, que te recordaste, que esta es tu casa.
7: Siempre. Bueno,
4: siempre serás bienvenido.
7: ¿Qué tal, Edgar? Muy buenas tardes. Buenas tardes a mi queridísimo Donny, a Tulio allá en controles y por supuesto también a Kevin Alexander ahí en las redes sociales y a toda la gente en sintonía de Los Ganadores a través tanto del FM como de las plataformas digitales. Contento de estar acá. Una disculpa, ha sido por temas laborales, no ha sido por sí nada más, y hoy logré ajustar mis
5: no
7: tiempos
5: por
7: para poder.
5: No es por nada. Pero como está siendo es que para mínimo la cajita de donas, hubiéramos esperado hoy.
7: Hay etapas. Edgar me ha enseñado eso.
5: De vacas flacas y de vacas gordas.
7: Se vino una etapa donde tenía que aprovechar una oportunidad y eso fue lo que
5: toca.
7: En esas ando, pero tras la semana fatídica para el fútbol nacional, dije yo, no, hoy tengo que ir a dar la cara por mi país a los micrófonos de Los Ganadores y hablar de todo lo que sucedió en esta semana, que me quedó bonito el día después de todo, lo venía planificando en la semana y no contaba yo que iba a venir con tantas malas noticias al programa, pero aquí estamos para platicar de todo lo que sucedió en esta semana y por supuesto principalmente lo que sucedió anoche en el Estadio El Trébol.
4: Donny lo vivió de cerca. Pegado a la malla los 90 minutos. Fue testigo de lo que sucedió anoche en el Estadio Manuel Felipe Carrera, que como espectáculo, como partido fue bueno. Como resultado, pues no estás contento, no estás convencido, no estás satisfecho.
5: Hola, ¿cómo estás? Buenas tardes, qué gusto saludarte. Cristian, un abrazo, mi hermano, siempre es gusto tenerte acá. A Kevin, por supuesto, a Marco Tulio y a la gente linda que siempre nos acompaña en el 96.1 FM de Nuevo Mundo Radio y por supuesto a los que están en las diferentes plataformas. Pues, ¿qué te diré? La verdad, feliz y contento de estar acá con ustedes, de poder platicar de lo que nos gusta, nos apasiona, pero un poco adolorido, la verdad, porque ese sopapo de realidad que nos han dado esta semana duele, la verdad, duele. Y dice Cristian, y usa el término, vengo a dar la cara, y me parece perfecto que él como comunicador está acá dando la cara.
7: A nosotros nos toca,
5: sí,
7: don.
5: Sí, sí, pero vos estás dando la cara, cosa que ellos dentro de un rectángulo de juego no lo hicieron. Sí. Hablo de absolutamente todos los que tuvieron que ver hoy con una pelota número 5.
7: Los 5 equipos participaron esta semana.
5: Dentro de un rectángulo de juego.
4: Tranquilo, Donny.
5: Es una realidad.
4: Pero fíjate que al final no respondiste.
5: Que lo de si lo sufrí, lo viví, si me gustó el partido, la intensidad del miedo. Mira, hay muchas cosas que no sé si querés que entremos ya en contexto respecto a las cosas que yo siento y vi en este compromiso. De las cosas que siento por lo que ha sucedido últimamente cuando a los jugadores de Municipal les toca sacar la cara, ponerle el pecho en su cancha, con su gente, en momentos importantes, creo que los jugadores no dan la talla, ¿sí? Bueno. No dan la talla y el entorno a muchos, estoy hablando de un 90% de los jugadores de Municipal, el entorno los rebalsa. Yo no sé qué tan favorable es que Municipal juegue a estadio lleno con estos muchachos que, vuelvo y repito, personalidad les falta y mucha.
4: Bueno, les cuento, vamos a tener muchos temas para esta tarde, además de la catarsis de Donny Alexander y entrar al análisis y los comentarios de lo que sucedió anoche en el último partido de la semana de la Copa Centroamericana, ese empate a uno entre Municipal y el Club Sport Cartaginés. Les cuento que en estos momentos está ganando la selección de Haití 0-1 o 1-0 a El Salvador. Y con esto estaría sumando 6 puntos y se convertiría en el segundo clasificado de ese grupo. Más tarde juegan Cuba y Estados Unidos y esperaríamos que le meta una buena goleada de Estados Unidos a Cuba para nosotros.
5: ¿Qué estamos haciendo ahorita?
4: No, ahorita esperando.
5: ¿Qué estamos haciendo ahorita? Que solemos hacer casi siempre.
4: Por eso, viejo, por eso.
5: Sacando la calculadora, eso, ¿no? Lamentablemente.
4: Estoy dando contexto.
7: Sí. Qué raro.
4: Bueno, ha sido una semana dura, como bien lo titulaba Cristian Robledo. Ha sido una semana que nos ha golpeado mucho a nivel de fútbol de selección nacional en categorías de edad limitada. Lo de ayer en Santo Domingo o en el Cibao, porque fue en Santiago de los Caballeros donde se jugó ese partido. La verdad fue humillante, fue avergonzante ver cómo Guatemala cayó contra la República Dominicana. No es la primera vez, ya habíamos caído en un sub-20 y eso nos impidió ir a unos Juegos Olímpicos, a nuestros cuartos Juegos Olímpicos en la disciplina del fútbol. Y ahora en este torneo donde prácticamente lo que se juega son las medallas, únicamente en esos Juegos de Santo Domingo, en un partido malo, en un partido sin mayor emoción, ya sobre la hora República Dominicana termina derrotando a una selección guatemalteca que se vio muy dispersa. Yo en el primer tiempo incluso veía a varios jugadores sobrados en su accionar, poco solidarios, sin sacrificio, sin compromiso, y el tiempo fue avanzando, unos primeros minutos donde Guatemala quiso tener el control, después se dibujó, se desordenó, se quedó con menos uno, ¿verdad? Porque se expulsaron a Racancoj y
5: de nuevo, ¿no? Tema.
4: En el tiempo adicional termina ganando
5: que seguimos sufriendo.
4: La selección anfitriona 1-0, que nos deja pues duramente. Si el empate era malo, porque a primera hora había ganado México a Venezuela en un grupo duro, Pues en la derrota creo que nos deja al borde de una eliminación. Le quedan a Guatemala dos partidos por disputar todavía contra las selecciones de México y Venezuela. Pero sí, el golpe fue muy duro, ese de República Dominicana ganarnos. Y después la sub-20, que teníamos la esperanza por lo que le habíamos visto en los primeros dos partidos, que le hiciera un buen juego a México, que nos permitiera pues salir, si no sumando puntos, que era un objetivo primario, pues no salir tan golpeados. Pero ¿cuántas sí, veces
5: con el diferencial,
4: lo, cuántas veces lo hemos dicho aquí, que cuando necesitamos ganar empatamos, cuando necesitamos perder
7: ganamos?
5: No, por no perder no, por tanto.
4: Cuando necesitamos ganar, empatamos. Vamos. Cuando necesitamos empatar, perdemos. Cuando necesitamos perder por poco, nos golean. Esa ha sido nuestra historia, y de verdad uno triste. Se ríe porque
5: pues, para no llorar, y es duele admitirlo, pero
4: y ayer necesitábamos sumar, en todo caso que no nos golearan, y terminamos con un marcador abultado que nos deja con un diferencial de -1. Todo lo que se había hecho contra Antigua y Barbuda, pues ayer ya quedó en el olvido, porque volvimos a quedar con -1 en el diferencial, a la espera de lo que suceda en los otros grupos para ver si clasificamos como uno de los mejores terceros. En un torneo donde participan 12 selecciones y clasifican 8 de 12 a la siguiente ronda. Imagínense.
7: O sea, pero si son de los 4 peores, estás pero grave.
5: Es que estamos graves.
7: Estás pero grave.
5: Así que te lo prometo, así que traje agüita.
4: Pero bueno, miren, señores, es que aquí es un baño de realidad el que seguimos recibiendo cada participación internacional, porque ahora nos vamos a la participación de los clubes, y de los 4 clubes que tanto habíamos elogiado, que tanto habíamos destacado, conversado, y qué bueno que Guatemala tiene una plaza más, y que ahora se pueden mostrar, y que nuestra participación internacional, que los clubes también tienen la opción de ganarse algunos dólares con esa participación internacional, de mostrarse, de foguearse, de ver nuestra realidad. Pues resulta que en la primera semana, más allá de que uno jugó contra el campeón, que el otro tenía jugadores en las selecciones de edad limitada, que el otro era debutante, y que el de anoche, pues ese sí no tenía nada que le jugara en contra, o tal vez los seleccionados que aportaba a la 21 y a la 20,
7: pero nada resaltado.
4: Pero al final el balance resulta siendo negativo, desastroso, preocupante, ver que de los 4 clubes que participaron, ninguno pudo ganar, que el único que pudo sumar fue de local,
7: y un
4: que
7: punto.
4: De los 4, solo 2 pudieron anotar, solo hubo 2 goles de los clubes guatemaltecos en esta primera jornada de la Copa Centroamericana.
5: Y uno cortesía, casi.
4: Sí. Uno de cortesía. Sí. Porque hablemos lo que es.
5: Briseño.
4: Ese gol fue de cortesía anoche.
7: Y se casi le regala otro. Era el peor enemigo de Cartaginés en un momento del partido, Briseño. La verdad que una semana complicada para el fútbol nacional, yendo primero con lo que mencionabas de selección, sobre todo la que está participando en los Juegos Centroamericanos, me decepcionó bastante porque salvo Matías Micheo, todos tienen experiencia en Liga Nacional.
4: ¿Pero por qué jugó Matías Micheo?
7: Fíjate que él es un jugador. Un
4: chavito de 17 años, tenías a Mota, tenías al otro.
7: El profe Willy cree mucho en él, es uno
4: no,
7: de
4: esos. Hombre, pero si está Steven Paredes, está sí. Mota, que son ya consolidados, ¿por qué te la jugás con un chavito de 17?
7: No me acuerdo si fue para este torneo o para el premundial que se jugó acá y que no pudimos ir al mundial, que él hace los 2 goles de la clasificación, es de los consentidos de Willy. En el premundial tuvo mal premundial, no anotó, y en el partido más importante, que fue el último, ya ni lo
4: primero
7: puso.
4: Está fuera de su edad.
7: Ya ni lo puso, ¿verdad? Entonces ahorita, mira, yo lo conozco, y no sé si se acuerdan que les conté, él vive a una cuadra de mi casa, lo conozco muy bien, a él y a su familia, y es muy bueno, la verdad que es muy bueno.
4: Sí, pero está fuera de su edad.
7: Sí, mira, quitando de lado a él, por eso digo, todos los demás, o sea, con mucha experiencia, o sea, Héctor Prilvitz, por ejemplo, campeón con Antigua, jugando titular finales y demás.
5: Con Diego muchos partidos Fernández, con Guastatoya, ascendió con Pinulteca,
7: Rudy Muñoz, o sea, lo que se supone que es Rudy Muñoz. O sea, él jugó la eliminatoria rumbo al Mundial, siendo importante, asistiendo en el partido más importante que tuvimos en la eliminatoria. Yo a mí eso me decepcionó mucho de los jugadores que tienen experiencia. O sea, Marcel Hernández hasta legionario ha sido.
5: Mira, ahorita estás tocando un tema bastante importante porque obviamente todos tienen un cargo de responsabilidad importante. Todos, absolutamente todos. Nadie se salva. Pero mira cómo son las cosas. Acá hemos dicho o hemos criticado muchas veces el tema que en selecciones inferiores no se le daba la oportunidad a técnicos que conocían nuestro fútbol. Y estamos hablando, de Willy y de Vini, los dos técnicos que más jugadores han sacado en el último tiempo.
6: No. Dame el último que haya sacado Willy, porque Willy hace cuánto no dirige.
5: Fue importante en el extracampeonato de comunicaciones. No le puedes quitar ese mérito.
6: ¿Hace cuánto no dirige?
5: Sí,
6: un equipo de limitada.
5: Pero no se te olvida.
6: Respóndeme,
5: pero no se te olvida.
6: Respóndeme, ¿hace cuánto no
5: es Leiner? Tal vez se te olvidó manejar bicicletas, no te va a olvidar formar patojos. No, hombre, las cosas como son.
7: Leiner, Andy Contreras, que se fueron sus últimas apuestas.
6: O sea, siento que aquí tiene porristas, Willy.
5: No. El mismo Rudy Muñoz es de Vini. Estamos cargando de responsabilidad.
6: O sea, Vini también tiene dos.
7: Rudy Muñoz y Jonathan Franco
6: son una porra.
5: El que está
6: esperando.
7: Al contrario, estamos criticando.
5: Y el que lo está defendiendo son vos. Diciéndole, ay, pobrecito, hace rato que no dirige patojos. Eso es lo que estás diciendo.
6: Es que ahí vamos. O sea, no podemos poner a alguien que tiene muchos años, más de 10, de no dirigir.
5: Pero dirigió más de 10 fuerzas básicas. Entonces,
7: pero conoce muy bien el medio. Sí, o sea, esa es una realidad.
5: Igual
7: bien. Y es cierto, aquí lo criticamos mucho, así como tenemos jugadores, entrenadores que no conocen.
6: Aquí no le vamos a quitar la responsabilidad a los dos. No están eliminados todavía. Están a punto de ser eliminados.
5: Estamos eliminados.
6: Digamos que Vini va a quedar fuera del sub-20, de los Juegos Olímpicos y de los Juegos Panamericanos. Todavía tiene un chance que no depende de él ni de sus jugadores, sino de los otros resultados. Pero bueno, lo que nos pone en la realidad de eso que estamos viendo, porque Cristian muy bien describe que fulano no sé qué y fulano no sé cuánto y que este ascendió, dice Don, y que el otro jugó allá y que el otro salió campeón con no sé cuánto. Excelente, es decir, tienen experiencia en la Liga Profesional de Guatemala.
7: Lo que tanto se le pide a veces a esas selecciones, hoy lo tuvimos.
6: Entonces se dan cuenta ustedes que a pesar de eso no alcanza para competir internacionalmente.
7: No.
6: Entonces aquí vamos y retrocedemos al comentario que hemos y que nos ha causado enemistades con dirigentes, que nos ha causado críticas y que nos ha causado que hasta nos quiten patrocinadores, pero es la realidad.
7: Sí.
6: Que la liga cada vez es menos competitiva, ¿culpa de quién? De los clubes, ¿no?
7: No, de los clubes.
6: De los entrenadores tampoco.
5: De los dirigentes.
6: De los dirigentes, sí. Que se hacen reglamentos a la carta, que se redactan sus propias reglas de competencia y que solo buscan favorecerse a sí mismos y llevarse el trofeito al despacho o a la oficina.
5: Para la foto de Instagram, ¿verdad?
6: No hay una rectoría en el fútbol profesional que nos dé una ruta, una visión hacia dónde vamos, qué queremos, que evolucionemos. Porque cuando nosotros nos damos cuenta que República Dominicana no tiene una liga profesional como la nuestra, que Panamá no tiene una liga profesional como la nuestra, por ejemplo,
5: Haití,
6: y Panamá
5: no la tiene, ¿no?
6: Está sobre todos los países de Centroamérica, perdón, porque está haciendo algo, y no algo, está haciendo mucho que los ha hecho distanciarse, porque en la Nations League Panamá, ¿dónde está?
5: Sí.
6: No está en la fase de grupos.
5: No, en el Final Four, casi ya.
6: Ah, sí. Bueno, ya está a la par de México, Estados Unidos y Canadá. Bueno, pero entonces nos damos cuenta que lo que estamos haciendo, lo estamos haciendo mal en nuestra liga. Lo estamos haciendo mal a nivel de divisiones inferiores. No es solo, no se trabajan en divisiones inferiores, no hay infraestructura, no hay... No, hombre, eso ya es, son frases trilladas y un discurso aburrido, no. Se tienen que dar cuenta que lo que hay aquí no alcanza para competir internacionalmente. Porque ahora me paso al plano de los clubes. Municipal aquí pasa sobre sus rivales. Ya ahí le llevan la cuenta cuántas victorias consecutivas lleva en la Liga Nacional. No sé si son 10.
7: 11,
6: no,
7: al 12.
6: 11. Pueden ser 15 si querés. Y pueden llegar hasta 20. Pero cuando vos le pones un equipo de más o menos cierto talante, cierta categoría, terminan como ayer arrastrando los pies con la lengua de fuera abatidos, agotados, extenuados, porque el ritmo cambia, la exigencia es diferente, y entonces ahí ya ven que la cosa no es tan sencilla como cuando enfrentan a los rivales.
5: Pero en serio, ¿ustedes creen que, porque lo presumió en conferencia de prensa,
6: ¿quién?
5: Ustedes, a Marini, ¿ustedes creen en serio que el ritmo es demasiado superior al nuestro?
6: Pero Donny, pero es que hay enormes diferencias, te invito, vos lo viste en vivo.
5: Te lo juro que no. Para mí fue como un clásico apretado en el trébol. Para mí así lo fue. Un clásico apretado en el trébol.
6: No,
5: te lo prometo. Pues, el ritmo para mí no, sí está arriba, pero no como lo dicen ustedes.
6: Y se salvaron porque en la última jugada, Braulio Linares, si no haces atajada, yo creo que no hubieras venido hoy a trabajar.
7: Hoy sí, creo que ahí no venía. Fíjate que no creo que haya sido tan superior. Creo que, como coincido con Donny, fue un buen partido, buen ritmo, buena dinámica por parte de los dos equipos. Pero el punto ahí es que Cartaginés no es el club más importante de Costa Rica, como lo sigue el Municipal.
6: Tampoco dije que Cartaginés le hubiera pasado por arriba. Cuando la exigencia sube, ya se dan cuenta que no son tan salsitas como aquí.
5: Y fíjate, eso sí tenés razón. Pero que sean tan superiores en lo...
6: No, es que no te estoy diciendo que los arrolló Cartaginés.
5: No.
6: Sino que dense cuenta que cuando un equipito viene bien armado, y lo digo equipito no despectivo, viene bien armado, tiene un trabajo serio, tiene un entrenador, tiene recursos y muchas cosas más que rodean a ese club, pues ya Municipal no la tiene
5: sobre
6: tan
5: todo. Cartaginés es un equipo de segunda línea en Costa Rica, es una realidad.
6: Sí, es un equipo de segunda línea.
7: Que lo está volviendo a la primera línea, a Marina.
6: Digamos que los más fuertes en Costa Rica son Liga Deportiva Alajuelense y Herediano, y de ahí vienen
7: Saprissa.
6: Pero Saprissa no le ha ido bien en los últimos años.
7: Es de primera línea.
6: Pero no le ha ido bien en los últimos
7: años. Eso sí.
6: Entonces ahí vos te das cuenta que ya lo que aquí le alcanza a Municipal para desplayar su señorío contra todos los rivales de la liga, ya en este tipo de competencias, a este nivel, ya no le alcanza, papá.
7: Es que no hay que engañarse, porque ahorita seguramente va a golear al Verdes de Belice y va a volver a hacer todo como
5: reyes de CONCACAF. Y yo ya tengo hasta mis dudas, fíjate vos.
6: Pero de ahí viene Motagua.
5: Yo ya tengo hasta mis dudas. Que eso
6: y
5: pase.
6: Eso no quiere decir que no vaya a pasar Municipal, porque tiene un grupo puede pasar.
7: Sí.
6: Donde tiene los rivales, donde puede, y entre todo lo malo no perdió anoche.
5: Yo tengo muchas dudas ahora.
7: Pero esta semana fue un jalón de orejas importante.
6: Pero entonces, cuando nosotros aquí decimos que los extranjeros que
7: eso que trae, hablar vos.
6: Sirven para dos cosas.
5: Pan y jueves.
6: Entonces.
7: Justo eso quería acotarte.
6: Yo los invito a los aficionados que tiran hate todas las tardes cuando nosotros le decimos, miren, ese extranjero como cabeza, no sirve.
7: Te llamaron loco después, cuando dijiste si era para el béisbol o para qué, que traían a Japa.
6: Sí, que traían a Japa para, que si lo traían como refuerzo de Municipal Fútbol o si lo traían para...
5: Para ir a jugar al trapo.
6: Sí, entonces, pero ahí se dan cuenta ustedes que no son jugadores para estar a este nivel.
7: No.
6: ¿Se dan cuenta ustedes que Mena, que ha sido un indiscutible titular, baluarte Municipal, capitán y todo lo que quieran, ya le cuesta en esta categoría?
7: Sí, estoy de acuerdo.
6: Ya el gran Chava Estrada, que se lo trajeron de regreso de Marquense, ya no le da para competir.
7: Ni en su primera etapa lo consideraba bueno.
6: López, que lo recomendó no sé cuánto, ya no le alcanza.
7: Ese es el más decepcionante. Yo creo.
5: Puedo decir que Mena termina contrato con Municipal, no agarra ningún equipo en Guatemala, se tiene que regresar a Costa Rica, decide no retirarse, agarra equipo en Jicaral, en Municipal Iberia.
6: Mena no agarra equipo en Costa Rica.
5: ¿Crees vos que no?
7: Aquí en Guatemala lo van a agarrar.
6: ¿Dónde está Maynor Álvarez? ¿Dónde está Maynor Álvarez? Dijo, me voy, que no sé qué, me voy para Saprissa.
7: En Shell hasta ahorita.
6: Sí. Jugó en
7: Saprissa. No, pero Mena tiene todavía espacio en Misco, por ejemplo, que le encanta ese tipo de jugador. O en Suchi, como Darwin Torres. ¿No?
6: Sí, pero vuelvo a lo mismo. Sí. No les alcanza para competir a este nivel. Y anoche quedó demostrado.
7: Ese es un gran punto, el tema de los extranjeros, porque es algo que yo mencionaba.
6: ¿Y entiendo a Mario Acevedo su desesperación?
7: Sí. Que hasta sacó ya un central y porque metió toda la carne al jugador y todo. Alejandro Cabeza estaba pidiendo el cambio desde el principio del segundo tiempo, y le dijo, te quedas, y lo dejó ahí.
6: Vos hubo una imagen.
5: Se andaba agarrando el muslo.
6: Una imagen al medio tiempo que lo rodearon así, como quien dice, si te caes, te agarramos.
7: El primer tiempo, la verdad, que tuvo mucho desgaste, eso hay que reconocérselo, pero se le acabó la gasolina.
6: Sí, pero se supone que vienen para hacer diferencia, Cristian.
7: Y eso lo trasladamos también a todos.
6: O sea,
7: todos
6: por
7: los...
6: ejemplo, el que está haciendo diferencia ahora y que lo veo en buen ritmo es a Cristian Hernández.
7: Checa, sí.
6: Pero él solo no puede.
7: Sí, y eso hay que trasladarlo al resto de los equipos, porque no es solo cuestión de Municipal, porque justo en orden de ideas, que los extranjeros no nos están aportando los que nos deberían aportar, porque en selección nacional no tenemos un 9 desde el Pescado, y siempre estamos así como nacionalicemos a Nico Martínez, por ejemplo, porque es el goleador. Nico Martínez desaparecido, el gol de Olimpia es un regalo asqueroso de Jorge Sotomayor, que... no sé qué todavía sigue haciendo allí. Agustín Maciero, que es el delantero de Antigua, tampoco apareció. Y en Shela, Diego Casas, que lo vendieron como que si fuera a saber qué, otro desaparecido. Lo que llegó en ofensiva para ambos equipos fue el medio campo de segunda línea. Chucho López, Coca Castellanos, por ejemplo.
5: Y con el Paraguay y el Municipal lo jugó con 10.
7: No están haciendo nada, Edgar.
6: 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Miren, pues, dos goles hicieron los clubes guatemaltecos.
5: Uno y medio.
6: No. Dos.
7: 0.5, porque el de Coca es así bien.
6: No le quites valor.
7: Bien. También.
6: Dos goles hicieron los clubes guatemaltecos. Ya se dieron cuenta, uno lo hizo Oscar Castellanos y el otro lo hizo
7: José Mena.
5: Mena.
6: ¿De qué juega Mena?
5: De cortes defensivos.
6: ¿De qué destruye, juega Mena?
5: Destruyen más que construyen.
6: ¿De qué juega Mena?
5: De central.
6: ¿De qué juega Castellanos?
7: De pivote.
6: Mediocampista central. Perdónenme, los extranjeros que trajo Antigua
7: son unos paquetazazos.
5: Ya sabemos el negocio de quién es, ¿no?
6: Entonces, sí. ¿Se dan cuenta? Sí. En el error que están cayendo los clubes guatemaltecos, invirtiendo, gastando, los patrocinadores igual, porque ayer me preguntaban que si tenía un estimado de cuánto aportaba cada patrocinador de la liga profesional. Yo les digo que hay patrocinadores en clubes guatemaltecos que aportan más de 1 millón de quetzales
5: al
6: mensuales.
5: Año. ¿Mensuales?
6: Mensuales. Conozco dos patrocinadores que aportan más de 1 millón de quetzales mensuales.
7: Yo conozco uno que no es el millón, pero ahí está rozando el millón mensual.
6: Pero pegan el travesaño, ¿sí o no?
7: Sí, pegan el Donny.
5: Le gustan aquel. Le gustan aquel.
6: Pero el punto, muchachos, es ese. O sea, reflexionemos en dónde estamos.
7: Sí, estamos, pero...
6: O sea, qué alegre nuestra Liga Nacional, que... y la disfrutamos cada fin de semana. Ya les vamos a contar cómo viene la jornada para sábado y domingo, que solo va a haber 5 partidos porque Antigua no juega.
5: Hasta el programa otra vez.
6: No, Antigua se pasó hasta después de la... cuando le toque de su descanso en la Centroamericana.
5: Si es que los que te digo, ¿verdad? Hacen lo que se les da la gana.
6: No, pero está bien, Donny.
5: No está bien.
6: Es que juega martes.
5: ¿Pero por qué está bien?
6: Pero si acaba de ir a dar un mal partido a El Salvador.
5: A ver, discúlpame, Edgar. ¿Por qué está bien? ¿Vos ves al Madrid, al Barcelona, al Bayern reprogramar partidos para después porque juegan martes Champions League?
6: No.
5: Ah, ok. ¿Cuántos?
6: No,
5: ahí estás apadrinando la mediocridad y me lo vas a disculpar. ¿Cuánto te llevó irte? Porque quisieron irse por tierra 5 horas, está bien, pero por avión hora 20 minutos. O sea, no, papá.
7: Y sobre todo que la liga acaba de empezar, una jornada.
5: No,
7: más bien le hace falta jugar.
5: Estás alterando la competición, papá.
6: Lo que entiendo de Antigua, alterar el que retuerce los reglamentos es Municipal.
5: No, estamos hablando de Antigua.
6: Inscribió 3 patojos de la 20.
5: Estamos hablando de Antigua, no tiene nada que ver Municipal con lo que estamos hablando ahorita.
6: Antigua le faltan jugadores y yo entiendo esa parte.
5: Pero porque hablas de Municipal, estamos hablando de Antigua.
6: te voy a aterrizar en lo de Antigua. Antigua tiene muchos jugadores en la sub-21 y sub-20 y eso le impide tener rotación, por ejemplo.
5: Como que los usaran a todos.
7: Sí, Edgar, no.
5: Solo Diego Fernández.
7: Estás defendiendo lo indefendible.
6: Diego Fernández, Garzaro.
5: Son titulares indiscutibles. No, hombre, no.
6: Yo les estoy hablando para las rotaciones.
7: Sí, pero no. Eso sí. Pero Edgar, ahorita también el equipo más bien necesita rodaje. Si tiene 2 partidos jugados.
6: Es decisión del cuerpo técnico.
5: Son mediocres.
7: Sí.
6: Es decisión del cuerpo técnico.
5: Son mediocres.
6: Bueno, vamos a ir a la pausa con Marco Tulio y regresaremos para que Donny y Cristian...
7: Sus mensajes en el 34000.
5: Y se nos olvidó, antes de que vayamos, se nos olvidó, porque nos salimos del tema por completo.
6: Es que estás alterado.
5: Rapidito.
6: Mira, pues, sí saliste enojado anoche. Aquí dice que te vieron.
5: Rapidito.
6: Vieron a vos y vieron a Tomatón.
7: Sí. Me topé a un Iber en la mañana. Fíjate que... Donny andábamos.
5: Rapidito. ¿Qué haríamos o qué va a pasar con los dos técnicos? Con Vini y con Willy no lo hablamos, no lo platicamos.
6: No, hombre, pero si es que todavía... Pero miren, pues espérense.
5: Es que dijiste que al regresar vamos a ver mensajes.
6: Sí, pero espérense.
5: Para terminar el punto ese.
6: Todavía, es que ustedes ya los están echando y no ha terminado la participación de los dos.
7: Aunque los eliminen, yo creo que van a seguir.
5: Seguro.
6: ¿Y si no los eliminan?
7: Peor.
6: Bueno, ahí regresamos.
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4: 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Gracias a todos por la sintonía, la preferencia, el cariño, la interacción. Hay muchos mensajes que daremos lectura a continuación. Aquí hay uno que me llama la atención. Dice, Donnie era el que estaba tirando fichas al portero del cartaginés.
7: Sí, yo creo que sí. Tiene pinta de.
4: Y después dicen, ¿por qué ponen Maya?
7: Fíjate vos de que eso justamente lo vi contradictorio. Porque en la publicación que hace Municipal, donde que sí, que el túnel y que la gran, la gente comentaba que quitaran esa malla, que la gente ahí se comportaba y todo, y de ahí tirándole, porque ni siquiera fue del lado de la barra, sino fue del lado donde estaba la nueva platea, ¿va? Entonces.
4: Y eso, el lanzamiento de monedas, los punteros láser, al pobre Amarinho, ¿qué les ha hecho Amarinho para que lo recibieran así, de esa manera, con insultos?
7: Así son los aficionados. Es
5: todo aquí, a todos lados.
4: Pero,
5: a
4: pero
5: todos.
4: Eso ya fue, Donnie. Eso sí, es de los 80,
15: pero
4: viejo.
15: Es aquí y en todos lados. O sea,
4: no, viejo, pero es
7: no,
4: que...
7: No, eso, intimidan a nadie.
4: No, eso no intimida a nadie, hombre. Eso es cierto. O sea, eso tiene que... Mira, la gente
5: perjudica cumple. Más de lo que ayuda.
7: Eso.
4: La gente cumple. Eso es cierto. O sea, el mercadeo cumplió, la gente cumplió en llenar el trébol, impresionante el desborde de rojos. Pero después, cuando empiezan con esas cosas de insultar al pobre Amarini, que no les ha hecho nada, de lanzar monedas al portero, de empezar con punteros láser hacia donde está un cuchitril que hicieron ahí, donde era como los aficionados de primera clase.
5: Ah, yo ayer hablé con mi amigo Amarini después del partido.
4: Vos, esos aficionados de primera clase, conmigo. Cartaginés, que están
7: en las quinitas, estaban ahí.
5: Esa era la junta directiva de Cartaginés.
7: Es el palco
5: de invitados.
7: ¿Cómo se me fue el nombre?
4: Palco.
5: Pues ahí dice palco, es un palco, a vos palco te puede gustar o no, pero funciona como palco. Y es de la junta y es fue de la junta directiva de Cartaginés.
4: No voy a decir nada.
5: Después te llaman.
4: No voy a decir nada, papá.
5: Después se llama Chava y no.
4: No voy a decir nada. No, Chava está tranquilo, ahorita no lo estés invocando.
5: Después te llama.
4: No va a estar tranquilo, se quedó.
5: Después te llama y no es Estrada.
4: Chava se quedó. Chava se quedó, pero. Me imagino. A ver, sí.
7: Tenemos comentarios en el 34000062. Buenas tardes, ganadores. Qué terrible, triste y preocupante el bache en el que ha caído el fútbol de Guatemala. Tanto en selecciones y clubes han sido derrotas tras derrotas. ¿Alguna opinión de lo que está sucediendo? Ya le dedicamos todo el primer bloque, queridísimo Antonio. Dice por acá, hola ganadores, ¿qué pasó con los que iban a salvar el honor de los equipos guatemaltecos? Eso lo manda
4: Axel. La verdad, a mí sí me decepcionó grandemente Municipal.
5: A mí también, y a la gran mayoría de rojos.
7: Dice por acá Ronaldo Linares, saludos ganadores, yo siento que más que mofarse de uno u otro equipo, pongámonos serios.
4: Que no nos estamos mofando.
7: Qué bajón cargo yo después del desastroso día de ayer, viendo esas selecciones de una forma patética. De verdad, qué pena me dio ver jugar a esas dos selecciones, en especial a la sub-23. Dios mío, ¿qué estamos pagando? Sí, qué horror.
4: Esa de Willy fue la peor.
7: Fíjate, Edgar, que para mí las dos.
4: Porque... Ah, no, pero la de Willy sí no jugó nada.
5: Y mira,
4: nada,
5: qué lástima que
7: sea,
5: no se...
7: perder con República Dominicana.
5: Mira, y qué lástima que no celebramos medallas, porque ahí sí tendríamos mucho para celebrar, porque es una realidad, pero...
7: Dice por acá, lamentablemente los resultados de ayer en todas las competiciones, ganadores, les pregunto, ¿para qué queremos ser mejores terceros en el torneo sub-20 si estamos en la calle de la amargura? No más humillaciones, que se regresen e iniciemos procesos serios que nos permitan aspirar a ser competitivos en el futuro.
4: Yo no había empezado el periodismo, ya decían eso.
7: De momento no soñemos con mundiales, si queremos resultados diferentes, hagamos las cosas diferentes. Que Dios los bendiga y éxitos por su excelente programa. Muchas gracias a Hugo Rodríguez, dice también por acá... Buenas tardes, ganadores. Somos el reflejo de la mediocridad de cómo se maneja el fútbol a nivel de equipos y selecciones. Con las actuaciones de esta semana en la Liga Centroamericana, más la de las selecciones menores, aún den 200 plazas para ir al Mundial, nunca iremos al Mundial. ¿Qué maletas somos? Eso lo manda Beto. Hay un lío ahí en la FIFA también, por cierto.
4: 200, vamos.
7: Saludos, ganadores. Para que vean que no es tan fácil, mis queridos rojos, dijo el Galindo. Esto lo manda Fernando Dávila, asumo, ¿sí? Por el usuario.
4: Sí. Así les dije el otro día, si dicen,
6: Ese sí es una copita que les dieron ahí entre equipos de Centroamérica y del Caribe. Bueno, gánenla. Gánenla. Si qué? Esa de 2021 no tiene valor, porque no es lo mismo la que la del 74, gánenla.
5: No, porque ya no se puede.
7: Deja, pasen de fase de grupo.
5: Ya no, es que ya no se puede.
6: Esa pasen copa de fase de grupo. Pues.
5: Esa copa ya no se puede, porque ese torneo ya no existe.
6: Pero gánen la Centroamericana.
5: Ma, ya no se puede porque el torneo ya no existe.
6: La misma Centroamericana, como dice Cristian, pasen la fase de grupos, pues.
7: Saludos, ganadores. Soy Mario de Cantel. Hoy sí luto por el deporte de Guatemala. Le digo una pregunta.
6: Miren, y hoy es un día. De verdad, yo debía haber empezado esto porque siempre le damos valor a las cosas positivas. Y hoy debe ser un día donde el deporte guatemalteco debería, yo no sé, debería tener algo más emblemático, significativo, especial, porque hoy se cumplen 2 años de nuestra primera medalla de oro olímpica.
7: La de Eric la Rondo.
6: Adriana Ruano. Hoy se están cumpliendo 2 años.
5: Aquí hay un mensaje interesante, mira vos.
7: ¿Qué dice?
5: Saludos a los tres.
6: Son interesantes hoy.
5: Saludos a los tres. Bien, mira. Hoy en la mañana tuve la oportunidad de saludar al joven Robledo. Ah, aquí sí. Siempre en sintonía, dice.
7: No te digo, pues, me agarró pasando a los perros. Saludos a don Iber. Qué bueno que Cristian.
6: Trabajando.
7: No, es que hoy tenía home office.
6: Ah, sí, cierto.
7: Qué bueno que Cristian ya está de regreso. Saludos, crack, dice Mario. Buena onda. Dice por acá. Nunca me fui, por cierto. Dicho sea de paso. Y gracias a la gente que en otros espacios siempre me pregunta que por qué no vengo. ¿Qué pero onda? Siempre les explico. Buenas tardes a todos. Les saludo a José Salazar. Ayer se terminó de confirmar el fiasco del fútbol nacional. Los equipos de Liga Nacional son el reflejo de toda la corrupción en la liga y los equipos y las selecciones peor todavía. Ganadores, qué pena que Chistecipal no le pueda ganar un equipo ratonero a Marini, y tanto que hablan de su estilo y les vino a pintar la cara al trébol, y hasta hoy salió de la cueva Chaparrón. Dice, es tu culpa, mira, eso lo manda Henry González.
5: Déjame mandar unos saludos, dice, voy a saludar a dos amigos, saludos a Mosotti y Mosotío, dice, mira, rojos de sangre y de corazón, dice, buena saludos. Onda por estar en sintonía.
7: Hola a todos por allí, todo aquel que diga que estos tres jugadores, Japa, López y Cabeza, son buenos jugadores, no sabe nada de fútbol.
6: Ni licuados.
7: Municipal no tiene equipo para llegar lejos en esta Copa Centroamericana.
6: ¿Cómo ningunean a Vantes, ¿verdad? Porque Vantes es más que esos dos, que esos tres.
7: Esto lo manda Francisco Godoy, sí, la verdad que sí.
6: ¿Vantes es más que esos o no?
7: Bueno, por lo menos te aporta lo mismo, ya es nacional, te puedes aprovechar.
6: Más, Cristian, te lo juro.
7: Por lo menos aguanta más, ¿verdad?
6: Vantes es más jugador que Cabeza y que Japa.
7: Eso sí, estoy de acuerdo.
6: Valenzuela, le decían al pueblo. Que se miren, pues, esa es otra cosa, vos. Yo no tengo nada en contra de narradores y comentaristas de ESPN. Reconozco su categoría, su
7: yo estoy en contra que lo pongan en nuestros partidos. ¿O?
6: Eso.
7: No saben eso nada, nunca.
6: No conocen a los jugadores, no saben nada, todos se lo tienen que chiflar, confunden a los jugadores, dicen mal sus nombres.
7: Yo estaba,
6: falta de respeto para la audiencia.
7: Yo estaba viendo el partido de Misco con unos amigos y cuando iba a entrar Pozuelos, él en su camisola no tiene su apellido, sino tiene el de su hermana que falleció hace poco. Uh-huh. Tiene Lindsay. Entonces yo le digo, ahí vas a ver que no le van a decir Pozuelos, sino le van a decir Lindsay. Y cabal, Lindsay diciéndole, y es Jonathan Pozuelos el jugador. No saben nada, no tienen idea de nada.
6: Los derechos, vos, exclusivos.
7: A Chucho
6: la
7: López.
6: La CONCACAF en su página. ¿Vos has visto los reportes que saca ahora la CONCACAF?
5: Completos.
6: Completísimos, hermano.
7: Sí.
6: Y ahí están los listados con los números, las edades y todo. Sí. Cómo tienen el apellido en su camisola.
7: Sí.
6: Ahora sacan un reporte al finalizar el partido, cuántas veces la tocó, cuántas veces la... ¡Todo!
5: Hay que decirle que se meta a SofaScore, ahí sí. Saca todo.
7: No, que le pongan ahí a la para alguien que sepa. No, por
6: de,
7: lo
6: hecho,
7: menos.
6: De hecho, lo que saca la CONCACAF es una versión premium de Sofa.
7: Sí.
5: ¿Sí ves?
6: Imagínate. Sí, ellos ahí dicen de...
7: A Chucho López le dice Tony López. Todos así como, ¿quién es Tony
6: hasta
7: López?
6: Hasta que le chiflaron.
5: Tony López era un centro delantero de América.
6: Su calidad, ¿verdad? Es indiscutible.
7: Sí, obvio.
6: Pero su desidia también.
7: Sí. Sí, no le pone interés a informar.
5: Oye, ¿sabes qué estaba pensando yo? Yo siento que, a decir, bueno, que trabaje. Hay muchos partidos, hay que devengue su sueldo.
7: Sí, cabal.
5: Y por eso lo programamos.
7: Los resultados de los guatemaltecos son un golpe de realidad en nuestro fútbol. Aunque Galindo siga diciendo que el entrenador tiene que ver en los resultados, mientras no se trabajen las bases en los equipos, no habrá resultados positivos. Y desde ya les digo, Guatemala no clasificará al próximo mundial. Aunque Galindo arremeta contra Luis Fernando Tena, Galindo no lo defiendo, pero él no es un mago para lograr resultados diferentes en nuestra selección. Todos tienen su cuota de culpa. Dice por acá, ganadores, buenas tardes, por favor, quítele el tape o conecten el micrófono de Donnie, porque solo se sienten los cuentazos y no defiende a su querido equipucho.
5: Vos, pero ¿qué tengo que defender de ayer? O sea, que me diga o que me dé un argumento de algo que tenga para defender ayer.
7: La afición nada
6: no,
7: más.
6: No, pero es que mira, pues tampoco es que ha jugado pésimo Municipal.
5: Lo que pasa
6: es que tu molestia aparte en función del resultado. Pero el partido para mí, viéndolo de una manera imparcial y objetiva, el partido fue bueno. El partido fue equilibrado, con opciones para los dos.
7: Para mí fue un tiempo para cada
5: uno. Pero mira, o sea,
6: Mario Acevedo le atinó en los cambios.
5: Nadie ha hecho mención de esto. Municipal un tiro al arco no hizo, Edgar.
6: No, pero por eso te digo.
5: Un tiro al arco no hizo. Y nadie lo ha mencionado.
6: Mira, pues, Donny, por eso te estoy diciendo. Es que no solo hay que ver la pelota. O sea, mirá las etapas del partido.
5: ¿Cómo se hacen goles?
6: Sí, pero. Pateando
5: al arco, Edgar.
6: Pero
5: sí, un tiro al arco no hizo Municipal.
6: Espérame. Vamos a ver, seguido, ahorita te voy a decir.
7: Saludos, ganadores. Si cuando hay dos equipos y clasifican 8 y aún así no van a pasar, no creo que vayamos al Mundial cuando el Mundial tenga 64. Está bien que cambien el calendario, pero que vayan a ganar, pero no solo van a dar vergüenza y aún se ponen con sus moños. Es todavía refiriéndose a Antigua. Uh-huh. Dice por acá Carlos Jock. Buenas tardes, ganadores. Les saluda Carlos. Si así está el futuro del fútbol de Guatemala con la 20 y la 23, imaginen cómo está el presente. Está igual de mal. Dice Ismael, ganadores, buenas tardes. Ayer Galindo se enojó cuando metieron a Comunicaciones en la conversación donde nada tenía que ver. Y hoy él está haciendo lo mismo con Municipal. Dice por acá
5: sí.
7: Que a mí me sorprendieron dos cosas esta semana de Edgar. Que dije yo, que tan noble Edgar. Porque cuando supimos lo que necesitaba Guatemala contra México, él decía no, que le van a ganar a México, que vayan a por el tal resultado y demás. Yo dije, no, Edgar, pero está bien.
5: El nuevo optimista.
7: Y ayer, confiando en Municipal, me sorprendió que él esperaba que Municipal diera la cara y al final pues también le es quedó que mal.
5: Creer esas cosas a Liz, también.
7: Dice César Conquan. Buenas tardes,
6: vos
7: ganadores.
6: Tenés razón, vos. Aquí en el balance, perdón, Cristian. Uh-huh. En oportunidades de gol, Cartaginés tuvo 4, el Glorioso 1. Una oportunidad.
7: Es que el primer tiempo, es que yo puse, yo les decía que Cartaginés fue más en el primer tiempo y Municipal se salvó. Y todo, no, qué partido viste, que no sé qué. O sea, sí, Cartaginés esperó, estaba bien replegado y demás. Pero cuando salían a la contra, construían con una facilidad y se ponían delante del arco, mano a mano.
6: La única situación fue que tan
5: le pegaba con la zurda y no con la derecha, que todo el mundo dice que tenía que haberle pegado con la derecha, donde gana la línea de fondo Japa.
6: ¿Por qué si su perfil hábil es el
5: zurdo? Pero era para la derecha, era para la derecha, era para pegarle con la derecha.
7: Yo creo que le podía pegar con cualquiera de las dos, toda vez le pegara bien.
6: Pero es que sí, Donny.
7: No, era para la zurda le podía, cacheteadito.
6: ¿Vos que jugó así? O sea, me extraña.
5: No, era para la derecha.
6: Para dos. Por eso. Pero si tu pierna hábil es la derecha y vos calculás que la puedes definir de derecha.
5: Acá hay una situación, ¿sí? El zurdo es solo zurdo, el derecho tiene más posibilidades con la zurda.
7: Es cierto. Buenas tardes, ganadores. Qué semanita para ser guatemalteco y que te guste el fútbol. Es un golpe de realidad para darse cuenta que tantos jugadores, técnicos y prensa aguada que no denuncia lo malo de nuestro fútbol.
6: Hay mucha prensa aguada.
7: Ustedes son la excepción en cuanto a prensa se refiere. Gracias.
6: Esto lo mandaba César aguada. Eso sí, estoy de acuerdo.
7: Ganadores, después del éxito del 67, ¿qué otro triunfo ha tenido Guatemala? Los saluda Jorge desde Vancouver.
6: ¿A nivel de selección nacional?
5: El Norseca, dice él.
7: Dice sí, Josué, o sea, Reyes.
6: Ganando la región, ese es el único.
5: No, pero y el de la Copa, ¿qué? Del 2001, 2002, ¿no?
6: Ah, no, pero ese fue Centroamérica, no nada más. No.
5: Y la única.
6: Es... Sí.
7: Dice por acá, buenas tardes, una comentarista hondureña de ESPN estaba comentando que le daba pena que la selección de Costa Rica no le haya metido más goles a la selección de Guatemala. Lo saluda Orlando Cárdenas de la zona 5. Es que Costa Rica tampoco pasa por su mejor momento. De hecho, en los centroamericanos perdieron con Cuba, los ticos también. O sea,
5: y Panamá,
7: ahí la manita, ¿no?
5: Y Panamá no la está pasando bien en el
7: no
5: sub-20.
7: No te preocupes. Dice, hola
6: por
7: amigos.
6: Por cierto, está ganando Haití 2-1 en el partido contra El Salvador. Esto para cuestiones de lo que nosotros necesitamos.
5: ¿Y cómo formarán en Haití a los patojos vos si no tienen liga, no tienen nada? ¿Cómo los formarán? Esa duda me nace, fíjate, me gustaría...
6: La mayoría son de afuera. Recordate que La federación creo que tiene sus operaciones desde Miami, desde Florida. Pero sigamos, Cristian. Está ganando Haití y entonces con eso Haití sumaría 6 puntos. Entonces Cuba tiene más 2 en su diferencia de goles, o sea que Estados Unidos le tiene que meter 4. Que le gane 4-0 a Cuba.
7: Por lo menos 3.
6: Más 2 en su diferencia de goles, o sea que Estados Unidos le tiene que meter 4. Que le gane 4-0 a Cuba.
7: Por lo menos 3, creo yo que...
6: No, porque tiene más goles anotados.
7: Ah, entonces sí, 4.

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1: Aquí Mario también ponía que Adriana es el único que es lo único que salva al deporte guatemalteco y que recuerda la medalla ganada hace un año, pone él, pero fue.
2: No, imagínate la que digamos, que dijo la verdad, ¿cómo dijo la afición anterior?
1: Él dice, perdonen, sean más profesionales y digan la verdad de lo que se vio.
2: Ah, perdón, papá, Municipal le pasó por encima y era cartaginés. 10 tiros al arco, 9 sacó el arquero del ángulo.
0: Vos, de verdad que la única situación de Municipal, porque la otra fue cortesía. ¿Va?
2: Te lo estoy diciendo.
0: Fue propina que les dio el portero. Sí. Ya regresamos.
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0: 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Bueno, este fin de semana, ya en los últimos minutos aquí de los ganadores, también tendremos actividad de Liga Nacional.

0: Será la segunda jornada de este
1: torneo. Acá te tengo la segunda jornada a la mano, si querés.
0: Y Donny me la va a dar a continuación.
1: Arranca el sábado a las 15 horas, Misco recibiendo a Deportivo Suchitepéquez en el Estadio Santo Domingo. Sí. A las 18 horas, Comunicaciones renta el Cementos Progreso ante San Pedro. Y Guastatoya a las 8 recibe a Deportivo Malacateco. Eso el día sábado. Uh-huh. Sí. El día...
2: El domingo.
1: Domingo, Marquense recibe a Municipal a las 15 horas en el Marquesa de la Ensenada. Y el día lunes, Xela a las 8 de la noche ante Aurora y la reprogramación del partido entre Cobán y Antigua Guatemala.
3: Estos mis amigos de Xela Aurora, vos.
0: Y Municipal no renta el...
1: No, eso ya lo sabes.
0: ¿Ellos dan una renta mensual?
1: Sí, ya lo sabes. Ahí, fíjense, no andan buscando.
0: ¿Un fee mensual?
1: Los aficionados no andan viendo si les toca en Masate en condición de local, ¿va vos?
3: ¿Puedo hacer un comentario serio, muchachos?
1: Sí, dale.
3: Estos cuates de Aurora, si un sábado a mediodía llegaron como 3 personas, un lunes a las 8 de la noche.
1: No sé, sí, qué va, no, a pasar. No.
0: Sí, porque ya se dieron cuenta ustedes que ese partido de Aurora Guastatoya será a las 15 horas. No, ¿a qué hora es el partido ese?
3: El de Guastatoya es a las 8 contra el Malacateco.
0: 8. No, pero ¿cuál decías vos de Aurora?
3: Xela Aurora.
0: Xela Aurora.
3: Ajá, lunes a las 8.
0: Lunes a las 8. Lunes a las 8. Imagínate. Lunes a las 8. ¿Por qué? La pregunta.
3: ¿Por el descanso? ¿Por su arduo esfuerzo en la Copa Centroamericana?
0: Por y como Xelajú no tiene partido a mitad de semana.
3: No,
0: ¿verdad?
3: Descansa esta jornada.
1: No participa.
0: Bueno, los FIFA todavía no dirigen, ¿verdad? Estarán algunos de cuarto árbitro. A ver, Sergio Reina, Julio Luna, Walter López, sí. Estarán de cuarto árbitro. Esa es la jornada para el fin de semana en la Liga Nacional. Y les cuento que ya terminó, ya terminó el partido, no vi, que creo que ganó Haití 2-1, entonces a esperar a ver qué sucede más tarde. Hoy también jugó el Barcelona un partido de pretemporada, un partido de exhibición en Birmingham, en Inglaterra. Empataron a 2 en tiempo normal, se fueron a penales y terminó ganando el equipo inglés, que es de la segunda división de su país. En el segundo partido del Barça.
1: Y en el siguiendo en el plano internacional, la lamentable noticia de un grande, ¿no? Como Baresi.
0: Sí, sí,
1: como Franco Baresi.
0: Franco Baresi, a quienes tuvimos la oportunidad de verlo, sabíamos de la calidad.
1: Un caudillo, un verdadero caudillo.
3: Capitanazo, sí. Del Milan.
0: Bueno, hoy termina julio. Para quienes nos están preguntando sobre la Liga Española, empieza el 23 de agosto.
3: A finales de agosto, justo.
0: 23 de agosto estará de regreso la Liga Española, para quienes preguntan y se quieren olvidar, quieren vivir ese espejismo de ver la Liga Española y olvidarse nuestra realidad nacional, pero aquí no nos separamos de eso. También
1: ¿Hay Fórmula 1 este fin de semana? Creo que no, ¿no?
0: No, ahorita ya viene el receso de agosto.
1: Sí.
0: Recuérdate que en agosto pues, se van de vacaciones, por decirlo de alguna manera, y ya regresan en unas semanas para...
1: La parte final de la temporada.
0: Sí, que sea de otra fecha, ¿verdad?
3: Que por cierto, se le cayó el business a Infantino, se les voltearon los que faltaban, ya con Mebol.
0: No lo sé vos.
3: Conmebol ya hizo su comunicado.
0: Pero ese comunicado de Conmebol a la gran... Mejor bueno, no hacer nada.
3: O sea, con eso digamos que ya no es posible que ellos tengan mayoría.
0: O como el de Honduras que sale diciendo, sí, es que tal vez 40 millones para Francia no es gran cosa, pero para nosotros.
1: Es como...
3: No, México sí,
1: eso sí, muy abajo. Cuando yo fui a sacar la visa con carta de la radio anterior a la que trabajé y solicito apoyo del Departamento de Prensa de la Embajada, me mandan la carta que me apoyen como medio de comunicación, pero dando la salvedad de que ellos nunca han trabajado conmigo, vamos. Algo así el comunicado de CONCACAF.
3: Siempre buena onda, ¿eh?
1: Sí, así, literal,
0: no,
1: decía
0: pero
1: la carta.
0: Miren, pues de verdad eso la Conmebol, sí, yo digo que aquí no se ha dicho la última palabra.
3: Sí.
0: Todo se le van encima a Infantino, ahí salió un asesor que renunció, que no sé qué.
3: Mira,
0: Infantino la tiene clara.
3: Eso te iba a decir. Yo también considero que si Infantino movió ficha.
1: Mira, pues.
0: Y que va por el premio gordo, sí, o va por el
1: todas las confederaciones están en show de money.
3: Sí, sí, sí.
1: Por la sí, mono, ya, por ya, la ya, plata ya, vale al mono, sí.
3: Basta, ya.
1: Show me the money, cosa. Show me the
0: bueno,
1: money.
0: Bueno, señores, que tengan un buen fin de semana. Qué alegre que estuvo Cristian Robledo.
3: Así es,
0: y
3: Donnie, gracias.
0: Como siempre, formal, serio, cumpliendo con sus días aquí en Los Ganadores. Kevin y Tulio, buen fin de semana para ustedes.
1: Feliz fin de, chao. Fin de semana. Se cuidan.
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5: Buenas tardes, amigos oyentes, bienvenidos. Damos paso a la información nacional e internacional que nuestros reporteros han recabado para compartirla con ustedes acá en la tercera emisión de Noticias Nuevo Mundo. Hoy viernes 31 de julio, el último día de este séptimo mes. En este momento presentamos los titulares. Les acompaña Mario Carrillo. Bienvenidos.
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5: Activan plan de seguridad para construcción de cárcel de máxima seguridad del Triunfo en Izabal. Reo escapa de la cárcel de Pavón, oculto dentro de un ropero que fue construido en carpintería del penal. Ministro de Gobernación Marco Antonio Villeda dice que analizará a profundidad desalojo de una mujer en Nevaj, Quiché. En Jalapa decomisan más de 1 millón de quetzales durante allanamiento y en la zona 18 sorprenden a menor de edad trasladando armas. En internacionales es fundamental que Machado participe en diálogos en Venezuela, estima exministro Maduro. Perú en estado de alerta extrema por altas temperaturas en pleno invierno. En los deportes, aumenta la oposición al proyecto de inversión privada de la FIFA y la presión sobre Infantino. Esto y más en la tercera emisión de Noticias Nuevo Mundo.
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5: Bienvenidos, damos paso a la información nacional acá en la tercera emisión de Noticias Nuevo Mundo. Las órdenes de captura del ex jefe de la FESI, Rafael Curruchiche, fueron rechazadas por una jueza argumentando que deben ser citados para audiencia de primera declaración.
6: El Ministerio Público informó que la jueza de diligencias urgentes, María Benilda Sandoval Valdés, rechazó las órdenes de aprehensión solicitadas en contra de los exfiscales José Rafael Curruchiche y Ángel Saúl Sánchez Bolina, quienes son investigados por la actual administración del ente investigador por presuntos hechos ilícitos cometidos durante el ejercicio de sus cargos. Según explicó el Ministerio Público, la Fiscalía presentó la solicitud de captura ante el Juzgado Pluripersonal de Primera Instancia Penal y Delitos contra el Ambiente para diligencias urgentes, argumentando que existía peligro de fuga y riesgo de obstaculización de la investigación debido a que ambos exfuncionarios, por haber ocupado cargos de dirección dentro de la institución, podrían ejercer influencia sobre personal interno y afectar el desarrollo de las pesquisas. No obstante, la juzgadora resolvió que los señalados deben comparecer al proceso penal mediante una citación para rendir primera declaración en lugar de ordenar su aprehensión. Por su parte, la policía informó que al no existir una orden de aprehensión emitida por un órgano jurisdiccional, no pueden ejecutar ninguna captura contra los exfiscales. La institución recordó que su actuación se limita al cumplimiento de las resoluciones judiciales y que únicamente procede a hacer efectiva las órdenes emitidas por los tribunales competentes. La resolución mantiene el proceso en la fase de citación judicial, mientras el Ministerio Público evalúa las acciones legales que correspondan para continuar con la investigación contra ambos exfiscales. Para Nuevo Mundo Noticias, Álvarez.
5: El Ministerio de Ambiente y Recursos Naturales publicó el acuerdo gubernativo que busca mejorar el manejo integrado del lago Petén Itzá, ubicado en el departamento de Petén.
7: El lago Petén Itzá tendrá mejor administración ambiental, según el Ministerio de Ambiente y Recursos Naturales, pues publicaron el Acuerdo 111-2026 que establece la aprobación del Reglamento de Funciones y Atribuciones de la Autoridad para el Manejo y Desarrollo del mismo. De acuerdo con la publicación, se establece estructuras y funciones de la autoridad autónoma, que incluye un consejo de administración, una dirección ejecutiva y departamentos especializados en recursos hídricos, biodiversidad, educación ambiental y manejo de residuos. En ese sentido, se le atribuye a la administración regular actividades de los distintos sectores que intervienen en el uso de los recursos de la cuenca y el lago, emitir y aplicar ordenanzas, resoluciones y planes para el manejo integrado de la cuenca del lago Petén Itzá y emitir opinión que sea requerida para la autorización de todas las intervenciones públicas o privadas que se realicen dentro del cuerpo de agua para lograr el manejo integrado. Finalmente, la iniciativa nace en el marco de priorizar acciones para la recuperación ecológica, control residual, protección de ecosistemas y participación ciudadana. Para Nuevo Mundo Noticias, Diego Fong.
5: Ha sido activado un plan de seguridad por considerar que la construcción de la cárcel de máxima seguridad del Triunfo en el departamento de Izabal, afirmó el ministro de la Defensa Nacional, general Henry Sáenz.
8: La construcción de la cárcel de máxima seguridad del Triunfo, ubicada en Morales y Izabal, comenzará a más tardar el 5 de noviembre, informó el ministro de la Defensa Nacional, Henry Sáenz. Sin embargo, durante una entrevista indicó que el crimen organizado transnacional podría recurrir a acciones violentas para intentar detener la construcción de la cárcel, por lo que las fuerzas de seguridad ya activaron un plan preventivo en la zona, según indicó. Explicaron que en el sector convergen actividades como el corredor de narcotráfico, la explotación de oro y la extracción de ilícitos de jade, factores que, dijo, convierten el lugar en un punto estratégico para estas estructuras. Explicó que de registrarse esta clase de hechos, llevaría a los supuestos de estos actores, indicando que la construcción de la cárcel está llevando violencia al sector. Sin embargo, ya tienen los planes correspondientes para combatir los mismos. Cabe mencionar que el proyecto había permanecido detenido de forma temporal por un amparo provisional. Sin embargo, esta medida quedó sin efecto luego de una resolución de la Corte de Constitucionalidad, lo que permitió reactivar los trabajos. Actualmente se realizan labores preliminares como movimiento de tierra y preparación del terreno, mientras avanza el proceso para iniciar la construcción de la nueva prisión, considerado uno de los proyectos penitenciarios más importantes impulsados por el Estado. Asimismo, recordó que la meta del gobierno es concluir la obra de un plazo de 12 meses, con una inauguración prevista entre el 15 y el 30 de agosto del próximo año. Para Nuevo Mundo Noticias, Ángel Vázquez.
5: Fueron aplicados en el Diario Oficial dos acuerdos del Ministerio de Educación que dan vida al programa de subvención y su inclusión en el presupuesto del Estado para su funcionamiento.
7: El Ministerio de Educación creó el programa de subvención a organizaciones no gubernamentales e instituciones que desarrollan programas y prestan servicios gratuitos de educación extraescolar y aprobó la política de educación paralela. Conforme al acuerdo gubernativo 3342-2026, explica que los programas objeto de subvención comprenderán el desarrollo y procesos de formación académica, educación alternativa para jóvenes y adultos, capacitación laboral y formación para el trabajo. Por lo anterior, el Ministerio estableció que los servicios a financiar se entregarán mediante dos modalidades, una por el MIDEDUC, que será una formulación solicitada por organizaciones no gubernamentales de conformidad con las necesidades de cobertura educativa, disponibilidad presupuestaria, lineamientos institucionales y procedimientos establecidos, y la otra por el Congreso de la República, que será la subvención en la Ley de Presupuestos General de Ingresos y Egresos del Estado a favor de organizaciones, asociaciones y fundaciones. En ese sentido, las organizaciones beneficiadas tendrán prohibido utilizar los fondos financiados con la subvención para fines distintos distintos establecidos en el convenio, el proyecto educativo y el presupuesto aprobado. Asimismo, no podrán usar los recursos, instalaciones, personal, materiales o actividades financiadas con la subvención para fines políticos partidarios ni contratar personal del Mineduc. En contraparte, las obligaciones serán desarrollar procesos educativos pertinentes y orientados al respeto, protección y garantía de los derechos humanos, de conformidad con las políticas y lineamientos del Ministerio de Educación, y principalmente garantizar la gratuidad de los servicios educativos financiados. Por último, las autoridades que soliciten nueva subvención deberán acreditar experiencia comprobable en servicios educativos gratuitos de educación extraescolar, capacidad administrativa y financiera. Para Nuevo Mundo Noticias, Diego Fong.
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5: En la nota económica, la Comisión de Finanzas Públicas y Moneda del Congreso discute la propuesta del Ejecutivo que busca aplicar subsidio a los precios de los combustibles.
9: La Comisión de Finanzas Públicas y Moneda del Congreso discute el proyecto de dictamen de la Iniciativa 6726, Ley del Fondo de Compensación y Estabilización de Precios de la Gasolina Regular y del Diésel, el cual espera presentar al Pleno la próxima semana. En la reunión se estableció una mesa técnica de trabajo entre los Ministerios de Finanzas Públicas y el de Energía y Minas para afinar detalles presupuestarios y los índices de precios internacionales de los energéticos. El jefe del MEM, Erwin Barrios, expresó en ese espacio que la propuesta es sensata, oportuna y con elementos muy favorables, debido a que el país no cuenta con un mecanismo para responder ante las variaciones, por lo menos en los últimos 5 años. El Ministerio de Economía finalizó un taller especializado realizado con el respaldo de la Organización Mundial del Comercio para reforzar los conocimientos en negociación comercial internacional de funcionarios públicos y representantes del sector productivo, con la finalidad de preparar al país para futuras negociaciones. La actividad reunió a participantes de diversas instituciones del Estado, así como a representantes de la Comisión Empresarial de Negociaciones Comerciales Internacionales y de la Asociación Nacional de Avicultores de Guatemala. Durante el encuentro, los participantes recibieron formación sobre estrategias de negociación y pusieron en práctica lo aprendido mediante simulaciones de negociaciones multilaterales. La capacitación se llevó a cabo del 21 al 24 de julio en la ciudad de Guatemala y forma parte de un programa de asistencia técnica impulsado por la Organización Mundial del Comercio, que busca fortalecer las habilidades de los equipos encargados de negociar y aplicar acuerdos comerciales en los países miembros.
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5: En internacionales, el presidente del gobierno español, Pedro Sánchez, vinculó el viernes la crisis migratoria que sufre el enclave de Ceuta a una lectura interesada por parte de las mafias de traficantes de seres humanos.
10: Un ataque y una violación a la integridad territorial de España. Así definió el viernes el presidente del gobierno, Pedro Sánchez, a la llegada de decenas de miles de migrantes desde Marruecos al enclave español de Ceuta. Desde esa ciudad, una de las dos fronteras terrestres entre África y Europa, el mandatario denunció una campaña difundida por mafias de traficantes de seres humanos.
11: Lo que subyace es la lectura interesada que las mafias que trafican con seres humanos han hecho de una sentencia del Tribunal Supremo, que lo que hace es ratificar una sentencia previa del Tribunal Superior de Justicia de Andalucía, mediante el cual se dice que no tiene encaje en las repatriaciones en frontera la repatriación de aquellas personas que entren en nuestro espacio a nado, por el mar, por considerar que no existe una frontera física, como sí existe, por ejemplo, cuando se atraviesa una frontera terrestre.
10: El presidente de Ceuta cifró en 60.000 los migrantes que cruzaron al enclave en los últimos días, lo que equivale al 70% de la población local. También informó que al menos 34 migrantes murieron al intentar entrar al territorio español. El gobierno español anunció el envío de soldados en refuerzo de la Guardia Civil para mantener la seguridad. El Ministerio del Interior anunció que más de 25.000 personas ya habían retornado a Marruecos. Mientras tanto, Italia pidió el jueves que España fuera suspendida del espacio europeo Schengen de libre circulación, tras lo cual el gobierno español convocó a su embajador en Madrid. Por su parte, Francia anunció el viernes que reforzará los controles en la frontera española.
5: El movimiento islamista Hamas afirmó el viernes que había aceptado un acuerdo para terminar la guerra en Gaza que incluye disposiciones relativas a su desarme y la retirada gradual del ejército israelí de ese territorio palestino.
10: Hamas aceptó un acuerdo para terminar la guerra en Gaza que incluye disposiciones relativas a su desarme y la retirada gradual del ejército israelí de este territorio palestino. Dos altos responsables del movimiento islamista, que hablaron el viernes bajo condición de anonimato, afirmaron que esperan que los mediadores y la Junta de Paz creada por el presidente estadounidense Donald Trump garanticen que los israelíes cumplan con lo pactado. El desarme del grupo, que controla el enclave desde 2007, era uno de los principales obstáculos para poner fin a la guerra con Israel tras el alto al fuego firmado en octubre. Israel todavía no reaccionó oficialmente al anuncio hecho la noche del jueves por el mandatario estadounidense, quien aseguró que se trata de un acuerdo histórico y un paso monumental hacia una paz y seguridad duraderas. Una fuente política israelí dijo a la AFP que el acuerdo propuesto no resolvía satisfactoriamente las peticiones del país para una desmilitarización completa de Gaza. También indicó que esta cuestión no fue tratada durante la reunión esta semana en la Casa Blanca entre el primer ministro israelí Benjamín Netanyahu y Trump. Uno de los negociadores de Hamas, que señaló que el grupo está haciendo concesiones para salvar al pueblo de Gaza de la muerte y el desplazamiento, aseguró que Israel no intervendrá en la cuestión del desarme. Y agregó que la tarea correrá a cargo del Comité Nacional para la Administración de Gaza, un órgano de tecnócratas palestinos que debe gestionar, durante el periodo de transición, la vida cotidiana en el territorio. No obstante, según medios egipcios y palestinos, sus integrantes se encuentran actualmente en Egipto, porque Israel no permite a sus miembros acceder al enclave. Trump dijo que una vez que Hamas esté desarmado, las fuerzas israelíes se retirarán y la Fuerza Internacional de Estabilización trabajará con una nueva fuerza policial palestina para asumir la responsabilidad sobre Gaza. Esta estructura en vías de creación reunirá a tropas de varias naciones, bajo la égida de la Junta de Paz.
5: Es fundamental que la líder opositora María Corina Machado participe en el diálogo político que arranca este sábado en Venezuela.
12: Para Alejandro Fleming, exministro del depuesto Nicolás Maduro y de su antecesor Hugo Chávez, es fundamental que la líder opositora María Corina Machado participe en el diálogo político que arranca el sábado en Venezuela. Así lo aseguró en una entrevista con la AFP el exministro, que rompió con Maduro en 2016 y no es afín a Machado.
13: En los negociadores es fundamental, para garantizar el éxito, que los participantes gocen de legitimidad en Venezuela. Por eso es fundamental que María Corina Machado, que hoy es el líder político de mayor relevancia en Venezuela, o participe en las negociaciones o nombre a un representante que participe en esas negociaciones.
14: Queridos venezolanos.
12: Machado, la principal líder de oposición en Venezuela y reciente premio Nobel de la Paz, no participará en el diálogo que el gobierno de la presidenta interina Delcy Rodríguez iniciará el 1 de agosto con un grupo de opositores respaldados por Estados Unidos. La captura de Maduro en una operación militar estadounidense el 3 de enero permitió que el país cambiara, reconoció Fleming, exembajador ante la Unión Europea y exviceministro de Relaciones Exteriores. 7 meses después, muchos esperan que los diálogos desemboquen en elecciones y una transición política.
13: La negociación yo la considero como un punto positivo. ¿Por qué? Porque a diferencia de aquellos intentos de negociación y diálogo que se realizaron los años anteriores, este cuenta, digamos, con la observación de los Estados Unidos. Es una garantía de que los acuerdos que se logren se cumplan.
12: Según Fleming, deben quedar fuera de la agenda temas como la perenne censura a la prensa y la liberación de casi 400 presos políticos aún tras las rejas, según cifras de la ONG Foro Penal.
13: Venezuela.
12: En cambio, afirma que los temas del diálogo deben ser estructurales en un país con instituciones desprestigiadas como el Consejo Nacional Electoral o el Tribunal Supremo de Justicia. Señalado de servir al chavismo, el CNE proclamó a Maduro vencedor de las presidenciales de 2024 sin ofrecer resultados detallados, y el Tribunal Supremo validó la victoria a pesar de las denuncias de fraude del candidato Edmundo González Urrutia, quien reemplazó a Machado en la carrera correr a la presidencia cuando la justicia bloqueó la candidatura de la líder opositora. Fleming, exministro de Turismo y de Comercio de los antiimperialistas Chávez y Maduro, se declaró favorable a la captura del expresidente.
13: Los venezolanos sienten que luego de los eventos del 3 de enero, su soberanía, que estaba secuestrada, fue recuperada y la recuperaron los Estados Unidos. En Venezuela no se generó un sentimiento antiestadounidense, que era lo que muchos pudiesen haber esperado. Sin esos eventos del 3 de enero, desafortunadamente, Venezuela no habría cambiado. No existiría esa luz al final del túnel que los venezolanos ven en este momento, quizás con ansiedad, con desesperación, con ganas de que todo avance rápido.
12: Fleming, de 52 años, concluyó que Venezuela debe aceptar que Estados Unidos dirija o supervise las negociaciones políticas, ya que Washington hizo lo que ningún país del mundo se atrevió a hacer, que es rescatar o iniciar un proceso de rescate de la democracia venezolana.
13: Que Venezuela avance en un proceso de rescate de su democracia, de fortalecimiento.
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5: En la nota tecnológica, el boom de la inteligencia artificial ha impulsado el crecimiento económico de Taiwán.
6: La inteligencia artificial empuja el crecimiento económico de Taiwán hasta niveles no vistos en décadas. El archipiélago se encuentra sufriendo un gran impulso económico, lo que, sin embargo, ha profundizado las desigualdades existentes en la isla, donde los sectores tradicionales continúan sufriendo y los salarios siguen siendo bajos. De acuerdo con cifras oficiales de Taiwán, el Producto Interior Bruto local aumentó un 12,92% interanual en el segundo trimestre y un 14,55% en el primero. Asimismo, los pronósticos privados apuntan a un crecimiento superior al 10% para el conjunto de 2026. Datos de bonanza que parecen responder al tirón de compañías tecnológicas dedicadas a productos relacionados con el desarrollo de inteligencias artificiales, como TSMC o Foxconn, siendo este último uno de los principales fabricantes de servidores de inteligencia artificial de la compañía NVIDIA. Sin embargo, este aumento no muestra el desempeño de los sectores tradicionales, que registran márgenes de beneficio débiles y una modernización más lenta, y deben afrontar desafíos como el exceso de capacidad china, los altos costes energéticos y la escasez de mano de obra. Por otro lado, y pese a un avance significativo en el PIB per cápita de Taiwán, la gran mayoría de los trabajadores continúan recibiendo un salario mensual bajo, obligándolos a depender del sistema de bonus y, en los casos más afortunados, invertir en la bolsa de valores local.
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5: En más información nacional, acá en Noticias Nuevo Mundo, representantes de las personas con discapacidad se reunieron con la presidenta de la Corte de Constitucionalidad, Anabela Morfín Mancilla, en busca de garantizar la inclusión de todos los sectores de la población en distintas acciones.
7: La magistrada presidenta de la Corte de Constitucionalidad, Gladys Anabela Morfín Mancilla, acompañada por el director ejecutivo del Instituto de Justicia Constitucional, Francisco Javier Urizar Pérez, recibió a representantes del Consejo Nacional para la Atención de las Personas con Discapacidad en un encuentro orientado a fortalecer la cooperación institucional en favor de la inclusión y el respeto de los derechos de las personas con discapacidad. Durante la reunión, ambas instituciones intercambiaron líneas de trabajo y capacidades técnicas con el propósito de identificar oportunidades estratégicas de colaboración. Entre los principales temas abordados destacaron la promoción de la accesibilidad universal, la implementación de ajustes razonables y la interpretación de estándares nacionales e internacionales relacionados con los derechos de las personas con discapacidad. La magistrada presidenta reafirmó el compromiso de la Corte de impulsar una justicia constitucional más inclusiva y equitativa para toda la ciudadanía. Asimismo, el acercamiento con CONADI busca consolidar acciones conjuntas que contribuyan a garantizar el pleno ejercicio de los derechos de este sector de la población. Para Nuevo Mundo Noticias, Ángel Vázquez.
5: Tras hacerse viral las imágenes del desalojo de una mujer de la tercera edad en Nueva Quiché, donde se observa el lujo de fuerza de los agentes de la Policía Nacional Civil, las máximas autoridades de la institución iniciarán una investigación.
8: El desalojo que provocó una serie de posturas y sobre todo repudio a la población formará parte de una investigación según la postura de la Policía Nacional Civil. La controversia generada, cuyas imágenes muestran lo contrario a lo que la institución había mencionado, escaló a tal grado que, según detallan, Inspectoría General realizará las diligencias pertinentes. A través de un comunicado oficial, la institución aseguró que el procedimiento no fue ejecutado únicamente por agentes, sino con personal de la PDH, PGN, Inspectoría General y trabajadores sociales. Sin embargo, ante las imágenes que han circulado, la propia policía informó que Inspectoría ya inició una investigación interna para establecer si los agentes actuaron conforme a los protocolos institucionales durante la diligencia. La institución explicó que el objetivo de estas verificaciones es esclarecer lo ocurrido y determinar si el personal policial cumplió con los procedimientos establecidos para este tipo de operativos. En caso de detectarse irregularidades o un actuar contrario a la normativa, se aplicarían las sanciones disciplinarias que corresponden. Mientras continúan las investigaciones sobre los hechos ocurridos durante el desalojo como en los actos de violencia posteriores, el caso mantiene un amplio debate sobre el trato que deben recibir las personas adultas mayores. Para Nuevo Mundo Noticias, Werner Álvarez.
5: Posterior al desalojo, pobladores de Nemaj, Quiché, provocaron disturbios que incluyeron el incendiar la vivienda de la jueza que ordenó el desalojo.
8: Las imágenes del desalojo de una mujer adulta mayor en Santa María, Nevaj, Quiché, desataron una ola de indignación que rápidamente trascendió las redes y movilizó a decenas de vecinos, quienes repudiaron la forma en que fue ejecutada la diligencia judicial y horas después protagonizaron disturbios. Los videos difundidos muestran el momento en que agentes de la Policía Nacional Civil retiran por la fuerza a la adulta mayor de su vivienda, mientras familiares y vecinos intentan impedir el procedimiento. En las grabaciones se observa cómo las pertenencias de la mujer fueron colocadas en la vía pública. De acuerdo con la información preliminar, la orden de desalojo fue promovida por el propio hijo de la mujer. El abogado de la familia confirmó que la disputa del inmueble tiene antecedentes de varios años. Lo que llamó la atención fue la actuación de las autoridades, lo que provocó una inmediata reacción de la comunidad. Cientos de pobladores se concentraron frente a las instalaciones judiciales para exigir que revisaran el caso y denunciando uso excesivo de la fuerza. La tensión escaló a tal grado que los manifestantes se dirigieron a la vivienda de la jueza que autorizó el procedimiento y le prendieron fuego. Bomberos fueron alertados para controlar el incendio, aunque fue en vano. Lo que causó repudio en la sociedad fue el uso excesivo de la fuerza, la manera en que agentes antimotines y con más de 20 elementos cargaron a la abuelita y la sacaron de su casa para posteriormente tirarla al suelo. Esta acción provocó no solo el desprecio, sino el enojo de los vecinos y de la población en general. Para Nuevo Mundo Noticias, Werner Álvarez.
5: El titular del Ministerio de Gobernación, Marco Antonio Villeda, se comprometió a analizar a profundidad el actuar de los agentes policiales que desalojaron a una mujer de la tercera edad de una vivienda en Nevaj, Quiché.
9: El ministro de Gobernación, Marco Antonio Villeda, confirmó que evaluarán el actuar de las autoridades debido al desalojo de una persona de la tercera edad en Nevaj, Quiché. El desalojo provocó que los pobladores incendiaran la casa de la jueza que dio la orden judicial con la cual los agentes de la Policía Nacional Civil sacaron del hogar a la anciana, identificada como Juana Chel, de 72 años de edad. Las imágenes compartidas en redes sociales causaron polémica debido a que los agentes utilizaron la fuerza para sacar de la casa a Chel y a sus familiares, lo que causó la reacción violenta de los ciudadanos. Villeda fue consultado sobre lo que ocurrió en Nevaj y explicó que investigarán a profundidad el hecho, aunque también mencionó que las autoridades de la PNC, por ley, tienen que acatar una orden judicial, por lo que respeta el actuar de los agentes. Al respecto, mencionó:
10: tenemos que reevaluar o analizar si se cumplieron con todos los protocolos para llevar a cabo este lanzamiento. Nosotros, es una obligación moral y legal que tenemos también como Ministerio de Gobernación y Policía Nacional Civil, pero sí también hay que aclarar de que la policía actúa con base en una orden judicial. La policía no puede determinar qué órdenes obedece y qué órdenes no obedece. La policía tampoco entra a determinar cuáles son las circunstancias que se dieron alrededor del proceso que motivó la orden de lanzamiento emitido por un juzgado. Para eso hay ciertas instancias que revisan las resoluciones judiciales. Y la policía, ha llegado el momento, se encuentra en un dilema de si no obedece la orden judicial, obviamente termina procesada a los agentes por desobediencia, porque nuestra obligación es cumplir las órdenes judiciales.
9: Las autoridades apuntan que el hijo de la anciana la hizo firmar los papeles de la casa sin ella saber qué documentos estaba firmando, así que se volvió oficial la orden judicial. Para Nuevo Mundo Noticias, Diego Fong.
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5: En internacionales, el gobierno de Chile anunció que acordó un plan con Venezuela para restablecer su relación bilateral mediante la apertura de servicios consulares.
11: El gobierno de Chile anunció el jueves que acordó un plan con Venezuela para restablecer sus relaciones bilaterales mediante la apertura de servicios consulares, tras su ruptura en 2024 por tensiones entre los entonces mandatarios Gabriel Boric y Nicolás Maduro. En julio de 2024, el gobierno chavista ordenó la salida de su personal diplomático de Chile y de otros 6 países, que pidieron la revisión completa de los resultados de las elecciones en las que se había declarado ganador Maduro.
12: A partir de hoy, Chile y Venezuela comienzan una nueva etapa que nos va a permitir avanzar en tremendos desafíos que tenemos como países en un mismo continente. Desafíos que hablan de seguridad, de migración y de desarrollo económico. Hoy es un buen día para Chile y es un buen día para Venezuela.
11: Kast asumió la presidencia en marzo con el compromiso de imponer mano dura contra la migración irregular, a la que asocia con el incremento de la criminalidad. Aunque aumentó el flujo de expulsiones de migrantes a través de aviones militares, ninguno de ellos era venezolano. Sin lazos, el gobierno chileno no podía coordinar las repatriaciones. El quiebre de las relaciones entre ambos países era un obstáculo para la política migratoria de Kast, que busca expulsar a la mayoría de los 330.000 indocumentados que residen en Chile. Cerca de 700.000 venezolanos viven en Chile, la mayor comunidad de inmigrantes del país. El canciller chileno Francisco Pérez Mackenna señaló que aún no hay una fecha para reabrir los consulados en ambos países, pero que el fin de semana el jefe de asuntos consulares viajará a Caracas para tramitar el proceso. El canciller afirmó que cuando se reabran las oficinas, los venezolanos residentes en Chile podrán poner al día sus papeles y empezar a normalizar su situación migratoria. Las cancillerías de ambos países informaron que elaborarán una hoja de ruta para reanudar de manera progresiva los lazos diplomáticos.
5: Perú atraviesa una alerta extrema por altas temperaturas en pleno invierno.
13: Alerta extrema en Perú por causa de las altas temperaturas. De acuerdo con el Servicio Nacional de Meteorología e Hidrología, SENAMI, es declarado el estado de advertencia máxima debido a los efectos del fenómeno climatológico de El Niño, caracterizado por un inusitado calentamiento del mar que puede conllevar a lluvias torrenciales en los siguientes meses. El SENAMI además señaló que continuará el incremento de la temperatura de moderada a extrema intensidad durante el día en la costa y la sierra del país Inca. La alerta extrema se extiende a toda la franja costera y el riesgo en la cordillera de los Andes. Esto ha llevado a que el Estudio Nacional Fenómeno de El Niño en FEN de Perú a pronosticar que los efectos pueden llegar a ser extraordinarios para finales de año, con lluvias que pueden causar grandes inundaciones en la costa norte del país.
5: Venezuela comenzó el jueves a dinamitar edificios colapsados por el doble sismo del mes pasado que dejó más de 5.500 fallecidos.
14: Venezuela comenzó el jueves a dinamitar edificios colapsados por el doble sismo del mes pasado que dejó más de 5.500 muertos y cientos de estructuras destruidas en medio del desconcierto de la población. Según las autoridades, 190 edificios se derrumbaron mientras que 856 quedaron afectados por el movimiento sísmico. Por la tarde se escuchó un estruendo seguido de una nube de humo en la zona de Catia La Mar, en La Guaira, estado vecino de Caracas y el más afectado por los sismos de magnitud 7,2 y 7,5 que sacudieron al país el 24 de junio. Desde temprano, militares bloquearon el paso en varias manzanas cercanas a la zona donde se inició la detonación controlada de un edificio, mientras que una bandera roja fue anclada para alertar el peligro de las maniobras y la orden de mantener distancia.
15: Y escuchamos la explosión. Y bueno, la gente se alteró porque fue algo, un estruendo bastante fuerte, ¿no? Pero más allá de eso, después la gente se tranquilizó.
14: A poco más de un mes de los terremotos, el escenario en este destino turístico favorito de los caraqueños sigue siendo desolador, con montañas de escombros y edificios que quedaron en pie pero sin muros y ventanas. Otras estructuras se ven inclinadas como si estuvieran a punto de caer. El ministro del Interior, Diosdado Cabello, afirmó que la demolición ocurrió tal cual fue planificada e indicó que una vez caído el edificio se reanudan las tareas de recuperación de cuerpos para entregarlos a sus familiares.
16: Eso al estado La Guaira.
14: El último balance oficial divulgado el 24 de julio cifraba en 5.546 los muertos. Sin embargo, cada día son recuperados cadáveres entre las ruinas. El gobierno ha evitado desde el principio hablar de desaparecidos, pero según una fuente diplomática y cálculos de otros expertos, podrían rondar los 10.000. El Banco Mundial estima que solo los daños materiales ascienden a unos 19.500 millones de dólares.
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5: En los deportes, la Confederación Asiática instó el viernes a la FIFA a reconsiderar su proyecto de apertura a la inversión privada ante el rechazo de la UEFA y la CONCACAF.
16: Un nuevo revés para la FIFA. La Confederación Asiática instó el viernes al ente rector del fútbol mundial a reconsiderar su proyecto de apertura a la inversión privada ante el rechazo de la UEFA y la CONCACAF, sin posicionarse claramente contra la creación de la FFE, una empresa abierta a inversión privada que quedaría encargada de gestionar las actividades comerciales y de eventos de la FIFA. La AFC anunció apoyar la posición de las confederaciones opuestas al proyecto, con el objetivo de proteger el mundial. La controversia llevó a la dimisión del principal asesor del presidente de la FIFA, Gianni Infantino. El exbanquero Carlos Cordeiro publicó en un contundente mensaje de despedida que vender una participación permanente en el activo más preciado del fútbol para levantar 4.200 millones de dólares no tiene sentido, ya que significa hipotecar el futuro del fútbol sin una justificación convincente. El plan de la FIFA, presentado el martes para sorpresa general, ha sido muy criticado desde entonces, tanto por su contenido como por la forma de anunciarse. La poderosa UEFA, que reúne las 55 federaciones europeas y que acumula 7 de los últimos 10 títulos mundiales, amenazó el jueves por unanimidad con no participar en las próximas competiciones FIFA, incluidos los mundiales, si no se renuncia al proyecto. CONCACAF, que agrupa las 41 federaciones de Norteamérica, Centroamérica y el Caribe, también rechazó la propuesta. Las confederaciones africana y oceánica se mostraron menos críticas y pidieron a sus federaciones miembros que examinaran y evaluaran el proyecto, al tiempo que CONMEBOL sigue sin pronunciarse al respecto.
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4: Metrorriel Urbano con participación inglesa. Firma invitada, Mario Antonio Sandoval. Muchos guatemaltecos se han sorprendido agradablemente ante la firma de un acuerdo con Gran Bretaña para financiar un ferrocarril urbano denominado Metrorriel, con la meta de aliviar en algo el mare magnum cotidiano de transportarse de los hogares a los lugares de trabajo. Sin duda, el mayor problema metropolitano. La suma de esa cooperación alcanza 5.000 millones de libras esterlinas, equivalentes a 51.632 millones de quetzales. Suma sin precedentes y con un país con el cual las relaciones colaterales se encuentran en medio de normalidad y cordialidad. En noviembre pasado vino de visita Sophie, la duquesa de Edimburgo, cuñada del rey Carlos III, por su matrimonio con el príncipe Eduardo, hijo menor de la reina Isabel y del príncipe Felipe. Es muy conveniente reducir el tiempo necesario para informar públicamente cómo avanzar los requisitos necesarios y saber detalles importantes, aunque no parezcan serlo tanto. Es fundamental conocer la experiencia de este tipo de obras de la o las empresas contratadas. La distancia será de 21 kilómetros, desde Centra Sur en Villanueva hasta Centra Norte, terminal en la zona 18. Las fechas calculadas deben ser conocidas. Se debe evitar paros de los trabajos a causa de una y equivocada interpretación del concepto de autonomía municipal. Otro elemento importante se encuentra en la estación central, donde las angostas calles de la zona 1 colapsarán si no se planifica la solución del tránsito vehicular. Y a mi criterio, falta una estación muy cercana a la USAC. Inglaterra es un país estricto con el aprovechamiento privado de beneficios de cargos públicos. Un funcionario hace algunos años fue despedido porque llevó a su residencia para cortar la grama al jardinero de un edificio histórico. Eso no ocurre en Guatemala y por eso es de esperarse, entre las condiciones del acuerdo, ojalá se encuentren condiciones al respecto. Es la simple realidad de nuestro país y con ver hacia otro lado no se soluciona. El criterio prevaleciente es calificar de corrupción a un hecho incorrecto, sin relación al costo en dinero. A causa de esto, la participación británica goza del beneficio de la duda entre un enorme porcentaje de la población guatemalteca. Un factor adicional debe ser el conocimiento popular de cómo se dividirá por partes la construcción de la obra con el objeto de reducir el tiempo. Por eso mismo, es necesario unificar la dirección y simultaneidad, así como el orden de construcción de las numerosas y variadas obras necesarias para terminar con los embotellamientos. A este respecto, se debe conocer también dónde estarán localizados los estacionamientos de los usuarios de este sistema de comunicación interna. Y otro tema es conocer cuántos árboles no podrán ser salvados, porque un efecto colateral se refiere a la temperatura del área, aumentada por la contaminación creada por los automotores. En suma, la información clara y constante no puede ser olvidada, ni mucho menos mantener oculta. Las muchas obras necesarias en tantos temas diversos y necesitados de simultaneidad obliga a un trabajo organizado como nunca ha ocurrido. Sin duda, habrá también necesidad de expropiaciones de casas o edificios cuya localización afectará a todo el país. Pero por otro lado, se deben respetar los edificios con evidente importancia histórica. Hace muchos años, Un ingeniero municipal sugirió la demolición del acueducto colonial para facilitar el paso y ante la crítica expresó: no hay problema, la municipalidad lo construye igualito, sin comprender el irrepetible valor histórico. No era humor negro, sino un pensamiento equivocado. Para finalizar, todas las megaobras como esta requieren el debido análisis y consecuencias desde numerosos puntos de vista. Escribió Mario Antonio Sandoval.
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2: En más información nacional, acá en Noticias Nuevo Mundo, durante un allanamiento realizado en un domicilio del departamento de Jalapa, permitió a investigadores incautar 1,500,000 de quetzales, diligencia en la cual fue capturado a una persona.
5: Un allanamiento desarrollado por investigadores de Ipanda dejó al descubierto un millonario hallazgo de dinero en efectivo dentro de un inmueble ubicado en la zona 2 de Jalapa. Durante la diligencia, las autoridades localizaron 1,522,575 quetzales en moneda nacional, además de $6,230 estadounidenses. El subcomisario de la PNC, Jorge Aguilar Chinchilla, dio más detalles sobre este millonario hallazgo.
6: Más de 1,500,000 de quetzales y más de $6,000 localizados en allanamiento en el departamento de Jalapa. En el allanamiento realizado por los investigadores de la División Nacional contra el Desarrollo Criminal de las Pandillas, en coordinación con los fiscales del Ministerio Público, localizaron 1,522,000 quetzales y más de $6,230. Esto en un inmueble ubicado en la zona 2 de Jalapa, dinero cuya procedencia deberá ser acreditada conforme el proceso legal correspondiente. Conforme el procedimiento realizado por los fiscales, fue puesto a disposición del juez el señor Eric, de 46 años, quien se encontraba en el inmueble para que solvente su situación jurídica mientras avanza la investigación. Las autoridades continúan con la diligencia para establecer el origen y la legalidad del dinero localizado.
5: Las pesquisas continúan para determinar si los fondos guardan relación con delitos como extorsión, lavado de dinero u otras actividades del crimen organizado. Para Nuevo Mundo Noticias, Werner Álvarez.
2: Un menor de edad, presunto integrante del barrio 18, fue remitido al juzgado respectivo por agentes policiales en la colonia Las Pascuas tras ser sorprendido con armas de grueso calibre.
5: Un adolescente de 16 años, identificado con el alias de Pancho y señalado como presunto integrante de la pandilla Barrio 18, fue remitido por las autoridades luego de un allanamiento que permitió el decomiso de un importante arsenal de guerra en la colonia Las Pascuas, zona 18. Durante el operativo desarrollado en un inmueble ubicado en la 40 calle final de la colonia Las Pascuas, los investigadores localizaron dos fusiles AR-15, dos pistolas Glock, una mira telescópica, 614 municiones para arma corta, 36 cartuchos para fusil, 3 cargadores para fusil, 2 cargadores para pistola y 2 teléfonos celulares, evidencia que quedó bajo resguardo del Ministerio Público para su análisis. De acuerdo con la investigación preliminar, Pancho estaría vinculado junto a otros presuntos pandilleros a una estructura que operaba en distintos sectores de la zona 18, donde presuntamente participaban en cobros de extorsión, sicariato y distribución de drogas. El caso cobra relevancia por el poder de fuego encontrado durante el allanamiento. Los fusiles AR-15 son armas de alto alcance y han sido utilizados en distintos ataques distribuidos a estructuras criminales. En los últimos meses, las fuerzas de seguridad han intensificado los operativos contra el Barrio 18 y la Mara Salvatrucha, organizaciones señaladas de mantener redes dedicadas a delitos de alto impacto. Para Nuevo Mundo Noticias, Werner Álvarez.
2: Dirigentes de los pueblos ancestrales de Santa Eulalia, Huehuetenango, reprocharon al presidente de la República y a los diputados las malas condiciones de sus comunidades.
7: Durante un acto público en Santa Eulalia, en el departamento de Huehuetenango, en el que el presidente Bernardo Arévalo declara libre de pisos de tierra a 5 municipios del departamento, el líder de los pueblos ancestrales de esa localidad expresó públicamente una serie de reclamos al mandatario. En su intervención, señaló las deficiencias de la red vial en la región y denunció la falta de atención que, según afirmó, enfrentan los pueblos indígenas, aprovechando la presencia del gobernante para exigir mayores acciones en favor de las comunidades.
8: Así que hay muchas necesidades que se pueden llevar a cabo. Yo no sé, viendo como las necesidades de nuestros pueblos, señor presidente, no sé cómo ha visto allá arriba, yo sé que se vino en el helicóptero, pero allí no vemos baches, pero me gustaría que algún día como autoridades viajaran desde Huehuetenango. Los diputados, les hago un llamado, les insto a que velen, pues, qué tantos diputados, qué tantos congresistas tenemos que han velado por nuestros pueblos. Si todos manejaran, vinieran en carro de Huehuetenango hasta acá, han velado por nuestros pueblos. Si todos manejaran, vinieran en carro de Huehuetenango hasta acá, ¿qué tantos baches hay? ¿Qué tantos accidentes?

0: ilegales, que somos migrantes, que somos criminales. Pero esto no. Como pueblos originarios, desde el sur hasta el norte.
1: Cabe destacar que el presidente Bernardo Arévalo se hizo acompañar también del ministro de Desarrollo Social para declarar 5 municipios de Huehuetenango, en Santa Eulalia, libres de piso de tierra, proyecto que ha iniciado desde su gestión. Para Nuevo Mundo Noticias, Ángel Vázquez.
2: Las autoridades penitenciarias confirmaron la fuga de un reo de la granja penal de Pavón que habría salido oculto dentro de un ropero elaborado en la carpintería del penal.
3: Un nuevo incidente pone en duda los controles de seguridad del sistema penitenciario luego que las autoridades confirmaran la fuga del privado de libertad César Humberto Hernández Vicente, quien logró evadir la custodia de Pavón en Fraijanes. De acuerdo con la dirección de presidios, la evasión fue detectada por controles internos que inmediatamente activaron los protocolos de emergencia y coordinación con agentes de la PNC. Por su parte, la Inspectoría General Penitenciaria abrió una investigación para establecer cómo ocurrió la fuga y determinar si existió negligencia o complicidad del personal penitenciario. De forma extraoficial, la fuga habría ocurrido mediante un elaborado mecanismo. Se sabe que César Humberto Hernández Vicente habría salido oculto dentro de un ropero de madera con doble fondo, presuntamente fabricado en el taller de carpintería de la propia granja Pavón. La versión detalla que el mueble fue retirado del centro como parte de salida de productos elaborados por privados. Posteriormente fue localizado vacío en las cercanías del penal, donde únicamente habría quedado un par de zapatos. Presidios no se ha pronunciado al respecto mientras indagan las versiones y recaban indicios para recapturar al reo. Se conoce que Humberto Vicente fue capturado el 1 de mayo de 2021 y, según el expediente, un juzgado de competencia en delitos contra niñas y niños y adolescentes lo remitió a dicho centro de privación de libertad. Para Nuevo Mundo Noticias, Werner Álvarez.
2: El cadáver de una persona no identificada envuelto en sábanas fue abandonado en Villa Canales, de donde fue trasladado a la morgue del INACIF para realizar los análisis respectivos.
3: El cuerpo sin vida de una persona fue localizado envuelto en sábanas y abandonado en un sector de Villa Canales, lo que movilizó agentes de la Policía Nacional Civil y fiscales del Ministerio Público. Fueron vecinos del lugar quienes alertaron a las autoridades tras observar un bulto sospechoso en la vía pública. Al llegar al sitio, los agentes confirmaron que se trataba de un cadáver. Hasta el momento la víctima no ha sido identificada y se desconoce si presentaba señales de violencia, ya que será el Instituto Nacional de Ciencias Forenses el encargado de establecer la causa de muerte mediante la necropsia correspondiente. Los investigadores no descartan que el cuerpo haya sido asesinado en otro lugar y posteriormente abandonado en Villa Canales, una modalidad utilizada por estructuras criminales para dificultar la identificación de los responsables y el esclarecimiento del crimen. Para Nuevo Mundo Noticias, Werner Álvarez.
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2: En la nota de salud, la red hospitalaria de Serbia, Bulgaria y Rumanía registran la mayor mortalidad al volante de Europa.
5: Serbia, Bulgaria y Rumanía son los países más peligrosos de Europa para conducir, según un estudio realizado por Vignette Switzerland, una empresa de venta online del peaje digital suizo. Serbia registró 74 muertes en carretera por cada millón de habitantes, lo que sitúa al país en un asombroso 62% por encima de la media de la UE. Es el segundo año consecutivo que el país encabeza la lista. Bulgaria le sigue en segundo lugar con 71 muertes por cada millón de habitantes y Rumanía ocupa el tercer puesto con 68 muertes. Además, según el estudio, destinos turísticos muy populares como Portugal, Grecia, Italia y Francia se encuentran entre los 10 países europeos más mortíferos para los conductores.
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0: Amigos oyentes, buenas tardes. Bienvenidos a la tercera emisión del Independiente Voz y Corazón de Guatemala. Hoy viernes 31 de julio. En este momento compartimos la información nacional e internacional por el 96.1 FM de Nuevo Mundo Radio. Les acompaña Mario Carrillo. Estos son los titulares.
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0: Ministro de Gobernación dice que el Congreso no descarta que bandas del crimen organizado financian a partidos políticos. 140 agentes de la Policía Nacional Civil se graduaron en materia de seguridad turística. Gremial de restauranteros esperan impacto económico en agosto, resultado de incremento a precios de los combustibles. Se investigará a fondo proceder de agentes que desalojaron a mujer de la tercera edad de una vivienda en Nevaj, Quiché. Un guatemalteco acepta ser extraditado a los Estados Unidos y otro por tráfico de fentanilo. Viceministra de Economía renuncia al cargo para asumir como asesora presidencial. El INSIBUME afirma que han sido identificados nuevas fallas sísmicas en 3 departamentos del país. En internacionales capturan a presunto autor intelectual de asesinato de alcalde que conmocionó a México. Máximo Tribunal de Perú anula sollicitud de expresidente Ollanta Humala por caso Odebrecht. Esto y más en la tercera emisión de la Independiente Voz y Corazón de Guatemala.
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0: Bienvenidos, damos paso a la información nacional acá en El Independiente. Durante una cita en el Congreso de la República, el ministro de Gobernación, Marco Antonio Villeda, expresó no descartar que bandas del crimen organizado puedan estar financiando a varias organizaciones políticas.
5: El Ministerio de Gobernación no descarta que estructuras del crimen organizado estén destinando recursos para financiar actividades políticas en el país, por lo que anunció que este tema será objeto de investigación en coordinación con el Ministerio Público. Durante una citación en la Comisión de Gobernación del Congreso de la República, el ministro Marco Antonio Villeda indicó que existe preocupación por la posible injerencia de grupos criminales en el ámbito político.
6: Y fue, si yo no consideraba, me hizo 2 preguntas, si yo no consideraba que toda esta violencia era parte de una, digamos, de un desgaste político que se quería hacer hacia el gobierno y hacia el Ministerio de Gobernación en particular, si no habían actores políticos interesados en generar esta violencia para generar un desgaste al gobierno. Y luego me hizo la otra pregunta, era si estas mismas bandas delincuenciales no estaban financiando ciertos partidos políticos. Mi respuesta fue que no soy partidario de las teorías de conspiración. Mi formación no me hace que necesariamente tenga que tener la evidencia para yo poder tomar una decisión y para poder emitir un criterio. No tengo ahorita ninguna evidencia que detrás de estos hechos violentos haya una conspiración de ciertos partidos políticos para desgastar al gobierno o para desgastar al Ministerio de Gobernación en particular. Habría que investigar, pero hoy por hoy la evidencia no existe. Lo que sí dije era que sí me preocupaba que detrás de todo esto, porque hubiera un financiamiento